0: en la coordinación general para OCH, nuestro gerente de contenidos, Edgar Chapini. Por supuesto, Adrián, nos vemos.
1: Nos vemos, Francisco.
0: Gonza Carrizo, los controles técnicos, la musicalización y la puesta en el aire. Quienes habla, Francisco. Nos vemos mañana. Chao, chao, cuídense.

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0: ¿Qué tal? Buenas noches a todos. Nueva presentación de Futuro Regional en una noche realmente helada. Los amantes del invierno están de parabienes, ¿eh? Así que acá a nuestro señor operador le encanta el invierno. ¿Sí? ¿En serio que le gusta el invierno? No lo puedo creer. Se me cae un ídolo. Yo pensé que le gustaba el verano, la pileta, la Florida, que está lindo, la isla, precioso irse a la... Te buscás la lanchita, te va a la isla. Bueno, pero no, está impresionante. Me gustaría saber qué opina la gente con respecto del invierno. Esto de que a algunos les encanta, a otros, como el caso mío, lo detesto. Pero bueno, 3413-630583. Vamos a comenzar el programa en breve. Vamos a ver si podemos tener un contacto con la doctora Sonia Martorano. Ustedes saben quién es, fue ministra de Salud de la provincia en la pandemia y ahora nos sigue cuidando desde la Cámara de Diputados, es diputada provincial, para ver cómo hay que hacer para no resfriarse, cómo mejorar el tema de las defensas. Es esperado el bloque de salud de la doctora Sonia Martorano. Aparte, estamos hablando de alguien que cuando fue el peor momento, la crisis del COVID, estuvo recorriendo la provincia de Santa Fe de punta a punta, las 365 localidades que tiene nuestra provincia. Estamos hablando en ese momento eran comunas y municipios, ahora son todos municipios. Bueno, nos estuvo cuidando desde allí, desde el Ministerio de Salud. Gobierno de Omar Perotti, Sonia Martorano. Así que después la vamos a tener en línea y le vamos a preguntar cómo hay que hacer para no resfriarse, no enfermarse con estos fríos terribles. Bueno, en materia política, hoy también va a estar el doctor Adrián Ruiz. Me estoy refiriendo a un abogado especialista en temas legislativos, penales. ¿Qué pasó en el Senado? Ese proyecto de ley de tierras que se fueron retirando pedazos de él y prácticamente quedó reducido a nada. Ahora este jueves va a ir a diputados y él nos va a decir qué puede ocurrir allí. Estuvo hablando con legisladores de la provincia de Santa Fe, me contó también hoy en la reunión de producción que estuvo hablando con legisladores de provincia de Buenos Aires, de Córdoba, y nos va a dar la información de qué es lo que puede ocurrir este jueves en la Cámara de Diputados con el proyecto oficialista, una derrota contundente del gobierno en el Senado. Hubo provincias que debido a las movilizaciones, a que la gente, claro, terminó el Mundial y empezaron a ver de qué se trataba ese proyecto de posibilitarle a otros países, por ejemplo, o a sociedades anónimas, a vender territorio nacional. Territorio con recursos naturales, cerca de la frontera, todo lo que no se puede hacer lo permitía esa ley de tierra. Que ellos dibujaron el título, el nombre, le pusieron proyecto de inviolabilidad a la propiedad privada. ¿Cuál era el trasfondo de todo eso? Claro, si venía un empresario estadounidense o inglés o alemán o de donde sea y compraba una enorme extensión de territorio nacional, esta ley lo protegía. Una vez que compraban la tierra, no se los podía tocar más. Era inviolable, por eso inviolabilidad de la propiedad privada. Compraban la tierra con recursos naturales, en lugares donde no está permitido, cerca de una frontera, al lado del océano o al lado de un río, y no se los podía tocar más. Para tratar de que salga la ley en el Senado, le fueron quitando partes al proyecto. Al final salió aprobado, pero yo diría un 25% de lo que realmente se presentó. Bueno, a raíz de esa reforma, ahora va a ir a diputados y ahí diputados decidirán. ¿Qué puede ocurrir? ¿Qué puede ocurrir en la Cámara Baja de la Nación? Cámara Alta en la Cámara de Senadores, Cámara Baja, sabemos, la Cámara de Diputados, este jueves. Otro tema también conflictivo. A ver, vamos a suponer que usted alquila y debe 2 o 3 meses de alquiler. Lo pueden desalojar en forma expresa. O sea, los juicios de desalojo tienen que tener una ejecución rápida. Y en breve, lo tienen que, lo pueden, incluso hasta a esa persona, echar con la fuerza pública. Tema también polémico, teniendo en cuenta que, bueno, ahora va a aparecer en septiembre el último informe del INDEC y todos los guarismos, que para mí son muy mentirosos, pero bueno, es lo que hay, de la cantidad de argentinos que están endeudados con tarjeta de crédito, con los alquileres, con los bancos. Entonces, bueno, a raíz de toda esta situación económica, porque el gobierno dice que la macro está funcionando a las mil maravillas, pero la macro favorece a, vamos a ser generosos, un 15% de la población. Y la micro, que estamos hablando que es el comercio, la industria, la mediana, pequeña y mediana empresa, los microemprendedores, los empleados públicos, los jubilados, bueno, el otro 85% de la población le está yendo muy mal. Entonces el gobierno festeja que a la macro le va bien. Pero eso favorece, como dije, a un porcentaje menor de los 47 millones de habitantes. El resto le está yendo muy mal. En ese 85 que le va mal están la gente que debe 2 o 3 meses de alquiler y si esta ley prospera lo pueden echar en 15 días. A ver, el que está endeudado con tarjeta de crédito le pueden ejecutar las garantías. Toda una situación muy compleja que el gobierno no puede resolver. Siguen cuestionamientos, ahora volvió a aparecer, después que se disipó la cortina de humo del Mundial, aparece de nuevo el tema Adorni, el tema Karina Milei con el 3% de coima aparente, eso obviamente lo tiene que decidir la justicia, en la ANDIS, en la Agencia de Discapacidad, aparece el tema Libra, aparece el tema de la cantidad de créditos que el Banco Nación le dio a los amigos del poder. Bueno, empiezan a aparecer temas que estaban tapados por el Mundial. Bueno, esto es lo que esta semana seguramente va a ser, se va a hacer eco todo esto en la Cámara de Diputados de la Nación. Marchas, bueno, la contundente marcha por paz, pan y trabajo el 7 de ahora, próximo pasado, de agosto, por el Día de San Cayetano. No sé cómo va a resolver el gobierno esta situación. Caputo, que está cuestionado porque no puede explicar, le está faltando plata al ministro de Economía, no puede decir a dónde fue a parar ese dinero. Así que no fue una buena semana la pasada para el gobierno nacional y esta tampoco seguramente lo está haciendo. Hay encuesta que dice que los jóvenes ya le han quitado el apoyo a Milei. La clase media también se está empobreciendo con estas medidas económicas. Y por otro lado, en la vereda de enfrente, el peronismo, el justicialismo, el kirchnerismo, junto con algunos aliados radicales, socialistas, no están tampoco mostrando una opción. Está muy cuestionada la oposición por... Hay muchos, pero muchos caciques. Muchos caciques. Todos quieren ser jefes. Nadie quiere ceder. La interna entre Cristina y Axel Kicillof, cada vez más potente, más fuerte. Massa, que salió a bancar a Cristina. Kicillof, que suma aliados que por ahí, como una vez dijo alguien, hay sumas que restan. Así que la oposición, esto por supuesto favorece a la Libertad Avanza. Porque si hubiera una oposición sólida y con un proyecto consensuado por los distintos sectores, sería una cosa. Pero si están todos peleados, si es una bolsa de gatos, obviamente, por más que le está yendo muy mal, como le llaman los economistas, en la micro al gobierno nacional, ellos venden que ahora con la macro acomodada, ¿qué es la macro? Ya sabemos, los pules de soja, los grandes terratenientes, el sector ganadero, pero estamos hablando del que tiene 10.000, 15.000, 20.000 hectáreas con ganado, con soja, con trigo, con maíz. No estamos hablando del pequeño y mediano productor. Estamos hablando vaca muerta, tierras raras, recursos naturales como el litio, el cobre, la plata, el aluminio. Bueno, pero todo eso beneficia a un, como dije al comienzo de este editorial, a un 15% de la población. Y el otro 85% la está pasando muy mal. Bueno, esto es un poco lo que va a ser eclosión este miércoles, jueves, más jueves que miércoles, en el Congreso de la Nación. Y después, la represión. La represión violenta, excesiva, innecesaria. Porque, a ver, uno lo ve, una ciudad sitiada, ciudad autónoma, cuando se reúne el Congreso, cuando hay marcha de jubilados, la CGT que está tomando cartas en el asunto y empezando a acompañar a los abuelos, a los jubilados, también acompañar las marchas por esto de este intento de entregar territorio a países extranjeros. El cipayismo y me parece que no crece porque la población, el pueblo tomó conciencia de lo que se estaba intentando hacer. Le servía el mundial como cortina de humo. Pero bueno, por suerte ya se disipó ese humo y la gente está viendo la intención del gobierno nacional de permitirle a cualquier país o empresa o sociedad anónima de quedarse con territorio nacional. Puede ser que esto, que tengan que terminar retirando el proyecto. El senador Maya estuvo muy, muy claro. Dijo, ¿por qué no lo retiran al proyecto? Le fueron sacando parte, ya prácticamente no quedaba nada de él. Y quedan una vez bien con el pueblo, que ya se dio cuenta que esto era una entrega. Pero no. A pesar del proyecto diezmado, lo pasaron igual a diputados. Espero que en diputados lo terminen de pasar para a cuarto intermedio, que lo cajoneen, que no prospere nunca más. Era realmente la entrega del patrimonio nacional, la entrega de tierras con recursos naturales adentro, lagos, litio, cobre, oro, cerca de la frontera, para que después venga cualquiera y haga lo que se le da la gana. Me voy a ir a una micropausa y vamos a ver si podemos comenzar, como dije, con la primera entrevista telefónica, a ver si podemos tener contacto con Sonia Martorano para que nos cuente un poco cómo, tema salud. También le vamos a preguntar de política, por supuesto, diputada provincial, pertenece al espacio que conduce Omar Perotti aquí en Santa Fe. Así que micropausa y volvemos. 3413-630583.
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0: Continuamos en Futuro Regional 341-363-0583 y como prometí al comienzo del editorial y al final del editorial, ya la tenemos en línea la doctora Sonia Martorano. Nos cuidó en pandemia y nos sigue cuidando ahora desde el Congreso Provincial. Es diputada provincial y ya la estamos saludando acá el grupete de los viejitos. La saluda. ¿Qué tal, Sonia? Buenas noches.
1: Hola, hola, muy buenas noches. ¿Cómo están por ahí? ¿Cómo están pasando esta ola de frío que estamos transitando, verdad?
0: Bueno, Guerrero le duele la garganta, al profesor Espósito anda con tos, yo estoy a punto de resfriarme. El único que anda bien, que es más joven, es nuestro señor operador. Dice más o menos, me está haciendo detrás del vidrio. Pero bueno, a ver, ¿cómo hay que soportar esta ola de frío que está increíble? Que yo creo que...
1: Nos queda un mes. Vos pensás, porque estamos agosto ya, en un mes más o menos ya vamos a estar acercándonos a la primavera.
0: Bueno,
1: así que,
0: pero el dicho, ¿se acuerda? Decía,
1: son los últimos fríos.
0: Julio lo prepara, agosto se lo lleva. Pero...
1: Agosto se lo lleva, tal cual. Son los fríos intensos, así que cuidarnos ahora, para cómo se produce este hecho que hemos hablado en otros momentos del destemple, ¿no? Primero, días que a veces, semana pasada, que hubo días un poquito cálido, después viene el frío fuerte, después estás en un lugar calentito, con temperaturas, con mucha calefacción, y salís y hay viento y demás. Entonces, ese destemple, ¿no? Ese cambio de ambiente, de temperatura, hace que se nos resequen las mucosas. Así que cuidar, como decimos siempre, no mantenerse tan abrigado donde hay calefacción, y cuando salimos, bueno, una buena campera, una bufanda, una cuellera, es decir, cuidar lo que es la garganta y las vías respiratorias. Otra cosa interesante es la alimentación y la suplementación, puede ser, es decir, vitaminas, y todo lo que tenga vitamina C es buenísimo. Entonces, los cítricos, naranja, mandarina. El kiwi tiene mucha vitamina C. ¿Y por qué digo? Porque sirven para mejorar la inmunidad. ¿Qué es eso? Lo que nos cuida. Es decir, lo que nos da los anticuerpos, lo que previene las infecciones y demás. Hoy vos me charlabas y me habías preguntado por estos conocidos yogurcitos chiquititos, ¿no? Que tienen lactobacillus.
0: Nadie me paga la publicidad, pero para que la gente entienda, se llama Actimel.
1: Exacto.
0: ¿Son buenos?
1: Bueno, sí, pues son probióticos, vos sabés. Es decir, viene con lactobacillus en alta cantidad. Y vos decís, ¿qué es eso? Me estoy comiendo un chichito.
0: Sí,
1: son esas bacterias buenas que sirve para que nuestro intestino se desarrolle algo que se llama microbiota. Y hoy la gente va a leer en muchos lugares que se habla de la microbiota. ¿Qué es la microbiota? Son esas bacterias que habitan en nuestro intestino y que tienes buenas y malas. Entonces necesitamos que entren las bacterias buenas y no se desarrollen las malas. Esa microbiota también es la que sirve para nuestra inmunidad, para nuestras defensas, y por eso es importante los prebióticos y los probióticos. ¿Qué es el prebiótico? El prebiótico son las verduras, las frutas, las legumbres, todo aquello que hace que alimente las bacterias buenas. Y el probiótico es cuando incluimos en lo que consumimos esa bacteria. El famoso Actimel, el yogur griego, todo lo que sean fermentados, como el chucrú, los pepinillos. Bueno, ahí metemos los gérmenes vivos. Pero entonces hay que tener esto, prebiótico y probiótico, y cuidar nuestro intestino, porque todos esos bichitos, esas bacterias que son nuestra microbiota, van a marcar no solamente nuestra inmunidad, nuestro desarrollo y cuidado de las infecciones, sino también un montón de cosas como el ánimo, el control de la glucemia, la obesidad, todo un tema para hablar. Yo digo que uno de los temas que estamos viendo ahora como un problema, la obesidad y el sobrepeso, ¿viste?
0: Hay mucho,
1: la mala alimentación.
0: Hay mucho, ¿no es cierto? Por el consumo, exceso de harinas, por ahí.
1: Y la mala alimentación, bueno, también eso va de la mano, después nos metemos en economía, si querés, pero el exceso de hidrato de carbono, vos lo dijiste, las harinas, los ultraprocesados. ¿Qué son los ultraprocesados? Y todo eso que vamos a comprar que tiene octógono, decimos, ¿qué es esto? No, bueno, eso quiere decir que son harinas, azúcares refinados, que tienen un montón de conservantes, de sal, las papitas.
0: Son ricos, son productos muy ricos, pero no para nada saludables.
1: Muy adictivos y no, totalmente antisaludables. Lo que es saludable es comer lo fresco, pasar por la verdulería y comprar distintos colores. Ve una naranja, unos kiwis, una mandarina,
0: comprarte
1: unos tomates. Ahí vos metés vitamina de todas clases, inmunidad, microbiota y cuidás el peso. Cuidás el peso. Los dos pesos, ¿no? Sí. Cuidás los kilos, pero también haciendo una buena compra en la verdulería con la fruta de estación, con la que esté en precio. También cuidamos el bolsillo, que hay un gran problema, la compra de alimentos que está enfrentando la sociedad.
0: Seguro.
1: Que hoy estamos hablando de la gente endeudada, ¿no?
0: Acá Marcela, justamente, Marcela le pregunta a la doctora Sonia Martorano, dice, si el estrés por el tema del endeudamiento, de no llegar ni al 15, si eso también influye a que uno le bajen la defensa y se enferme, dice, le pregunta. ¿Es así esto?
1: Claro.
0: ¿Sí?
1: Sí, una de las cosas que creo que todavía no están tan estudiadas, por un lado te baja las defensas. Fíjate que algo tan simple como un herpes labial, que muchas veces muchas personas tienen y demás, siempre aparece el momento que esa persona está nerviosa, tiene un acontecimiento, no duerme bien, porque te bajan las defensas. Entonces ese virus o una bacteria justamente te surge, aparece. Sí, el estrés es uno de los temas. También aumenta el peso, también.
0: Claro, porque hay gente que come factura, chocolate, sí, cualquier para
1: por la contrarrestar ansiedad, el estrés. También el estrés te cambia el equilibrio, el balance hormonal y dormís menos. Y cuando dormís poco, si no dormís 8 horas como mínimo, no haces bien el ciclo hormonal y todo eso lleva también a un aumento de peso. Pero el estrés al que estamos sometidos hoy diariamente, el estrés social, el estrés financiero, económico, el que le está pasando al ama de casa, al señor que se levanta mañana a las 6, vuelve a las 8 de la noche y en el día 15 se terminó el sueldo. Y claro que eso baja las defensas.
0: ¿Cómo se hace? Nos estamos metiendo ya en economía. ¿Cómo se hace para no tener estrés con la situación económica? Recién
1: está muy difícil.
0: Son muy pocos. Creo que el 80% está endeudado con las tarjetas, con los alquileres, no llega al
1: 56% está con deudas complejas, casi un 60%. Complejo me refiero cuando vos usás la tarjeta de crédito en cuotas para ir al súper. Porque este mes zafás, no tenía la plata, vas al súper, sí, te lo pago en 3 cuotas, macanudo. El mes que viene me viene la primera cuota del mes que pasó y tengo que comprar de nuevo.
0: Claro.
1: Entonces me juntan las 2 cuotas y ya el tercer mes ya tenés un despelote. ¿Qué es lo que está pasando ahora? Ya se te juntaron las cuotas, no olvidemos lo que la tasa financiera por cuantificar con tarjeta. Ojo con eso, ¿eh?
0: Es terrible. Están explotadas todas las tarjetas.
1: Uno no lo piensa y, bueno, pago el mínimo y zafo, ¿no? ¿Qué zafo? La deuda se te va subiendo.
0: Pero ¿y cómo hace? La gente tiene que comprar comida de alguna manera y compra con la tarjeta.
1: Hay que elegir. Hay que ir a la verdulería y buscar lo de estación. Si vos querés tomate pero ves que el precio subió, bueno, no. Reemplazamos por pepino, qué sé yo. Por lechuga, por lo que esté en precio de estación. Hay verdulerías que te ofertan paquetes de cosas a buen precio. Yo les digo que busquen eso. La carne, ojo, podés conseguir el pollo a mejor precio, cerdo a mejor precio.
0: Doctora, tenemos la identificación de la emisora y me quedó un tema que justo usted lo tocó. ¿Es saludable para después de los 10 segundos de la identificación? Sí. ¿El cerdo, el pollo, son tan saludables? Sí. ¿Tienen las proteínas que tiene la carne también? ¿O la persona que no come carne? Bueno, ahora después de la micropausa, La doctora Sonia Martorano nos sigue cuidando con la alimentación y cuidándonos el bolsillo en esta Argentina en donde el 80% estamos ahí, con lo justo, y solamente un 20% vive bien. Así que, micropausa y volvemos.
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0: Continuamos con la doctora Sonia Martorano y estábamos hablando un poco de cómo cuidarnos. Y la gente dice, che, a mí siempre me dijeron que la carne era la proteína ideal, pero hoy está 22.000, 24.000 pesos el kilo de carne. Entonces, bueno, ¿el pollo más barato es lo mismo? ¿El cerdo más barato es lo mismo? A ver, contesta la diputada Sonia Martorano.
1: Sí, lo importante es comer proteínas, entonces, y proteínas magras en lo posible. Así que el pollo es bueno, el pescado es muy bueno, cerdo también, son proteínas. No olvidar que también hay proteínas vegetales, que le va a faltar lo que es vitamina B, que eso me lo va a dar la carne, pero lo que son legumbres, lenteja, garbanzo, soja, tofu, todo eso también es proteína.
0: Perfecto.
1: Pero sí, comer pollo está perfecto. Pollo y pescado, andamos fenómeno.
0: Claro, porque es mucha la diferencia. El kilo de cerdo sale 7.000, 8.000.
1: Sí, yo estoy comprando, te cuento. Estoy comprando, sí, estoy comprando eso, estoy comprando pollo. La verdad que me fijo los precios.
0: Y pero por
1: eso le digo a la gente lo mismo. Verduras, vas a ver que hay verdulerías que tienen buenos precios. En verduras de hoja, y ver qué hay de temporada. Y digo, ¿por qué? ¿Qué hay que hacer esto? Y porque la verdad que hoy la gente el sueldo no le alcanza y me preocupa esto de usar las cuotas para el supermercado. Ahí empezamos con deuda complicada. Y ojo, hay que alertar a la gente. Hay plataformas, las billeteras virtuales que te ofertan vista al toque. Vos
0: sí, apretas el botón, sí.
1: Claro. Pero se te hace una bola de nieve que ni te cuento. Así que tratar de que rinda lo que tenemos, acomodarnos al presupuesto, porque tomar los créditos hoy las tasas se hacen muy altas. Y después debe mucho más, ¿viste? Estoy viendo mucha gente hoy con esta problemática.
0: ¿Hay algún proyecto, alguna propuesta, alguna idea del bloque de diputado justicialista como para, no sé, que el gobierno provincial le dé alguna posibilidad de desendeudarse a la gente que está hasta el cuello con los bancos, con la tarjeta, con la financiera?
1: Sí, es complicadísimo. Hay algunas cosas como para ver, pero son paliativas, ¿viste? Hoy que te vendría bien tener una billetera Santa Fe, algo que le diera un poco de oxígeno a la gente, pero a ver, si vamos a ver sueldos, las paritarias están por debajo de la inflación. Vamos a decir las cosas como son.
0: Sí.
1: Los sueldos van por como eso, por
0: los sueldos por la escalera y la inflación por el ascensor. Claro, sí.
1: Nunca me pareció más claro que ahora. Te lo dice un docente, te lo dice un profesional,
0: un personal policial.
1: Hay un problema. Sí, están complicados. Entonces, tratar de... Mira, nosotros tenemos un proyectito que es muy lindo, que es para futuro, pero que es educación financiera en la escuela, que en un momento se criticó, pero no, hay que enseñarle ya desde pibes cómo manejarte, cómo manejar las billeteras virtuales, cómo manejar la plata, cómo manejar los ahorros o los no ahorros. No llego a ahorrar, macanudo. ¿Cómo me organizo con esta plata que tengo? ¿Cómo hago uso de estas líneas de tarjeta de crédito y demás? Porque también me enteré de mucha muchachada que me cuenta esto, que viste, tienen no lo voy a decir, pero la billetera está virtual, y le aparece un crédito automático de 8 palos, ahí, apretar el botón y le viene la plata. Al poco la tienen que devolver.
0: No, chau.
1: Y aparte... en un despelo. Entonces, preguntar, asesorarse, y empezar a manejar estos pequeños tips. Porque tener mucho cuidado, me meto en algo. Bueno, ¿cómo son las cuotas? ¿Qué resuelvo? ¿Qué resuelvo con esto? Porque si es para gastos corrientes, no puedes sacar nunca un crédito. Gastos corrientes me refiero a si es
0: sí,
1: para pagar
0: por supuesto.
1: La luz, el gas, el teléfono o para pagar el supermercado. No. Entonces, si no, cuando voy a comprar un bien que no lo puedes comprar de otra manera. Gastos corrientes, bueno, hay que ponerse a ver, bueno, cómo achicamos, cómo acomodamos el presupuesto.
0: ¿De dónde va a salir el dinero? ¿De dónde va a salir el dinero para pagar las cuotas de ese crédito?
1: No, por eso. No sacarlo porque sea accesible, aprieto, tengo la plata y la uso para, entonces me pongo todas las cuentas hoy al día. Ahora, el mes que viene va a tener la misma cuota de los gastos de este mes, pero además pagar una cuota que te empieza a subir interés. Entonces, ojo con esto, que estamos metidos en una bola de nieve. Ojo con eso. Entonces, ¿qué te dicen? Sí, pero a mí no me alcanza. Bueno, hay que sentarse. ¿Cuánto hay? ¿Cuál es el gasto fijo? ¿Qué podemos achicar? Es lamentable, ¿eh?
0: No.
1: Es lamentable, porque no estamos hablando de crecimiento ni de sostenernos. Estamos viendo en qué se puede achicar, en qué podemos dejar de lado, qué gasto puede ir que no sea indispensable. Y bueno, ir ordenándose con eso. El tema de alquileres, ¿eh?
0: Terrible. Ahora, doctora, le hago una pregunta.
1: Son temas políticos.
0: Cada vez hay más gente, más santafesinos que se caen de la... cierra la empresa, cierra el comercio y pasan a la economía informal. Esto es menos aporte para el erario público provincial, porque no pagan absolutamente... El que trabaja en Uber no paga nada. Si estaba en una empresa, tenía aportes, sostenía el sistema... se resienten las cuentas provinciales también y se resiente la recaudación.
1: Claro.
0: Me imagino
1: porque
0: que
1: a veces
0: esto...
1: se mira el hoy, pero hay que mirar a futuro. Ni te cuento lo que esto va a hacer en el sistema previsional.
0: Por favor.
1: Acá 10 años. Porque todo llega. El sistema previsional ya hay que estar trabajando. No en el provincial, la reforma que se hizo, que tenemos mucho para discutir de eso. Se metió mano en los que menos tienen. No. Hablemos en serio de la previsión en general. ¿Por qué? La tasa de natalidad, hay que decirlo, bajó. Bajó tremendamente. Entonces hoy tenemos menos nacimientos, por lo tanto vamos a tener menos población productiva.
0: Y más,
1: y hay algo que es positivo, claro, que aumentó la expectativa de vida.
0: Por supuesto.
1: Hoy cada vez tenemos más gente de 100 años. Nuestra expectativa estará en 80 años, más o menos. Pero cada vez vas teniendo gente más grande. Entonces vas a tener un montón de adultos, pocos aportantes, y ni que hablar el momento que estamos pasando con todos los que se cayeron, que están en la informalidad, si es que tienen algún tipo de trabajo. Entonces no vas a tener aporte. Hay que repensar las obras sociales, la seguridad social. Ahí es un tema... No solo acá, en el mundo lo tienen más que nada por la baja de natalidad.
0: Pero las obras sociales están colapsadas, todas.
1: Están muy complicadas, además hay muchas. Tendríamos que tener muchísimas, tenemos unas 300 y tenemos, la gente está concentrada en 20, entonces tenés una dispersión enorme que hace que no se puedan dar buenas prestaciones. Por eso te digo, y esto, vos me decís, ¿por qué estamos hablando de todo esto? Pues estamos hablando de política.
0: Y pero por supuesto.
1: Estamos hablando de políticas, son políticas de Estado. Entonces, cuando se acerca un año electoral, todas estas personas que no pueden pagar la cuota, que el alquiler se va por las nubes, que nadie los defiende, porque ahora te pueden echar, en 48 horas te pueden echar,
0: claro,
1: si te atrasaste, si que estamos viendo que los salarios van no acordes a la inflación y demás, y que las paritarias... Bueno, digo, hay que repensar. Hay que pensar qué votamos nacionalmente, hay que pensar qué políticas de Estado queremos, hay que pensar un proyecto no solo de la macroeconomía, que dicen que está fantástica, ¿viste?
0: Sí, dicen que está fantástica, pero el 80% de la población vive mal.
1: Claro. Pero eso es porque, si yo te digo, me sobra plata porque de lo que entró no pagué la luz, el gas, el teléfono, entonces me sobra plata. Es lo mismo. No se están haciendo rutas, no se está invirtiendo en obra pública, no se están comprando medicamentos, no se está atendiendo a los discapacitados. Entonces, bueno, claro, sobra plata.
0: Se está destruyendo toda la industria nacional, se está destruyendo la industria nacional.
1: Se está destruyendo, exacto. ¿Vos qué cuidas en un país? A ver, ¿qué cuidas? A la gente.
0: El trabajo,
1: salud,
0: por favor, el trabajo.
1: Y la producción, claro.
0: ¿Cómo
1: cuidamos con la producción? Bueno, ahora viene todo de China, ¿eh? Entonces, algunas empresas se reinventan y en vez de producir, se hacen importadores.
0: Exactamente. Exactamente. Exactamente.
1: Bueno, en el medio de la escasez, puestos de trabajo y puestos de trabajo en la calle.
0: Y claro, y echan a todos los trabajadores.
1: Sí, por cada trabajador echado vos tenés por un grupo familiar, o sea, son cuatro personas que se quedaron sin sustento. No, yo lo que veo es un drama. Entonces digo, che, antes de poner el botito en la urna, miremos, pensemos, preguntemos qué piensa el que vamos a votar.
0: Lo que pasa es que hay un manejo también mediático
1: confunden a la gente,
0: amplifican, porque en todo gobierno hay errores. Por ejemplo, a ver, vamos al caso suyo. Usted fue ministra de Omar Pérez.

0: A los 3 meses de gestión cae la pandemia.
1: Se cerró todo. Sí.
0: ¿Qué se puede hacer?
1: Empezó la AFO, tal cual.
0: Bueno, pero
1: no, por eso hay que ver todo en los contextos. Así que bueno, hay que
0: vamos a ver
1: pensar
0: qué pasa.
1: En la gente, pensar en la gente, en cuidarnos, en tratar de bajar el estrés y,
0: va a ser
1: y
0: difícil,
1: lamentablemente hay que reorganizarnos con lo que hay. Reorganizarnos con lo que hay.
0: ¿Hay sesión esta semana?
1: Sí. Este jueves hay sesión.
0: Perfecto. Y ahí se va a tratar seguramente el cronograma electoral, la reforma, el piso, todo eso.
1: Me parece que todavía, viste que hay varios proyectos. Nosotros tenemos presentado desde el bloque, el interbloque, tenemos presentado el proyecto. Pero hay varios, creo que hay uno socialista, otro me parece, o sea, otro oficialista, bueno, las distintas espacios han presentado. Creo que se está trabajando este tema, pero no veo que esté para tratarse este jueves.
0: Perfecto.
1: No lo vi en tema.
0: Perfecto.
1: Así que bueno, te voy a tener al tanto.
0: Vamos a seguir en contacto. Muchas gracias por las sugerencias.
1: Un saludo.
0: Hasta la próxima. La doctora Sonia Martorano, que ahora nos cuida, como dije, de la banca de diputados, y bueno, preocupada también, por supuesto, con esto de que no alcanza la plata. ¿Qué problema? Y a nivel nacional dicen que está todo bárbaro. Le dan crédito de 250 millones de pesos a los diputados de La Libertad Avanza y a los amigos del poder. Y acá no podés tener crédito ni siquiera para comprar comida. ¿Qué diferencia? Me voy a una micropausa. Repito el número de teléfono: 3413-630583. Los leo, los escucho. Adelante, señor.
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0: Continuamos en Futuro Regional. Bueno, la verdad que la doctora Sonia Martorano, que recién acabamos de cortar, después voy a actualizar mensaje, muchísima repercusión, toda la sugerencia que nos brinda, cómo nos cuida, cómo tenemos que tratar de protegernos de estos fríos, así que, y gastando poco, económa ya es del programa, aparte de las sugerencias de cómo cuidarlo. Ahora dejamos un poco todo el área de salud y nos metemos nuevamente en el área legislativa. Este jueves en Diputados cae el proyecto, lo que queda del proyecto de ese mal llamado inviolabilidad de la propiedad privada, que es una ley de entrega de territorio nacional. Para eso lo tenemos al doctor Adrián Ruiz, especialista en estos temas legislativos, así pone un poco de luz sobre esta confusión que nos intentó meter la gente de La Libertad Avanza. ¿Qué tal, doctor Adrián Ruiz? Rubén Sauri y equipo lo saludan.
1: ¿Cómo te va, Rubén? Y a todo el equipo, no sé quién está en el piso, pero bueno, saludo al operador y todos a todos los que están acompañando la mesa y sobre todo a la audiencia.
0: Carlos Guerrero, está el profesor Espósito. Todo el mundo acá escuchándolo atentamente. Bueno, doctor, a ver, el proyecto que presentó el gobierno prácticamente no quedó.

0: nada. Creo que lo fueron despedazando,
1: sí,
0: despedazando.
1: queda, pero no lo que... Bueno, la criatura, digamos, la criatura no quedó, o sea, quedó la criatura no deseada. Esa es la situación, y ahora quién es el padre de la criatura. Y la paternidad de la Libertad Avanza ya se la lanzó a Schwarzenegger. Y lo hacen responsable del fracaso del gobierno y a la poca cintura política que decía tener la senadora Bullrich, y la senadora Bullrich no lo pudo llevar a cabo. Esa realmente... lo que hoy nadie se quiere hacer cargo de el niño que está por nacer. Esa es la situación. ¿Y esto por
0: qué? ¿Qué quedó del proyecto? ¿Qué quedó del proyecto original?
1: Lo que quedó fue la consigna Milei vende patria. Ah, esa fue la consigna que trasvasó todo el fin de semana. Y quizás lo que en las redes está mostrando, y es la... creo que la peor derrota que pudo haber tenido el gobierno, digamos, en la batalla cultural. Y eso consideran para muchos, para la política de la Libertad Avanza, como un error imperdonable. Me imagino parejas, Karina Milei, los primos de La Rioja, que de ninguna manera pueden soportar esta situación en algo que no era tan trascendente en estos momentos y quizás era un guiño a Schwarzenegger. El problema es que Schwarzenegger y Milei, como muy bien apareció en esa nota del domingo de Página 12, recordando aquella película de Danny Vito y Arnold Schwarzenegger, son los gemelos. Esos gemelos tan distintos, pero muy parecido en lo que querían hacer, esa desregulación total, en la cual la tierra argentina podía ser de quien las pague. Y eso generó, después del Mundial generó una cuestión muy... muy especial.
0: ¿Tomó conciencia el pueblo argentino de lo que se estaba intentando hacer? ¿Puede haber sido un disparador la bandera en el partido contra Inglaterra que desplegaron los jugadores argentinos? ¿Fue el detonante, el disparador?
1: Contra mi predicción, sí. Yo pensé que era simplemente fútbol y que la gente se comportaba en ese momento al día del partido y después chau, ganaban, iba a festejar otra cosa y perdía, se iban a otra cuestión, pero no. Ocurrió algo que resultó impensado. Posiblemente por un error estratégico de Monteoliva a la política de la seguridad continuadora de Bullrich, en la cual le baja el precio. Primero dijo ese dibujito de las Malvinas y eso dolió, y después que los jugadores de fútbol tomaran esa posición, primero en una ala importante, pero no el ala más especial, que era el propio Lionel Messi. Pero después esa reivindicación y esa posición que tuvo la propia esposa de hoy el mejor jugador del mundo, seguido de jugadores con tanta ascendencia en el pueblo argentino, y después en la cultural ha sido bestial, porque todos suponíamos que Lali Espósito iba a tomar una posición muy clara, pero que Tini Stoh es el que nadie lo ve detrás de una cuestión política, toma esa posición que no, las tierras no se venden.
0: Sí, también la gente en las marchas.
1: Pensemos la cancha de Newell el otro día, como yo le digo, mis primos hermanos que pusieron esa bandera, y un error estratégico de la política Santa Fe de ya retirarla, Es una cuestión de época, marcó una cuestión de época.
0: Sí, sí, sí, sí.
1: Ahora vamos a ver, ¿se termina acá? Y bueno, acá yo
0: pero tomó conciencia la juventud, que muchos jóvenes vieron a los jugadores argentinos con esa bandera y hoy se convirtieron, no sabían ni de qué se trataba. Sin embargo, como viste, son influencers los jugadores, influyeron
1: totalmente sobre los jóvenes. Y son seres humanos, son argentinos y tienen sentimiento. Y cuando uno va tomando, porque la Malvina puede, lo que ocurrió en 1982 tiene muchas lecturas que se puede hacer en forma conjunta. Pero lo que no hay duda que la gesta de nuestros veteranos es totalmente... las Malvinas son argentinas, y segundo, la gesta de nuestros veteranos que perdieron en Malvina es lo tenemos que recordar con honor y dignidad.
0: Pero nosotros estamos grandes, conocemos el tema, sabemos lo que pasó, todo. Pero, por ejemplo, te doy un hecho. El nene mío, que tiene 13 años, cuando vio eso, después, al otro día me dice, vos sabés que vi un lugar donde venden una remera con la misma insignia, viste, pintado así, ahí en la Galería del Paseo. Que
1: bueno.
0: Yo fui, se la compré, y vos fíjate, y le tuve que explicar todo el tema Malvinas, y hay un montón de compañeritos de él que tienen 13 años que andan con la remera de las Malvinas son Argentina. Y lo que pasó en Cancha
1: con el dibujito, como claro, había dicho la ministra, claro. La Montalío.
0: Pero vos fijate
1: generaron. Qué desastre que te hizo el dibujito.
0: Pero mirá
1: lo
0: que generaron los jugadores.
1: Perdón. Sí, total. Bueno, son. Recordemos que estuvimos 30 y pico de días y lo único pensando en nuestros jugadores.
0: Bueno, fue perfecto.
1: O sea, 26 hombres más un técnico, más un cuerpo técnico, entonces estamos pensando, y sumalo Chiquitapia. Bueno, pasa toda esa cuestión, y al medio quisieron hacer la primera sesión en el Senado. Recordemos que lo que ocurrió el 6 fue fruto de una suspensión,
0: sí,
1: de que se iba a hacer luego del partido de Malvinas. Con la idea de que podíamos vender a extranjeros mientras estábamos viendo lo de Malvina. Un mal momento. Irma Jusita habría dicho el personaje Capusotto, no. Bullrich, que entiende un poquito más de política que muchos libertarios, dijo, esto no se hace, y se suspendió para el día 6. Le faltó la muñeca política a Bullrich, que los votos que los votos iban a depender de cuántas escupidas se iban a querer comer los senadores cuando volvieran a su provincia. Y ahí empezó también a actuar el ala política de la oposición, que de diferentes modos fueron hablando con aquellos senadores que habían votado en favor de la Libertad Avanza. Este voto no los reivindica de ninguna manera de los que nos habían llevado anteriormente, porque recordemos que muchos de estos senadores votaron la ley base.
0: Está bien, pero ¿usted cree que la gente que la gente no influyó con las marchas y los gobernadores y los senadores habrán dicho, ¿cómo volvemos a la provincia después? Porque la gente...
1: No, claro.
0: Por eso digo...
1: O tenés que hacer una cosa, vivir en Tigre como vive alguna senadora de esta provincia.
0: Sí, como Carolina Lozada, que vive en Nordelta, cheta de Nordelta,
1: claro,
0: y no pisa
1: total
0: la provincia.
1: No volvé, total no sabe, sabe que está para allá, ¿viste? Para el sur. Cuando vuelve de Buenos Aires sabe que si sigue un poquito más se mete en la provincia. O, porque no, es muy difícil. ¿Te imaginás si un senador que vive en Rosario, o como vivió en un momento en Correa, o como vivió en un momento en Ciudad de Santa Fe, que tenga que pasar con su vehículo después de haber votado esto?
0: No sé cómo hará Galareto ahí en San Lorenzo.
1: Sí, no es, bueno, va a tener que explicar mucho.
0: No, porque habla.
1: ¿Cómo sería?
0: Es un potus, una planta de Galareto. No habla, nadie
1: vamos
0: sabe
1: a hacer
0: lo que dice, lo que piensa, nada.
1: vamos a hacer el fin. La ley, media sanción tuvo, pero en las partes más apetecibles para la venta hacia el extranjero salió bochada, entre ellas ley de fuego. Y ahora lo que queda de esta criatura, que nadie se quiere ser el padre, es un costo político en diputado. Los diputados ya vieron lo que pasó. Y son, la mayoría son animales políticos. Uno podrá recordar al tronco que vendado con un termo que puede decir yo lo voto igual, pero la mayoría de los diputados piensan un poquito más que ese personaje y saben que tienen que sobrevivir en la política si quieren seguir haciendo política. ¿Y quién se animaría a ir en contra de este sentimiento nacional nacido después de la selección que le gana a Inglaterra?
0: La verdad que sería, es un suicidio político el que vote este mamarracho.
1: Correcto, te lo van a recordar. ¿Sabes cómo te lo van a recordar? Y van a pasar el TikTok de vos votando o vos defendiendo o vos dando quórum. Y considero que, ¿qué hizo el gobierno? Vamos a congelar, vamos a dedicarle, imputar la paternidad a Stutzenegger, vamos a tratar de que Stutzenegger no aparezca más por un tiempo, o posiblemente algunos hablaban de la terminación.
0: Sí, sí, sí, se hablaba de que lo querían limpiar, como se dice en política.
1: Sí, y tiene su razón de ser, pero también hay que entender que Milei es Stutzenegger. Por eso hablan de que la banca más importante que tiene Stutzenegger es el propio Milei.
0: Pero Milei, Milei es Stutzenegger, Milei es Caputo, Milei es Adorni, bueno, pero Caputo, Milei es Burri, Milei es... ¿Qué es? ¿Quién es Milei al final?
1: Milei es Caputo, digamos. Que tiene un juego propio, es un... como le dicen, un timbero de la política. ¿Qué es? Rubén, te cuento. Esta denuncia que le acaba de hacer por este periodista que hace esta investigación, ¿sabe a quién me refiero? De La Nación. Alconada. Alconada Moon hace una denuncia en la cual él empieza a trabajar con la plata que se quedan de los combustibles. ¿Sabes?
0: Sí, sí, sí. Sí, lo estoy escuchando atentamente, doctor Adrián Ruiz.
1: Perfecto, lo voy a escuchar silencio. Esa plata, cuando carga combustible, una parte importante te dicen, te la sacan y se lleva a un lugar en la cual la única forma que vos la puedes gastar es en la
0: arreglando
1: preparación
0: rutas
1: y mejoramiento de
0: rutas. Las rutas nacionales, sí.
1: No podés de ninguna forma cambiar ese destino. Si vos cambiarías ese destino, vamos a decir, por más de lo bueno que vos decís, mirá, la gasté porque quería comprar gas.
0: Es malversación de fondo.
1: Lo que ocurre es que después de casi ya 2 años y medio, casi vamos para el tercer año del gobierno de Milei, falta 4 años.
0: Es una fortuna.
1: 4 meses para el tercer año. Nadie, y esto es muy curioso, nadie, opositor, obviamente los propios no lo van a hacer, señaló esta situación de qué se hacía con el dinero de la autopista. Vino el Conadamun, hace esta denuncia, hizo el cálculo que da millonariamente astronómico.
0: Impresionante, la plata que... Claro, todos pagamos eso, cada vez que cargamos
1: eso
0: combustible.
1: Eso no salvamos nadie. No lo salvamos nadie. Cuando prende la maquinita, la motosierra, el propio Milei paga el impuesto, porque seguro que le pone nafta, le paga el impuesto de la nafta. Pero bueno, esa plata se dedicó, aparentemente se está investigando, y ahí va a tener que dar muchas explicaciones Caputo, en un plazo fijo para acrecentar y aumentar lo que serían las reservas y el superávit. Y acá lo que estamos viendo, el plazo fijo, Caputo, suena mucho timba. Pero esa timba que uno lo puede hacer con la plata personal, porque cualquiera es timbero con plata ajena. Acá en este caso está haciendo el delito de malversación de fondos públicos, como vos lo dijiste anteriormente. Es un delito que se constituye con darle un destino diferente a lo que la ley te exige que vos le des.
0: Doctor, me queda poco tiempo. Tengo todavía una nota ahora con la gente de Puerto General San Martín. Le hago una pregunta. ¿Cómo cree que va a salir o qué va a ocurrir el jueves en diputado con este mamarracho que llega a la Cámara
1: Baja? No, el jueves me parece que se van a olvidar. Puede ser, mi fuente a veces está muy equivocada, pero me parece que el jueves van a tratar otra cosa.
0: O sea, como
1: el jueves van a tratar...
0: Lo van a...
1: Que llovió mucho la semana, van a tratar algún cambio, por ejemplo, empezar con lo del Banco Central, porque esto realmente es imposible de seguir sosteniéndolo, porque van a llevar a otra cuestión que es mucho más grave, que sigan continuando las habladurías que se han instalado en casi 40 millones de 47 millones de personas que habitan en el sur argentino, de que Milei es vendepatria. Y entonces van a tener que tratar de desescalar, y para desescalar se van a tener que olvidar del proyecto.
0: Otro tema rápido. Volvió al tapete el tema Adorni.
1: Claro, porque Adorni no se va, porque lo que estaban haciendo era el cálculo de cómo se gastó. ¿Cuánta plata gastó primero Adorni? Más o menos ya se calcula que son, no mucho, casi 1.300 millones de pesos.
0: ¿Qué tal, eh? ¿Puede terminar preso? Bueno, pero le pregunto... ¿Lo pueden detener a Adorni? ¿Puede terminar preso? Porque ya, no sé qué... A ver, yo me robo una banana y termino en cana. Y este tipo se robó...
1: Sí, esto es un poquito diferente, fortuna. Pero el que seguramente va a terminar detenido... En todo esto es Adorni, porque tiene todo el perfil. No es inteligente, más bien es tonto. Es un tipo desaforado, porque vos te mostrás que compraba, que gastaba, era el señor de las volucompras. Entonces me parece que es el perfil. Pero hay un riesgo, el riesgo cuida.
0: Que hable.
1: Que el señor Adorni que hable.
0: Aquí
1: entonces,
0: exactamente.
1: En la Guerra Fría todo estaba resuelto, todo mucho más rápido. Los señores no llegaban a tribunales, ¿verdad? Esa situación. Pero bueno, el riesgo es que hable, entonces hay que hablar con... Recordemos que este gobierno nombró muchos jueces. Y bueno, quizás hacete amigo del juez para que Adorno y se pueda rascar la espalda, ¿no?
0: Veremos qué pasa.
1: Porque me imagino,
0: sí,
1: es tonto, y un tonto hablando, yo no me gustaría estar en esa agenda.
0: No, por supuesto que no. Doctor, como siempre, un gusto hablar con usted, y vamos a seguir de cerca a todo lo que pasa en materia judicial, política, de esta semana, porque bueno, también la CGT...
1: Bueno, te prometo que tengo que ir al piso porque la paso bien con los muchachos. Entonces ya...
0: Bárbaro.
1: Me voy a ir con el termo y el mate a tomar unos matecitos ahí.
0: Lo esperamos.
1: Y ahí nos vamos a hablar con los muchachos un poquito de todo.
0: Abrazo grande. Bandeja de triples o simples surtido, lo esperamos.
1: Yo un mate o un vino. El mate...
0: No.
1: El mate es falso. Acordate que...
0: Alcohol no toma nadie acá. Somos todos temios.
1: Mira, yo por lo que he visto algunos sí, pero bueno, no vamos a decir los nombres.
0: Le dejo un abrazo
1: porque
0: enorme.
1: Si empezamos por orden alfabético, empezamos por Adrián. Abrazo grande.
0: Un saludo, hasta la próxima. El doctor Adrián Ruiz, especialista en temas económicos, legislativos. Así que bueno, vamos a una micropausa y continuamos con más Futuro Regional.
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0: continuamos en LT3-341-363-0583. Aparte de las tarjetas de crédito que están explotadas, lo que está explotada es la pantalla de la computadora acá en LT3, la cantidad de llamados, mensajes. Después voy a empezar a actualizar. Bueno, pero en el bloque que le hemos puesto el nombre Buenas Noticias, siempre hay buenas noticias. Si uno busca, encuentra buenas noticias. Y siempre digo que los intendentes, ahora lo está diciendo el Rolly Santa Croce también, lo está diciendo Daniel Chinali, unos cuantos intendentes dicen que ellos son los que ponen la cara con la gente. Ellos son los que caminan el municipio y le encuentran solución a veces a problemas, no sé cómo hacen, magos son. La verdad que son magos algunos intendentes. Y las buenas noticias llegan de los municipios. Hoy, Puerto General San Martín nos trae las buenas noticias. Juan Manuel de Grandi, concejal de esta localidad, nos va a contar por qué hay buenas noticias desde Puerto. ¿Qué tal, Juan Manuel? Buenas noches. Rubén Sauro lo saluda. Y equipo.
1: Hola Rubén, ¿cómo te va? Buenas noches.
0: Bueno, las buenas noticias vienen de Puerto General San Martín hoy. A ver, la queremos escuchar.
1: Sí. Siempre tratamos, como te escuchaba, de que atender al vecino, a lo mejor los concejales, el intendente, somos el primer eslabón que tiene el vecino para comunicarse, para reclamar, para uno poner la cara siempre, a lo mejor no por nada, pero no le llega a lo mejor a los senadores, a los diputados o al mismo gobernador los reclamos, le llegan más tarde, pero bueno, los que estamos en el territorio somos los que tenemos que siempre poner la cara y bueno, es lo que nos gusta a nosotros, estar y traer buenas noticias, como siempre en Puerto. Tratamos de darle a nuestro vecino una caricia, iluminándole sus calles, cambiándoles las aletas. Ahora en este último tiempo venimos haciendo un trabajo enorme en seguridad, porque ponerles luces LED que iluminan más y el mayor ahorro energético que trae y le da seguridad.
0: Y sí, porque, por supuesto. Una calle oscura es el lugar ideal para el delincuente, para esconderse y salir y robarte. Con la iluminación no puede. Y cámaras también, ¿no? Tienen cámaras de seguridad ustedes, ¿no?
1: Tenemos más de 100 cámaras de seguridad en la ciudad y, bueno, queremos extender más para el oeste de la ciudad. Que sea, tenemos, hace de cuenta que se va a formar otro Puerto San Martín de la Ruta 11 para el oeste, porque muchísima gente está viviendo en el oeste, que era el sueño de Carlos, siempre apuntó al oeste, porque de un lado tenemos el arroyo para el sur, para el este el río Paraná, y para el norte tenemos las empresas, gracias a Dios. La única forma de crecimiento que tenía Puerto San Martín era para el oeste. Bueno, entonces ahí estamos apuntando mucho, pero mientras tanto, antes de todo, siempre llevándole todos los servicios a la gente. Hoy tenemos el 100% de cloaca en la ciudad, con una bomba impulsora en tierra de sueño que faltaba ahí para elevar los líquidos cloacales, y la estamos inaugurando el jueves. Mañana también un paso nivel en Puerto San Martín, acá, porque tenemos la ciudad cortada por la vía del tren y teníamos 4 paso nivel abiertos y pudimos lograr, con mucha charla y mucha gestión, de abrir 4 más. Así que eso a lo mejor nos va a llevar en un futuro a mejorar el tránsito, porque acá en Puerto, para la audiencia que nos escucha, son todas manos y contramanos, doble mano, y no tenemos semáforos, porque la vía nos cortaba al medio. Hoy, pudiendo abrir estos pasos niveles, seguramente se va a dar de hacer manos únicas y poner semáforo en la ciudad.
0: Claro, más ágil el tránsito.
1: Eh, Exactamente.
0: Más
1: exactamente.
0: seguro, aparte, para conducir ahí dentro del de la ciudad.
1: Sí, es mucho más seguro y también, bueno, hay que después tomar las precauciones que no aceleren tanto, porque hoy teniendo manos únicas, dobles manos, según la gente de tránsito, paran en todas las esquinas, porque vos tenés que mirar
0: claro,
1: en todas
0: claro,
1: las esquinas.
0: claro.
1: Pero bueno, hace falta, la ciudad creció un montón y bueno, hace falta poner semáforo y ponerla en manos únicas. Y lo que sigue hoy en día es seguir inaugurando, haciéndole una caricia al vecino, porque se aguanta muchísimas cosas en Puerto San Martín, como el polvillo, los
0: claro,
1: camiones.
0: ¿Cuántos camiones ingresan en la época de cosecha gruesa? Cuando van todos a las empresas a descargar, ahí entran muchísima cantidad de camiones.
1: Y alrededor de 4.000 camiones por día.
0: Impresionante. El polvillo que debe hoy volar. Vuela polvillo, vuela. Tienen que tener.
1: Yo vivo al lado de Bunge. Vivo pegado, siempre se lo digo, que y Carlos le dice: vayan a vivir a la casa de Juan Manuel para que vean lo que es vivir en una ciudad industrial y la calidad de vida que tenemos. No es la misma que a lo mejor del compañero amigo Rolly. En Fune, la calidad ambiental que tiene no es la misma que la de Puerto.
0: No,
1: Por eso,
0: supuesto.
1: Muchas veces, cuando peleábamos la tasa vial, eso es lo que decíamos, que vean la calidad de vida que se vive en Puerto con la calidad de vida de otro lado.
0: Perdón mi ignorancia, pero ustedes tienen que tener cuadrillas de mantenimiento, de limpieza, de un montón de cuestiones que otra ciudad no tiene. Por el tema
1: constantemente.
0: Es así, ¿no es cierto? Cuénteme un poquito para que la. Porque hay mucha gente acá que está escuchando y para que nos desburremos todo.
1: Constantemente limpiando, constantemente, porque como viene muchísima gente buena también a Puerto, vienen algunos malos, vienen también y son los que te abren las boquillas de los camiones y tenés que estar limpiando porque son las calles internas de Puerto San Martín. Bueno. Todo lo que lleva en seguridad también.
0: Igual han hecho calles para que los camiones esquiven, digamos, el centro de la ciudad.
1: Sí, hubo un programa que estuvimos siempre sacando los camiones ya que queden del lado norte de la ciudad, por eso se abrió Calle América, hoy nos queda un solo tramo en Calle América, que es de Irigoyen hasta la Ruta 11, me queda camiones, pero ya hasta donde venías por Belgrano, que está el megastadio, todo ya es tránsito liviano, y vos en un futuro pensamos que Calle América va a ser todo tránsito liviano, salir de la autopista y poder llegar hasta la ciudad, hasta Calle Belgrano, sin tocar los camiones,
0: claro,
1: sin tocar el tránsito
0: ¿Y
1: pesado.
0: ¿Y eso para cuándo más o menos se calcula?
1: Mirá, todo lleva gestión, abrir una nueva calle, abrir o a lo mejor Calle Perón. Estamos viendo cómo a lo mejor los camiones sacarlo de la Ruta 11, la gran mayoría de los camiones que ingresan, que entren por Perón, pero bueno, son gestiones que
0: claro, pero son 4.000 camiones por día, es una cosa, y por más cuidado que tengan, siempre se caen grano, hay que estar limpiando, eso me imagino también,
1: grano,
0: roedores, bueno.
1: Roedores. Entonces esa caricia al vecino de hacerle, traerle los servicios hasta la puerta de su casa sin costo al frentista, por todo lo que se banca, compensa eso, así que en el TGI no viene nada, ni mejora de obra, le hemos hecho las cloacas, iluminación, gas natural en toda la ciudad.
0: Qué bueno.
1: Queda el barrio nuevo nomás, todo a cargo del municipio, hasta la puerta de su casa ponen el gas natural. Después para adentro lo tiene que hacer el vecino.
0: Y sí, por supuesto.
1: Pero bueno, una obra de gas que es carísima, que en cualquier otro lado se tienen que poner de acuerdo entre todos los vecinos de la cuadra para traer el gas. No, acá el municipio se hizo cargo de todo.
0: Perfecto, pero creo que una de las cosas que la región habla, el polo educativo. Politécnico Superior de Comercio y la Escuela de Agrotécnica, ¿es?
1: Agrotécnica.
0: Eso sí, me parece sí, que sí, es sí, muy importante para la región.
1: Para la región, es para la región, es 100% inversión municipal, es todo municipal, lo hizo todo este municipio sin costo a los chicos, no tienen que pagar absolutamente nada, porque a lo mejor en otra ciudad ir a un agrotécnico, un politécnico, le cuesta 50.000, 60.000 o 100.000 pesos por mes. Hoy acá los que van acá a Puerto San Martín no pagan absolutamente ninguna cuota.
0: Y el cursillo para ingresar a la secundaria está 150.000 pesos.
1: El cursillo que lo da la UNR, por única vez, eso para ingresar.
0: El Politécnico.
1: Pero después, durante todo el año, no tienen que pagar absolutamente nada.
0: Qué bueno, la verdad. Y aparte, el ahorro en tiempo y en boleto. Está bien que los chicos tienen el boleto educativo gratuito, pero te tenés que venir de... Ahora está ahí el polo educativo en Puerto General San Martín. Pero antes, el que quería estudiar en el Politécnico Superior de Comercio se tenía que venir hasta Rosario y después volver. El tiempo que te lleva.
1: Exactamente. Sí, sí, sí, es así. Y ahora tenemos más de 100 chicos que son de Puerto para ingresar y el municipio hizo una inversión importantísima de darle cursos, una maestra particular a todos los chicos de Puerto San Martín sin costo para que puedan ingresar también. Con otra base los chicos.
0: Claro, rendir bien, que puedan aprobar el examen.
1: Exactamente, exactamente, y eso lo dicta la municipalidad todos los días en el centro cultural que tenemos.
0: Perfecto, tengo una pregunta, Juan Manuel. Le cuento a la gente que estamos en contacto con el concejal Juan Manuel de Grandi. Tengo una pregunta, estos fríos extremos que hay, ¿cómo la están llevando con la gente en situación de calle, si es que hay? Con la gente que por ahí se quedó sin trabajo y no sé si tienen copas de leche, merendero, comedores comunitarios, o la ayuda social, ¿cómo está el tema ahí en Puerto?
1: La ayuda social nosotros estamos durante todo el año. Nosotros tenemos una ayuda social que no se abre nomás en elecciones. La asistencia social nuestra está durante todo el año, ayudando a familias que hoy más que nunca nos llegan, y siempre pretendemos que los chicos, que todos desayunen, almuercen siempre en su casa, como tiene que ser con sus padres. Seguramente hay copas de leche que lo hacen gente de buen corazón, y bueno, si se le puede dar una mano, siempre le damos, pero no tenemos muchas copas de leche acá en Puerto San Martín.
0: Perfecto. ¿Y con los adultos mayores cómo se están manejando?
1: Nosotros hay una partida que se le da un bolsón de mercadería a los jubilados de la mínima.
0: Claro, ya porque, lo hace con la mínima o compras comida o compras medicamento.
1: Claro, y hay un bolsón con cuantioso montón de cosas que se le da a los jubilados de Puerto San Martín, que se anoten y que lo reciben todos los meses.
0: Qué bueno.
1: A los jubilados. Y bueno, hemos hecho muchísimas gestiones para viviendas, casas. Hemos sido los únicos que hemos hecho loteo para la gente. Hoy, en este último tiempo, había gestionado 170 casas, Carlos, continuación del barrio Néstor Kirchner. Bueno, el gobierno nacional nos las dio de baja. Y bueno, Carlos, pensando siempre en la gente, a lo mejor, como hizo las otras 63, seguramente el municipio hará viviendas nuevamente, pero bueno, ver cuándo, bueno, estamos sacando los números.
0: Bueno, pero están en el tema vivienda, están pensando en extender la ciudad hacia el oeste, así que completando...
1: Más de 2.200 soluciones habitacionales dimos en Puerto San Martín de lo que va la gestión de Carlos de Grandi.
0: Excelente, excelente. Bueno, le queda solamente un temita. ¿Cómo está el tema? Porque hay mucha gente que está haciendo, como no se puede gastar mucho en turismo, hacen turismo regional. Y me cuentan que ahí, en la calecita más grande del mundo, la cantidad de gente que va a visitarla es enorme. Eso es una atracción turística importante también.
1: importantísima la cantidad de gente que vino a las vacaciones de invierno, estuvo siempre lleno, en el Museo Río Paraná, y tenemos el Museo Punta Quebracho, que se está terminando también, una parte histórica de Punta Quebracho, y que los chicos visiten la calesita, vienen de las escuelas de todos lados, a hacer el recorrido histórico en Puerto, donde le mostramos lo que es el Museo del Río Paraná, Punta Quebracho, y terminan divirtiéndose en la calesita, y pronto a inaugurarse el cine de 4D.
0: Espectacular. El trencito ese que estuvo para el Día del Niño, para las vacaciones de invierno y todo, ¿ese queda ahí en Puerto o ya se fue?
1: No, está acá en el...
0: Me entero de todo, como verá, me entero de todo.
1: De todo está enterado, Rubén.
0: Sí,
1: muy bien,
0: sí.
1: Muy bien.
0: Dice que está bárbaro, sí. Un trencito que...
1: Es un gusanito que va por todo el parque.
0: Qué bueno. Mira, acá está el operador, me hace así con... Vamos a tener que ir también, porque de paso uno con la excusa que sube a los niños, también recorre. Así que
1: sí,
0: bueno.
1: Sí.
0: Tienen todas las áreas cubiertas, bueno, todas las áreas cubiertas. Cultura.
1: Todas las áreas, todo iluminado. Hoy el 80% de la ciudad está con iluminación LED. Y queremos para fin de año terminarlo al 100%.
0: Perfecto. Bueno, muchas gracias por el contacto. Nos gusta este programa, se llama Futuro Regional, porque es el programa que se encarga de toda la información de la región. Desde Timbúe, Puerto General San Martín, San Lorenzo, Capitán Bermúdez, Fabio Beltrán, toda la región sur de la provincia. Nosotros queremos saber qué está pasando en cada localidad. Somos muy curiosos de Grandi.
1: No, muy bien, me encanta que informen. Como tenemos todas buenas noticias, también hay, no estamos exentos de las preocupaciones que demanda la ciudad, los despidos que están siendo con Pampa Energía. Estamos viendo eso, estamos viendo el tema de Sereno de Buques, que se solucionó
0: aparentemente. Parece que ya las empresas dieron el aval para que vuelva esa actividad,
1: y eso lo de patrones de barco de buques, lo que yo te digo de cabotaje, lo que te digo los serenos, que bueno, el senador Armando Traferri sacó media sanción en senadores para que a ver si el gobierno provincial está después en diputados, a ver si tratan esa ley para que se haga acá como es en Buenos Aires.
0: Perfecto. Bueno, un saludo a toda la gente de Puerto, a mi amigo Jorge Rú, le mando un abrazo ahí en Puerto.
1: Ah,
0: ahí está.
1: Bueno.
0: Y un saludo, por supuesto, a Carlos de Grandi, a Vanina, a toda la gente de Puerto. Así que Alejandro Perea, gran compañero de trabajo, ahí compartimos junto el noticiero de Televisión Regional, le mando un saludo también. Así que
1: bueno, serán dados.
0: Muchas gracias por el contacto, Juan Manuel.
1: Gracias a vos por informar siempre.
0: Un abrazo a ustedes, saludo para la gente de Puerto. Hasta la próxima.
1: Hasta la próxima.
0: Era el concejal Juan Manuel de Grandi, ahí de Puerto General San Martín, que bueno, cómo trabajan los intendentes, cómo laburan los intendentes para que el vecino, bueno, paliar un poco la crisis que se está viviendo. Son los que ponen la cara con la gente, ¿eh? Porque cualquier problema, tuc, tuc, tuc, le van a golpear la puerta de la casa, y donde repercute todo, en la casa del intendente. Y más en localidades chicas. Acá porque tenemos una ciudad de 1 millón de habitantes, pero hay localidades que tienen 30.000, 20.000, 10.000, lo cruzan todos los días al intendente. Bueno, micro pausa y continuamos. 3413-6305-83.
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0: Payaso.
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1: Continuamos en LT3 y obviamente no podía faltar, no se enojen, tengan paciencia. Ya está Marita Cabrera con nosotros. ¿Qué tal, Marita? Buenas noches. Rubén Sauro y equipo te saludan.
2: Hola, ¿cómo andas? ¿Cómo andan todos por ahí? Saludo al equipo, a quienes estén acompañándote en el piso, al operador, operadora, y por supuesto al público que nos escucha.
1: Amadeo Carrizo, está en los controles, el hombre que...
2: Un saludo.
1: Por favor, el pulpo ahí, graba las notas, opera, pone buena música, todo. Bueno, Marita, a ver, tema, pero ya... la gente está como loca con el tema. Parecemos reincidente en tratar la problemática, pero porque me lo está pidiendo la gente a través de los mensajes de texto. El endeudamiento con las tarjetas de crédito, en los bancos, en la financiera, no sé qué cantidad récord de cheques devuelto. Hay un despelote en la micro, como le llaman los economistas, porque la macro aparentemente anda todo fantástico, dicen ellos.
2: Y mira, la cuestión está complicada, muy complicada en todo sentido para la gente. Yo creo que no hay por parte del gobierno ningún tipo de intención de llevar adelante ninguna política más allá del anuncio. Y perdón, te lo puedo decir, no sé, me sale pedorro, viste, perdón por la palabra, pero lo escuchamos al vocero hablar de estos temas y en realidad no dijo nada, porque habló de esto, habló de la macro, habló de la micro, habló de la inflación, de va a seguir bajando la inflación, todo zaraza, pero no dijo hay un plan de cuotas específicas, financiamiento, ni tampoco aseguró que la gente, entre otras cosas, no habló de trabajo, no habló de producción, no habló de generación de empleo, porque vos, yo que estamos endeudados, para no hablar de la gente, si, por ejemplo, Dios no lo permita, uno se quedara sin laburo, o en mi caso sin cobrar jubilación o lo que fuera, ¿cómo lo pago? La gente que está laburando,
1: ni lo mencioné, a ver si llamamos la mala onda. Hoy te quedas sin trabajo, o en tu caso dejás de cobrar la jubilación y tenemos que ir a juntar cartones.
2: Sí, la gente ya ni eso, porque vos fijate que además el consumo es una cosa terrorífica. Vos fijate que en esa famosa macro micro que habla la gente, el gobierno, la gente no entiende, pero en los hechos al gobierno le bajó la recaudación del IVA. ¿Qué es la recaudación del IVA? El IVA es todo lo que pagamos con cada una de las cosas que nosotros consumimos. O sea, fíjate cómo será la realidad, que dejó ese relato del gobierno, que dicen, bueno, algunos podrán o no, viste que ellos siempre tienen una excusa. Ahí está un dato fundamental, bajó la recaudación del IVA, y con esa no hay tutía, porque el IVA lo tenés que indefectiblemente triangular al Estado Nacional. Entonces, ¿cómo vas a refinanciar la tarjeta si vos no podés comprar la comida? ¿Cómo vas a refinanciar las tarjetas o las deudas bancarias si la reforma laboral, que por suerte hubo algunos avances en parar algunos capítulos, pero digo, ¿cómo vas a hacer vos para seguir pagando esa refinanciación de la refinanciación de la refinanciación si no tenés ingreso de dinero?
1: No, por supuesto. Cada vez te endeudás peor. Mirá, a ver vos que tenés una información siempre clasificada. Dice, ¿qué pasó con los 4 billones de pesos que no aparecen? Dice que Caputo, el ministro de Economía, tiene un faltante de 4 billones de pesos. No saben dónde fue a parar esa plata. Aparentemente en la timba internacional.

0: Y no tienen forma de justificar, pues se están quedando con la guita en los impuestos de lo que se le paga efectivamente cuando consume cada argentino algún tipo de combustible. Pero vamos a tener precisiones ya
1: esa
0: para
1: la,
0: más.
1: Esa es la plata. Es la plata de cada vez que cada argentino carga combustible, hay un porcentaje que va, lo explicó a la perfección hoy el doctor Adrián Ruiz hace un rato en el programa, ese dinero va a un pozo que teóricamente debería servir, debería ser para arreglar las rutas nacionales. Como no se arreglan las rutas nacionales, ¿dónde está esa plata? Y aparentemente está depositada en un plazo fijo en la timba internacional. No sé qué hizo Caputo con la plata porque no ha dado ninguna explicación. Eso es un...
0: Es lo que decimos habitualmente. Sí. Si uno empieza a rascar, vamos, a mí me gustaría que se hiciera un ejercicio de saber los gastos, no lo que cobra cada uno, los gastos de los funcionarios, en todo, del presidente para abajo, todos los funcionarios del actual gobierno nacional, y después podemos seguir por los gobiernos que son dialoguistas, ¿no? Los más entregadores, diría yo, del pueblo argentino, a ver cuánto gastan los diferentes gobernadores, los intendentes, los que están en todo esto. Pues les sale una causa, les sale todos los días un despelote.
1: Sí, pero a ver, las respuestas son indignantes. Acá, mira, hasta un oyente muy informado, Hugo de Zona Sur, nos dice, el presidente del Banco Central dijo, en algún lado tiene que estar esa plata. O sea, estamos hablando que es una fortuna. Es toda la plata que teóricamente está destinada a reparar las rutas nacionales, que la aportamos todos los argentinos cuando cargamos combustible. Le preguntan al presidente del Banco Central dónde está la plata y sabe lo que dice.
0: Sí, a Bausili. En algún lado deben estar.
1: En algún lado tienen que
0: estar. Son esas contestaciones vacías. Probablemente estén entre los 68 mil millones de pesos que le dieron ahora otra vez al dueño de Mercado Pago.
1: Sí, no, es una cosa increíble.
0: Por ejemplo, en un fideicomiso del cual el propio vocero, que es pampeano, fue a La Pampa y algo dijo, no dio mayores explicaciones, pues se pisó en el palito y trató de arreglarlo. O sea, hay, por eso te digo que hay que empezar a buscar toda esa plata. Bueno, decían que habían salido muchas mochilas de Casa Rosada, porque ya ellos no usan bolso, ellos usan mochila para la compra de los votos del viernes pasado.
1: Son más chetos.
0: Eso, claro, son más chetos. Se dicen presuntas mochilas que presuponían que eran para, pero aparentemente la recorrida que hicieron llegaron al Congreso.
1: Ahora,
0: para la votación del tema de las tierras privadas.
1: Marita, 4 billones de pesos, no me entran en la cabeza los números.
0: 4 billones, no hay forma, no hay forma que vos y yo, los oyentes, tengamos idea de eso. Porque
1: no aparece,
0: primero
1: en algún
0: que
1: lado
0: escribirlo,
1: tiene
0: que estar. Vos tendrías que escribirlo, ¿no? Y empezar a, como viste, cuando uno es de decena de millón, centena de millón,
1: no, una locura,
0: de millón. No hay forma, que si no te vas a la matemática, a la primaria, lo puedas entender.
1: ¿Dónde está el oro? El oro que se llevaron.
0: Bueno.
1: ¿Dónde está? ¿En Inglaterra? ¿En Gran Bretaña? ¿Dónde está el oro?
0: Sí, no hay forma, no hay forma de saber. Vos fíjate que el jueves pasado el Tesoro tenía alrededor de 3.157 millones de dólares depositados. Y al día siguiente, por el viernes, después del ingreso correspondiente a la colocación de ese Bonar 29, que es el AO29, había un saldo de 3.600. Pero el lunes ocurrió, justamente en el día de ayer, las cuentas del Tesoro del Banco Central se convirtieron en una caja negra que de alguna manera, viste, se miraba y cada vez llamaba más la atención. Y bueno, y ahí se dieron cuenta de este faltante con las ida y venida, el pago de bono. Andás a ver en dónde habrá quedado
1: ¿Cuántos vericuetos que hay, que nosotros obviamente no somos economistas, no lo entienden ni los economistas? La cuestión que la plata desapareció, no está.
0: Y bueno, pero tienen que rendir cuentas.
1: Bueno, pero en algún lado...
0: Tienen que rendir cuentas.
1: En algún lado tiene que estar, dice el presidente de la Constitución. En algún lado tiene que estar. Respondió a lo Adorni, ¿viste? Así, asquerosamente.

0: Sí. Yo te cuento rápidamente, el 87% de los empleados estatales tienen deuda, como para darte algo por lo que hablamos anterior. Fíjate vos si con esa platita que se perdió, porque ellos hablan que no van a hacer el plan platita. Por supuesto, no van a hacer un plan platita para la gente, pero sí aparentemente van a hacer un plan platita para tipos como el dueño de Mercado Pago, Mercado Libre y algunos otros que por
1: Pero
0: ahí
1: escúchame,
0: andan dando vueltas.
1: el diputado nacional Bongiovanni acá por Santa Fe le dieron 255 millones de pesos.
0: Claro, sí, a personas que fueron nombradas, que son sobrinos de 20 y pico, 22, 23,
1: Los
0: 24
1: Menem.
0: años, le dieron los Menem, entre otras familias, no, porque no fueron los únicos, vamos a hacer honor a la verdad,
1: No, no,
0: más allá que
1: yo me
0: los
1: acuerdo de
0: Menem
1: algunos, ¿eh?
0: abusaron de eso, pero bueno, chicos, bueno, Santilli, uno de sus sobrinos, le hizo dar del banco, ni ingresó, no solamente que lo nombró, sino que le hizo dar también un crédito del Banco Nación para que se compre su casita, pobrecito el sobrino, ¿viste?
1: ¿Cuánto le
0: Tiene 20 y
1: dieron,
0: pico de años, ¿cómo no va
1: pobrecito?
0: a tener techo?
1: ¿Cuánto le dieron,
0: ¿Eh?
1: pobrecito? ¿Cuánto le dieron,
0: No, no
1: pobrecito?
0: sé, pero no debe andar la cifra.
1: ¿100
0: Más o menos, si
1: millones?
0: querés lo busco y te digo, y
1: Sí.
0: sí, 200, 300 mil dólares como le vienen dando a estos muchachos.
1: Qué cosa. Bueno, a ver, vamos, me amargo de escuchar todo esto.
0: Y sí.
1: ¿Qué pasa con la CGT? Que sé que vos sé que tenés buena información gremial, que bueno, que también ya están pintados de guerra y aparentemente van a marchar con los jubilados. Mañana es miércoles, día complicado siempre los miércoles en este país.
0: Sí, siguen las acciones, eso lo sabíamos, viste que lo habíamos anunciado ya la semana pasada, ya hay algunas represalias también en contra de las organizaciones sindicales, viste, bloqueando todo el tema de las obras sociales y demás, que la gente tenga en cuenta que, por ejemplo, lo que aporta un sindicato es triangulado a través de la AFIP y va y vuelve, o sea, la plata que vos le pagás a un sindicato o de obra social. Hay que tener en cuenta que de lo que se retiene, te retiene el patrón, lo manda a la AFIP, y el AFIP recién lo triangula o al sindicato o la obra social. Entonces los tienen agarrado de ahí con esas cosas. Entonces medio que está la represalia dando vuelta porque es un arma que se suele utilizar. Va a haber, no he tenido nuevas novedades con respecto de eso, pero sí las acciones siguen y se sigue construyendo el paso a la conformación entre todas las centrales obreras por las diferentes movilizaciones que ha habido estos días, que han sido hechas por CGT, CTA Autónoma, CTA, por ATE, movimientos sociales. Yo creo que toda esa construcción sigue adelante y creo que está mirando también no solamente el tema del paro, sino ir a una confluencia de un acuerdo político con denominadores comunes, por describirlo rápidamente, por la hora te digo, hay que pensar que se está pensando ya en el 2027. Y si querés te puedo decir rápidamente algunas cuestiones así tipo, bueno, hablamos de la guita que desapareció, fíjate vos que el oficialismo el próximo 26 está intentando, cosas que charlábamos con vos fuera del micrófono, el próximo 26 de agosto tienen intención de tener el tratamiento de las leyes que tienen que ver con las cuestiones económicas y financieras, en donde entre otras va a estar emitir dictamen en el Congreso para la modificación de la Carta Orgánica del Banco Central, que para cantarse de risa, que me perdonen, pues se le pierden 4 billones de pesos,
1: No, una
0: no
1: co
0: sé para qué quieren reformar la carta. Pero bueno, el dólar oficial
1: menos mal que
0: cotiza.
1: decía que querían hacer esa reforma para que la política no se sirva del Banco Central. Y a esto
0: Yo
1: le
0: le pregunto a los
1: desaparecen
0: oyentes
1: 4 billones de pesos.
0: que hagan el ejercicio de buscar hoy en la herramienta que tienen en la mano, que es el celular, cuánta plata lleva emitido desde que asumió Javier Milei a la fecha, y está hablando de la emisión, qué robar y qué sé yo, y sin embargo lo ha hecho si vos te pones a buscar y solamente busca del 10 de diciembre que asumió al 31 de diciembre todo lo que emitió, y vos decís, no, la gente no puede seguir creyendo esto. Pero bueno, te decía el valor del dólar, que estaba en 1520. Y bueno, están también con todo el tema de la seguridad de la llegada entre el 8 y el 11 de noviembre, que falta todavía para coordinar operativos de la llegada del Papa León XIV. Bueno, hubo una tensión muy grande en cuanto a lo liberal, el embajador argentino en Brasil, Daniel Raimondi, regresó a Buenos Aires en medio de cruces diplomáticos y las declaraciones cruzadas en las redes sociales del presidente de turno, Javier Milei. Así que bueno, hay de todo como
1: hay
0: motivos.
1: Hay de todo un poco, de todo un poco. Bueno, Marita, el jueves no tenemos programa porque juega Rosario Central por Copa Libertadores, así que vamos a estar contigo el viernes, ¿ok?
0: Perfecto, te tiro la última rápido.
1: Tírame la última rápido.
0: Avanza el debate nacional sobre la resolución que exige a los extranjeros no residentes a pagar la atención en hospitales públicos, una medida pionera que ya se aplica en la provincia de Salta, es lo que pasa habitualmente.
1: Se la agarran, o sea, esto es se la agarran con los migrantes, se la agarran con los migrantes como para no, que, pero, viste, la gente diga, si ¡ay, qué bien!
0: Si hay uno que es residente, si hay un extranjero que tiene la residencia, puede ir gratis. Y toda la vida, el que fue atendido paga chauchi palito, porque además lo que te cobra un hospital, en realidad, es chauchi palito. Pero eso ha sido así siempre, desde que yo tengo uso de razón. O sea, esto es para la gilada. Digo, viste, son los cortinas, negros que venían, claro, de Bolivia, de Paraguay. ¿Entendés? O sea, es para gilar.
1: Son cortinas de humo.
0: De siempre.
1: Cortina de humo para tapar que se le perdieron 4 billones de pesos.
0: Exactamente.
1: Te dejo un abrazo enorme, Marita. Gracias, como siempre.
0: Un abrazo, saludo a todos y abrazo a los que mensajean.
1: Perfecto, muchas gracias. La periodista estrella del programa, Marita Cabrera, con toda la información, el resumen del día, las cosas que hay que saber. Bueno, y ya nos estamos despidiendo. Le agradecemos al señor operador, a toda la gente que se contactó. Nos reencontramos mañana a partir de las 21 horas aquí en Futuro Regional. Me voy escuchando la mejor música, Arde Trolia. Ahí está, espectacular, qué música. Hasta mañana, señor operador. Gracias por la operación técnica.
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Muy buenas noches, románticos incurables. Hola, románticas empedernidas. Yo no sé si ustedes lo pueden apreciar, pero esta hermosa música de fondo que son las olas del mar, aquí bien frente al mar, en el Hotel Sasso de Mar del Plata, en Punta Mogotes, damos comienzo a esta nueva entrega de Arde Troya, esta cita impostergable donde los románticos y las románticas dicen presente. Esta invitación a escucharnos, a la reflexión, a pensar, a hacer el balance. Estos últimos 60 minutos del día cerramos con estas historias hechas canción que hablan de amor. Hasta las 12 de la noche vamos a disfrutar esto tan lindo que es Arde Troya. En los controles, Gonzalo poniéndome ahí bien al ladito de ustedes. Ahí donde estés, a lo mejor en la cocina, tomando unos mates con ella, con él, pensando, contándose cómo fue el día, o a lo mejor en el living ya relajados, degustando un rico Malbec o una copa de cognac, o un té, o un café, o en la camita ya acurrucaditos, disfrutando de esto tan lindo que es la música de estas historias hecha canción. Desde Mar del Plata los acompañamos y disfrutamos de esto tan lindo que es la música. Esto es Arde Troya, hasta las 12 de la noche por LT3 de Rosario. 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

Qué bueno, y yo acá, frente al mar, esta hermosísima vista, ya ahora estoy en este momento en esta hermosa habitación, una suite espectacular, con un ventanal que ocupa toda la pared, son prácticamente 3.5 metros, 4 por 2.5 metros aproximadamente de alto a la ventana, ¿sí? Queda todo el mar, una vista maravillosa, todo el mar iluminado, aquí sobre la calle Costanera, en Punta Mogotes, y disfrutando este espacio y este momento maravilloso, como es estos últimos 60 minutos, donde cerramos cada día con muy, pero muy buena música. Gonzalo en los controles, mi nombre es Alejandro Troya, y lo seguimos acompañando en esto tan lindo que es disfrutar del amor y del romanticismo y de las historias hechas canción como la música. A Retroya hasta las 12 de la noche.

¿Cuántos recuerdos que se disparan a través de la música? De un tema, una canción que estamos escuchando y a lo mejor se nos viene ese momento, o a lo mejor donde te le declaraste a ella, donde ese tema musical fue el decisivo para que le digas que sí. Aquí estamos, disfrutando de esto tan lindo que es la música. 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Hasta las 12 de la noche seguimos disfrutando de Arde Troya.

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1: Y hoy en Una para Dos tenemos un tema realmente maravilloso, imperdible. Hoy tenemos dos excelentes intérpretes, está Soraya y Abel Pintos, con este tema hermosísimo, De Repente. Vamos entonces a este bloque tan especial y tan esperado de Una para Dos, De Repente, Soraya y Abel Pintos.

0: Y así llegamos al final de esta entrega de Ar de Troya, la número 49 de este martes 11 de agosto. Qué buen momento, qué lindo. Y bueno, cerramos, y si bien muchas veces nos cuesta la despedida, porque la verdad es que la pasamos muy bien, y cuando disfrutamos también de muy, pero muy buena música, y más cuando estamos acompañados, con ella, con él, con ese amor, o con ese recuerdo. ¿Cuántos recuerdos que se disparan a través de la música? Llegamos al final de esta entrega de Ar de Troya. Gonzalo, como siempre, los controles. Gracias, Gonza, por tu generosidad y por hacer que el programa realmente resalte. Mañana nos reencontramos a través de este dial. Vamos a seguir aquí en Mar del Plata, pero por supuesto vamos a seguir juntos a pesar de la distancia, ¿sí? A través de LT3. Recuerden, seguramente ya está Corcho ahí para tomar la posta que deja Gonzalo. Recuerden, hay tres cosas que son muy importantes: la fe, la esperanza y el amor. Lo más importante de todo es el amor, porque el amor todo lo cree, todo lo puede, todo lo soporta, porque el amor nunca deja de ser. Que Dios lo bendiga.
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Todos abajo, por favor. Muy bien. Gracias, gracias. Eso, todos abajo. Muy bien, amigos. Eso es. Estoy viendo, estás parado. Abajo. Eso.

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0: Hola, hola, muy buenos días. Acá estamos en una nueva edición del Panorama a primera hora de la mañana. Yo la sentí fresquita la mañana. Ahora vamos a ver si es una sensación personal o son los datos del tiempo. En nombre de todo el equipo, Daniela, Gerardo, Marcelo, Martín, Leo, Tiago, bueno, Eric, en nombre de todos y quien les habló, Oscar Martino, muy buenos días. ¿Cómo te va, Daniela Cataño? Buen día.
1: ¿Qué tal? ¿Cómo está, Oscar? Buen día para todos.
0: ¿Cuáles son los datos del tiempo?
1: El cielo está totalmente despejado, 8 grados tenemos de temperatura, unos grados más que ayer. 5 es la sensación térmica, hay viento, poco claro, más.
0: Hay viento, fuera, es lo que exacto. Hace sentir una sensación, sí, de mayor frío.
1: Exactamente, que sopla el este a 18 kilómetros en la hora, la humedad alcanza el 86%. Para hoy, el cielo lo vamos a tener mayormente cubierto, parecido a ayer, y la máxima 12 grados. Uh-huh. Así que bueno, va a estar fresco. Quienes, sí, tengan que
0: y
1: salir.
0: Ayer estuvo fresco.
1: Sí, exacto, exacto.
0: Porque si se mantiene el viento, macana, se siente.
1: Y va a ser una jornada con bastante viento en el día de hoy, así que bueno, aquellos que se están preparando, a abrigarse, a los chicos también, y bueno, quienes retornen a casa más tarde, tengan en cuenta que la máxima va a ser solamente de 12 grados.
0: Daniela, ¿y lluvias?
1: Hay alguna probabilidad de lluvia para mañana jueves, a partir de la madrugada, es lo que dice el servicio meteorológico, y esta lluvia que se va a extender por lo menos hasta el mediodía. A ver, el porcentual de probabilidades es entre un 40 y un 50%. Ah, sí. Pero bueno, el pronóstico marca eso, ¿no?
0: Está la posibilidad.
1: Exactamente.
0: Gerardo Scarcello, el caminante. ¿Y cómo viene la cosa para caminar?
2: ¿Qué tal? Bueno, como lo dijo Daniela, más o menos, si no hay viento, cuando sopla, es decir, cuando pega el viento, realmente se siente la helada, ¿no?
0: Sí, pero ahora hay viento.
2: Pero, por eso, ahora hay viento, está a 18 kilómetros, ¿no? Es una bofetada de viento realmente. Pero después se siente menos frío que ayer. Uh-huh. Se siente menos frío que ayer porque me vine más o menos arropado igual que ayer y hoy es como que sentía calor cuando caminaba. Así
0: bueno,
2: que
0: ahí está.
2: Pero cuando viene el viento hay que. Y el paraguas lo traje por las dudas, así que no va a llover.
0: Ojo con perderlo.
2: No, es que no va a llover.
0: Está comprobado que lo que más se pierde son los paraguas.
2: Exactamente.
0: Martín, y vos con la bici de primera. Pero está con el gorrito puesto, o sea, que ha sentido el frío. Bueno, ahí está, así presentamos con datos de científicos del servicio meteorológico, claro, y con la experiencia de cada uno cómo está el clima a primera hora de la mañana. Así continuamos.
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0: Adelante con esa información.
1: Muy bien, y continuamos repasando el cronograma de pagos para jubilados y pensionados nacionales que perciben hasta un haber mínimo. Hoy cobran quienes tienen DNI finalizados en 2, lo mismo para quienes perciben asignación universal por hijos. También se hace efectivo el pago a los titulares de pensiones no contributivas. Hoy cobran quienes tienen DNI finalizados en 4 y en 5. Respecto a los cortes de calle en la ciudad, tengan en cuenta que está cerrado el paso vehicular en Boulevard Seguí, el tramo de San Martín y Entre Ríos, el de Oroni y Dorrego, también Buenos Aires entre Galvez y 27 de Febrero, y Ituzaingó entre La Pri de Buenos Aires, Maipú y San Lorenzo, la zona de Dante Alighieri desde Ovidio Lagos a César, 3 de Febrero y Richeri, y Humberto Primo entre Díaz Vélez y Nueva York. Estos son los cortes en algunos casos que ya están desde hace algún tiempo. Atención, porque la Empresa Provincial de la Energía hoy anuncia 2 cortes en el suministro eléctrico. Se trata de 2 cortes programados por mantenimiento en la subestación desde las 9 y hasta las 12 del mediodía. La interrupción se da en la zona de Avenida San Martín, Ancho Arena, Sánchez de Bustamante y Avenida Bermúdez. Estamos hablando de la zona sur de la ciudad, mientras que de 9 a 16 la intervención va a ser en Boulevard Seguí, Ovidio Lagos, Presidente Quintana y Santiago. Para que lo tengan en cuenta, estos 2 cortes que informan desde la Empresa Provincial de la Energía. Quienes viajan por las rutas a esta hora, recuerden que rige un corte total en la intersección de la Ruta Nacional A012 y la Ruta Nacional 34, tal cual venimos informando y recordando todos los días, porque la audiencia se renueva, por supuesto, mucha gente que pasa por esos caminos. El tránsito liviano, el desvío lo tiene tanto en sentido norte y sur, paralelo a la traza, es decir, a la Ruta Nacional A012, mientras que los camiones no pueden circular por allí, solo lo pueden hacer aquellos que ingresan al Parque Industrial de Roldán. Quienes viajen por la autopista Rosario-Santa Fe, Por obras hay reducción de calzada a esta hora desde el kilómetro 117 al 122, altura de desvío Orijón, sentido hacia la capital de la provincia, hay reducción de calzadas por obras. El resto de los caminos indican a esta hora que el tránsito es normal y también es buena la visibilidad.
0: Bien, 6 de la mañana, 10 minutos, vamos con la presentación de los temas destacados. Ayer sorprendió la presencia de agentes de Migraciones y de la Policía Federal haciendo algunos operativos, algunos procedimientos aquí en Rosario, en comercios, por calle San Martín, San Juan, San Luis, en la peatonal. Pero además irrumpían en algunos comercios y le pedían documentos a las personas. Y cuando son extranjeras, bueno, la cosa se hace más complicada. La cuestión fue impresionante el operativo. Y entraron a locales de origen oriental y 3 personas fueron derivadas a la sede de la federal. 60 agentes estuvieron ayer en estos procedimientos que se están haciendo en distintos puntos del país, pero por supuesto sorprendió y mucho. Vamos a hablar de este tema después. También ayer se presentó lo que ya es un clásico en Rosario, el Crack Bang Boom, que se inicia mañana y es la sensación de muchísima gente. Bueno, la cuestión es que ayer se presentó, dijeron que esta vez va a haber algunas novedades y vuelven a poner a Rosario como la capital de la historieta, porque es muy atractivo, aparecen los personajes, la gente se disfraza, hay un desfile, realmente es muy lindo. Bueno, también ayer se designó un nuevo ministro de la Corte, el doctor Diego Maciel. Él estaba trabajando en el área jurídico del Senado. Ayer fue designado por el gobernador Maximiliano Pujaro. ¿Y cuántos ministros ya puso Pujaro en la Corte? Porque siempre uno escucha quejas, pero tiene una potestad que no han tenido otros gobernadores. Industriales santafesinos se pudieron expresar en un encuentro en el Senado de la Nación y reclamaron, al igual que los industriales de otras partes del país, condiciones para poder competir, porque en estas condiciones la verdad que nos vamos a la lona, dijeron. Bueno, también se constató ayer otro dato, derrumbe del consumo, frutas y verduras, ni hablar de bizcochos, facturas, ya no existe más. Bueno, ahora frutas y verduras también caen hasta un 50%, y la carne directamente ni se consigue. Bueno, recrudece el conflicto universitario, los gremios van al paro, hay saturación. Y en el cruce de las peatonales en San Martín y Córdoba hoy va a haber expresiones de la COAT. Y a nivel internacional, por supuesto, el tema terremoto en Colombia, ciudades bajo alerta, crece el número de muertos. Y España en vilo por un eclipse total de sol, que lo anunciábamos días pasados aquí en el programa, es una sensación. Desde 1905 que no se da un hecho como este y ha generado todo un movimiento. Los grandes temas del día de hoy que los vamos a ver reflejados en los portales.
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0: 6 de la mañana, 13 minutos. Antes del portal del diario La Capital, vamos con los datos del tiempo.
1: Cómo no, el cielo está despejado, 8 grados la actual temperatura, 5 la sensación térmica, el porcentual de la humedad es del 86, el viento que a esta hora sopla del oeste a 18 kilómetros en la hora.
0: Portal del diario La Capital.
1: 2 detenidas en Vía Honda en La Lagunita por el secuestro de un chico en un búnker de drogas. La PDI realizó 7 allanamientos por el caso de un adolescente de 16 años que había sido retenido en un punto de ventas de estupefacientes. También otro de los títulos, Diego Maciel, fue designado nuevo ministro de la Corte Suprema de Santa Fe, quien es el máximo tribunal, vuelve a cubrir una vacante por la salida a fin de mes de Eduardo Spuller. El gobernador Pujaro firmó el decreto final, bueno, y también hace referencia a un perfil con experiencia administrativa y de roce político.
2: Bien, en La Capital, el título que recién mencionabas, Oscar, Migraciones irrumpió con un amplio operativo en el microcentro de Rosario que buscaban los agentes. Bueno, unos 60 agentes de Migraciones y la Policía Federal desplegaron un sorpresivo procedimiento en comercio de San Martín, San Juan, calle San Luis y la peatonal. 3 personas fueron trasladadas a una dependencia federal. Días atrás, un similar operativo se llevó a cabo en el barrio chino de la ciudad de Buenos Aires. Luego de la intervención del Ministerio de Seguridad de la Nación, sostuvo: las reglas son claras, todo extranjero que delinque o permanece en el país de manera ilegal es expulsado y no puede volver a ingresar a la Argentina. Por otra parte, en la capital, Bariloche, un micro con 48 egresados derrapó por una calle congelada y chocó a 7 autos. El colectivo perdió el control en plena nevada mientras descendía por una pronunciada pendiente. También impactó contra un poste y provocó un corte de luz. Pese a la violencia del episodio, ninguno de los estudiantes resultó herido.
0: Bien, vamos ahora con el portal Rosario 3.
1: Pampa Energía, se prorrogó la conciliación hasta el 21 de agosto. La medida se tomó en el marco del conflicto por el cierre de la producción de caucho sintético en la planta de Puerto San Martín. Este martes hubo otra audiencia en la sede local del Ministerio de Trabajo de Santa Fe. Por otro lado, alerta por la morosidad en las expensas en Rosario. El incumplimiento roza el 20%. Desde la Cámara de la Propiedad Horizontal advirtieron sobre el aumento de deudores en los edificios de la ciudad. Afirman que la falta de pago responde al contexto económico nacional y que muchas familias priorizan el alquiler y los servicios antes que los gastos comunes.
2: Bien, en Rosario 3 reforzaron la seguridad en el ECA por la internación de Mariano Ruiz. Es el contador de los monos detenido en la mañana de ayer, operativo que se desarrolla en las inmediaciones del edificio de Pellegrini entre Quespo y Vera Mujica, después de que el presunto lavado del clan Cantero se descompensara en su domicilio en la zona norte en pleno allanamiento. El procedimiento estuvo motivado por una causa federal donde se analizan posibles maniobras de lavado narco que llevó a cabo con sus familiares, motivo por el cual terminó detenido. Y por otra parte, baja de punibilidad desde septiembre. Un juez rosarino advirtió por su implementación y habló del terraplanismo punitivista. El nuevo régimen alcanzará a adolescentes desde los 14 años a partir del mes próximo. El magistrado rosarino Alejandro Cardinale planteó interrogantes sobre los recursos, organismos y equipos profesionales necesarios para su aplicación integral. La baja de punibilidad no tiene ninguna incidencia en la seguridad ciudadana, en la criminalidad, afirmó el letrado.
0: Bien, vamos ahora con el portal del Ciudadano y la Región.
1: El oficialismo reconoció que Caputo desvía a la timba la mayor parte del impuesto a los combustibles, que es para mantener las rutas. También despliegan inédito operativo migratorio en la peatonal San Martín, al estilo ICE, en versión Argenta. Agentes de la Dirección Nacional de Migraciones, venidos desde CABA, e inspectores de la Policía Federal, interceptaron de manera aleatoria a peatones y vendedores ambulantes en pleno centro rosarino para controlar documentación.
2: Bien, tenemos también entonces en el diario El Ciudadano el conflicto universitario. Docentes de la UNR paran y salen a la calle este miércoles y toda la semana próxima. También la protesta arranca este miércoles con un paro de 24 horas y concentración desde las 14 en el cruce de peatonales. Continúa toda la semana próxima en reclamo por el incumplimiento por parte del Gobierno Nacional del financiamiento universitario. Y también, otro de los títulos, el Gobierno habilitó la circulación de camiones pesados en las rutas nacionales que están en pésimo estado. A través de un nuevo decreto, la Nación modificó los límites de peso y dimensiones para el transporte de cargas. También amplió los corredores habilitados para bitrenes y sumó cambios para vehículos a GNC híbridos y eléctricos.
0: Bien, vamos ahora con el diario digital Conclusión.
1: Se reunió la mesa política buscando reordenar la agenda legislativa con la participación de Sturzenegger. La convocatoria se produjo después del revés que atravesó el oficialismo en el Senado con la ley de inviolabilidad de la propiedad privada, que consiguió media sanción, pero debió dejar afuera capítulos que habían generado resistencia política. Otro de los títulos, encontraron a salvo los argentinos que estaban desaparecidos tras el terremoto en Colombia. Los argentinos habían perdido el contacto con sus familias luego del sismo de magnitud 7,4 que sacudió al país. Lograron contactarse con sus familias, quienes corroboraron que se encuentran en buen estado de salud.
2: Diario Conclusión, aumento de deudas en el alquiler y desalojo express. Estamos condenando a que el inquilino termine en la calle. Recordemos a los inquilinos acudir a la oficina del consumidor para evitar la judicialización que puede multiplicar varias veces la deuda, aconsejaron desde el organismo en diálogo con el diario Conclusión. Entre tanto, encontraron a salvo a los argentinos que estaban desaparecidos tras el terremoto en Colombia. Los argentinos habían perdido el contacto con sus familiares luego del sismo de magnitud 7,4 que sacudió el país. Lograron contactarse con sus familias, quienes corroboraron que se encuentran en buen estado de salud.
0: Bien, de este modo completamos los portales locales. La Capital, Rosario 3, El Ciudadano, La Región y el diario Digital. Y agregamos a toda la información lo que se dijo ayer cuando se hizo la presentación del Crack Bang Boom, 15ª edición. Rosario vuelve a ser la capital de la historieta. Esto va desde mañana hasta el fin de semana. La programación va a reunir a figuras nacionales e internacionales. En un contexto donde muchas cosas a nivel nacional retroceden o directamente se dejan de hacer, acá la propuesta crece, dijo el secretario de Cultura de la Municipalidad. Y el organizador, Eduardo Rizzo, puso el foco en las novedades que trae esta vez justamente el evento. Festejamos la edición número 15 y vamos a sumar un nuevo espacio, como el caso de la Tecnoteca. Esto significa que estamos ampliando la propuesta y, por supuesto, sostenemos también la carpa de fanzines, que siempre es un espacio gratuito. Es un espacio al que siempre vamos a seguir apostando, porque ahí es donde aparecen y se visibilizan los jóvenes talentos. La verdad que es linda la Crack Bang Boom, es un gran atractivo para chicos y para grandes. 6 de la mañana, 20 minutos. Reiteramos los datos del tiempo.
1: El cielo a esta hora está despejado, 8 grados es la temperatura, 5 la sensación térmica, 86 el porcentual de la humedad y el viento que sopla del oeste a 18 kilómetros en la hora.
0: Bien, les cuento del ámbito gremial. Hoy paro universitario. Paran los docentes y paran también los no docentes. Están reclamando la aplicación de la ley del financiamiento universitario, mejoras salariales y mayores partidas para becas, programas estudiantiles y hospitales universitarios. Pero además, la próxima semana llega el paro nacional de 5 días que aprobó la CONADU histórica, del 18 al 22. Y la tercera medida va a ser un paro de 48 horas los días 27 y 28 de agosto. ¿Por qué hacen todo esto? Porque quieren que se cumpla la ley y las sentencias judiciales en favor del financiamiento universitario.
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0: Tiago Jiménez, ¿cómo te va, Tiago? Buen día.
4: ¿Qué tal, Oscar? Buen día para todos.
0: Bueno, ayer te extrañamos, pero Daniela te suplió bien.
4: Perfecto.
0: Qué bien, Daniela, me enseña a Tiago, dice.
4: Bueno, no, ella sabe mucho. Hacía deporte, Daniela.
0: Y bueno, no, si estaba entusiasmada con el tema del deporte. Sí. Bueno, ¿te fue bien en el examen?
4: Sí, creo que me fue bien, estamos esperando la nota.
0: Bueno, pero uno siente siempre
4: sí, uno
0: la
4: sabe,
0: sensación,
4: uno
0: sí,
4: sabe,
0: sí. Si le fue bien o le fue mal. Bueno, vamos con los temas deportivos, que hay muchos, en principio, en general.
4: Bueno, muchísimos temas. En general, las repercusiones de la jornada del día de ayer, que tuvo el último partido de la fecha 4 del torneo, la goleada 3-0 de Lanús al Talleres de San Paoli, que no puede encontrar rumbo.
0: Me contó un amigo de Córdoba con el que estuve hablando, que la gente estaba muy enojada, mucha gente se iba antes de que termine el partido, y los silbidos en un momento eran imposibles de tolerarlo.
4: Sí, no
0: contra
4: puede.
0: Talleres.
4: Exacto, no puede encontrar el rumbo, es una lástima porque, bueno, ha hecho incorporaciones, el caso de Fattori, por ejemplo, sí, porque brilló el torneo pasado en Argentinos Juniors. Armado, tiene un nombre el equipo, digamos, pero bueno, no logra encontrar esa presencia que busca
0: que le
4: el
0: falta
4: entrenador.
0: Pausa, Talleres me parece que es muy vertiginoso, le falta pausa,
4: sí,
0: también.
4: Sí, por ahí se pasa de revoluciones.
0: Claro, sí, y no concreta, y el otro con inteligencia, la Nube es un gran equipo.
4: Además. Sí, además es un equipo que viene trabajando hace muchísimo, sí, que seguro. Está muy sólido. Y viene manteniendo una base de jugadores, pero bueno, ganó 3-0 Lanús, goles de Aquino y 2 de Valois. Y después, bueno, hubo Copa Sudamericana con la victoria de Boca, que empezó perdiendo en Parque Patricios, siendo de local en cancha de Huracán. Empezó perdiendo 1-0, se fue al entretiempo con un jugador más, incluso, bueno, después lo terminó dando vuelta 3-1, le echaron dos hombres a Recoleta, el equipo paraguayo. Bueno, le ganó Boca 3-1 a Recoleta. A Casíbar, Delgado y Flores, los goles para Boca. Ríos, el gol a favor del conjunto de Paraguay. Así que bueno, el Ceneice tuvo la victoria y se salvó de lo que hubiese sido una gran polémica.
0: Sí, pero además, ¿cómo sobredimensionan la victoria de Boca? Está bien ganarle, hay que respetar a todos los equipos. Pero Recoleta no es un gran equipo de mucho prestigio. No,
4: Boca tenía que ganar.
0: Sí, pero además, porque nos pintan como ya está, ya nos tenemos que acostumbrar a ganar, dijo Arruebarrena, pero en principio hay que empezar a ganar, y a ganar en serio, y a todos los equipos, por supuesto, pero han sobredimensionado este triunfo, y la verdad que es un triunfo con muchas interrogantes el de Boca.
4: Exactamente, un triunfo con muchísimas interrogantes, y después en Copa Libertadores hubo actividad de Argentina también, Estudiantes y Universidad Católica de Chile empataron 1-1 por la ida de los octavos de final de la Libertadores en La Plata, van a tener que definir en Chile la semana que viene, y Fluminense con Independiente Rivadavia 0-0 en el Maracaná, así que bueno, es un resultado muy positivo para el equipo mendocino.
0: Bueno, pero ahí tenés un equipo muy bien trabajado.
4: Muy sólido, muy sólido, que juega muy bien, y bueno, la semana que viene va a tener su chance como local. Claro. En Mendoza de
0: sí, con los brasileños no te podés descuidar nunca, pero... No, nunca. Porque la verdad que son bravos, y a veces me parece que hasta quizás es mejor enfrentarlos de visitantes, porque a veces uno de local se confía y los tipos bueno, son muy, muy sorpresivos.
4: Ya ha pasado a Flamengo de local perdiendo con Platense, con Central Córdoba, claro, con equipos que cuando van allá te hacen partido.
0: Sí, sí, seguro.
4: Pero bueno, un dato de Independiente Rivadavia también, tengamos en cuenta que es el equipo que más puntos sumó en la fase de grupo de Libertadores, junto a Flamengo, así que bueno, es un de los equipos más fuertes.
0: No, un buen equipo, bien trabajado, muy ordenado, muy, muy ordenado. Sí. Y fíjate que ahora pierde un delantero, aquel que se fue a Boca, y no obstante esto lo reemplaza y arranca bien también el torneo.
4: Exactamente, exactamente.
0: Y está jugando Copa Libertadores.
4: Sí, sí, va haciendo un recambio de futbolista que es muy interesante, y dándole la chance a muchos jugadores que no son de nombre, bueno, salvo el caso de Villa en su momento, que ahora pasó a Boca, pero jugadores que por ahí no tienen un gran nombre, el caso de Sartori, el caso... de Studer, bueno, hay varios para nombrar, Botari, que son futbolistas que capaz que no son de renombre, pero que tienen un gran potencial.
0: Bien.
4: Y cierro con esto en lo general, sí. El tema River, que bueno, no él tenía que jugar hoy en Colombia con Independiente de Santa Fe, partido suspendido por los terremotos de escala 7.4 que se conocieron desde el día lunes en esa zona. Bueno, se va a jugar el partido la semana que viene, el partido de día se corre toda una semana, la ida tenía que ser hoy, va a ser el miércoles 19 de agosto en Bogotá, y la vuelta, que tenía que ser la semana que viene, va a ser el otro miércoles recién en el Monumental, así que bueno, así está estipulado por Conmebol, River va a jugar la semana que viene.
0: Bien, hacemos una pausa con el deporte, ya volvemos con las novedades del fútbol aquí en Rosario. 6 de la mañana, 27 minutos, reiteramos los datos del tiempo, Daniela.
1: Muy bien, con cielo despejado, 8 grados es la actual temperatura, 5 la sensación térmica. Tengan en cuenta que hoy el tiempo va a estar mayormente cubierto y una máxima de 12 grados.
0: Bien, les quiero contar también del ámbito gremial. Una de las novedades es que la CGT inicia un proceso de renovación de mandatos en las delegaciones del interior del país. No en Rosario, pero sí en otras provincias. Hay un dato que cambia el panorama. La Secretaría de Interior de la CGT, que es la que conduce estas cuestiones, ya no está al mando de la UOM y Abel Furlán. Hoy es Héctor Daer, el ex cosecretario general, el que lleva adelante las negociaciones. Los cambios se vienen en el caso de Chaco, San Juan y La Pampa, y están perfilando una característica de la CGT para que tenga participación en la conformación de las listas del PJ, las listas para candidatos legislativos a nivel nacional en el PJ. Vamos ahora con los portales de Santa Fe, el diario El Litoral.
1: El Ejecutivo designó a Diego Maciel para integrar la Corte Suprema de Justicia de Santa Fe. Es a partir del 1 de septiembre, cuando se produzca la salida de Eduardo Spuller. Había obtenido acuerdo legislativo el 26 de febrero. El resto de los cambios en el Tribunal Superior se darán en diciembre. También el Senado, que retomó el debate por la reforma integral de la Ley de Sociedades, la iniciativa, impulsada por Sturzenegger, busca ampliar la autonomía de los socios, profundiza la digitalización y habilita sociedades automatizadas y organizaciones DAO, mientras abre interrogantes sobre controles, responsabilidades y prevención del lavado.
2: Títulos en diario El Litoral también. Nueva licitación del Tesoro. El gobierno vuelve al mercado y buscará menos dólares para sus cuentas. Economía intentará renovar este miércoles vencimientos por 4,5 billones de pesos y redujo 50 millones de dólares el monto máximo de colocación del Bonar 2029 en la primera vuelta. Las propuestas podrán presentarse entre el 10 a las 10 y a las 15 de este miércoles, mientras que la liquidación será el viernes 14 de agosto. Por otra parte, condenaron a muerte en Siria al expresidente Bashar al-Assad, refugiado en Rusia. La justicia siria emitió su primer veredicto contra el exmandatario, acusado de crímenes atroces durante el conflicto que devastó el país desde 2011.
0: Bien, y cerramos los portales de Santa Fe con el diario Uno.
1: Docentes y no docentes universitarios vuelven al paro este miércoles en Santa Fe en reclamo al cumplimiento de la ley de financiamiento. La medida de fuerza será por 24 horas y afectará la actividad en la Universidad Nacional del Litoral y otras universidades públicas. En Santa Fe habrá una volanteada en la zona de Güemes y Boulevard. Los gremios denuncian una deuda salarial de hasta el 28,5% y anticipan una semana completa de paro del 18 al 22 de agosto. Otro de los títulos, la morosidad en las expensas trepó a 2 meses en promedio y enciende las alarmas en los edificios de la ciudad de Santa Fe. Desde la Cámara de Administradores de Edificios advirtieron que los retrasos en los pagos se duplicaron en el último tiempo. Afecta al mantenimiento de servicios básicos y genera malestar entre los vecinos al día, cuyo dinero del Fondo de Reserva se utiliza para financiar las obligaciones corrientes del consorcio.
2: Portal Diario 1 también sube: desde este miércoles los santafesinos podrán renovar el beneficio de discapacidad y acompañante. El artículo vence el 31 de agosto y deberá ser revalidado para continuar utilizándolo. El trámite será gratuito, no requerirá documentación adicional y podrá realizarse en los terminales automáticas SUBE o directamente a bordo del colectivo. También 2 accidentes fatales en 5 días en la ruta 34. Enrico comparó el abandono de las rutas nacionales con la tragedia de 11. El ministro de Obras Públicas de Santa Fe volvió a cuestionar al gobierno nacional por la falta de mantenimiento de las rutas que atraviesan la provincia. Aseguró que los fondos provenientes de impuestos destinados a su reparación no se utilizan para este fin y advirtió por posibles consecuencias judiciales. Enrico destacó que la provincia comenzó a intervenir sobre la ruta nacional A012 luego de que Santa Fe asumiera su reparación. Sin embargo, aclaró que el gobierno nacional también debe atender el mantenimiento el provincial de su propia red vial.
0: Bien, los portales de Santa Fe, y completamos la información de Santa Fe contando, porque hubo un encuentro en el Senado de la Nación donde se plantearon temas de las distintas industrias y participaron industriales de Santa Fe, concretamente el tesorero de FISFE es la Federación Industrial de Santa Fe. Dijo: nuestra provincia, nuestras industrias enfrentan una combinación de pérdida de competitividad más la caída de la demanda que está provocando el cierre de empresas y destrucción de empleo. Santa Fe quedó atrapada en un modelo económico que avanza a distintas velocidades, donde algunos sectores vinculados a los recursos naturales muestran un fuerte crecimiento, mientras la industria manufacturera continúa perdiendo terreno. Pero claro, la industria manufacturera es la que genera mayor fuentes de trabajo. De la mano de esto viene la pérdida de fuentes de trabajo. Bueno, esto lo expresó FISFE ayer en un evento con industriales en el Senado de la Nación. 6:33, estos son los datos del tiempo.
1: El cielo está despejado en Rosario, 8 grados es la actual temperatura, 5 la sensación térmica, 86% la humedad y el viento, que ahora rotó, sopla del este a 18 kilómetros en la hora.
0: Tiago Jiménez nos cuenta sobre el deporte aquí en Rosario. Te escuchamos, Tiago.
4: Bueno, y hablamos de los equipos de la ciudad. Central juega mañana por Copa Libertadores, octavo de final, partido de ida contra Corinthians, 21:30. En el Gigante de Arroyito se esperan 3 cambios con respecto al partido ante Aldo Civi del fin de semana y los regresos de los laterales, Coronel por Elías Verón y Sandes por Soto, y había una tercera variante que sería el ingreso de Campaz, que jugaría como titular por Julián Fernández o Cantizano, y está la duda de quién sale. En un rato empleamos tema Campaz en la barra de Casal, que parece que ahora América está dispuesto a no elevar otra oferta. Esto quiere decir que Campaz se quedaría en Central por el momento. En un rato lo ampliamos. También otra de las novedades es que concentraría a Marco Rubén para el partido después de esa lesión que arrastró. El que sí no estaría es Franco Servi, que muchos dicen que tampoco podría estar para el partido de vuelta. bueno, se está recuperando una distensión muscular. Y el otro tema tiene que ver con que ayer en asamblea extraordinaria, por ante el voto unánime de los socios, Central anunció que cambia el estatuto, una parte parcial, que tiene que ver con el tema elecciones. Las elecciones de Central van a pasar de ser en octubre a ser en diciembre, para que, bueno, sean cuando se termina el año y que lo político no influya a lo deportivo. Ese es el argumento.
0: Está bien, en realidad es correcto eso.
4: Sí, para que termine el año y no se meta la política en el club. Ese fue el argumento del presidente. También hay que tener cuidado,
0: mucho diciembre, ¿cuándo asume la nueva conducción? Bueno, si es la misma conducción no es problema, porque recordá lo que pasó con Ñul, que hubo elecciones y después no coincide con el libro de pases, es toda una complicación. Eso también hay que tener en cuenta.
4: Sí, eso habrá que ver. Las últimas elecciones que tenían que ser en octubre, se hicieron en diciembre después por cuestiones de un socio que había denunciado al IGPJ irregularidades. Bueno, la comisión asumió a los poquitos días, así que bueno, veremos si será.
0: Sí, pero con el libro de pases, digo, porque ese es el tema que se puede plantear.
4: Sí, es que en diciembre asumí, medio, hay que ver la fecha, ¿no? Pero prácticamente asumí ya con el libro de pases por arrancar.
0: Ah, está bueno.
4: Depende cuándo terminen los torneos. Este año el torneo termina el 12 de diciembre, en la final. Las últimas elecciones de Central fueron el 18 de diciembre. Época de mundial, fue otro contexto, pero bueno, más o menos habrá que ver cómo será la fecha, pero entiendo que sí, que le tocaría el libro de pases a la gestión. Uno cree igual que esta comisión va a seguir, porque en Central no hay oposición. Pero bueno, pasando a Newell's, bueno, se prepara para Riestra. El día sábado a las 19 tendrá su partido en el Coloso del Parque. Volvió a entrenar ayer a puertas cerradas a la tarde, después del partido contra Defensa y Justicia. Bueno, busca recuperar a los lesionados, a Cócaro y a Salomón, también está Walter Núñez en esa cuestión. Bueno, lo de Cócaro y optimismo, es un inconveniente en la pantorrilla, ya dijo Cuelca, que lo arrastra del semestre pasado. Bueno, le produce molestias en otras zonas también musculares. Y el otro tema tiene que ver con el cambio que sí o sí va a tener que darse, que es la salida de Jerónimo Russo, que fue expulsado.
0: Claro, porque fue expulsado.
4: Y el que entraría ahí para jugar es el mismo que lo hizo en el segundo tiempo, Martín Luciano, el Flecha. Jugaría en su lugar el sábado. Y otra que tiene que ver con mercado de pases, Newell's avanza por García Basso, este defensor de Racing que venimos hablando prácticamente.
0: Porque se desvinculó de
4: hace
0: Racing.
4: Hace mucho. Se desvinculó, sí, rescindió su contrato. Pero, ¿cómo son las cosas, no? Y las energías. Cuelca el domingo, después del partido, le habría pedido a la dirigencia que avance por García Basso, que sigue insistiendo. Bueno, el lunes trasciende la noticia de que García Basso rescindió con Racing. ¿Esto qué significa para Newell's y por qué es tan importante? Porque ahora Newell's negocia directamente con el futbolista, claro, y la gente. Claro, ya el club no está. Entonces es un paso menos y habría disposición
0: más
4: de la parte.
0: Más económico.
4: Más económico, así que bueno, estarían negociando el vínculo.
0: Thiago Jiménez con el deporte, después amplía, por supuesto, en la barra de Casal. 6:37 a.m.
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0: Leo Carlini, ¿cómo te va? Buen día, Leo.
5: Buen día, Oscar. Un saludo para vos, para todo el equipo. Aquí estamos, como cada mañana, en el ET3, repasando los principales títulos del área policial y judicial. Te cuento que ayer estuve trabajando gran parte de la mañana en la zona del Hospital de Emergencias Clemente Álvarez. Recordemos que hubieron por lo menos 11 allanamientos en la jornada de ayer, aquí en la ciudad de Rosario, en Piñero, también en Pérez, y detuvieron al que se lo conocía como el contador de los monos. Estamos hablando nada más y nada menos de Mariano Ruiz, que fue detenido en la mañana de ayer en un operativo que se desarrolló en varios puntos de la ciudad. Y el operativo se intensificó allí en el ECA, recordemos, Pellegrini, entre Crespo y de la Mujica, después de que el presunto lavador del clan Cantero se descompensara en su domicilio, manifestó tener un fuerte dolor en el pecho, y allí fue trasladado rápidamente al ECA. Yo estuve trabajando y había realmente mucha cantidad de efectivos. O sea, previamente este hombre había estado en la Rochea del 800, en su domicilio, en la zona norte. Pero bueno, manifestó algunos dolores y logran trasladarlo, como contábamos, al Clemente Álvarez, donde tuvieron que reforzar la seguridad debido a que ya hay antecedentes de varios ataques a tiro aquí en este lugar. Recuerdan cuando internaron a Dylan Cantero, el hijo justamente del fundador de los Monos, Máximo Ariel, el viejo Cantero. En este caso, Ruiz adujo que tenía una afección cardíaca, por eso lo trasladaron allí. Y bueno, durante toda la mañana estuvo la causa federal, que estuvo encabezada por fiscales de la Procelac, que tenía que ver nada más y nada menos con lavado de dinero. Este hombre que se los veía a Ruiz mucho en los bares, varios bares que seguían de esta organización narcocriminal Los Monos, los regenteaba este hombre. Así que bueno, vamos a estar atentos también a lo que pase en esta en este caso, porque obviamente va a tener novedades seguramente en las próximas horas.
0: Leo, pero sí. Esta persona ya había estado detenida en 2015, ya lo habían detenido por la misma causa,
5: sí,
0: también.
5: Sí, ya estuvo detenido 6 años. Salió un poquito antes, te cuento, porque bueno, a veces sucede que si se portan bien salen antes, ¿no? Pero ya había estado detenido.
0: Sí, bueno, pero no le hacen seguimiento, porque si estaba detenido por lavado de dinero, se porta bien, lo escarcelan, correcto, y sigue haciendo lavado de dinero, quiere decir que nadie controló absolutamente nada, no hubo ningún seguimiento, porque si no, lo hubieran detenido antes.
5: Mira, esto en la tecla, vos sabés que Los Monos, yo la otra vez revisaba la información, no tiene ninguna causa por lavado de dinero, es increíble. No hay ninguna causa, bueno, tienen por un montón de otras cuestiones, ¿no? Pero no tienen una causa respecto al lavado de dinero.
0: Bien, para pensarlo. ¿Qué más tenés, Leo?
5: Mira, hay un video que está dando vueltas, que por ahí puede alarmar y también, bueno, generó mucha conmoción en Barrio Ascuena, donde se ve un cadete de una de estas apps de pedido de comida, que llega a una cuadra, como decíamos ahí en Barrio Ascuénaga, hace como que está buscando una dirección, como que no la encuentra. Para que ustedes se ubiquen, esto es calle Marcos Paz, entre Liniers y Teniente Anieta. Esto pasó a las 9:30 de la noche. Este delincuente llevaba una campera de la aplicación de Delivery, la que es de color rojo, un casco negro, iba en una moto blanca, simula estar perdido, está como buscando una dirección, se lo ve así en el video. Cuando sale uno de los vecinos, allí el dueño de la casa, se detiene para hablar con él, y en ese momento saca un arma de fuego y lo apunta. Obviamente le exige el celular, la billetera, se lleva lo poco que este hombre le puede dar a través de la reja. Bueno, realmente terrible, porque esto ha generado mucho miedo allí en la zona, en todo lo que es Barrio Escuela, hay mucha gente que se ha quedado con esta impresión. Lo que nosotros pudimos averiguar en el lugar, que pudimos hablar en el récord con la hija de este hombre, relató que bueno, fue muy violenta la secuencia que vivió su papá, estaba intentando cerrar el portón de su casa. Pensó que le iba a preguntar por alguna dirección, pero ahí justamente saca el arma, le apunta en la cabeza. La joven contó que este ladrón empieza los gritos muy violentos. Se podían escuchar en el audio que le dice: te disparo, no te hagas el canchero. Bueno, la pasó muy bien, muy mal este hombre, pero para estar atentos también a esta modalidad. ¿Qué ocurrió en Barrio Ascuena?
0: Terrible, sí. ¿Tenés algo más, Leo?
5: Un preso de Piñero fue acusado de regentear la venta de droga a través de relojes inteligentes y de celulares. Increíble, ¿no? Cómo se la ingenian. Estamos hablando de Luciano Pichón Rodríguez, que está alojado en la unidad penitenciaria provincial. Lo que le atribuyen a él es que operaba como parte de una presunta organización, ¿no? Obviamente tiene todo el territorio de La Tablada, también Villa Manuelita. Ya lo habían imputado este joven por instigar tentativa de homicidio mediante un reloj. Este recluso está en el pabellón 12 de la cárcel de Piñero y lo imputaron por segunda vez en muy pocos meses por instigar delitos mediante celulares o relojes inteligentes. Fíjate el ingenio de este hombre que usaba este ardid para poder hacer instigaciones en este sentido. Algunas historias, ¿no? Pero están tratando de dilucidar quiénes son los secuaces de esta banda que viene operando hace bastante tiempo, como decíamos, en la zona de La Tablada y Villa Manuelita.
0: Bien, Leo, fuerte abrazo y estamos atentos a cualquier novedad.
5: Abrazo grande.
0: Leo Carlini, con toda la información policial. 6:45 a.m. Bien, les contamos del ámbito gremial, ya lo habíamos adelantado antes, ayer fue reunión conciliatoria por el caso de Pampa Energía. Se resolvió prorrogar hasta el próximo 21 la conciliación voluntaria. La medida se resolvió ayer en una audiencia en el Ministerio de Trabajo de Santa Fe, aquí en nuestra ciudad. De esta manera van a seguir buscando alternativas para mantener las fuentes de trabajo. Y reiteramos que hoy, en el cruce de las dos peatonales, Córdoba y San Martín, se van a hacer presentes docentes nucleados en la COAT, el gremio de los docentes universitarios, visibilizando el conflicto. Recordemos que hoy hay paro de no docentes y de docentes en la Universidad Nacional de Rosario. 6:45 a.m. Estos son los datos del tiempo.
1: Cielo despejado en Rosario, 8 grados la actual temperatura, la humedad 86%, el viento que sigue soplando del este a 18 kilómetros en la hora. Para hoy, cielo cubierto y una máxima de 12 grados.
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0: Bueno, pero ya pasamos la portada de los diarios, venimos acelerados. Nos quedan todavía los diarios, los portales nacionales. Pero primero tenemos que ir con lo que va antes, ¿no es cierto? 6:46 a.m. ¿Qué va antes?
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0: Bien, vamos con el primer testimonio, Daniela.
1: Santa Fe será la primera provincia del país en medir el trabajo informal. La legislatura santafesina convirtió en ley el proyecto de la diputada Lucila De Ponti, que crea una mediación periódica de informalidad laboral. En diálogo con el ET3, la legisladora justicialista detalló que se fijarán indicadores por género, por edad, por región y también por actividad.
6: Es una ley, lo logramos aprobar en la última sesión del Senado, o sea, le habíamos dado media sanción en diputados y el Senado la convirtió en ley. Es una ley que establece una tarea, digamos, para el IPEC, que es la de medir y elaborar en realidad un mapa estadístico respecto de cómo se compone el trabajo informal en la provincia de Santa Fe. Porque hoy nosotros tenemos un número global, digamos, un número agregado tanto a nivel nacional como a nivel provincial, que es lo que hace el INDEC, que bueno, es del 44% de informalidad, pero no tenemos, digamos, mayor desagregación respecto de estas personas, sus edades, su nivel educativo, su género, el lugar donde realizan el trabajo, la modalidad en la que lo realizan, de qué están trabajando. Bueno, toda información que nos parece que es fundamental poder tener para realmente mapear con mucho detalle y precisión cómo se compone el mundo del trabajo informal. Entiendo que estamos hablando de unas 600.000, 700.000 personas, digamos, que trabajan, que lo están haciendo hoy en la informalidad.
0: Bueno, y lamentablemente el tema de la informalidad está creciendo en todo el país y Santa Fe, por supuesto, que no es la excepción. No solamente eso, acá es donde más crece, porque justamente el sector industrial manufacturero tiene su base en la región centro del país, donde estamos nosotros. Es muy oportuno el proyecto. Vamos con otro testimonio, Gerardo.
2: Así es, en contacto con LT3, el analista político internacional Mariano Jakimavicius se refirió a las próximas elecciones en Brasil y en Estados Unidos. El especialista afirmó que si gana Lula da Silva, seguramente haya un rebote en las legislativas norteamericanas.
7: hay un intento de que la región se tiña de un mismo color, de que suscriba político, desde el punto de vista político-ideológico, a la vertiente de Trump, y lo que pueda pasar o no el 4 de octubre y eventualmente en un balotaje el 25 de octubre en Brasil puede ser muy importante, porque puede generar algún impulso hacia un lado o hacia el otro, porque esto obviamente no tenemos la bola de cristal, pues tenemos algunas encuestas, que es un instrumento que ha mostrado cada vez más dubitativo, digamos, al momento de aportar datos ciertos, pero la intención parecería ser que se está tratando de generar algún impulso a la candidatura de Flavio Bolsonaro para ver si puede doblegar en una segunda vuelta a Luis Ignacio Lula da Silva. Los números de las encuestas parecerían dar un resultado diferente, pero digo parecerían ser porque esto lo van a dictaminar los brasileños en las urnas. Si gana Lula, muy posiblemente eso tenga un rebote en las elecciones legislativas que va a lugar en Estados Unidos el 3 de noviembre.
0: Naturalmente, porque está todo relacionado. Además, no nos olvidemos de este detalle. Muchos analistas dijeron que las expresiones de Javier Milei cuando lo fue a visitar a Jair Bolsonaro tenían que ver con un pedido de Donald Trump, como que Donald Trump está muy interesado en que las elecciones en Brasil favorezcan a Bolsonaro y no a Lula, ni siquiera ser independiente, porque saben que va a tener un impacto en su propia política nacional. Ellos tienen elecciones antes de fin de año. Y yo me atrevería a decirle que también puede llegar a tener impacto en la política argentina. Bueno, vamos con otro testimonio, Daniela.
1: La Justicia Federal le ordenó al Gobierno Nacional realizar la inmediata y urgente reparación integral de las rutas nacionales 7, 8 y 33 en los tramos que atraviesan el Departamento General López en el sur de Santa Fe. En diálogo con LT3, la senadora provincial Leticia Di Gregorio resaltó que se trata de una medida donde el juez resuelve sobre la cuestión de fondo.
8: Presentamos en marzo del año pasado un amparo para exigir la repavimentación completa de las tres rutas que atraviesan el departamento, la 7, la 8 y la 33. Pero como sabíamos los tiempos que demora un amparo y se venía la época de cosecha, en paralelo presentamos una

0: través de Vialidad Nacional o las empresas que ya están adjudicadas, porque si no se hacía esa aclaración, el Estado iba a decir, no, ahora ya no son más de Vialidad Nacional, no tiene más responsabilidad. Entonces aclara que lo tiene que hacer por cualquiera de las dos vías, pero en el fondo el responsable es el Estado Nacional.
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2: 6:52. Bueno, a propósito de lo que escuchábamos recién de la senadora Leticia Di Gregorio, trascendió, y de la resolución judicial en Venado Tuerto, Justicia Federal, trascendió que el gobierno nacional recauda todo lo que recauda del impuesto a los combustibles, pero no vuelca todo eso después en la reparación de la ruta. Lo reconoció el propio vocero presidencial. Y esto generó, obviamente, un nuevo escándalo. Hoy hay paro en las universidades y el paro se da de no docentes y de docentes. La COA resolvió el paro, son varias entidades las convocantes. En el caso de los no docentes, no, es FATUM, la federación que nuclea a los no docentes, que no paran todos los días, como la semana próxima va a ser la COA, sino que paran determinados días porque están a cargo del cuidado del patrimonio de la universidad. Entonces eso les obliga a hacer medidas de fuerza de otra manera. De todos modos, hoy paran. Vamos a escuchar al secretario general de APUR, Miguel Roldán. Escuchémoslo.
3: Culmina con un Congreso Nacional del Consejo Interuniversitario de Rectores que se realiza el día 4 de septiembre en San Carlos de Bariloche, donde eso tiene una importancia muy grande, dado que allí se va a resolver el problema actual para seguir, pero fundamentalmente el presupuesto para el año 2027. Queda muy claro que estamos ante un gobierno que ya, digamos, podríamos decir una dictadura cívica, ciudadana, ejerce esta gente. Pero hay cosas que te fuera de las universidades, fíjese usted, Vialidad Nacional, todos los accidentes que están pasando, donde no gira fondos para el mantenimiento de las rutas argentinas, hoy están sin calzada, puentes que se están ya totalmente con una fragilidad, que no pasan deterioros más superiores por... En fin, digamos, como se dice vulgarmente, porque Dios es grande, ¿no? Esto es inédito en la política argentina.
2: Bien, y escuchamos ahora al secretario general de la COA, Docentes Universitarios, explicando los motivos del paro, Federico Galloso.
4: Estamos frente a un gobierno que no respeta la ley, no respeta la división de poderes de la República, porque desoye al Poder Legislativo, al Poder Judicial. En el medio, además, nos tilda de terrorista, banaliza todo lo que produce el sistema universitario, científico, tecnológico. Entonces, realmente, no hay otro escenario posible que el de profundizar el plan de lucha, ¿no? Porque si algo nos trajo hasta acá, quiero decir, la sanción de la ley, los fallos de la justicia, un aumento de lo que va del año del orden del 25%, todo eso es producto de la lucha y es el camino por el que tenemos que ir. La lucha, con todas las herramientas que tenemos, una de ellas es la huelga. No, aparte, mira, ese comunicado, porque viste, ellos no hacen resolución, ellos tuitean. Entonces, ese tuit lo publicaron mientras estábamos en el plenario secretario general de CONADU, antes de la convocatoria paritaria. O sea, media hora después de ese tuit llegó la convocatoria paritaria. Entonces, primero nos tilda de ansioso, de caprichoso, como vos decías, porque che, esperen, si ya convoqué a la paritaria, todavía no la había convocado. Igual, más allá de eso, celebro que haya una paritaria, ¿no? Estuvimos, salvo la última, estuvimos 2 años y medio sin paritaria, pero eso no tiene nada que ver con que el gobierno tiene que cumplir la ley. Las medidas cortas son para que el gobierno cumpla con la ley, una vez en su vida que cumpla una ley, por lo menos. Que nada tiene que ver con la paritaria, que repito, vamos a ir, vamos a llevar nuestras demandas y celebro que así sea, pero el gobierno tiene que cumplir la ley.
2: Bien, bueno, ahí estamos. 6:56. Ahora sí, vamos completando, después de escuchar los testimonios, que por cierto son muy ilustrativos, vamos completando los portales nacionales. En primer término, Agencia Noticias Argentina.
5: Gobernadores del Norte Grande se reunirán en Misiones y reclamarán subsidios a Santilli por zonas

0: cálidas. Apoyaron en diputados el recorte de subsidios por zona fría, pero suspendieron el respaldo en el Senado a la espera de que el gobierno cumpla con sus promesas. También la mesa política, con la presencia de Sturzenegger, buscó reordenar la agenda legislativa. El encuentro duró más de 3 horas y sirvió para repasar proyectos en marcha.
1: También en Noticias Argentinas, horror en Neuquén, hallaron el cadáver de un hombre en una chanchería. Mario Forquera había desaparecido a principios de julio en Cenillosa, ubicada a 35 kilómetros de la capital. Forquera estaba desaparecido desde principios del pasado mes. El hallazgo se concretó en el establecimiento dedicado a la cría de cerdos de dicha localidad por orden del Ministerio Público Fiscal de la provincia, que derivó además en la detención de 3 sujetos de 38, 39 y 45 años, quienes serían imputados en las próximas horas. También Colombia, al menos 240 personas murieron según autoridades regionales y cerca de 4.000 permanecen desaparecidas como consecuencia del terremoto de 7,4 en la escala que sacudió el lunes varias ciudades del noroeste de Colombia, a la vez que se multiplicaron labores de rescatistas de búsqueda de sobrevivientes bajo escombros de edificios derrumbados. Pero el presidente de Colombia, Abelardo de la Espriella, informó que la cifra oficial de víctimas mortales, hay una diferencia, ¿no?, ascendía a 181, por debajo del número aportado por fuentes regionales.
2: Bien, vamos con el portal del diario Clarín.
0: Muy bien, y en el ámbito internacional, horas dramáticas en el hospital que fue destruido. No puede recibir heridos y busca pacientes entre sus escombros. El Hospital Universitario Valle Evaristo García de Cali resultó muy afectado por el terremoto. El 50% de la infraestructura quedó afectada y buscan 10 personas. Suben a 240 los muertos y buscan a más de 2.000 desaparecidos. En el ámbito local, la interna calentó la mesa política del gobierno. 3 horas de debate con Sturzenegger, pero sin foto de unidad, se reunieron en la Casa Rosada.
1: Bien, dólar tarjeta. Los argentinos ya pagaron 1.000 millones de dólares este año por aplicaciones y servicios de streaming. Son datos del Banco Central hasta junio. A diferencia de los gastos turísticos, suelen ser pagados por el recargo impositivo del 30% que eleva el tipo de cambio a casi 2.000 pesos. A pesar del mundial, el déficit turístico se redujo en junio. Y por otra parte, enterró su camioneta en una zona protegida de San Juan y solo la podrían sacar con helicóptero. ¿Qué declaró? Bueno, el suelo estaba pantanoso por las nevadas y es imposible retirarla por tierra. Se trata del médico Agustín Añó, de 46 años, que puede enfrentar una causa penal por daño ambiental. Esto ingresó en una zona prohibida. Dicen que en este caso, bueno, el médico se quedó atascado y sus intentos por poder remolcar la camioneta provocaron daños ambientales que podrían tener y llevar 100 años para recuperarse.
2: Bien, y cerramos los portales con el portal del diario La Nación.
0: La justicia de Estados Unidos descargó el teléfono de un ex director de la AFA y analiza sus movimientos comerciales. Se trata de Leandro Petersen, ex director de marketing de la asociación. Ya contrató un estudio de abogados en Miami, donde fue radicada la investigación.
1: Bien, la respuesta del vocero de Milei sobre la denuncia contra Brasil por la campaña argentina, anti-argentina, dijo el portavoz de la Casa Rosada, Adrián Ravier, indicó que la acusación al gobierno de Lula se apoyó en información difundida en las redes y dijo que más tarde el Ejecutivo dará a conocer las fuentes.
2: 7:00 a.m, ya escuchamos el top. 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

0: los días, 7 de la mañana, 2 minutos.
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0: La temperatura en Rosario.
2: 8 grados.
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0: Y así comenzamos en este día miércoles, miércoles, no te cases ni te embarques. Así estamos hoy, vamos.

0: 7 de la mañana, 4 minutos exactamente. Estaba medio sorprendido con la temperatura esta mañana, por eso medio que dudé ahí. 8 grados la temperatura.
1: 8 grados,
0: sí. Bueno, empezamos el lunes con 4, con 2 grados de sensación térmica, y hoy ya estamos en 8, en 2 días. Va subiendo bastante rápido. Hay un poquito de viento, Daniela. ¿Cómo andás? Buen día.
1: ¿Qué tal? ¿Cómo estás, Marcelo? Buen día. Sí, exactamente. Sopla el este a 18 kilómetros en la hora. 5 es la sensación térmica igual, ¿eh?
0: ¿Cuánto?
1: 5 grados.
0: Bueno, también sí, porque por el viento. Pero,
1: exacto.
0: Pero bueno, 8 grados está agradable, digamos, agradable esta hora. ¿Va a haber sol?
1: No, va a estar el cielo cubierto. 12 la máxima para hoy. Y atención porque, tal cual venía anticipando el servicio meteorológico, ya desde la madrugada de mañana jueves hay probabilidad de lluvias.
0: Bien. Vos me dijiste que no iba a llover, ahora me decís que va a llover.
1: No me acuerdo.
0: Yo creo que vos me agarrás para la joda, Daniela.
1: No, primero que no, nunca. Y después, creo que tenés una...
0: Jurado que se muera tirado.
1: Y después puede ser que tengas una confusión porque el que sí había dicho que iba a llover posiblemente hacia fin de ayer martes, era Javier.
2: ¿Qué hacían a la 1 de la mañana? Buen día.
0: Claro.
1: Él fue el que hizo
2: se estaban durmiendo. Bueno, yo vino a la 1 de la mañana.
1: Eso es lo que dijo. Pero sí, no, el pronóstico de lluvia para el jueves estuvo desde hace varios días ya. ¿Sí? Lo veníamos diciendo, sí.
0: Bien. ¿Cómo andamos, Tiago? Buen día.
3: Muy bien, Marcelo. Buen día para todos. Bien? Todo muy bien.
0: ¿Ayer lo agarraron copiando en el examen, cierto?
3: No. Siempre todo legal.
0: ¿Todo legal?
3: Por supuesto. Siempre con transparencia y con honestidad.
0: Dijo Chiquitapia. Bueno, ¿cómo andamos, Rezabalaga?
2: Buen día, Marcelo. Muy bien.
0: ¿Todo bien? Sí, muy bien. Ah, después, los de River ahora dicen que la conspiración de los árbitros.
3: Sí.
0: Ya sabe que es cierto.
3: Reclaman por los árbitros.
0: ¿Cómo le va a Maricic, hablando de gente de River?
4: ¿Cómo le va? ¿Cómo anda? Buen día para todos.
0: Así que tiene una conspiración de
2: árbitros. Sí. Anoche Boca sacó 2 veces, así que...
0: Sacó 2 veces, sí.
2: Está todo
0: sí.
2: demostrado,
3: querido. Tremendo. Le preguntaron a Pared y dice, el árbitro dijo que saquemos y volvemos acá.
0: Sacaron 2 veces del medio de la cancha. Son cosas que se dan. ¿Cómo le va, Leo de Ángeles? Buen día.
5: Sí. Buen día, Marcelo, pero muy bien, fantástico, maravilloso, único, inigualable. Qué alegría escucharlo. ¿Usted cómo anda?
0: Perfecto. No se me nota, pero estoy bien.
5: Sí, claro.
0: Estoy bien. No, lamentablemente no tengo fotos... El chaleco que tenía el general Martino esta mañana. Qué chalequito.
1: Tenía frío.
0: ¿Sí?
1: Sí, esta mañana resaltó en varias oportunidades el tema del clima, que él sentía que estaba frío.
0: ¿Y vos crees que es un hombre grande y por eso
1: tiene frío? No hice ninguna conjetura.
0: Dijiste eso antes de entrar al aire. Ahora cambiaste la cosa. chaleco. No, pero lindo chaleco. Ese cuando estuvo en Puerta de Hierro.
2: En el avión del general vino ese.
0: Ese, qué bueno que está ese chaleco. Bueno, a lo mejor a fin de año lo sorteamos. Así que vamos a sortear el chaleco del general. General Martino. Está bueno, ¿lo viste?
3: Está bueno.
0: Me sorprendió. Color como un mostaza, ¿puede ser?
1: Sí. Él en varias oportunidades dijo que le gusta mucho vestirse con colores vivos.
0: Muy bien, sí. Ahí está, bueno, bien. Bueno.
4: Me suena conocido. Lo de los colores vivos. Sí,
2: algunas corbatas que hemos visto por ahí.
0: Sí, no, señor. A mí también, yo lo que pasa es que a veces no puedo, pero sí, a mí me gustan los colores. Tengo zapatillas amarillas.
2: Me consta.
0: Sí.
2: Hacen juego con las camperas.
4: ¿Vos viste la corbata de anoche, Javier?
2: Vi la corbata de anoche y vi una caja llena de corbatas.
0: Sí, tengo una. Bueno, pero eso fue un regalo, sí.
2: Sí, pero no, una variedad.
4: ¿La corbata de anoche?
0: No, bueno. Fue cuando fue. Anoche estuvo el presidente de la Corte Suprema de Justicia, Gutiérrez, dijo: no sabía que había que venir con esas corbatas, dijo yo. No, claro, medio que se asustó el hombre. Bueno, el hombre serio y la corbata mía. Y por ahí, qué sé yo, se impresionó. Después le comento de lo que pasó anoche. No tengo, la verdad que las notas no las tengo. No me lo ha pasado todavía el amigo Roberto Carrupter, que es el director de Telefe Rosario, justo de nuestro programa. Anoche fue muy duro el presidente de la Corte, hablando de algunas cuestiones, así que después le voy a comentar. Hay varios temas, varios temas para hablar en el día de hoy, pero hay una cosa que, no sé si decir me indignó, pero por lo menos voy a decir que me pareció fuera de lugar. Virginia Gallardo es... ¿Hay algún teléfono que está haciendo descarga? Corrando de los... Ahí está. Virginia Gallardo salió electa diputada nacional por La Libertad Avanza. Una chica que, bueno, artista, la votaron. O sea, no digo nada de eso porque lo que pasa a través del voto popular hay que respetarlo. ¿No? Te puede gustar, no gustar. Se verá cómo, cómo actúa dentro de la Cámara de Diputados de la Nación. Venimos hablando desde hace mucho tiempo del Garrahan. Este hospital público dedicado a la pediatría que ha salvado la vida de tantos chicos de Argentina y de afuera también, pero fundamentalmente de nuestro país. Ha salvado la vida de muchos chicos, muchos médicos de mucha trayectoria, de mucho conocimiento, cirujanos. He tenido inclusive algunos amigos que han trabajado en la parte oncológica del Garrahan. Se viene discutiendo en los últimos tiempos por el presupuesto del Garrahan. Le achican el presupuesto a este lugar. Hay muchos médicos que se han ido porque no pueden vivir con lo que le estaban pagando ahí. Porque muchos dicen la vocación. Sí, la vocación, pero con la vocación no se come. O a lo mejor podés ir a algún lugar y cobrar menos cuando tenés otro trabajo, otro pasar económico que te permite de alguna manera hacer algunas cosas sin que la remuneración sea tan buena. En este caso hay muchos médicos que viven directamente de su profesión y que no llegaban a fin de mes y se tuvieron que ir del Garrahan después de muchísimos años. Virginia Gallardo aparece en el Garrahan, ella es diputada nacional, ¿no? Aparece en el Garrahan vestida de payasa a repartir juguetes. A mí me parece, y a lo mejor estoy equivocado, y cada uno puede opinar después acá en la radio, no hay ningún problema, me parece totalmente fuera de lugar. Es más, yo lo veo casi como una tomada de pelo, como una mojada de oreja para aquellos que trabajan todos los días en el Garrahan, para aquellos que tienen muchos chicos que lo llevan ahí y tal vez no puedan hacerle un tratamiento porque no está la plata. Lo veo como algo negativo, como que Virginia Gallardo lo hace para quedar bien con el presidente de la Nación, con La Libertad Avanza, para decir esto, La Libertad Avanza, somos solidarios y va a llevar 4 juguetes que obviamente lo paga con la plata de la Cámara de Diputados de la Nación. O sea que la solidaridad con la plata del otro, la verdad, no es solidaridad. Está transfiriendo plata del Estado para quedar bien ella. Y ayer no solamente que se apareció ahí, sino que lo publicitó. Porque hay maneras de ser solidario sin que nadie se entere. Cuando vos vas y entregás, te sacás la foto sonriendo, con el nene ahí, vos lo hacés para que te vean a vos, no para, para ser solidario realmente. No es que mandó juguetes de manera anónima para que le repartan a los chicos. Se vistió de payasa, llevó los juguetes, lo publicitó en las redes sociales. Lo de Virginia Gallardo, más allá de ser justamente una payasada, yo creo que es una provocación hacia los trabajadores del Garrahan y hacia quienes tienen los chicos allí internados. Pero es mi mirada, a lo mejor usted lo mira de otra manera. Tiene el teléfono 341-363-0583 para poder opinar de esto. Tal vez yo esté totalmente equivocado. Las 7 y 13, ¿de qué hablamos?
3: Muchos temas en el deporte. Vamos a estar hablando de los equipos de la ciudad, de Central, que juega mañana por Copa Libertadores. Octavo de final de ida contra Corinthians. Vamos a ver todos los detalles. También del tema Campas, porque bueno, hay también novedades con respecto a eso. El otro tema tendrá que ver con Newell's, por supuesto, que desde ayer que volvió a los entrenamientos ya piensa en Deportivo Riestra, recuperando futbolistas que están lesionados y también ya en el mercado de pases todavía pensando en posibles incorporaciones, un jugador que se reflotó, que en un rato hablamos de esa posibilidad de quién se trata, y otro que aparece en el radar en estas últimas horas. También vamos a estar hablando de River y del partido, que hoy no se va a jugar por la situación de Colombia, de los terremotos. Estamos hablando del partido contra Independiente de Santa Fe de Bogotá. Se pasó para la semana que viene. En un rato contamos esos detalles. Messi se volvió ya para...
0: Sí, ¿quién habló? ¿El presidente de River habló?
3: Habló ayer al mediodía.
0: Sí, ¿no sí. podemos escuchar después?
3: Dale, vamos a escuchar algo, sí, dedicarlo. Dale. Y bueno, el otro tema tiene que ver con Messi, que ya ayer se volvió para Miami por la noche, se espera que esté llegando ya por estas horas, y bueno, hay que ver cuándo vuelve a jugar con el Inter, de eso hablamos en un rato.
0: Bien, las 7:15 de la mañana, hay un informe que ha salido, que tiene que ver con las expensas y las demoras que se están provocando en las expensas, en los edificios de la ciudad de Rosario, ha llegado, dicen, aproximadamente a un 20%. Más o menos eso es lo que ronda, lo que dicen a través del estudio y de las instituciones que están justamente en este tema. Lo discutíamos inclusive en la producción. Ojo con el tema de las expensas, porque yo lo he repetido hasta el cansancio, hay gente que se sorprende. Pero vos podés tener un departamento que sea bien de familia, pero ese departamento, la excepción para un remate, es la expensa. Es lo único que te puede terminar haciendo rematar un departamento, es el no pago de las expensas. Y está bien esa excepción que se ha hecho, ¿por qué? Porque si no se imaginan a ustedes que todo un edificio pone... el departamento como bien de familia, nadie paga la despensa, el edificio se cae a pedazos. Eso cae de maduro. Pero acá también va a venir el problema de muchos que alquilan y no pagan las expensas. ¿Qué va a pasar con eso? Porque no la enfrenta el inquilino, la tiene que enfrentar el propietario. Y entonces, a lo mejor le paga el alquiler, pero no paga las expensas. ¿Qué pasa con eso? ¿Qué pasa? ¿Es una causal de desalojo o no? Eso no lo sé, ¿eh? Eso no lo sé.
2: Y el mes que uno no paga, ese monto al mes siguiente se divide entre todos los que pagan.
0: Claro, bueno, sí, hay que seguir, digamos.
2: Hay que seguir haciendo el
0: fondo. El edificio tiene un gasto fijo. Exacto. Que necesita absorber. Después dicen, los números son turbios, eso es otra cosa. Eso ya es problema de cada uno de los consorcios.
2: La bandina, eso va por otro
0: lado. Sí, hay como compra, todo, te ponen, viste que te ponen por ahí gastos extraordinarios. Y ahí te zampan un par de millones y...
2: No, y cuando hay gastos extraordinarios nunca está la plata. Dice, no, se usó para otra cosa.
0: Sí, pero tenía un fondo.
2: Sí, pero no.
0: No, se limpió el tanque y...
2: La pericia...
0: Pero no está la factura, se perdió. Bueno, eso es otro problema que tiene que ver cómo se manejan los consorcios, los administradores fundamentalmente. Pero ojo con el no pago de las expensas, porque muchos dicen, no importa, total, yo tengo el departamento como bien de familia, ojo, te lo pueden rematar igual y después te vas a agarrar la cabeza. Las 7:18 ya, y uno se pregunta, ¿de qué va a hablar Leo De Angelis en la mañana de este día miércoles?
5: Y Marcelo, tengo temas del espectáculo, como por ejemplo,
0: sí,
5: el casamiento de Tini, esto es con Rodrigo De Paul, que lo confirmó Tini, publicó videos... Ya viajó a París a elegir el vestido de novia, a probárselo. Tremendo los detalles que tenemos.
0: ¿A París?
5: Esto. A París, y sí, si lo hacemos...
0: Lo hacemos bien. No sabe dónde fue en París, ¿no? ¿A dónde fue
5: elegido? Ahora después...
0: Hay alguna modista, ¿no?
5: Te cuento. Una modista que tiene la...
0: Acá tenemos Edna.
5: La Singer vieja. Al pedal.
0: Sí.
5: Ahí lo está cosiendo.
0: Mirá,
5: sí.
0: Sí.
5: Sí, exactamente.
0: La tela que se consigue, salvo que vaya a las grandes casas.
2: Pero la sisa es otra. Ahí, ya
0: es. Mira vos. Yo te voy a decir una cosa. En otra vida, él fue mujer, porque le gusta hacer todas las cosas.
3: Costurera.
0: Costurera, sí, le gusta cocinar, le gusta coser. Tejés también. Vos.
2: Sí, pero yo te digo una cosa. Bien. 20 años de soltero, entre soltero y divorciado, si no te quedas de hambre, si no aprendes a coser, a lavar, a planchar, a cocinar.
0: Claro. Es verdad. En esta vida fue mujer, entonces bueno.
2: Sí.
0: ¿Qué más? Bueno, bueno, hay grandes, Marcelo, no, perdón, pero, perdón,
5: a ver,
0: hay grandes costureros.
5: Sí, claro. Más allá de, quiero decir esto, más allá de los detalles del casamiento que contó sí. Tini, la respuesta de Paul, tanto amor, parece que los padres de Tini Stoessel no van, no están invitados al casamiento, que se peleó con sus papás.
0: No.
5: Sí. Tremendo esto, ¿eh? Claro. Así que
0: conmocionante.
5: Sí, sí, sí, sí, por supuesto. Los que le han dado la vida, los que le han acompañado en su carrera, los que se han quedado con su plata también, tal vez.
0: Mirá.
5: Bueno, y a propósito, el que se casó es Cristiano Ronaldo también.
0: Sí, pero pará, estoy pensando mientras vos hablas.
5: Sí.
0: ¿Stoessel sí. el que estaba en Telefe?
5: Sí, claro. Alejandro, Alejandro Stoessel.
0: ¿La choreó la hija?
5: Bueno, no sé, o sea, ella quiere tener otro tipo de libertad con su dinero, ¿no? Es grande ya y...
0: Sí.
5: ¿Qué te parece? Así que bueno. Parece que hay un distanciamiento por eso, por el manager que tiene, el que lo quiere cambiar y demás. Marcelo, por otro lado, le decía que Cristiano Ronaldo se casó con la argentina Georgina Rodríguez, también a propósito de casamientos de futbolistas y demás. Uh-huh. Mañana se viene en Rosario un recital de gala de cumbia santafesina en el Broadway con 15 artistas, entre ellos... Los Palmeras, Chanchi, Sergio Morán, le voy a contar porque todos juntos en una misma noche un especial recital de gala de cumbia santafesina. También vamos a hablar de el final del programa de Guido Casca y todos los famosos que convocó para que participen de la segunda temporada de Es mi sueño, que arranca el próximo miércoles. El martes termina el programa de Guido con una final en el Teatro Ópera, y el miércoles arranca la nueva edición con varios famosos, así que le voy a contar quiénes son los que van a cantar, una especie de Cantando por un Sueño, porque también va a haber soñadores y demás con un nuevo formato a partir de la semana que viene. A propósito, también en Gran Hermano ingresaron exjugadores elegidos por las 9 mujeres que quedaron en la casa. Y bueno, y Facundo Moyano, que siguió recorriendo programas y peleándose con todos los que lo entrevistaron, ¿no? Eso es así, y sigue la guerra de los abogados, porque Estorto, ese abogado que acompañó a Candela, a la novia de Facundo Moyano, está por los medios diciendo de que a él ella le dijo otra cosa, que tiene la grabación, que no la va a mostrar porque dice es secreto profesional y demás, pero bueno... Ahí sigue este escándalo, mientras la justicia sigue sin creerle a ambos, ¿no?
0: Bien, las 7:22, después buscate algo de Chanchi para escuchar, porque es el grupo que más le gusta a Scarcello, Chanchi. Sí.
5: Chanchi, ah, bueno,
0: tiene,
5: bueno.
0: Tiene una foto.
5: ¿Cómo no? ¿Cómo no?
0: ¿Chanchi que son? ¿Chanchi es el cantante o son todos?
5: Son todos.
0: Ah, todos Chanchi.
5: Con el cantante.
0: Todos Chanchi. Bien, bueno, las 7:22 de la mañana, no, qué sé yo, no sé, cancelando todo el día con eso. Hoy tenemos el paro universitario, sí. Y la marcha. Uh-huh. La marcha es que es a nivel nacional, marcha donde también están los científicos, no solamente los profesores universitarios, sino también los científicos. Recordemos que la semana que viene se va a dar el paro de la semana completa.
1: Claro, de martes a viernes.
0: Claro, el lunes feriado, pero después de martes a viernes no va a haber clases en toda la universidad o acá en Rosario nada más.
1: No, no, en
0: todo el país.
1: En todo el
0: país, la UNR.
1: Sí, no sé, sí.
0: Para mí es la UNR.
1: No, es la UNR y hay algunas en algunas provincias específicas. Que
0: también, pero acá,
3: hoy es a nivel nacional.
1: Hoy sí es a nivel
0: nacional. Hoy sí, hoy es a nivel nacional. Pero digo, la semana que viene es la UNR.
1: Sí, pero son medidas independientes digamos, de las universidades. Claro.
0: Acá siempre decimos que lo de la UNR también afecta a los colegios secundarios. Uh-huh. ¿No? Que eso es
2: Politécnico Superior de Comercio, claro. Y la Agrotécnica de Casilda.
0: Exacto. Que eso, digamos, trae más inconvenientes que las universidades, porque la facultad vos por ahí podés, si no tenés el examen justo, lo de clase se puede ir acomodando. En los secundarios, perder así semanas completas complica después llegar a fin de año. Pero bueno, otro tema, ya vamos a hablar. Acá lo que dicen que el gobierno asegura que cumplió con las partidas presupuestarias. Los sindicatos dicen que no. Uh-huh. el gobierno dice que no, digamos que se han adelantado porque van a llamar a paritarias ahora
6: en septiembre,
0: en septiembre, y lo que dicen desde los gremios es que ya están desfasados con el tema de los sueldos, y que el gobierno, esto ya dicen los rectores, no cumple con lo que le ha exigido la ley, de poner en vigencia el financiamiento universitario que salió por ley, pero que el gobierno dice no tenemos la plata. Marcelo, ¿de qué hablas?
7: El tema del endeudamiento o sobreendeudamiento de las familias. Vos sabés que es un tema que ya está instalado en el Consejo Municipal. Ayer fue uno de los temas tratados en la Comisión de Gobierno. Y vamos a hablar de este proyecto, por lo menos por ahora, de una campaña de concientización fundamentalmente sobre esto. Y las cifras que tiró ayer el concejal Pablo Gavira. Ayer dio algunas cifras en el debate, en la discusión, que te digo sinceramente, son preocupantes porque a veces uno no dimensiona el universo de gente que está endeudada o que pide créditos a la fintech, a estas empresas que dan préstamos a través de préstamos digitales, en definitiva, ¿no? Estas empresas que... billeteras virtuales, en definitiva. Así que vamos a estar hablando de esto, vamos a hablar también de las licencias de taxis en caución. Vos recordarás en su momento, Yantosca, José Yantosca es referente de uno de los sectores de los taxistas, habló de una cifra que difiere completamente, por lo menos de lo que ayer dijeron en la Comisión de Servicios Públicos, pero vamos a estar hablando de esto. Y algunos detallecitos más te voy a dar de qué pasa con alguna de las licencias en caución que estuvimos averiguando. Vamos a hablar de la revitalización del centro de la ciudad de Rosario, los comercios vacíos, fundamentalmente en las peatonales. Y vos ayer hablabas de cobrar los servicios de salud a los extranjeros, esta decisión que ha tomado el gobierno nacional y que lo ha publicado ayer en el boletín oficial. En la provincia de Santa Fe, en la provincia de Santa Fe, hay un proyecto similar para que los hospitales de la provincia le cobren a los extranjeros que están de paso por territorio santafesino.
0: Las 7:26 de la mañana exactamente en la ciudad de Rosario, 341-363-0583, el teléfono para que ustedes se comuniquen con nosotros. Mosquito, hay una nota que sale en Infobae hoy, que dice: los lazos silenciosos que mantuvo Jorge Messi con Newell's y el viejo deseo de Leo que sigue pendiente. No sé si la viste, la leíste.
3: No, no la leí. Ahora la vamos a leer. Ahora la vamos a buscar.
0: A ver si vos ves que tenga algo de cierto o no. Por eso después queda a tu criterio, como diría Karina Olga. ¿Qué tenés?
6: Marcelo, varios temas. Colombia, repercusiones del terremoto. Son 250 los muertos, 1.400 los heridos y miles los desaparecidos. Aquí en la provincia de Santa Fe se postergó la conciliación voluntaria en Pampa Energía hasta el 28 de agosto. Estaremos hablando de ese tema. La contradicción del gobierno nacional, que no arregla las rutas, pero amplía la capacidad de carga de los camiones, semirremolques y de...
0: Le meten más peso a las rutas.
6: Digamos, y de los diésel. Claro. Exacto, exacto. Porque dice que era poca la carga que se transportaba con un decreto que tenía
0: que ver la ruta,
6: hace como 20 años. Con respecto a lo que decía Marcelo del cobro a extranjeros no residentes en hospitales nacionales, la primera provincia que empezó fue Salta, hace 2 años.
0: Sí.
6: Con la plata que se ahorraron porque rechazaron gente y con la plata que recaudaron cobrando por los servicios, en 2 años el monto es equivalente al costo de 34 ambulancias, lo que han recaudado o se han ahorrado.
0: Lo que pasa es que ahí en Salta venían de Bolivia, fundamentalmente, nosotros lo comentamos ayer, venían a hacerse operaciones caras a los hospitales públicos de Argentina.
6: Sí, se quedaba a metros.
0: Era una joda, claro. ¿Viste? Dice, sí, son hermanos latinoamericanos. Sí, está bien, pero acá estamos hablando de que los países deben hacerse cargo también. Otras cosas son las urgencias. Si se descompone alguien, va a un hospital que lo atiendan. Eso es otra cosa, pero las urgencias se siguen atendiendo. Sí, sí, sí. Ahora, también hay que decir que Wanda está... yo digo porque todo mira en Estados Unidos. Bueno, Estados Unidos, descomponete en la calle y anda a un lugar que te atiendan. Si no tenés seguro médico, olvídate. Te morís en la puerta. Pero no si sos extranjero. Si sos de Estados Unidos también. Sí. Ojo con eso. Entonces, viste, acá es fácil hablar al pedo, pero después están las cosas reales. Las 7:29, Daniela.
1: Bien, vamos a hablar del cronograma de pagos, como siempre, lo vamos a difundir. Cortes en la ciudad, en las rutas, Marcelo, no hay demasiados inconvenientes para todos aquellos que tienen que salir a esta hora. Es buena la visibilidad, solamente en la autopista Rosario Santa Fe, que hay obras en el kilómetro 117 al 122. Esto es a la altura de Desvío de Arijón, sentido hacia la capital de la provincia, para que lo tengan en cuenta quienes tengan que transitar. Hay cortes de luz programados para el día de hoy, que esto también lo vamos a estar difundiendo en un ratito, al tren de Capital Humano, que hoy sigue presente allí en la zona oeste de la ciudad. Y vamos a estar repasando también un tema que lo habían hablado con el colega de Santa Fe, pero vamos a recordar estos 5 cortes de cerdo, bueno, con esta nueva etapa de Acuerdo Santa Fe, bueno, que incluye el precio de 7.900 pesos el kilo, bueno, varios cortes que se van a encontrar dentro de la provincia de Santa Fe, que es parte de un nuevo acuerdo.
0: Bien, las 7:30 de la mañana exactamente.
3: Y nos vamos a las noticias.
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0: Hora 7, 30 minutos, 8 grados, la temperatura 6, la sensación térmica 87%, la humedad en Rosario, el cielo nublado.
1: Locales.
0: Se aproxima la fecha de inicio de los Juegos Suramericanos y en una semana comenzarán las cortes de cintas de las obras. Las competencias se desarrollarán en Rosario, Santa Fe y Rafaela del 12 al 26 de septiembre. En Rosario, el sábado pasado, tuvo su estreno con la actuación de Nahuel Penici, el Invencible Arena, el estadio multipropósito construido en el expredio de la Sociedad Rural. El próximo martes se cortarán la cinta de la Villa Suramericana, el conjunto de edificios que se construyen en el predio del ex batallón 121.
1: Regionales.
0: Nuevo puente carretero continúa el pilotaje en el río Salado. Mientras avanzan las obras de acceso de ambas cabeceras, la gestión del gobernador Maximiliano Puyero realiza trabajos sobre el agua para completar los últimos 4 pilotes. Se trata del puente en construcción más largo de Argentina y el segundo de Sudamérica.
1: Nacionales.
0: Desde el 5 de septiembre comenzará a regir en Argentina el nuevo régimen penal juvenil. El sistema permitirá juzgar bajo este sistema a adolescentes desde los 14 años. El juez penal juvenil rosarino Alejandro Cardinale cuestionó la reforma y advirtió que existen dudas sobre si el Estado cuenta con los recursos, organismos y equipos profesionales necesarios para aplicarla correctamente. Cardinale calificó como terraplanismo punitivista la idea de reducir la edad de punibilidad que resolverá los problemas de inseguridad.
1: Internacionales.
0: Terremoto en Colombia, Cali vuelve a decretar toque de queda para facilitar labores de rescate. Todavía tenemos una ventana de aproximadamente 36 horas para seguir encontrando personas con vida bajo los escombros, escribió el alcalde de Cali, Alejandro Ederen, un mensaje en su cuenta de X. El gobierno de Colombia, en tanto, informó a través de su cancillería que solicitó apoyo a la comunidad internacional para atender la emergencia por el terremoto ocurrido el lunes. Cielo nublado en la ciudad de Rosario, 8 grados 6, la sensación térmica, humedad 87%, hoy máxima estimada de 13 grados, cielo nublado para toda la jornada. Hora 7, 32 minutos.
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0: 7:35, hay mensajes al 341-363-0583.
1: Y desde el 973, buenos días, acá en barrio La Siberia, zona de Beruti y de Ituzaingó, muy, muy baja tensión, tengo elevador de voltaje y no puedo encender ni la heladera, un peligro para todos, dice el oyente. Bueno, en esa zona no hay cortes programados, por las dudas les avisamos, ni tampoco hay registro de inconvenientes. Por las dudas, lo recomendable siempre es que realice el reclamo. Después otro de los mensajes, hola, buen día. ¿Alguna información del eclipse de hoy? Bueno, soy Juan Pablo y lo sigo escuchando.
0: Quiero decir una cosa, flojo la producción, porque quizás el siempre anda con eso hoy, ¿no? Y flojo mosquito, que anda siempre con la luna.
2: Ahí me estaba poniendo a buscar, escuché.
3: Hoy hay actividades en el planetario municipal, en el Parque Urquiza, todo el día.
0: Porque los astros influyen sobre nosotros. Hay que ver cómo influyen. Así que está, mira, la producción está totalmente en bola. No sabe que estamos. Poeta Cachatora en la zona sur dice que no.
3: Eclipse total de sol.
0: Es complicado eso.
3: Va a durar pocos segundos. En Europa se va a ver.
0: ¿En Europa?
3: En Europa se va a ver bien.
0: ¿Acá?
3: No.
0: ¿No se ve?
3: No.
2: Ocurre en el signo de Leo.
1: No.
4: Yo no tengo nada que ver.
2: Papá, en el signo
0: te pusiste delante del sol, ¿qué hiciste?
4: No, por eso, chicos, yo no fui.
0: Hizo el eclipse, dale.
2: Al ocurrir en este signo moviliza temas de identidad, ego, liderazgo y expresión personal.
0: Expresión, bien.
2: Es un cierre de ciclos, marca el final de una etapa y el inicio de una nueva perspectiva de vida.
0: Hoy nos rajan a todos. No, acá, acá no te digo.
3: O nos pagan. O nos pagan.
2: Claro, hay que pensar en
0: un
2: positivo.
0: Eclipse, un eclipse no un milagro. Bueno, ¿qué cosa? ¿Vos crees que afecta esto al ser humano?
2: Sí, yo creo en las energías. Sí.
0: Muy bien. ¿Vos, Daniela?
1: No conozco mucho del tema.
0: ¿No?
1: No, la verdad que no.
0: Sos una escéptica.
1: No, la verdad que no. No es algo que me interese en profundidad como para...
0: El astrólogo, el que sacamos la otra vez con el Mundial, ¿no lo podemos sacar? Está Moreno, está en otra cosa. Está... El astrólogo que sacamos para el Mundial.
2: Borla.
0: El que ha sido Borla. ¿No puede salir con este tema? Dice que hoy no interesa.
3: En Europa, ¿vos sabés que con el eclipse hay un ritual parecido a la de las uvas de Año Nuevo? Ajá. Nada más que en vez de comer uvas acá, las iglesias de los pueblos con campanadas van marcando la evolución del eclipse.
0: Ah, mira, porque aparte se alinean los planetas, ojo. Hay que tener cuidado hoy, así que...
1: No, pero eso no es bueno.
2: Sería bueno, claro. Que se alineen los planetas.
3: No te cases ni te embarques.
0: Claro. Eso siempre. Bueno, ¿algo más, Daniela?
1: No,
0: por ahora no. Bueno, 341-363-0583. Ya partió Serpa, ¿no? Sí.
3: Sí, Fabio Serpa, sí.
0: Ya está
3: sí.
0: En otro... dimensión.
3: El Señor lo tenga la gloria.
0: Sí, hay un cuento muy bueno de Silva con Fabio Serpa. Es muy bueno el de Fabio Serpa. Después lo buscamos, lo pasa total, no es tan...
3: Se puede pasar.
0: Sí, se puede pasar. Es el único de Silva que se puede pasar.
3: Alfredo Silva.
0: Alfredo Silva, el cuento de Fabio Serpa. Tiene alguna... Poquito, pero... Ese escuchar es muy bueno. Es muy bueno el de Fabio Serpa que cuenta. Bueno, todos saben quién es Fabio Serpa, no hace falta que explique, siempre el astrólogo que ha hablado de estos temas durante décadas.
3: Sí, más que nada con el tema OVNIs.
0: Sí. OVNIs,
3: En la República Argentina, hasta tiene un tema musical.
1: Claro.
3: Fabio Serpa tiene razón.
0: Sí, exactamente, exactamente.
3: Y era columnista de distintos programas de televisión, Leo puede dar cuenta de eso.
0: Sí, exactamente. Hace bastante que falleció la Fabio Serpa, Leo.
4: Sí, hará unos 10 años.
0: Ah, claro, sí, un hombre. Después de él no surgió más nadie. Así con el. Porque Fabio Serpa era alguien respetado. Uh-huh. Hablaba sobre estos temas.
3: En el 2019 murió.
0: En 2019. No surgió más nadie. Acá dicen que el profesor Romagnú, no lo conozco. ¿Vos lo conocés?
3: Yo lo conocí, sí.
0: ¿Sí?
3: Era un poco más científico, era más teórico que
0: Fabio. ¿De acá de Rosario?
3: No.
0: Ah, de Buenos Aires.
3: Sí, sí.
0: Romagnú.
3: Sí.
0: O sea, siempre tienen un nombre más. ¿Vos sabés qué? Las 7:39. Sí, Ya está. Acá hay algunos, sí. Hay algunos que están en la luna permanentemente. Las 7:39, dale.
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0: Buen día, la barra de Casal. Luisito de la Florida, escuchando como siempre. Thiago hace todo legal, como cuando habla de todos los jugadores de Newell que vinieron libres. Ay, este es, a ver qué cuento gallego se cuenta hoy, Thiago.
1: Todo cuento lo tuyo, ¿no?
2: Te lo dice, grande,
1: padrecito. Te lo dice el oyente, ¿eh?
2: ¿Todo no, bueno, es su opinión, sé que también lo hace. Un poco con cariño.
1: No, sí, se nota, cariño, es un mentiroso.
2: Oh, qué cariño. No, lo conozco a Luisito, hemos charlado en la cancha de Argentino Rosario,
1: ¿ah, sí?
2: De Córdoba, sí, sí.
1: Ah, mira vos.
2: Así que le mando un abrazo.
1: ¿Te pagó algo alguna vez?
2: No.
1: Nada.
2: Sí, me ha llevado mate. En la cabina.
1: ¿Sí?
2: Ha subido a la cabina ahí de la transmisión cuando hacíamos en Radio Metropolitana y nos llevaba mates.
1: ¿Una factura, algo, nada?
2: No, pero sí mate siempre.
0: ¿Pero
2: siempre.
0: Dónde vivimos? Claro. Esto es comunismo puro.
3: ¿Por qué tendría que llevar algo?
1: No, y tendría que llevar algo, qué sé yo. Tan miserable, Luisito, tampoco. Bueno, dame una, dale.
2: Bueno, hablamos de Messi, que ya está en Miami. Bueno, llegó después de lo que fue su paso por Rosario para despedir a su papá tras su fallecimiento. Se fue ayer a las 22:53. Despegó el vuelo con destino a Fort Lauderdale, donde llegó hace algunos minutos. Hoy juega el Inter Miami. Obviamente Messi no va a jugar. Hay que ver si está en la cancha, si va a ver el partido. Juega a las 8:30 de la noche de Argentina, 7:30 hora de Miami, contra León, partido importante contra León de México por la Leagues Cup, que es este torneo que juegan equipos mexicanos contra equipos de Estados Unidos. Lo que sí podría llegar a pasar es que Messi vuelva ya a jugar el día sábado, ¿no? Cuando el Inter Miami enfrente a Nashville, allí en Tennessee, por la MLS. Así que bueno, estaremos atentos.
1: Lo va a hacer lo antes posible.
2: Yo creo que sí, por cómo se manifiesta él y cómo se lo ve. Bueno, lo vimos en el Mundial, ¿no? Ante toda esa situación él jugó igual, de la forma también que jugó, esos tres goles contra Argelia, quizás en el momento más complicado, cuando se entera que su padre no podía ir a acompañarlo al Mundial, y así todo jugó, hizo tres goles. Así que viendo eso, da la sensación de que lo más rápido posible va a jugar, porque uno entiende, viendo los pasos de Messi, que lo que mejor le hace a él es estar adentro de una cancha de fútbol. Es su mayor remedio.
1: Sí. Él es feliz ahí. Exactamente. Mire, después vamos a escuchar algunos audios. Viene mal el vocero presidencial. Viene mal, yo lo decía, empezó bien, estuvo dos o tres conferencias de prensa, después ya vienen las patadas. Habló del endeudamiento. Ahora dice Javier, Adrián Javier, que hoy lo ha puesto bien, Maricir me ha puesto el nombre.
4: ¿Viste?
1: No, porque ayer, sí. Viste que son productores.
4: Esto, sabemos que el Alzheimer afecta a algunas personas.
1: Que voy a saber los nombres de todos los funcionarios. El presidente había dicho, y vos justamente, Marcelo, hablabas antes del tema del endeudamiento de la familia y demás, y el presidente dijo, bueno, todos sabían en lo que se metían, si ustedes se meten en un crédito o compran con tarjeta y demás. Ahora Javier salió a decir que se le está ayudando a aquellos que están endeudados, pero salió a hablar también y a negar un plan platita. Yo creo que no hace falta que lo niegue, que le pregunte a la gente, ya basta. Y se habló mucho del tema de Sturzenegger. Javier negó que este ministro, que tiene muchísima influencia sobre el plan de gobierno de Milei, yo le diría la principal influencia sobre la reforma del Estado, la tiene Sturzenegger. Todo lo que se está haciendo, a ver, antes yo le decía lo de el hospital Garrahan, o las universidades, o el tema de las rutas, o el tema de los contratos que se cortan en el Estado, la gente que se echa. Todo es un plan de Sturzenegger. Muchos están de acuerdo, muchos no están de acuerdo. Pero Sturzenegger, que cuando fracasó el proyecto que tenían en el Senado, el tema de la venta de tierras a extranjeros, que le querían subir el porcentaje, muy preocupado él no estaba, porque Sturzenegger estaba en el Caribe mientras se discutía acá la ley, ¿no? Esto hay que decirlo. Pero después vamos a escuchar al vocero presidencial, en varias cuestiones que contestó a los periodistas. viene patinando Javier, no le viene encontrando la vuelta a la vocería presidencial. No sé cómo termina, no sé cómo termina, porque me parece que no le está dando buen resultado al presidente. Es más, una semana atrás tuvo que salir Milei a aclarar algunos temas de los cuales había salido a hablar Javier. Lo que muestra es que este hombre es un economista, pero lejos está de poder manejar la comunicación del gobierno. La 7:49, dale.
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1: Bueno, hablábamos hoy de la Jornada Federal en Defensa de la Ciencia, la Tecnología y la Universidad Pública. Está justamente en línea Guillermo Lavadier, que es director del CONICET de aquí de la Ciudad de Rosario. ¿Cómo le va, Guillermo? Buen día. Marcelo Casal lo saluda.
6: ¿Qué tal, Marcelo? Buenos días para vos y toda la audiencia.
1: Bueno, ¿por qué es la marcha de hoy?
6: Bueno, esta marcha es una más de las que distintas marchas y movilizaciones que ha tenido el sector, porque este gobierno se ha embarcado, digamos, en un proceso de destrucción, vamos a decirlo de esta manera, de nuestro sistema científico y bueno, el universitario también. En particular, nosotros como sistema científico estamos, la verdad, en una situación inédita para el sector.
1: ¿Por qué inédita?
6: Porque incluso si comparamos, por lo menos en el proceso democrático, uno entiende lógicamente que la situación económica del país afecta a entre todos los organismos del Estado. Entonces, uh-huh, una crisis como la del 2001, obviamente que afectó a todo el país, todos los sectores dependientes del gobierno nacional y los estados subnacionales. Pero en este caso particular estamos, por ejemplo, en presupuestos para el sector que están por debajo de este 2001. Y bueno, uno ve que la economía supuestamente está mejorando, pero hay una intención de bajar.

0: directamente un desfinanciamiento. Lo que está pasando con la CONEA realmente es criminal. Uh-huh. El INTI, digamos, ¿quién va a certificar lo que hace el INTI? Digamos, no tenemos otro organismo y los privados no lo pueden absorber. Entonces, desmantelar todas estas instituciones que tienen personal altamente
1: Guillermo,
0: capacitado...
1: Guillermo, ¿qué es lo que hacía el INTI? Porque esto la mayoría desconoce. ¿Qué hacía un instituto como este?
0: Bueno, uno cada vez que va a cargar nafta, ese surtidor, que esté, digamos, cuánto volumen de nafta esté cargándose en cada uno de los tanques, eso alguien lo tiene que certificar. Y así con cualquier otro tipo de certificación de instrumentos, todo eso, o sea, por ejemplo, el alcoholímetro, ¿no? Cuando uno va y le miden cuánto alcohol uno tiene en sangre, ese alcoholímetro, ¿mide bien o mide mal? Un radar, ¿no es cierto?, en la ruta, ¿están midiendo bien la velocidad? No. ¿Quién dice que eso está funcionando correctamente? Alguien lo tiene que tener la capacidad técnica de certificar, y esto estoy hablando de cosas que por ahí uno puede, como persona común, puede estar, digamos, viéndolo. Ahora imaginemos eso mismo trasladado a todo el sector productivo, ¿no? Hay un montón de ensayos que tienen que ver con materiales, con todo el sector productivo, que, bueno, cualquier empresa no puede tener toda una cantidad de instrumental para certificar, para poder, por ejemplo, tener chances de exportar y cumplir con normas. Eso alguien lo tiene que hacer. Entonces, la lógica de este gobierno es que, bueno, no hace falta que lo haga el Estado, lo hace un privado. No, pero el privado no existe, o no tienen la capacidad técnica, y de un día para el otro, así fuera el rumbo del país, bueno, en el medio hay una transición. Algunos, yo no, obviamente no estoy de acuerdo con esto, pero supongamos que como sociedad decidimos ir ahí, pero en el medio no podemos de un día para el otro discontinuar. Y así con todos los procesos. Ahí es donde uno ve una intención de destruir sin mirar cuáles son las consecuencias, ¿no? Uh-huh. Lo mismo con la universidad, ¿no? Bueno, nosotros necesitamos tener profesionales altamente capacitados en todo lo que para, digamos, tener un funcionamiento integral de nuestra sociedad. Bueno, eso alguien se tiene que formar en algún lado, tiene que tener la capacidad técnica, y eso depende obviamente del presupuesto. Y bueno, lo que estamos teniendo es un recorte muy severo de presupuesto, y eso disminuye la capacidad operativa. Y sumado a la pérdida del poder adquisitivo del salario, que está en el orden del 40% desde diciembre del 23, desalienta también a que la gente se quede porque no tiene recursos para trabajar, y el salario que tiene ya realmente no le alcanza. Gente con vocación, en el caso nuestro de CONICET, de hacer una carrera científica, de trabajar en organismos del Estado, de producir conocimiento, de trasladar ese conocimiento al sector productivo, decir, bueno, esto ya no lo puedo hacer más acá porque... primero, no me alcanza el salario, y segundo, no me están dando los recursos para poder seguir haciendo mi trabajo, ni hablar a alguien joven que decida formarse. Y bueno, ¿dónde me formo? Nosotros los graduados que tenemos en nuestra universidad son bien recibidos en cualquier parte del mundo, porque son realmente, la formación es comparable a la de cualquier gran centro de países desarrollados. Y bueno, cuando ven que acá no...
1: Ahora,
0: no,
1: Guillermo, sí. cuando el gobierno empezó en esto de... decir, bueno, tenemos que achicar el CONICET, la parte científica de la Argentina, de investigación. Dice, porque ahí en realidad sacan proyectos que son irrisorios, estudian cualquier pavada, sacaron algunos ejemplos al principio como para desprestigiar también al CONICET. Ustedes, y en esto digo con la mano del corazón, ¿creen que hay cosas que se podían hacer de menos en el CONICET?
0: Hay una cuestión que, digo, en términos de hacer una campaña de desprestigio, uno va a agarrar cualquier tema que por ahí a ojos de cualquier persona común pueda entenderse como algo que no tiene sentido hacer, ¿no? Entonces, si yo elijo una línea cuyo título, digamos, parece que es algo realmente que no tiene sentido investigar, que bueno, esa persona lo va a entender. Ahora, si yo digo que trabajo, por ejemplo, en mi caso, yo trabajo para desarrollar fármacos contra enfermedades desatendidas como el Chagas, la tuberculosis y demás, yo no, digamos, va a ser más difícil que alguien cuestione.

0: qué hago? Porque, bueno, eso evidentemente debe ser importante. Entonces, la elección de los temas para criticar, hay un primer orden que ha ido en ese sentido. Ahora bien, por eso digo, eso es una campaña de desprestigio para que la gente diga, ah, no puede ser que estemos gastando los recursos del Estado para esto, que no tiene sentido. Ahora, ¿realmente quién lo puede juzgar eso que tiene sentido o no? Eso yo lo que hoy hablo de tener una política. Si hubiera habido una política clara, decir, bueno, vamos a redireccionar los recursos del Estado y orientarlos a temas estratégicos, que el gobierno puso temas estratégicos, ¿no? Uh-huh. Ahora bien, los recursos no están, no hay una política en ese sentido, decir, bueno, a ver, esto está priorizado, tenemos en CONICET temas priorizados, pero lo que no tenemos son los recursos, o sea, mantenemos, priorizo, pero no doy recursos, entonces yo me tengo que ir a buscar los recursos a otro lado, y los temas que no están priorizados, ¿quién decide después, si esos temas no están priorizados, cuándo van a ser necesarios? Pues si yo, por ejemplo, no estoy capacitado para desarrollar una vacuna, no tengo la formación de mi personal, gente con años de experiencia y maneja la tecnología para desarrollar una vacuna, ¿cuándo voy a estar, cuando lo necesite? ¿Lo voy a tener? Bueno, lo que está pasando ahora es que el personal altamente capacitado para desarrollar, digamos, distintos cuestiones científicas, tecnológicas y sociales, porque, digamos, las políticas también las tenemos que construir en base a datos, en base a estudios, y eso, toda la parte humana y social, alguien la tiene que investigar también, ¿no? Que está siendo muy desprestigiada por este gobierno. Bueno, nosotros al orientar dejamos de lado ciertas áreas de la ciencia que son igual de importantes, lo que pasa que a los ojos de estas políticas parecen que no son necesarias, y bueno, perdemos capacidad de dar respuesta. Nosotros tenemos la capacidad de dar respuesta.
1: ¿Se han ido muchos científicos del país ahora con esto, desde CONICET?
0: Los vamos perdiendo o por el o porque se van del país o porque pasan al sector productivo, ¿no? O sea, dejan uh-huh. su carrera científica y pasan a trabajar en empresas, porque, bueno, estamos hablando de personal, como digo, altamente capacitado. Entonces, está pasando todo esto por desgranamiento. Digo desgranamiento porque va pasando cotidianamente, semana a semana, alguien que empieza a decir, depende del estadio de la carrera, en particular los más jóvenes, no están viendo un futuro, o sea, y al no ver un futuro, dicen, bueno, voy a buscar mi futuro en otro lado. Es más difícil conseguir en este momento jóvenes que quieran hacer un doctorado, porque, bueno, van a ver cómo voy a hacer un doctorado si con quien voy a trabajar no tiene los recursos para adquirir los insumos necesarios para hacer las investigaciones, los trabajos de campo.
1: Le voy a preguntar, uh-huh. digamos, por esto que se va a hacer en el día de hoy, esta marcha. Sí. ¿Ustedes creen que sirve para algo esto, que al gobierno le hace alguna mella la marcha?
0: Es una buena pregunta. La cuestión es cómo visibilizamos lo que pasa, cómo hacemos ver a la sociedad que lo que hacemos es importante. Yo, en particular el gobierno, como digo, hace un rato tenía otra entrevista, el secretario, los distintos secretarios de Ciencia y Técnica que ha tenido este gobierno, el actual, entendemos que no va a seguir en sus funciones, va a cambiar, uh-huh. nunca han recibido ni siquiera el presidente de CONICET, o sea, no tienen trato con CONICET. O sea que, si lo ponemos eso como un indicador, realmente uno ve que tiene poco impacto, pero yo creo que nuestra comunidad tiene un alto prestigio en la sociedad, más allá de estas campañas de prestigio, se hacen justamente por eso, se hacen estas campañas. Creo estamos entre, digamos, es el sector científico tecnológico es el que tiene más prestigio dentro de todo el personal del Estado Nacional, y ese prestigio está bien ganado. Entonces, nuestra voz, uno puede decir somos pocos, puede verse menos estratégico que cuando la universidad se manifiesta, pero nosotros lo tenemos que hacer. Estamos defendiendo, no es un reclamo sectorial, lo que estamos defendiendo es el futuro del país, porque necesitamos ciencia soberana para poder desarrollarnos, si no seguiremos siendo siempre dependientes. Y bueno, eso lo hacemos en acciones como esta y en acciones cotidianas donde abrimos nuestros laboratorios, nuestros centros y mostramos la producción científica que tenemos, tecnológica, cómo, digamos, nos vinculamos con los sectores productivos, las comunas, las ciudades y aportamos nuestro conocimiento para el desarrollo del país. Entonces, esta es una acción más de todas las que hacemos cotidianamente. Esta es para visibilizar que esto es una política que va a afectar el país y va a ser muy difícil de retrotraer, más allá de que cambie la política porque cambie el gobierno.
1: Bien. Gracias por habernos atendido.
0: No, muchas gracias a ustedes por el interés y la divulgación de esta actividad.
1: Que tenga buen día. Hasta luego.
0: Gracias igualmente.
1: Guillermo Labadie, director del CONICET Rosario. Hoy está la Jornada Federal en Defensa de la Ciencia, la Tecnología y la Universidad Pública. Dice Labadie, el gobierno ha tomado la decisión de terminar con las partes científicas del Estado y dejar todo en manos de los privados. Las 8 y 3 de la mañana.
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0: Hora 8, 3 minutos, 8 grados. La temperatura en la ciudad de Rosario, 6. La sensación térmica, la humedad es del 87%, el cielo nublado.
1: Locales.
0: En el marco de la Semana de la Lactancia Materna, Rosario sumó dos nuevos lactarios. Uno se encuentra en el Hospital Eva Perón y otro en la Facultad de Ciencias Agrarias de la UNR. Con estas incorporaciones, la ciudad cuenta con 11 espacios amigos de la lactancia. A nivel provincial, Santa Fe tiene 65 espacios certificados para tal fin.
1: Regionales.
0: Desde hoy, las personas con discapacidad de Santa Fe podrán renovar el beneficio SUBE de discapacidad y acompañante. La renovación podrá hacerse hasta el 31 de agosto para no perder el beneficio y el trámite es gratuito. Podrá hacerse en las terminales automáticas SUBE o directamente a bordo del colectivo avisando al chofer. No es necesario presentar documentación adicional.
1: Nacionales.
0: La Libertad Avanza busca cerrar alianzas amplias para ganar la provincia. El espacio de Sebastián Pareja busca acuerdos amplios con el PRO, la UCR y partidos vecinalistas, aunque pretende mantener el color violeta en la boleta. Además, Pareja y Cristian Ritondo se reunieron para coordinar la agenda legislativa y mostrar unidad. También prevén avanzar en conversaciones con el radical Maximiliano Abad.
1: Internacionales.
0: Vladimir Putin amenaza con fijar barcos europeos. La amenaza a buques europeos marcó la visita de Vladimir Putin, presidente de Rusia, al crucero portamisiles Varyag en la isla de Sajalín, donde advirtió que Moscú responderá si países europeos confiscan barcos mercados europeos y rusos en medio de maniobras de la flota del Pacífico. El cielo está nublado en la ciudad de Rosario, 8 grados la temperatura, 6 la sensación térmica, 87% la humedad, presión 1021 hectopascales. Es la hora 8, 5 minutos.
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0: Las 8 y 6 de la mañana comenzamos
1: la segunda hora.
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0: No, me asusta. La temperatura.
3: ¿Según quién?
4: Según Gerardo.
1: 8 grados.
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0: Y estamos con la payasada completa en el día de hoy. Es culpa mía, yo sé. Creo los monstruos y me están comiendo.

0: Vamos a escuchar algunas, por lo menos, de las frases que ayer dio Adrián Rabier, que es el vocero presidencial. Recuerden, el presidente dijo: el que se endeudó sabía lo que estaba haciendo, cuando hablaban de las familias endeudadas en la Argentina. Rabier ahora está diciendo otra cosa, y lo que niega es que haya un plan platita. Escuchen.
1: En este momento tenemos a los bancos reuniéndose con personas físicas y jurídicas, tanto con familias como con empresas, para tratar de dar una respuesta a este problema. ¿La respuesta cuál es? Digamos, refinanciar esas moras, esos créditos, con plazos más largos y tasas de interés más bajas. ¿De qué manera ayuda a la Argentina, de qué manera ayuda a este gobierno a resolver este problema que nos preocupa a todos? Ayuda a través de un plan de estabilización exitoso que viene bajando contundentemente la inflación, y que en la medida que esto continúe, que nosotros somos muy optimistas al respecto, la tasa de inflación decreciente va a ir haciendo que estas refinanciaciones se puedan continuar y, en todo caso, los índices de morosidad puedan bajar. La solución está en camino. No es que nosotros somos ajenos al problema y creemos que no hay nada que hacer. El gobierno justamente mantiene el equilibrio fiscal porque entiende que es el ancla para que baje la inflación. Y la baja de inflación es la herramienta que te permite reducir este problema de las moras. Con lo cual, este es el camino. No es que hemos destacado una y otra vez. Acá no hay plan platita para ir a ponerle dinero a los que tienen moras y que con eso paguen.
0: Bueno, no hay plan platita, eso es cierto. Las 8:09, dijo también Rabier, el vocero presidencial, sobre el superministro, sobre Sturzenegger, que no se va a ir del gobierno. ¿Por qué? Porque, digamos, después del fracaso parcial en el Senado de la Nación, salieron versiones que el presidente lo quería echar a Sturzenegger como ministro. En realidad, eso no está en la cabeza de Milei, pareciera. Ahora sí, lo llamaron a la mesa política. Ayer estuvo en la mesa política para ver la viabilidad de los proyectos que él quiere. Porque si hay alguien que está del otro lado, ese es Sturzenegger. Sturzenegger está, no quiero decir a la derecha porque no es un concepto que me guste mucho usar en esto, pero está, si Milei es libertario, Sturzenegger es mucho más. Si Milei es un anarcocapitalista, Sturzenegger es mucho más. Sturzenegger es el cerebro de todas estas cuestiones que está haciendo Milei en el gobierno. Pero ¿qué decía Adrián Rabier, el vocero presidencial, sobre Sturzenegger? Escuchen.
1: En relación con Sturzenegger, claramente el ministro Sturzenegger es uno de los ministros más importantes de este gobierno, es una figura clave. Nosotros hemos recibido a diciembre de 2023 una Argentina en la cual el Estado era una máquina de impedir. Gracias a Sturzenegger y, por supuesto, el liderazgo del presidente, hemos podido aprobar más de 16.000 desregulaciones en las cuales pudimos destrabar en gran parte ese Estado, o por lo menos desmantelar ese Estado que es una máquina de impedir, ¿no? Y a partir de ahí tenemos una economía mucho más libre. Sturzenegger tiene una tarea importante, que es tratar de hacer a la Argentina competitiva. Nosotros queremos estar insertados en el mundo, queremos ser competitivos, porque de eso depende la calidad de vida que le podamos dar a los argentinos. Ser competitivos requiere bajar el costo argentino, y en gran parte el costo argentino se baja con estas desregulaciones. En materia de propiedad privada, esto es muy importante también. La ley de inviolabilidad de la propiedad, que se ha aprobado la semana pasada, tiene tres capítulos claves que fortalecen la defensa de la propiedad privada, con lo cual creo que es suficiente, ¿no? Como para sostener que nuestro ministro Sturzenegger es una figura clave y que claramente tiene el respaldo, no solo del presidente de la Nación, sino también de todo el gobierno.
0: Bueno, que es una figura clave, sin duda lo es. Para Milei es una figura clave porque sigue a rajatabla todo lo que Sturzenegger le ha dicho, le ha planificado y lo han llevado al Congreso. Claro, esto está trayendo problemas con los aliados de Milei, con el PRO y con los radicales, fundamentalmente, y con algunos gobernadores que le habían dicho que sí, que iban a seguir el voto en el Senado, pero después le dicen: mirá, todo tiene un límite y hasta acá hemos llegado. Es más, el ministro del Interior, Santilli, va a participar esta semana, no sé si no es hoy, de una reunión de gobernadores para ver si puede tratar de convencerlos sobre los próximos proyectos que tiene en carpeta el Gobierno Nacional. Hay dos cosas que le interesan, yo se lo dije ayer, se lo vuelvo a repetir por las dudas, hay dos cosas que le interesan a Milei que no le interesan ni a usted ni a mí. Eliminar la elección PASO, a mí la verdad que me da lo mismo, y a usted creo que también. Es hoy la reunión, sí, es hoy, sí, está bien. Eliminar la elección PASO, y lo otro, la reforma del Banco Central. Otra cuestión que a nosotros no nos afecta, yo le diría, en prácticamente nada. Esas dos cosas la quiere sacar sí o sí Milei. Sí o sí Milei. No sé si lo va a poder hacer, pero es lo que lo tiene preocupado. Hay otro tema que instaló Milei, y esto, con esto termino. Hay otro tema que instaló Milei, que es esto de que desde Brasil se había comenzado a expandir una campaña anti-argentina y que esta era la izquierda brasilera que estaba liderada por Lula y que a través de las redes sociales estaban esparciendo en el mundo una campaña anti-argentina. ¿Qué dijo Javier sobre esto? Porque le preguntaron, ¿de dónde salen esos datos? Escuche lo que dice el vocero de la presidencia.
1: Hay fuentes que vienen de redes, ¿no?, que habría que evaluarlas. En principio, lo que nosotros vemos ha sido un sentimiento o una animosidad contra los argentinos en el entorno del Mundial y de acuerdo a la figura de nuestro presidente, por el liberalismo que él expresa en cantidad de situaciones, que en definitiva nos permiten observar que ese sentimiento no es solo por el plantel argentino, si es violento en el juego o incumple alguna norma, sino que hay algo más que tiene que ver con la figura del presidente. Bueno, habría que buscar las fuentes que se mencionan en relación con el Partido Demócrata en Brasil o en México o en Brasil o en España. En este momento no tengo esas fuentes para darlas, pero se las ofrecemos más tarde.
0: No puede terminar así. Un vocero presidente, se la ofrecemos más tarde. No tiene nada. No hay nada. Y ayer hablábamos con Mariano Yaquemavicio justamente de esto, dicen del eje Brasil-México. Ahora le agregaron también España porque, bueno, ya sabemos las peleas de Milei con el presidente de España y también la campaña que va a hacer. O sea, Milei se quiere convertir en un referente de la derecha internacional, liderando por lo menos lo que es Latinoamérica. Y de alguna manera ha conseguido algo de eso, porque es bastante aplaudida su figura en diferentes lugares del mundo, de aquellos que piensan como Milei. Las 8 y 16, dale.
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0: Vamos de Ángeles, Caliente Máquinas.
3: Bueno, Marcelo, le cuento que Tina Stoessel confirmó que se casa con Rodrigo de Paul. Viajó a París por pocas horas, para probarse el vestido de novia que va a lucir el próximo 19 de diciembre en su boda, que se concretará. ¿Cómo?
0: ¿Lo viste?
3: ¿El vestido?
0: Sí.
3: No lo mostró. Y no va a mostrar el vestido.
4: No sé. Trae mala suerte.
5: Sí. El novio no lo puede ver.
3: Claro, el novio no lo puede ver. Sí, exactamente. Ah. 19 de diciembre va a ser en el Doc Aras de Exaltación de la Cruz. Y se va a casar con Rodrigo de Paul también ahí, Sí. Bueno, ella viajó junto a Carito, Carola Gil, su mejor amiga de la infancia de Tini. Y con la perrita Fifi también.
0: Ah, qué lindo.
3: Sí. En primera clase fueron, en avión.
0: ¿La perra?
3: La perra también, sí.
0: Qué lindo.
5: En avión privado fueron.
3: Sí, tremendo. Bueno, ella fue grabando su vuelo, la estadía en el hotel, la llegada al atelier donde se probó por primera vez la base de su vestido de novia y también, bueno, mostró cómo fue la cena, el desayuno, los distintos maquillajes que se fue probando y demás. A ver, el diseñador es de Ludovic Design Cernin, que es un creador francés con pasado en Dior y en Balmain, entre otras marcas, nacido en Bruselas, criado en la capital francesa, que, bueno, digamos, ha vestido a muchas figuras internacionales, y en este caso es la elegida por Tini para su casamiento. Decíamos, en este lugar donde se va a casar en diciembre, bueno, ahí se casó, por ejemplo, Steffi Reutemann con Ricky Montaner, Jorge Lanata y Elba Marcovecchio, Tagliafico con Carol Calvani, Nicole Denman y Manu Ursera también, la hija de Tinelli con Coti Sorokin, que duró poco esa de su matrimonio, Oriana Sabatini también con Dybala. Bueno, es un lugar muy elegido por los famosos millonarios para hacer sus bodas. Ahí será entonces el 19 de diciembre. Se espera la presencia de Messi, obviamente, como otras figuras de la selección que acompañen a Rodrigo De Paul. Pero bueno, acá el tema es qué pasa con los... De Paul reaccionó también a estas publicaciones con muchos gestos de amor, con muchos te amo, con construir juntos es la forma más linda de amar, sueño con que ese día, con ese día todos los días de mi vida, gracias por hacerme tan feliz, porque construir juntos es la forma más linda de amar, escribió De Paul.
0: Le ponemos, es tremendo esto. Le ponemos un punto ahí, De Angelis.
3: Sí, cómo no, cómo no.
0: A toda esta escena de amor. Son las 8 y 19 de la mañana exactamente, sepárame esto.
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0: Miren, hablamos ayer de este tema, pero vamos a volver sobre esto. La asistencia a extranjeros no residentes que se le pueda dar en los efectores de salud en la Argentina. Vamos a hablar con Soledad Rodríguez, que es secretaria de Salud Municipal. Ustedes saben lo que significa la salud municipal para Rosario, fundamentalmente, para ver cuál es su opinión. ¿Cómo le va, doctora? Buen día, Marcelo Casal la saluda.
6: Buen día, Marcelo. Buen día a toda la audiencia.
0: Bueno, a ver, ¿está de acuerdo con esto, digamos, de no dar asistencia gratuita a aquellos que sean extranjeros no residentes en la Argentina?
6: Bueno, mira, Marcelo, esta es una medida a nivel nacional que se ha tomado. Nosotros en la ciudad, vos sabés que, bueno, nosotros como responsables del sistema de salud pública de la ciudad, miramos la situación y tenemos una realidad muy distinta, ¿no? Por varias cuestiones. Primero, a la ciudad no asisten extranjeros de otros países no residentes a recibir prestaciones de salud, lo que se llama comúnmente el turismo sanitario. No tenemos esa situación.
0: No hay gente que venga.
6: No personas que vengan puntualmente de otros países a hacer una atención a Rosario y se vayan. Sí tenemos en el sistema de salud un 2% más o menos de la población que atendemos, que son personas extranjeras, pero que residen en la ciudad desde hace años. Claro. Más que nada de países limítrofes. Estas personas, siendo extranjeras y residiendo, forman parte de el sistema de salud. ¿En qué sentido? Tienen un centro de salud, tienen domicilio radicado en la ciudad y a ellos los atendemos. Pero bueno, en torno a, vos decís, bueno, la opinión como Estado local y la decisión que hemos tomado es buscar estrategias para garantizar la eficiencia de un sistema de salud para permitir que la persona que lo necesita por una cuestión urgente pueda acceder, ¿no? Y esto a lo mejor puede extrapolarse a esta decisión nacional. Te cuento qué hicimos nosotros acá, localmente. Hace 4 años, cuando tomé particularmente yo la gestión, trabajamos un poco con el intendente, la situación que tenía nuestro sistema de salud de numerosa cantidad de ciudadanos o ciudadanas con obra social que consultaban y se atendían en nuestros efectores. ¿Por qué se atiende una persona con obra social en nuestros efectores? La verdad que no se atiende porque quiere o porque desea colapsar el sistema público. En general, son situaciones en donde las personas, por ejemplo, no tienen el dinero para afrontar coseguros, claro, o en donde su cobertura social no le brinda el turno que necesita o no le brinda el acceso que necesita. Y son problemas de salud, en definitiva. Entonces, lo que hicimos fue mejorar el sistema de recupero de cobros a esas obras sociales. Digo como ejemplo en donde un Estado no niega el acceso a la salud, sino que garantiza los medios para poder tener los recursos para brindar salud.
0: Ahora, doctora, de alguna manera sí. También esa es una cuestión justa, porque si alguien tiene una obra social y va a un efector público, que la obra social ponga por lo menos una parte de lo que le costaría a la obra social esa atención.
6: Eso tal cual, es lo que corresponde, uh-huh. Es lo que corresponde, pero aunque no creas, el mecanismo no estaba aceitado burocráticamente, porque dependía de que ese paciente firme una planilla, realice un trámite administrativo, y entonces o no se hacía el trámite, o se le decía al paciente, no, tenés obra social, acá no te atiendo. Entonces, ¿qué hicimos? Claro. Aceitamos el Estado presente, para estas cosas es importante que el Estado esté presente, aceitamos el mecanismo administrativo, nosotros dialogamos directamente con las obras sociales, tenemos un mecanismo exquisito para cada paciente que tiene obra social, que ingresa a cualquier efecto, ¿viste? Cuando vos te registrás en una guardia, en lo que sea, le tomamos si tiene obra social o no, y de ahí empezamos a trabajar con el caso. Y de este modo nos permite que el Sistema Único de Facturación o el Centro Único de Facturación, que es quien hace esta tarea, esté recuperando hoy una suma que era impensada hace 4 años, ¿no? Anual. Sí. Con esa suma se puede reinvertir al sistema para seguir atendiendo a toda la población, por supuesto, ¿no?
0: Ahora, uno puede pensar, porque son diferentes realidades, ¿no? La que viven las provincias como, por ejemplo, Salta, que está, digamos, una zona fronteriza, para uh-huh. ellos el tema de los extranjeros que cruzaban la frontera diariamente, caminando para atenderse, le causaba un déficit. Y ahí, doctora, digamos, una mirada, yo le diría, de alguien de la política, ¿usted cómo lo ve a eso?
6: Digamos que... Mira, para quienes gestionamos sistemas de salud, porque uh-huh. tenemos un rol hoy como Estado municipal, sí. pero en definitiva el rol que realizamos, y ha pedido el intendente, es una gestión del sistema de salud. Digo, extrapolemos lo que te conté a un nivel provincial o a un nivel nacional. Debe haber mecanismos administrativos con los cuales trabajar con otros ministerios, con otros gobiernos, para estas situaciones. Entonces digo, es la cuestión de dónde se para el Estado como garante de la salud, porque la salud, por la Constitución, es un derecho. Sí. No es una mercancía, un bien que se compra. Los ciudadanos de un territorio deberían tener derecho al acceso a la salud. Bueno, tiene que ver con eso, con que como Estado generemos los mecanismos para ser eficientes y poder darle salud a quien lo necesite.
0: Uh-huh. O sea que, digamos, a ver, se debería atender al extranjero y cobrarle al gobierno de ese país.
6: Ponele, a lo mejor se podría indagar en algún circuito o mecanismo de ese estilo, ¿no?
0: Claro. No. Porque si no también es injusto.
6: La solución no está en un titular que diga no se atiende. Digo, hay que analizar la situación, hay que indagar, hay que ver qué tiene el que no se atiende, porque también puede pasar que una persona viene de vacaciones y le pasa algo agudo y bueno, y si no tiene seguro, ¿qué haces? ¿Lo dejás?
0: Bueno, ahí, hay que mirar todas ahí justamente, ¿no? Hablan, ¿no?, de las urgencias, atenderlas. También hay, digamos, acá, que son liberales para algunas cosas, para otras no, pero en países como Estados Unidos, si te pasa algo, te dejan tirado en la calle. No a los extranjeros, a los que viven en Estados Unidos también.
6: Estados Unidos es un modelo neoliberal, uh-huh. en donde el Estado no está presente para cuidar la salud de las personas, el cuidado de la salud depende de cada individuo, y si no tenés los recursos económicos o la suficiencia para cuidarte a vos y a tu familia, no tenés salud, y como decís vos, hay personas que mueren habiendo tratamientos posibles. Claro. Ese es un modelo. Otro modelo es el que tiene al Estado presente, siendo eficiente. Yo no digo que acá nada cuesta, que hay que darle todo a todos, pero siendo eficiente, ahora garantizando el acceso a la salud, porque eso es lo importante, ¿no? Que cada persona, en la medida de sus posibilidades, pueda acceder. Uh-huh. Pues, ¿sabes qué? El acceso está relacionado con las posibilidades de la persona de buscar recursos. No siempre llega el que más lo necesita, llega el que más recursos tiene para buscar el turno, para gestionar, para reclamar. En general, quienes más lo necesitan no reclaman. Entonces,
0: Y también hay una cuestión
6: tiene que ver con esto.
0: También tiene que ver una cuestión, doctora, y en esto pasa en todos los niveles, de responsabilidad también del que usa estas cosas, porque saquemos la salud pública, en la salud privada hay gente que tiene dos obras sociales, ¿no? Hay mucha gente que tiene dos obras sociales. ¿Y qué hace? Va por la más fácil, la que te da más rápido la atención, y no comparten los gastos con la otra. Y eso es una cuestión de responsabilidad. En esto pasa lo mismo.
6: Ahí déjame decirte que no es una cuestión de responsabilidad individual tener dos obras sociales. Ahí hay una necesidad, esto es una opinión mía, como gestora del sistema de salud, de un reordenamiento del sistema de la seguridad social. Porque, y acá ya te hablo a nivel macro, ¿no? Porque estas duplicaciones de aportes es lo que se llama ineficiencia para la redistribución de los recursos. Porque a vos te sacan de dos recibos de sueldo para dos obras sociales, a lo mejor que son pequeñas. Ninguna de las dos llega a darte la cobertura, porque vos sabés que un sistema solidario empieza a ser posible a partir de un cierto número de afiliados o asociados. Entonces, son pequeños recursos distribuidos que no logran brindar sistema como
0: pero, doctora, salud como sistema. Voy al gremio de ustedes, los médicos. Ustedes pueden trabajar en la salud pública, tienen IAPOS, y después si trabajan de forma privada van a tener que facturar y por lo tanto tienen el arte de curar. Tienen dos obras sociales que pagan obligatoriamente y que no pueden dejarla.
6: Totalmente. Por eso creo, a lo mejor ahí ya no está tanto en la responsabilidad individual, sino en un pensamiento más uniforme nacional en el reordenamiento de dónde van los fondos en la seguridad social. Esto es tema de mucha discusión en los que trabajamos en sistemas de salud, porque viene desde muchos años la ineficiencia del sistema en ese sentido, te digo, a nivel nacional, y bueno, no se ha logrado reordenar.
0: Doctora, gracias por habernos atendido. Interesante la conversación.
6: Bueno, muchísimas gracias a ustedes. Que tengan lindo día.
0: Que tenga buen día. Hasta luego. La doctora está a cargo del sistema de salud de la ciudad de Rosario, Soledad Rodríguez. Bueno, hablando de esto, ¿no? Acá se atiende la gente. Por lo general, ella dice, no hay extranjeros que vengan acá a atenderse que sean no residentes. O sea que lo que dice la ley nacional no entraría en juego acá. Pero sí, si vos te vas a atender a la salud pública y tenés una obra social, lo que están haciendo ahora es decir, bueno, que la obra social ponga una parte de lo que nosotros gastamos en salud. Y eso está bien. Aclaro una cosa, esto hace muchos años que se hace en los zancos de los pueblos. Hace muchos años que se hace esto, porque si no, no pueden gestionarse, no funcionan. Entonces, está bien esto. Y hay otra cosa que hablábamos con ella, que no la trata nadie, la duplicación de obras sociales, que son obligatorias y que no te podés escapar. Las 8:31.
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0: Hora 8, 31 minutos en todo el país. En Rosario, cielo nublado, 8 grados, la temperatura 7, la sensación térmica, la humedad 86%.
1: Locales.
0: Migraciones irrumpió en la jornada de ayer con un amplio operativo en el microcentro de Rosario. Unos 60 agentes de Migraciones y la Policía Federal desplegaron un sorpresivo procedimiento en comercio de San Martín, San Juan, calle San Luis y peatonales. Detectaron 8 extranjeros en situación irregular y retuvieron a un ciudadano chino con pedido de expulsión. Días atrás, un similar operativo se llevó a cabo en el barrio chino en la ciudad de Buenos Aires. Luego de la intervención, el Ministerio de Seguridad sostuvo: las reglas son claras, todo extranjero que delinco permanece en el país de manera ilegal es expulsado y no podrá volver a ingresar a la Argentina.
1: Regionales.
0: Pampa Energía, se prorrogó la conciliación hasta el 21 de agosto. La medida se tomó en el marco del conflicto por el cierre de la producción de caucho sintético en la planta de Puerto San Martín. Este martes hubo otra audiencia en la sede local del Ministerio de Trabajo de Santa Fe.
1: Nacionales.
0: El gobierno habilitó la circulación de camiones más pesados en las rutas nacionales que están en pésimo estado y esto genera polémica. A través de un nuevo decreto, la Nación modificó los límites de peso y dimensiones para el transporte de cargas, también amplió los corredores habilitados para bitrenes y sumó cambios para vehículos a GNC híbridos y eléctricos. La modificación busca acercar la legislación argentina a parámetros utilizados en otros países de la región, especialmente Brasil, y ser más competitivos.
1: Internacionales.
0: Los expertos sitúan Ceuta como la primera operación híbrida exitosa en Europa tras los hombrecillos verdes que ocuparon Crimea en 2014. Europa vuelve a enfrentarse al examen de la coerción migratoria, el mismo método con el que Rusia trata de desestabilizar a Polonia, Finlandia o a los países bálticos y que triunfó en Ucrania. Cielo nublado en la ciudad de Rosario, 8 grados, la temperatura 7, la sensación térmica, humedad 86%, hora 8, 33 minutos.
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0: 8:35 exactamente. Acá Gerardo está preguntando qué pasa con Central para mañana. Mosquito,
1: por favor.
0: A ver si traes un poco de luz a esta mesa.
2: Bueno, Central prepara tres cambios. No, alegría para ponerle al día.
0: Bien,
2: Central prepara tres cambios para el día de mañana con respecto al partido con Aldo Civi, ¿no? Que ganó el fin de semana. Bueno, los dos serían la vuelta de los laterales. Primero la de Coronel, que había sido expulsado y por eso no jugó con Aldo Civi, en lugar de Elías Verón. Después va a ingresar Sandes por Alexis Soto. Y el otro cambio sería el ingreso de Campás como titular en lugar, y acá está la duda, o de Julián Fernández o de Cantizano.
0: ¿Ya se pudrió lo de Campás? ¿No se va más?
2: En México, a ver, todavía no salió nada oficial de América, pero en México lo que dicen es que América no va a hacer una nueva oferta por Campás. Y esto indica que en las próximas horas...
0: Bueno, ayer Daniel ya lo dijo, te arruinó la vida.
2: Primero.
0: Bueno, sí, bueno, viste cómo es, las mujeres son...
2: Resaltamos.
0: Dale un poquito y te...
2: Bueno, lo resaltamos, que la, como dicen ustedes, la audiencia se renueva.
0: Sí,
2: bueno, decíamos, lo de Campás todo indica que en las próximas horas América podría ir por otra opción, así que eso estaría dilatado, por lo tanto, Campás se quedaría en Central. Por ahora, el objetivo de la dirigencia, hay que ver igual, porque recordemos que al jugador se le vence el contrato en diciembre, si se queda en Central, ¿con qué condiciones económicas? Porque si ahora Central no lo vende, Campás va a decir, bueno, me quedo, auméntenme algo.
0: Claro.
2: Así que bueno, veremos qué sucede con eso.
0: Campás se queda.
2: Campás que se queda. Otra cosa, tema Marco Rubén, que usted lo viene preguntando y lo venimos diciendo.
0: No pregunté nada hoy.
2: Bueno, pero alguna semana sí. Hay mucha chance de que esté en la lista de concentrados y mañana integre el banco de suplentes. Sí, el que no va a integrar el banco de suplentes ni mañana ni tampoco lo haría la semana que viene es Servi, que se sigue recuperando de su distensión muscular. No fue integrado en la lista de buena fe de 50 futbolistas, quedaron 49, quedó un hueco. Bueno, Servi no fue integrado, sí lo haría si Central pasa a los cuartos de final, así que ahí está el puesto el tema. Y otra cosa, ayer hubo asamblea extraordinaria en el Cruz Alberdi y hubo un cambio parcial en el estatuto. Artículo 183. ¿Qué cambió? Bueno, tema elecciones. Las elecciones en Central a partir de ahora van a ser siempre en diciembre y no en octubre, como venían siendo. Las anteriores fueron en diciembre por una irregularidad de la IGPJ que reclamó un socio que se tuvieron que pasar, pero originalmente era en octubre. Bueno, ahora las elecciones en Central van a ser siempre en diciembre porque el objetivo de la dirigencia sería que sean cuando termina el torneo para que la política...
0: A nadie le interesa cuando son
2: no
0: las elecciones. Lo que le interesa es si ganamos mañana o no ganamos.
2: Exactamente.
0: Eso le importa,
2: le interesa al hincha si Central gana o no.
0: Habla boludez, que le importa.
2: Pero bueno, es una información para sumar. Central juega mañana 21:30.
0: ¿Qué pasa si, digamos, mañana gana, pierde o empata?
2: Después se define la vuelta en Corinthians. La semana que viene.
0: ¿Qué día?
2: Se hace un resultado global. El jueves que viene.
0: El jueves que viene,
2: 21:30 en Sao Paulo.
0: Bien, ¿hay pasaje para ahí?
2: Y habrá que ver los precios. Después vamos a averiguar.
1: Hay charters.
0: ¿Sí?
1: Sí.
2: Me comprometo
0: siempre esto, y si no sabe lo inventa. ¿A dónde nos vamos ahora?
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0: 8:39 de la mañana, exactamente, el teléfono. Ya voy con los mensajes de la gente. ¿Querés darme un par de mensajes de la gente antes de ir a Santa Fe? 341-363-0583, dale.
1: Buen día, Casale y amigos. En relación a la diputada Gallardo, se me ocurre que cuando este gobierno abandone el barco, las primeras no serán las ratas, sino los gatos, desde el 208. Buen miércoles a la barra, Marcelo y Javier, con el tema de Virginia Gallardo. Ahí te das cuenta el nivel de políticos que tenemos desde hace más de 40 años de democracia. Hablan de equilibrio fiscal, por qué no se achica el Congreso, recuperar la plata de la corrupción, investigar a fondo el enriquecimiento de sindicalistas y políticos, sacar las jubilaciones de privilegios, etcétera. Firma este mensaje, Carlos.
0: Bien. Hablando de eso, Carlos, ahí a Moyano, cuando a Facundo Moyano, leo que vos ayer hablabas de esto y escuchábamos algunas declaraciones, cuando le preguntaron de dónde saca la plata para vivir ahora, porque no es más diputado, es gremialista, no quiso decir ni cuánto pagaba de alquiler, ni cuánto ganaba para vivir, ni nada por el estilo. O sea, paró la Constitución, los santos evangelios, se hizo el boludo, en una palabra. ¿Qué más?
1: Buen día, Marcelo y equipo. Quiero, si pueden, que lo vean y me digan si es verdad lo que está pasando en el norte. Una consulta: los Venegas Lynch de Entre Ríos son políticos y aparte tienen un emprendimiento de vender tierras en 2024, entiendo que diste esto el oyente. Hicieron una investigación y están flojitos de papeles y el Banco Nación les dio un crédito. Para las universidades dicen que no hay plata, pero cuando van a votar leyes aparece la plata. Todos los políticos de todos los partidos son la misma mugre.
0: Bien, están todos contentos. 8:41, tenés un oyente ahí, a ver.
2: ¿Qué tal? Buen día. Estoy totalmente en desacuerdo con la apreciación de Casal sobre el tema de Virginia Gallardo y su incursión en el Garrahan vestida de payasa y repartiendo juguetes a los chicos. Un poco de populismo no está mal. No la intoxicación a la que nos tenía acostumbrado el gobierno anterior. Lo que sí está mal es lo que hizo en el Garrahan el gobierno anterior, hizo el populismo de dejar, antes de irse, entre 2 y 3 empleados administrativos que no saben absolutamente nada de medicina en el hospital Garrahan. Acuérdense de la payasa de las vacunas. En fin, un poco de populismo no está mal. Es más, si este gobierno aprende a hacer un poquito de populismo y no es tan ácido con la gente, es muy probable que gane las próximas elecciones, porque venimos del espanto, ¿no?, del peronismo. Muy bueno el programa, cariño para todos.
0: 8:42 de la mañana, gracias a todos los oyentes, y bueno, este que no está de acuerdo conmigo en lo que yo comenté, también gracias, porque es una opinión muy respetuosa y valedera, tanto como mi opinión vale la de un oyente. Yo después vuelvo, si quieren, con esto del Garrahan, a algunos, como fue muy temprano, que no lo escucharon. Vamos a ir a Santa Fe, está Omar Vega ahí. Omar, ¿cómo andás? Buen día.
3: Marce, ¿cómo te va? Buen día para vos, para la audiencia, para los chicos, para todos. Hacía referencia a la payasa Filomena, chilo, oyente. Estaba escuchando atentamente los sí, mensajes de los oyentes.
0: Eso, bueno la payasa Filomena.
3: Sí.
0: Otra payasa, o sea, otra barbaridad del otro gobierno. No tiene nada que ver.
3: Sí.
0: Lo que no puede... yo no quería entrar en eso, pero me metes vos.
3: No, pero sí, pero le creas.
0: Porque si no, nosotros... Si no cada uno, y acá tenés dos payasas, estamos de acuerdo con una payasa si coincidimos ideológicamente, y estamos en desacuerdo con otra payasa si no coincidimos ideológicamente. Yo no estoy en contra de las payasas, estoy en contra de las actitudes políticas y de cómo a veces se usa el cargo público o se usa el Estado,
3: claro,
0: para este tipo de cosas, pero... después discutimos políticas públicas, pero lo de Gallardo, yendo al Garrahan, con lo que significa el Garrahan, porque ahí está el tema, es ir a mojar la oreja, y no estoy en contra de la acción. Te voy a decir, mirá, una cuestión. Nosotros acá en Rosario, con el grupo de Mutuo Custom, durante 15 años, y hacíamos 2 caravanas por año. Una caravana al Vilela, al Hospital de Niños, y otra caravana al geriátrico provincial. Llevábamos cosas a los abuelos y lo hacíamos como una cuestión solidaria, pero sin meter política ni nada por el estilo. Era una cuestión de los que andábamos en moto, juntábamos cosas y las llevábamos.
3: Claro.
0: O donábamos una computadora. Bueno, esas cosas. Ahora, lo de Gallardo, en ir a mojarle la oreja al Garrahan, porque si vos me decís que Gallardo esto lo viene haciendo durante, no sé, 10 años, vos decís, bueno, es su actitud de todos los años. Si pasa eso, me tapan la boca. Te voy a decir, la verdad, si mañana parece que todos los años va al Garrahan, sonó mi comentario. Lo tiramos por el piso, lo digo antes, no lo sea esto. Ahora, si esto lo hace ahora para quedar bien con el presidente y usar a los chicos que están internados, que están enfermos, que están con patologías graves, vistiéndose de payasa y repartiendo juguetes con la guita que saca de la Cámara de Diputados, bueno,
3: sí, sí.
0: La verdad que esa actitud es la que yo critico, no la solidaridad, no que se acerque a los chicos, y tampoco la payasa Filomena, a mí que me importa la payasa Filomena, eso sí que era otra payasada, otra barbaridad, pero bueno,
3: no,
0: otra
3: claro,
0: cosa. Ya me hiciste
3: lo
0: ¿para qué te metiste?
3: Sí, simplemente le estaba contando el
0: habla de lo tuyo, habla de lo tuyo, Mar, venía acá a meter leña al fuego.
3: No, simplemente le quería contar que era el don, cómo llamaba la payasa a los tres.
0: No, listo, ya está. Ya
3: me, lo viste calentar, bueno.
0: Ya me arruinaste la mañana, venga.
3: Bueno, vamos con lo nuestro porque hay mucha información, Marte, para repasar. Primero vamos a comenzar con estos dos audios que hemos preparado para el día de hoy. El primer momento vamos a escuchar a la secretaria de Asuntos Penitenciarios de la provincia de Santa Fe, Lucía Magneri, que ayer estuvo con la ciudad capital, en donde habló sobre una polémica que se abrió ante el pedido de un preso de alto perfil, de Jonathan Riquelme, un preso que está en Piñeiro, para continuar un tratamiento de fertilidad. Bueno, ayer Magneri respondió a esta solicitud que realizó este preso de alto perfil que está en Piñeiro. Vamos a escuchar lo que decía la funcionaria provincial.
4: Consideramos que es muy importante concentrarse en la seguridad de la sociedad y no en las intenciones de procreación de un narcocriminal. Con lo cual preferiríamos no tener que estar dialogando respecto de una autorización para este tipo de tratamiento, sino de nuevas medidas para la seguridad provincial. Todas esas instancias han salido rechazadas en las medidas que procuraban otorgar beneficios infundados, sosteniendo y, por supuesto, controlando las reglamentaciones a los derechos de los que tienen los internos. Entonces, se han valorado las medidas de seguridad y se continúan los controles. Sí entendemos que estas pretensiones de beneficios que no corresponden han sido rechazadas, afortunadamente, por la justicia. Cierto es que implica una complicación. Pensemos en que tenemos que aunar a las dos fuerzas de seguridad para que salgan, probablemente coartar otros servicios de seguridad, todo para garantizar algo que no tiene que ver con un problema de salud de ninguna manera y que sí podía clasificarse como un beneficio no acordado de derecho. Por ahora, como solo consiste en una autorización, el servicio penitenciario se manifestará en contra de dicha autorización. Luego, si hubiera una orden en ese sentido, utilizaremos nuestra facultad de apelación.
0: A ver, para poner en claro, ¿este tipo que quiere es un delincuente de alto perfil?
3: Sí, es un delincuente de Jonathan, Jonathan Riquelme, es hermano del jefe de la célula de Esteban Alvarado, que, narcotraficante de la zona noreste de allí de la ciudad de Rosario, que está solicitando esto. Este es un pedido que se le ha realizado
0: ¿Qué quiere?
3: Un tratamiento de fertilidad. Quiere realizar que le realicen la extracción de una muestra de semen y continuar un tratamiento de fertilidad.
0: Ahora, vos
3: que él había iniciado antes de su detención. Esto fue una solicitud que realizó Riquelme a la justicia federal.
0: Ahora falta que salga algún organismo de estos que digan por una cuestión humanitaria hay que, por más que esté privado de su libertad. Estos tipos, son cínicos. Son cínicos, obviamente, mandan a matar gente, trafican con drogas, matan chicos, adultos, no le importa absolutamente nada, mandan a balear a cualquiera, te imaginas esto. Ahora, qué cara dura, qué cínico, qué sinvergüenza que son estos tipos, ¿no?
3: Son delincuentes, Marte.
0: Son delincuentes.
3: Son tremendos delincuentes.
0: ¿Qué está diciendo Magneri
3: o qué dijo Magneri ayer? No, de ninguna manera. Vuelvo a repetir, esta solicitud fue enviada hacia la justicia federal. Ta. Y el juzgado federal dice, sí, bueno, vamos a darle la posibilidad que este muchacho se haga ese tratamiento. Bueno, desde el gobierno provincial, en la voz de Manel, dijo, no, nosotros lo vamos a poner. De ninguna manera vamos a aceptar esto. Porque bien. Es todo un riesgo poder tener trasladado.
0: Pero vos me decís, mirá vos, el hombre quiere ser papá, mirá vos.
3: Claro. El lunes se trasladó un interno de Piñero aquí al hospital José María Cuyen de la ciudad capital. Porque estaba convulsionando. Bueno, estaba convulsionando. Lo trajeron porque estaba mal, un riesgo de vida, ¿no? Acá un tratamiento. No sé, mañana va a salir, no sé, alguno del clan Cantero dice, me quiero hacer un tratamiento capilar.
0: No sé. Olvídate, pasemos página.
3: Seguimos. ¿Qué más? No lo quiero hacer calentar. Ahora, punto y aparte, porque nos vamos a meter en un tema muy sensible, porque seguramente ustedes habrán hecho eco de la muerte de Fernando Capi. Fernando Capi era un hombre, un chico de 32 años.
0: Terrible.
3: Que perdió la vida practicando kitesurf. Es un deporte, es una actividad que se practica en el agua. Sucedió la semana pasada, se han viralizado videos donde la propia novia estaba filmando cómo su novio, en este caso Fernando, estaba practicando ese deporte. Fue la semana pasada, de mucho viento, y en un momento se observan esas imágenes que el viento lo levanta y que cae con mucha fuerza al agua, y es allí donde se observa que no aparece más. No se lo vio más a Fernando, claro, y luego al otro día lo encontró.
0: Omar, lo estaba filmando la novia y...
3: Sí.
0: Y se escucha el audio de ella, ¿no? Cuando es terrible eso.
3: Tremendo. Bueno, esto sucedió a la tarde y al otro día, al mediodía, lo encontraron el cuerpo de Fernando. Antes de ayer se realizó una misa en la Basílica de Guadalupe. Muchísima gente. Fernando era muy, muy querido. Y ayer pudimos hablar con Marcelo, que es hermano de Fernando. Imagínense cómo está esta familia. Sí. Pero con todo el dolor encima... Marcelo quería salir a hablar con los medios de comunicación para tratar de hacernos varios pedidos. Uno de ellos, que dejemos de difundir esos videos. La verdad que son muy duros porque lo filmó la propia mujer, la propia novia, que viene sin más y se escucha en el video, dice, no, amor, gordito, salí, cosas así, muy, muy, muy crudas, muy duras.
0: Pero ese video tiene que haber subido la misma novia, porque si no... ¿Cómo?
3: Sí, también, nosotros también, pero, de algún lado salieron también.
0: ¿Y pero de dónde va a salir si ella lo filmó ella?
3: Lo tenía ella.

0: es una demostración de amor de lo que él dejó. Fernando era así, para mí es el chino, para todo el mundo es el chino. El chino vivió así, el chino vivió con una inmensa intensidad y de vivir y honrar la vida. Honró la vida y lo hizo desde la pasión por el deporte y lo hizo desde la seguridad. Él no era solamente instructor de kite, era instructor de buceo, instructor de tiro. Segunda generación de instructores de tiro. En su vida había tenido un solo accidente. Lo que pasó fue una fatalidad. Hablando con profesionales que trabajaban y disfrutaban del deporte a la par de él, lo que nos manifestaron es que se ve que algo sucede, algo enreda las líneas. Puede haber sido un camalote, pueden haber sido un embalsado, puede haber sido un espinel. Algo pasó. Y fue una tragedia, fue un accidente, y es muy fácil hablar desde un sofá sin saber ni siquiera cómo se infla un kite. Es muy fácil opinar. Él era un experto, y era un experto en seguridad. Él tenía todas las medidas de seguridad, él tenía un chaleco, tenía el equipo completo, tenía hasta casco. No hay ningún kiter que se vea regularmente en la laguna usando casco.
1: Bueno, todo puede pasar, Omar, eso es la fatalidad. A ver, Schumacher, un accidente, claro, los pilotos, pero... Sí.
2: Un tal Ayrton Senna se mató en un auto de Fórmula 1.
1: Senna, claro, digamos.
2: La fatalidad.
1: Todo es una fatalidad, todo puede pasar, vos puedes ser muy experto, pero digamos, la fatalidad.
2: Tal cual. ¿Viste? Sí. 12 años que llevaba practicando, lo decía que es reconocido no solamente aquí en la ciudad de Santa Fe, sino que a nivel nacional e internacional. Uh-huh. Con todas las medidas de seguridad. Lo que se sospecha más es que cuando cae al agua, las sogas del paracaídas o parapente se habrían enredado con algo, ¿no? Con algún, algún espinel, algún aro, alguna rama, algo hizo que se quede enredado y lamentablemente murió ahogado.
1: Él murió ahogado, no muere por el golpe.
2: Y por lo pronto, estaban dando las primeras informaciones, no hemos tenido el acceso a la autopsia, pero es probable que haya muerto ahogado, porque el golpe no se ve fuerte. No, los videos que fuimos
1: que
2: revisaron, no ves que
1: las sogas esas lo dejaron abajo del agua.
2: Y claro, quedó enredado. Bien. Pero bueno, así estaba la palabra de Marcelo. Bueno,
1: Omar, ¿algo más?
2: Rapidito. 9:00 a.m, reunión de comisión de educación, estará en el anexo de la legislatura el ministro de Educación, José Goyti. Varios temas, tema de infraestructura, la mejora de los resultados de aprendizaje, educación digital, ley de educación, bueno, varios temas. Ha sido convocado el ministro de Educación, José Goyti. A las 10:45 se va a estar llevando a cabo una manifestación por parte de AMSAFE, que es el gremio que nuclea a los docentes públicos. Van a estar enfrente de la sede de la Dirección Provincial de la Caja de Jubilaciones y Pensiones de la provincia de Santa Fe, así en primera junta al 2700. Eso va a ser a las 10:45. También ha ingresado el informe y el pedido de el gobernador Cuyaro, que va a estar a la legislatura, porque va a estar ausente. Se va esta tarde a las 18:00, está previsto que viaje hacia Chile, en este viaje internacional que va a estar realizando el gobernador Cuyaro, es decir, que va a quedar como gobernador hasta el día viernes, hasta las 23:59, va a estar como gobernador de la provincia de Santa Fe el presidente de la Cámara de Senadores, el presidente de la Cámara Provisional de la Cámara de Senadores, Felipe Micli. Bueno, este pedido por parte del gobernador ha ingresado y a partir de las 18:00 está previsto que esté comenzando su gira hacia Chile, tema puertos, va acompañado con el ministro Puccini, ministro de Desarrollo Productivo. Nos quedó por averiguar si va el intendente de Rosario. Ahora vamos a consultar si va Hapkin también a esta gira que va a realizar el gobernador por el país vecino.
1: Omar, nos reencontramos en cualquier momento.
2: Abrazo.
1: Chau.
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0: Lucas.
1: 9 de la mañana, la alegría no solo brasileña, también está Marcelo Parisic. Quería, antes de ir al informativo, Marcelo, con toda esta música de Brasil, Rita Lee.
2: Rita Lee. Después está Bruce Lee, pero no tiene nada que ver, ¿no? Después...
0: Y Brócoli.
1: Ahora por bicho, vamos al servicio. 9 de la mañana, punto de la noticia. Chao, se terminó todo.

0: Hora 9.8 grados, 7 la sensación térmica, cielo nublado en la ciudad.
1: Locales.
0: El cuerpo de una mujer trans de 47 años fue encontrado en la noche de ayer en su departamento de Cerrito al 600 en el barrio República de la Sexta. Tenía heridas cortantes en las piernas, escoriaciones en las rodillas y golpes en el rostro. Según la investigación, vecinos indicaron que el domingo por la noche y madrugada del lunes se habían escuchado gritos y posteriormente no se volvió a verla. Un llamado 911 advirtió a la policía que se veía en un balcón del edificio el cuerpo de una mujer tirada en el piso hacía horas.
1: Regionales.
0: Muerte de Maradona. Se dejaron de lado síntomas de alarma que requerían controles médicos. En el juicio por la muerte de Diego Maradona, el médico forense Carlos Casinelli afirmó que el futbolista presentó en sus últimos días signos compatibles con una insuficiencia cardíaca que, según su declaración, no fueron controlados adecuadamente. Entre las señales, mencionó edemas en las piernas, falta de aire, taquicardia, hipertensión y acumulación de líquidos.
1: Nacionales.
0: El gobierno estableció las reglas de instrumentos de inversión para el Fondo de Asistencia Laboral FAL, creados por la reforma laboral para el pago de indemnizaciones derivadas de despidos por parte de las empresas. Tiene el objetivo de preservar el valor de los aportes realizados por los empleadores, garantizar la disponibilidad de fondos para afrontar las prestaciones y diversificar los riesgos. El FAL entrará en vigencia a partir del 1 de noviembre de este año.
1: Internacionales.
0: El eclipse solar total se podrá ver en gran parte del mundo. El fenómeno del año podrá verse de forma total en España, Islandia y Groenlandia. Es importante tener en cuenta que, si bien en Argentina no será visible, según informó el Servicio de Hidrografía Nacional, el eclipse comienza a las 15:34 y finaliza a las 19:58. En tanto, la fase total comienza a las 16:57 y finaliza a las 18:33. Cielo nublado en la ciudad, 8 grados la temperatura, humedad 86%, hora 9, 2 minutos.
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0: 9:04 minutos, comenzamos.
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0: La temperatura según par de P.
2: 8 grados.
0: La barra de Casal. Sabía que iba a terminar así. No, sabía que iban a terminar así. No, tienen que decir, la mesa está servida y se equivocan. Las 9:05 exactamente, así comenzamos por suerte. La última hora.

0: 9:05 de la mañana exactamente, el teléfono 341-363-0583. Debe haber algún mensaje que me pega a mí, porque dijo, ¿puedo leer todo? Dice los mensajes. Y, sí, léelo todo. Y se sonríe.
1: No.
0: Esa sonrisa es maligna.
1: No, no, honestamente hay un montón que no los abrí, por eso preguntaba por la duda, no están leídos.
2: Que vaya sin red.
0: Sin red, sin red.
1: Vamos. Bueno, empezamos. Desde el 656, por eso los voceros presidenciales maltratan a los periodistas. Porque si pasa al revés, ¿cómo le hacen al actuar? Todas las preguntas chicaneras y tendenciosas, en lugar de informar, condicionan las respuestas, son mala leche.
0: Por eso es por...
1: Es por el vocero presidencial.
0: Bien. Yo lo veo, a ver, yo el vocero presidencial lo veo... O sea, vos preguntás mala leche, bueno, no sé, son preguntas. Yo lo veo dubitativo y falto de conocimiento. Hay temas que son centrales, está bien, salen con una boludez, porque no va a tener todo el vocero. Pero hay temas de los cuales se viene hablando. Esto de Brasil, por ejemplo, que nosotros pasábamos el audio antes, y la conspiración, lo dijo el presidente. Entonces, sobre ese tema, tenía que tener alguna respuesta, decir, hey, tenemos algunas cosas en las redes, después te la paso. Eso como, ¿viste? Chico le dice a otro, dale.
1: Desde el 692, Casal, buen día. El ciudadano que va a un efector público tiene derecho a hacerlo porque lo paga con sus impuestos. Sin embargo, si tenés obra social, no te atienden. Es falso lo que dice la funcionaria. Si sos extranjero y no aportaste nunca un peso para la salud, sí te atienden, por supuesto.
0: Bien.
1: Buen día, La Barra. Me parece que tendría que haber un sistema de prioridad. Estuve 6 meses esperando un turno para el centenario, pero se lo da a quienes tienen obra social o a los extranjeros. Gracias, Nancy.
0: Bien, Nancy.
1: Hola, Arte de Currar, lo padecí, te obligan a pagar la obra social, aunque tengas otras por trabajar en hospitales, etcétera. Jubilación está bien, lo otro muy difícil, desde el 228.
0: Claro, por ejemplo, IAPOS es obligatoria para todos los trabajadores del Estado provincial. Si vos tenés, vos por ejemplo, a ver, que trabaja en tribunales o saquemos o de otras dependencias.
2: O da clase en la universidad.
0: O da clase en la universidad. Claro, pero ahí tenés que, digamos, IAPO es obligatorio. Te lo descuentan, es obligatorio. Vos no podés decidir, yo agarro este que es mi aporte y lo pongo en una obra social. O tomo también, si tengo otra, agarro el arte de curar y lo pongo en IAPO y entonces me descuentan. No. No lo podés hacer. Ese es el problema. Y me parece que eso debiera modificarse. Pero bueno, no se logra. Algunos han hecho algún recurso de amparo por ahí y lo han ganado, pero la mayoría no quiere hacerlo, ¿no? Dale.
1: Buen día, amigos de LT3. Desde el Movimiento de Jubilados Autoconvocados de Luis Palacio, Santa Fe, invitamos a apoyar la movilización de este miércoles a las 12 en la Plaza Solís de nuestra localidad, en apoyo a la lucha de los jubilados nacionales y de la justa reivindicación del sector pasivo, dice Juan Catini. Jubilados Autoconvocados, muchas gracias por difundir.
0: Bien, gracias por escribirnos también. Dale.
1: Buen día, Marcelo y equipo. Si uno viaja al exterior, no te dejan entrar si no tenés seguro viajero. Mucha gente habla de solidaridad, pero con billetera ajena. Una cosa es ser solidario y otro tonto del barrio. Estoy de acuerdo en que no se atienda gratis a los extranjeros y que la obra social que tenga un argentino pague lo que corresponda. Opinan desde el 013.
0: Bueno, ese es el tema, ¿no? Porque nosotros todos, viste, todos hacemos demagogia con la plata del otro, con la plata que no es tuya, que a vos no te cuesta nada. Entonces es fácil. Yo digo, sí, está bien, anda y llévate la computadora. Si no es mía, de la empresa acá. Entonces yo digo, Mosquito, llévate la computadora. Marisí, llévate el micrófono. Claro, yo regalo lo que no es mío. Así es fácil, dale.
1: Para Daniel, al 147, para hacer un reclamo a la municipalidad por un personal directo, ¿se eliminó porque no te atiende nadie? Le responde el oyente, sí, sí atienden. Sucede que a veces hay muchas personas en espera, pero sí tenés alguien que te toma la denuncia. Porque se puede hacer, claro, lo podés hacer a través de la web, de la página de la municipalidad, pero si no está dentro de las opciones y necesitas algo específico, la línea 147, por lo menos hasta la semana pasada, bueno, uno charlando con conocidos saca este tipo de conversaciones y me comentaban que, bueno, han podido hacer la denuncia con una persona que te atendió. Así que eso está vigente.
0: Bien.
1: También, buenos días, gente de Marcelito y Danielita. Los estoy mirando.
0: Ah, bien.
1: Desde el 804.
0: Camilo. ¿Cómo hace la gente?
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0: Bien, bien, oh, qué lindo. Bueno, la 9:10, Maricir, como antes te hiciste el chistoso,
3: ¿ya fui?
0: No pudiste hacer, sí, porque tengo una nota. Sepárame todo, dale.
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0: Y vamos a hablar con el presidente de la Cámara de Propiedad Horizontal de Rosario por esto de la morosidad en las expensas. Está Adolfo Jaer con nosotros. ¿Cómo le va, Adolfo? Buen día. Marcelo Casal lo saluda.
5: ¿Qué tal, Marcelo? Un gusto saludarte.
0: Igualmente. Bueno, Adolfo, ¿es real lo que ha trascendido esto de la alta morosidad que hay en las pagas de expensas en los edificios?
5: Efectivamente, nuestros asociados nos reportan que, más allá de la tasa histórica, podríamos decir, del 10% de mora que teníamos registrada hasta fines del año 2025, entre junio y julio han notado que se disparó a un 15, a un 16%, en algunos casos llegando a un 18%, la mora sobre el total de la recaudación de cada edificio, en promedio, y eso hace que los administradores tengamos que estar un poco en alerta para que ese incumplimiento por parte de los propietarios no implique una falta de repago del compromiso que tenga el consorcio en su conjunto. Claro. Apuntamos a que los administradores se capaciten periódicamente en distintas cuestiones, y una de ellas es estar al corriente con estas circunstancias que se pueden presentar.
0: Ahora, uno se pregunta, ¿esto está pasando con propietarios, está pasando con inquilinos, está pasando con los dos? ¿Hay algunos que más, otros que menos?
5: No podríamos hacer un número exacto. Se me ocurre que, como en toda comunidad consorcial, puede haber un 50% de propietarios y un 50% de inquilinos, pero por información que tenemos de otras entidades, entendemos que en muchos casos son los inquilinos los que priorizan el pago del alquiler y de los servicios, relegando el pago de expensas e impuestos, y podemos inferir de esa información que posiblemente sean más los inquilinos los que se atrasan. De cualquier manera, no es, la situación esa es indistinta para el consorcio, porque en definitiva lo que necesita el consorcio es tener la caja al día para poder cumplir con sus obligaciones. Si el deudor es inquilino o es propietario, no cambia el problema que le ocasiona el consorcio en su conjunto.
0: Bien. Ahora, en relación a esto, muchos se quejan, dice, están subiendo mucho las expensas permanentemente. Esto es una cuestión que pasa en todos los edificios. Hay administraciones que no son muy claras cuando ponen la descripción de lo que gastan. ¿Hay quejas sobre eso también?
5: El nivel de expensas se ha mantenido constante con respecto a los costos fijos de mantenimiento, estamos hablando, acompañando el índice de inflación. No ha tenido mayores incrementos en los últimos 6 meses. Distinto del caso del edificio que puede estar afrontando una obra en particular o que se le presenta algún imprevisto, y bueno, esos disparadores impactan de lleno en el monto total a pagar. En cuanto a la claridad de las expensas, nosotros tenemos un formato dirigido a todos nuestros administradores con contenidos básicos para optimizar la información y poniendo a disposición del interesado toda la documentación de respaldo. Esta capacitación periódica que hacemos tendiendo a la profesionalización del sector va a tener su coronación ahora en el mes de septiembre, donde estamos dando un congreso a nivel nacional aquí en la ciudad de Rosario, hecho por administradores y para administradores, donde pensamos incluir, aparte de las cuestiones técnicas y jurídicas relacionadas con la propiedad horizontal, todo lo que tenga que ver en la parte comunicacional y cómo brindamos información a nuestros administradores.
0: O sea, Adolfo, que lo que usted dice es lo que se está pagando de despensa es lo que hay que pagar.
5: Por supuesto que dependerá de la composición de gastos que tenga un edificio en particular, de la cantidad de unidades que tenga también para hacer el prorrateo, pero nos consultaban no hace poco, creo que habían sido ustedes mismos, en cuanto al volumen, en cuanto al monto promedio que se puede hablar en un departamento tipo de 2 dormitorios, y del muestreo que hicimos nos encontramos con cifras que van desde los 80.000 pesos hasta los 450.000. Eso te demuestra que no hay un parámetro que se pueda tomar como estándar, porque puntualmente depende de la composición de gastos de cada edificio y también de la cantidad de unidades que participan.
0: Ahora, en este tema, digamos, de las expensas, lo que muchos no saben, yo no sé si hubo alguna modificación en la ley en referencia a lo que voy a decir, pero muchos ponen departamento como bien de familia. Y se creen que está protegido sobre cualquier deuda que tengan. Si es por expensas, la ley por lo menos hasta donde yo sabía, permitía que ese departamento pueda ser rematado. El bien de familia no cubría el tema de las expensas. ¿Eso está bien? ¿Sigue siendo?
5: El régimen de bien de familia tiene algunas limitaciones, como ser cuestiones alimentarias y demás, pero también en cuanto al asiento de lo que es el asiento de la deuda, como se denomina técnicamente, es el inmueble, y en ese sentido, que esté afectado como bien de familia, no obsta de la obligación de pago y eventualmente el remate. Claro. Por suerte, hace mucho tiempo que no tenemos registro en la Cámara de que se haya llegado al remate de un inmueble por el cobro de despensa, por una cuestión muy simple. Cuando lo máximo que se pueden acumular sin iniciar gestiones para evitar la prescripción son 2 años. Ningún edificio está en condiciones de esperar 2 años para iniciar una acción judicial. Generalmente se hace a partir de los 6 meses o quizás antes. Y en ese orden, nadie en su sano juicio va a perder un departamento que en promedio puede costar $100,000 por una deuda de 2,000,000 pesos. De alguna manera se logra alguna financiación, algún arreglo extrajudicial y se cobra la deuda, que beneficia al consorcio y también beneficia al deudor, por supuesto.
0: Los que tienen inquilinos que no pagan las expensas, digamos, ¿pueden rescindir el contrato por el pago de las expensas, por el no pago de las expensas, aunque paguen el alquiler?
5: Eso, sinceramente, es más una pregunta para nuestros primos hermanos del Colegio de Corredores Inmobiliarios. Uh-huh. Entiendo que las causales de rescisión deben estar respaldadas tanto en el Código Civil y Comercial o en el mismo contrato. La realidad es que ante la falta de pago de expensas por parte de un inquilino, el propietario sigue siendo el único responsable frente a la deuda. Quiero decir que si un inquilino deja de pagar y se inicia una acción extrajudicial, seguramente va a ir contra el propietario y el inquilino en forma conjunta. Pero la acción judicial va directamente contra el propietario como titular de dominio del inmueble.
0: Claro. ¿Se había llegado, digamos, en todos estos años, se había llegado a una mora tan alta? ¿Se llegó en la época de la pandemia o el 2001?
5: Pues vos sabés que, curiosamente, en la época de la pandemia habíamos notado que mucha gente se había puesto más al día, sobre todo, ¿no? Eso nos llamó la atención. No hubo atrasos circunstanciales, más allá de algún caso puntual que haya dependido pura y exclusivamente de su actividad fuera del inmueble, y eso le impidió cumplir en tiempo y forma. Pero la verdad que no teníamos una tasa tan alta en los últimos 10 años, por lo menos no tengo presente que se haya disparado tan rápidamente. De todos modos, vale aclarar que estamos hablando de promedios, no es que todos los edificios están atravesando por esta situación. Hacemos hincapié también en la profesionalidad del administrador de darse cuenta a tiempo cómo prevenir este tipo de cuestiones.
0: De todas maneras, estamos hablando de un promedio, un 20% es algo alto, me parece, ¿no?
5: Correcto, correcto.
0: ¿Cuál es lo normal? En una época normal, ¿cuál es el atraso así en promedio?
5: Bueno, partamos de la base de que lo ideal es que todos puedan pagar al día y que el consorcio no tenga demoras en su cumplimiento. Eso sería el plano ideal.
0: Sí,
5: después,
0: sí,
5: algo razonable, estamos en el orden de no más de un 10% de mora, que le permita al consorcio seguir adelante y amortizando de alguna manera esos deudores con el fondo de reserva para no caer en un estado de cesación de pago. En la medida que esas deudas no se vayan recuperando, ya el administrador debería por lo menos convocar a una asamblea extraordinaria, informar la situación por la que se está atravesando a nivel de caja, y que la asamblea disponga si se recauda una partida adicional para cubrir esas contingencias o de qué manera se va a financiar ese bache.
0: Claro. ¿Ustedes creen que esto puede ir creciendo?
5: Sinceramente, esperamos que no, más bien que se mantenga, que baje o que se mantenga en estos niveles, y si no, que baje, por supuesto, pero también depende, más allá de la circunstancia especial que está viviendo nuestra economía en general, entiendo que también hace a la buena práctica del administrador, dentro de su expertise, poder ir tomando contacto con los casos puntuales y en cada una de esas situaciones ir generando una posibilidad de pago diferente, ya sea mediante un plan de pago, ya sea haciendo una quita sobre los intereses, nunca del capital, por una cuestión obvia: lo que no paga un propietario lo tiene que pagar otro. El capital sería no negociable, pero en un caso puntual quizás se pueda evaluar una quita de intereses o una prórroga como para que pueda cumplir dentro de un determinado plazo.
0: Bien. Bueno, vamos a ver cómo avanza en esto. ¿Hay muchas ya intimaciones judiciales?
5: Bueno, en cada administración tiene implementado su sistema. A partir de los 60 días deberían salir, si vale el término, una especie de recordatorio de que hay una mora. A los 3 meses ya una intimación formal, siempre de parte, en la vía administrativa, por parte de del representante legal del consorcio, que es el administrador. Y ya después, en función de lo que establezca el reglamento, si lo habilita el cobro judicial a partir del 3er mes de mora o del 6er mes, según cómo esté instrumentado eso dentro del reglamento de copropiedad, dar instrucciones a un estudio jurídico para que avance con ese reclamo.
0: Claro, perfecto. Gracias por habernos atendido, Adolfo.
5: Gracias a ustedes por el contacto. Quedamos a disposición.
0: Hasta luego. Voy a Adolfo Hager, que es presidente de la Cámara de Propiedad Horizontal de Rosario. La morosidad en la despensa, bueno, el promedio alcanza a un 20%. Y bueno, y sí, confirmó esto que yo le decía, cuidado porque te pueden rematar un departamento por falta de pago de expensas. Aunque vos tengas ese departamento como bien de familia. Las 9:21.
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0: Hola, La Barra. Me parece que tu observación está bastante desubicada con respecto a lo de la diputada Gallardo. ¿Comprobaste si son los fondos estatales? Ahora, ¿en qué daña la visita si va disfrazada para alegrar a los niños? ¿Acaso no lo hacen los payamédicos? Y si ella quiere hacerlo, ¿por qué tanta censura? Y además hay noticias más importantes que si fue y visitó disfrazada. Por favor, me parece que estamos en una farándula de no sé, todo se censura, todo está mal. Y si, bueno, si a los chicos los hace feliz y a ella también, adelante. ¿En qué te perjudica? ¿En qué nos perjudica?
1: 9.22, no perjudica en nada. Vuelvo sobre el tema. ¿Por qué es el Garrahan? Y se está discutiendo una cuestión de presupuesto del Garrahan, donde se han ido muchos médicos porque no le alcanza el sueldo que le pagan para seguir atendiendo. E ir justamente al Garrahan, hay mil lugares para ir, mil lugares para ir si quiere hacer esto de repartir juguetes. Pero es para mostrar que un libertario también puede hacer algo por los chicos del Garrahan. Hay una cuestión simbólica, que esto te digo al oyente, ¿no? Y respeto la opinión, no discuto la opinión, pero hay una mojada de oreja a los médicos del Garrahan, a aquellos que trabajan en el Garrahan, y voy a aclarar esto para que no haya otro mensaje que diga, vos defendés a los ñoquis, de ninguna manera. Si había gente que está ahí que no trabaja, que la echen. Yo estoy diciendo de los médicos que van a trabajar todos los días, que hacen las guardias en el Garrahan, que le salvan la vida a muchos chicos, a los enfermeros, a los de limpieza, a los administrativos, a eso, digamos, y a tantas familias que tienen que ir a ese lugar porque necesitan salvarle la vida a un chico. Yo creo que es una payasada realmente lo que ha hecho en todo el sentido de la palabra esta mujer. Pero bueno, cada uno tiene su opinión. Ahora, si ella se ha dedicado permanentemente a hacer esto, no hay problema. Usted me dice, ¿le hace mal a alguien? No le hace mal a nada, a nadie. Pero yo voy un poquito más allá. Porque ella también no lo ha hecho de manera anónima, nada, lo ha puesto en las redes, y tiene toda una connotación política, y tiene que ver con la comunicación de la diputada Gallardo en ese sentido, digamos. Hay toda una intencionalidad, no es una cuestión aislada, y me parece que hay que analizarla en el contexto como tal, ¿no? Esta es la realidad, como he criticado tantas otras cosas, como he criticado también, y le digo a la señora por las dudas, a Máximo Kirchner la semana pasada, y también me putearon, pero es mi trabajo, no, a mí no me importa la ideología, yo analizo otra cosa que va más allá de la ideología. Las 9.25, dale.
2: Decíamos, Marcelo, que en el Consejo Municipal muchas veces se habló del endeudamiento familiar y los riesgos que esto traen aparejados, ¿no? De hecho, el Consejo aprobó tiempito atrás cursos, o por lo menos que la municipalidad instrumente cursos, destinados a adultos mayores, pero también a personas de otras edades, de otros segmentos etarios, para instruirlos en el tema de el endeudamiento, el financiamiento familiar, las cuestiones financieras, ¿no? Que hasta ahora no se ha instrumentado, dicho sea de paso, estos cursos de capacitación, Marcelo, ¿no? Pero ayer apareció otra discusión que tiene que ver con las plataformas virtuales, ¿no? Las billeteras virtuales, las aplicaciones financieras. Y lo planteó el concejal Pablo Gavira, que pidió, en realidad, más que un curso, una campaña de concientización, campañas públicas de publicidad, sí, sí. Que el municipio afronte esto, para tratar de advertir los riesgos que traen aparejados estos préstamos, la contratación de préstamos a través de billeteras virtuales, las aplicaciones financieras o algún otro tipo de plataformas.
1: Marcelo, a ver, el riesgo que trae es el mismo que el riesgo que trae si lo sacás en cualquier banco, sí, sí. Es el mismo riesgo que trae si te financias con la tarjeta de crédito, el riesgo es el mismo. ¿Cuál es la diferencia?
2: Pero, a ver, El riesgo tiene que ver con el, a ver, el riesgo es el mismo, exactamente. Lo que dice, lo que planteaba Gavira, es que ha crecido de una manera enorme los préstamos de esto, porque hay mucha gente que no califica en el mercado.
1: Porque tiene más fácil acceso.
2: Sí, bueno, exactamente. Entonces dice, mira, un dato que ayer traía y me llamaba la atención, porque a veces uno no toma dimensión, datos oficiales, porque estos son datos que ha dado la Cámara Argentina Fintech, y ayer lo exponía Pablo en la comisión. Hoy las empresas fintech brindan financiamiento a más de 8 millones de argentinos. Y además es la única alternativa de crédito formal para 2 millones y medio de personas en la República Argentina. Vos fíjate el crecimiento exponencial que han tenido estos sistemas de financiamiento de crédito. Entonces dice, es importante...
1: Pero a ver, Marcelo, yo... Está bien las intenciones que pueda tener la vida. Pero eso no es negativo, porque le da la, es como, a ver, la mutual del pueblo, la cooperativa del pueblo. Cuando vos, yo en un momento, bueno, hace ya, no sé, el año 98, 99, fui a una mutual en Rafaela para buscar plata para poner negocio acá en Rosario, porque no calificaba para los bancos. Me dieron la plata, la tuve que devolver. ¿Cuáles eran los riesgos? Lo mismo que si lo sacaba en el banco. El riesgo es el mismo. Si no pagás y pusiste algo, te van a ejecutar. O te van a embargar el sueldo. No hay un riesgo diferente. ¿Cuál es el riesgo diferente?
2: No, pero él tampoco lo plantea desde el punto de vista del riesgo. Él lo plantea desde el punto de vista de la campaña de concientización para que la gente lo haga con... Primero, conociendo que los intereses son más altos que el mercado formal, que los bancos.
1: Pero vos te crees que saca, boludo. Lo sabe, Marcelo, lo sabe. Primero. Lo que pasa es que no tiene alternativa. Sabe por qué va a sacar, porque está desesperado, tiene que pagar algo, sí, y no califica. Bueno. Y todo. Entonces vos la guita la tenés acá de algún lado y sabe el río que corre.
2: No, sí, pero... O sea, pero
1: lo que no tiene la plata.
2: Marcelo, todo esto se habló obviamente en la comisión, pero lo que plantea es, concientizar que la gente... antes de acceder a estos créditos, tenga la conciencia de ver, cómo ajustar la economía, cómo ver su cuestión financiera, simplemente concientizar y prevenir, nada más, para evitar el sobreendeudamiento. No tiene que ver que sea malo por fuera del circuito formal o informal, si va a una fintech o va a una mutual.
1: A ver, el circuito de una mutual o de una fintech, una cooperativa o un banco es formal, no es informal. Porque tienen reglamentaciones y tienen, obviamente, que las rige el Banco Central también. Obviamente que en algunas es más fácil y en otras más difícil.
2: Sí, en algunos te piden más requisitos que en otros. Esto está claro.
1: Y bueno, pero esto
2: inclusive
1: es como todo.
2: Las billeteras virtuales, vos fíjate que los requisitos son bastante acotados, digamos. Si vos vas a un banco o lo pedís a través de una billetera virtual,
1: bueno, mercado cambia pago, sustancialmente. Mercado Pago. Sí. Mercado Pago. Yo no me manejo con Mercado Pago. Pero la gente que se maneja con Mercado Pago sabe lo que hace. Ahora, es cierto, esto es como el juego si vos sos mayor, digamos, ¿no? Vos sabés lo que está haciendo, te vas a jugar a la casa, es una cosa. Yo creo que, a ver, ¿dónde lo veo? No mal encarado, porque cada uno sabrá cómo lo hace. Pero el problema no es la fintech, sino el problema es la educación, si querés, financiera. Que hay otros... que lo han tratado de esa manera, y me parece que es más abarcativo.
2: Está bien, pero por eso, Marcelo, digo, él lo plantea desde el punto de vista de la concientización y la prevención del sobreendeudamiento, como que haya una campaña para concientizar a la gente, más allá, porque, a ver, algunos del oficialismo, te digo porque lo plantearon algunos concejales del propio oficialismo en el municipio, dijeron, sí, bueno, pero a ver, ya hay un curso, que todavía no se está dando, dicho sea de paso, que la municipalidad ha encarado, por una ordenanza que impulsaron desde el oficialismo, para que el municipio haga cursos de capacitación en materia financiera para adultos mayores y también para otras personas que quieran acceder a una educación financiera, saber cómo manejarse. Dice, pero a ver, más allá de ese curso, que hay que ver cuántas personas lo hacen, lo que queremos es que haya una campaña masiva de concientización para que la gente comience a manejarse de otra manera, con otro criterio, a la hora de tener que acceder a un crédito.
3: es un reflejo de lo que pasa con los cursos para dejar de fumar. Te concientizan, te informan, te ayudan, pero los cigarrillos te los siguen vendiendo.
1: Ah, sí, bueno, sí. De, sí, toda, sí. De todas maneras, a ver, de todas maneras, acá hay un problema que es mayor. Es como el tema de las expensas. Vos podés hacer una campaña de concientización de que si estás en un departamento tenés que pagar la despensa. Vos sabés que tenés que pagar la despensa. Pero acá el problema ya va más allá de la concientización. Hay un problema que es medular, la falta de plata.
2: Sí, sí.
1: Si no existiera la falta de plata, no existe el endeudamiento por el tema de la expensa, no existe el endeudamiento con los bancos, no existe el endeudamiento con la fintech, ni con las tarjetas de crédito. O todos se creen que la gente se endeuda porque dice, ah, vamos a endeudar, lo total es una joda. Puede haber casos, ojo, puede haber, pero es un porcentaje menor que hasta ahora no hizo ruido. ¿Por qué el porcentaje no hacía ruido? Porque había plata. Cuando no hay plata, pasa esto. Cuando no hay plata, yo te digo, hacé un curso de concientización para que la gente salga a comer los fines de semana a un restaurante. Pero tú ves, ¿por qué? Porque la gente no tiene la plata. Vos podés decir, es lindo salir a comer afuera, es lindo salir con la familia, es lindo salir con tu mujer. Bueno, eso no sé si es tan lindo. Pero hay... Las 9:32, vamos, dale.
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0: Hora 9:32 minutos. En Rosario el cielo nublado, 9 grados la temperatura, 7 la sensación térmica, 87% la humedad.
1: Locales.
0: 4 delincuentes ingresaron a robar en un domicilio de zona sur. El asalto sucedió el martes por la noche en una vivienda ubicada en Ayacucho al 6300, en el barrio de Molino Blanco. Bajo amenaza de muerte a uno de sus ocupantes, la banda se apoderó de electrodomésticos, una moto y dinero en efectivo. Ya fue identificado uno de los maleantes.
1: Regionales.
0: Las casas de sepelios amplían el negocio y suman cremaciones de mascotas. Funerarias tradicionales incorporaron servicios para perros y gatos con retiro, cremación individual y entrega de ceniza. Los precios parten de 170 mil pesos. Se estima que hay aproximadamente 32 millones de perros y gatos en todo el país.
1: Nacionales.
0: Arrancó el paro de universitarios para reclamar la aplicación de la ley de financiamiento. La medida implica que la mayoría de las facultades no dictarán clases presenciales ni virtuales. Exigen, entre otros reclamos, la recomposición salarial dentro del sector por una brecha que estiman superior al 28%. En lo que va del año, se llevan adelante 8 medidas de fuerza con paros de 24 y 48 horas a semanas completas sin actividad universitaria.
1: Internacionales.
0: Un diario británico aseguró que desmantelaron un atentado contra Lionel Messi durante el Mundial. Según publicaron, se trataría de un informe del FBI que aprueba un ataque suicida y amenazas contra el capitán de la selección. El capitán del seleccionado argentino fue el principal objetivo de actos de intimidación, los cuales incluyeron explícitas amenazas de ataques suicidas. Cielo nublado, 9 grados la temperatura, sensación térmica 7, 87% la humedad. Hora 9:34 minutos.
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0: Buen día. Permíteme que le conteste yo a la señora esa. El bloque de Gallardo votó en contra de la ley de, a favor del Garrahan. Eso es lo que tiene. Parece que se fue a reír, disfrazada de payaso. Tenés que actuar en la vida siempre bien, no cuando te conviene aparecer disfrazada, y cuando tenés que votar a favor de los chicos votás en contra. Me parece, no sé. Tengan un buen día.
1: Bueno, no se peleen tampoco la señora de esta hora. 341-363-0583.
2: Tengo algo mejor, ¿eh? Antes de pelearse, vayamos de viaje.
1: Ahí, dale, vamos. Claro. ¿Puedo invitar a una de las señoras?
2: Así es, la invitamos, a Córdoba. El destino con más opciones para escaparte durante todo el año. Te invita a no dejar pasar esos momentos, ese fin de que te debes, ese viaje para empezar de nuevo, ese momento para estar cuando los chicos crecen, reírte con amigos, respirar aire de sierras. Venite a Córdoba, la vida necesita más escapadas.
3: En un Vélez San Vicente todos los negros estaban calientes con un potrón.
1: Te aclaro una cosa. Este invita, pero no pone un mango. Le aviso a la señora porque la señora dice, ay, vamos.
4: Como
1: con
4: los juguetes de Gallardo.
1: Vamos con Gerardo, dice que este. No pone un mango.
4: Lleva y corega, nada más.
1: No, sí, totalmente. No, sí, por la duda. Siempre la agarra. No te afecta más ahora, ¿no?
2: No, hoy no me afecta.
1: Porque, nada, esa no es barba un día. No venga a mi
2: barba
1: converso.
2: Barba de un día. Un no día y medio, nada más. En serio.
1: Dos días
2: por. Me crece mucho.
1: No hay un día. Crece mucho. También.
5: Crece rápido.
1: Sí,
5: ahora
1: sí.
5: ¿Sí?
1: Sí,
5: me
1: crece
5: rápido ahora.
1: Mira vos. Tenés un pelo medio largo también.
5: Está bien.
1: ¿Sí?
5: El viernes me voy a ir a cortar.
1: El viernes.
4: Sí. Parece murmullo, ¿te acordás? El farmacéutico de Hiperhumor.
1: Con el flequillo, sí. Parece murmullo de Hiperhumor.
5: No lo conozco, pero.
1: Búscalo, ahora después te lo
2: busco. No, mejor no lo busques.
5: No me quiero imaginar, me está matando.
1: Sí, totalmente.
5: A viernes vamos a la barbería. Todo. Ceja, pelo, todo. Capa la barba, sí, también.
1: ¿Y se va a la barbería? ¿Te cortas la barba? ¿Para qué mierda?
5: Una sola vez me hice la barba. Siempre.
1: Sí.
5: Siempre, barba, ¿no? Siempre solamente el pelo y la ceja.
1: Ah, muy bien. Yo, una maquinita, y track, es más fácil.
5: Y no, pero ahí una navajita pasa. Corta la uniceja todo.
1: Ah, te haces el aso completo.
2: El cavado de cejas.
5: Para estar prolijo.
1: Mirá.
4: Tira de ceja.
2: Tira de ceja.
1: Sí, sí, sí. Y después las partes íntimas también te mirás.
2: ¿Qué pregunta?
5: Sí, sí.
1: ¿Ah, sí?
5: Eso sí.
1: ¿Te depilás?
5: Sí, sí.
4: ¿Va una señora con cera?
1: No, por una cuestión. Es una conversación íntima.
5: Por una cuestión de higiene. Por ahí las piernas a veces en invierno dejan un poquito crecer. Pero en verano.
4: Más calentito.
1: Como son las jóvenes.
5: Pero sí, todo.
1: Aquel también se. Sí. Alberca también se.
5: Por
1: sí.
5: Higiene tratamos de.
1: Pero una pregunta fuerte esta, ¿no? Porque tengo que tratar de no ser grosero, pero los testículos.
5: No,
1: no te voy a depilar.
5: Yo.
1: Te pregunto, no, digo, ¿con cera te lo depilás?
5: ¿Qué?
1: ¿Con cera?
5: No, con cera no.
1: Ah, no, pues sabes lo que ponerlo. No. ¿Qué te ponen? ¿La espuma? ¿Qué hacer?
5: No, prolijo.
1: ¿Quién te depila a alguien?
5: No.
1: Pues, no, ¿sabes? Con la navajita.
4: No, la tira de cola.
1: No. Y la cola también, todo te despilas.
5: No, esa parte no.
1: Yo sabes que. ya se va. No, vení que para vos también hay. Sí. Vos también, este también se fue. No, acá hay una cosa. Qué grupo raro este, ¿eh? La espuma, sí.
5: Después tengo información para usted sobre su signo con el eclipse.
1: Salió para otro lado, estamos hablando de la bola y salió. No, porque será la bola de cristal. Entonces, ahora las.
5: Hay que salir ahí.
1: 9:41, vamos.
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0: 46, me olvidé que está en la cámara y dice un par de payasadas. Bueno, pero le estaba enseñando a Mosquito cómo era la tapa del álbum este de Supertramp, que era una moza rubia que estaba con las bandejas. ¿Eh o no? ¿Estoy equivocado? Bueno, porque se lo hago figurativamente también, para que él sepa cómo es. ¿Está mal?
1: Me voy. No, está muy bien. Muy bien. La ilustración perfecta.
0: Ya que me enojo y mañana ve. Ojo.
1: No, no, pero que no va a venir
0: mañana. No vengo, ¿eh?
1: No, no era el viernes.
0: Ah, sí. No, y no vengo tampoco mañana. Entonces, bueno, si me enojo, me enojo.
2: Te quedan 14 minutos para enojarte.
0: Sí, bueno, tenés algunos mensajes ahí, dale.
2: Sí, buenos días, La Barra. Cada vez más inescuchable la repetidora, dice el 007.
0: Bueno.
2: Hola, cuando no hay plata, hacer comida casera ayuda. Hay que mirar muy bien en qué se gasta. Desde 1995, en mi caso, hice toda clase de sacrificios, reciclar la ropa de uno para el otro. Yo puedo dar clases de sobrevivencia económica, dice este oyente.
0: Ah, bueno, todos los que éramos varios hermanos, el último agarraba todo. ¿Viste?
1: El pantalón con tucones ya.
0: Claro, el tema de la zapatilla. Viste que ahora los pibes usan la zapatilla, la misma zapatilla para salir. Para jugar al fútbol, para ir a la escuela, para... Antes vos tenías una zapatilla, no la tocaba, se usaba una vez por semana y no la tocaba, te cortan los dedos. Aparte te compraba la zapatilla para hacer el soyapa del circo. te reí, boludo. Tenía, claro, vos calzaba 39 y te compraban 43. Entonces vos ibas acá y me dice, no sabés, dice, cómo le crece el pie a este pibe. Y te compraba.
1: En dos semanas no le anda más.
0: Claro, entonces andaba como Carlos Patiño, como un soyapa, andaba por todos lados. Dale.
2: Bueno,
3: está tentada,
0: cómico, yo,
1: se ve que no ha pasado necesidad.
0: No, totalmente, dale.
2: No, porque a mí me pasó lo mismo, pero con una campera.
0: Claro, las camperas, ni hablemos. Una campera, esto, mirá. La compré cuando tenía 14 años. Me fui a comprar con mi mamá, me dice, comprátela un poquito más grande. La usé más o menos hasta los 35.
1: Después
0: parecía, ¿viste el arguirucho? Una para cómo era una campera inflable. ¿Te acordamos de la campera inflable?
1: Perdón, ¿inflable? ¿Era de colores casalescos?
0: Sí, era como un...
1: Flugo.
0: Un marrón raro, clarito. Medio, para cómo esa campera, vos la ves, decís, esta es la misma campera de siempre. Más de, sí, 20 años la usé por lo menos. Hasta que me quedó bien, tenía más de 20 años ya. Ya había terminado todo, iba, sí. Claro, parecía un soyapa ahí también. Las mangas largas, claro, ¿no?
1: Se usa holgado, te decía.
2: Claro, la remangaba.
0: Sí, se usa así.
2: La mía era reversible.
0: Claro. Sí, esta acá.
3: Por lo menos fingía que tenía dos camperas.
0: Claro, pero esta acá no se podía remangar porque era esa campera inflable. Viste, que parecía el muñeco de Michelin, recién había salido. No son como la que era infinita. Eran inflables en serio. Claro. Parecía el muñeco de Michelin, te la ponía y a mí no se me veía las manos.
1: Claro, flameaba la mano. Bien abrigadita.
0: ¿Eh?
1: Bien abrigadita.
0: No, sí, totalmente. Si te querías rajar, no podías. Dale.
2: Bueno, si me invitan, voy. Si no pagan, no es invitación, dicen desde el 652.
0: Claro. Por escarchelo, no, que se olvide. No, olvídate, Córdoba, no. Dale.
2: El riesgo es si no pagás, como todo crédito, alguno puede ser que necesita un crédito, otro se ceba porque lo saca más fácil. También, por otro lado, bueno, acá, ¿qué pedazo de trolo este Mosquito?
0: No entendí bien el mensaje.
3: Quedó muy claro.
1: Una indirecta.
0: ¿Qué? ¿Cómo era? Si hubiese sido para ella, no lo leía así.
2: No.
0: ¿Qué pedazo de trolo? Por la depilación.
3: Sí, bueno, es una cuestión de higiene.
0: De higiene, mirá cómo buscan, viste, la vueltita, dice, vos sos trolo. No, soy higiénico. Es buenísima
3: esa. ¿Usted se depila?
0: ¿Eh? A veces. Las 9:49, ¿te queda alguno más? Dale.
2: Marcelito, mi niñito, cuando seas grande,
1: no.
2: Cuando seas grande tu objetivo será apoyar lo bueno. Fíjate, son 275 diputados y fue la señorita Gallardo la única que se acordó de los niños. Hoy vos sos de Puyarito, dice el oyente.
0: Tiene que ver Puyaro. Puyaro, ayer, en el programa de Telefe, en primera persona, hago algunas consultas con Gutiérrez, donde le pega fuertemente a Puyaro. El gobernador es la primera vez que directamente hace alusión a Puyaro y le pega. Ya algunos ahora me dicen que estoy en contra de Puyaro. Mañana le voy a traer. Yo no estoy en contra de nada. Yo pregunto en una nota, Gutiérrez dijo, porque yo le preguntaba sobre que lo estaban empujando para que se vaya. Dice, sí, algunos funcionarios. ¿Y quién está? Y me dice, bueno, el responsable de todo esto es Puyaro, porque el gobernador es él. Y ahí se terminaba. Yo no estoy en contra de Puyaro, ni a favor de Puyaro por lo que dije de Gallardo. ¿Qué miércoles tiene que ver Gallardo, lo que yo dije de Gallardo, con Puyaro? No sé, no sé qué tiene que ver. La verdad que no sé. Ahí no lo entiendo. Algunas críticas las entiendo. Esta, la verdad, que para meterme en cualquier lado, usan eso. ¿Tenés algo más?
2: Sí, hola, buenos días. Soy oyente de LT3. La barra de Casal, muy buena la programación, soy camionero, quiero decir por este medio al señor intendente de Timbúes, ¿qué pasará con la banda horaria? Mi pregunta, no se puede entrar ni salir de los puertos, todo está trancado, señor intendente, apriete los puertos, basta de joder a los camioneros, firma César.
0: No sé qué pasa en Timbúes con ese tema.
1: No, debe hablar con respecto a la banda horaria de circulación de carga y descarga de camiones.
0: Ah, bien, bien.
1: Como
0: bien,
1: que el plazo
0: bien,
1: es muy corto, entonces no hacen tiempo.
0: Bien, bien, bien, bien. ¿Algo más?
2: No.
0: ¿Tenés para leer esto?
4: Sí, ¿eh? Sí. Dale. Acaba Messi de hacer un posteo en sus redes sociales hace 4 minutos. Quiero agradecer de corazón todo el cariño, el respeto y la enorme consideración que tuvieron conmigo y con mi familia en este momento tan doloroso por la partida de mi papá. Gracias por acompañarnos, por cada mensaje, cada gesto y sobre todo por respetar nuestro dolor y nuestra intimidad. Firma Messi con una foto también que publica junto a Jorge.
0: Bien, la 9:52. Leonardo, ¿qué tenés?
5: ¿Qué tal, Casal? ¿Cómo anda tanto tiempo? ¿Todo bien?
0: ¿Se estaba depilando usted?
5: Yo por una cuestión de higiene, primero me lavo.
0: Ah, bien. Ah.
5: Sí, sí, sí.
0: Usted, como usted es un hombre de campo,
5: sí.
0: ¿Te lavas con criolina?
5: No.
0: Muchos no saben
5: ni
0: de qué estamos hablando.
5: No. Tiago,
0: mira, te dice.
5: El jamón federal.

0: no se usa más la tabla. Vos sabés que para el cuello de las camisas hay que usar la tabla.
1: Sí.
0: Si no, no se percuden todo.
2: ¿Y el que tiene la tabla?
1: Y el que tiene batea también.
2: Sí. ¿Usar la tabla?
3: Sí, los lavaderos del campo son, las piletas son inmensas.
0: Sí. Claro,
1: la batea.
0: La batea.
3: La batea, claro.
0: Es más, vienen algunas de acero inoxidable ahora las piletas. Fíjate que tienen la tabla ya incorporada.
4: Bueno, yo tengo una en el lavadero, pero es de cemento, de las antiguas.
0: Y tiene
4: marcadas las líneas que incluso es para eso.
0: Entonces tenés tabla, ¿viste?
2: Y esa que es de cemento, ¿sabes cómo te saca la mancha?
0: Ah, no.
2: Cuando la refresca.
0: Te saca la tela.
1: Claro, los cuchillos.
0: Te queda sin cuello.
4: Sucede que si uno lo compara con años atrás o décadas
2: la de madera,
4: atrás.
2: La de madera, claro.
4: No, que ahora hay muchos productos que son quitamanchas sin necesidad de tener que estar fregando
0: tanto.
4: Sí,
0: como el Trasenet, como sea. Trenet, la empresa de energía. Trenet, se ve que usa mucho.
1: La mancha,
0: no, mi mamá usa, mi mamá usa eso. Mi mujer se resistía hasta que tuvo que darle porque la razón y usarla para los cuellos. Viene a bolilla.
4: Sí,
0: le manda con la bolita.
2: En barra.
1: Cuello, puño y axila.
0: Esos son los muchachos. No. Bueno, dale, Leo, dale, porque si no acá te sacan
3: tiempo. Bueno, mañana a las 21 en el Teatro Broadway hay un recital de gala de cumbia santafesina, un espectáculo que va a reunir a 15 artistas referentes del género, referentes históricos, nuevas voces de la escena tropical. Entre ellos van a estar Los Palmeras, Chanchi, Sergio Morán, Vale, Azul y Marcos Casteló de Caniche, Grupo La Contra, Carlitos Medina de La Grupera, Palmae, Brandon de Aclamado Amistad, Azul Zahita, la cantante de Zavalla, Sentite Banda, Enrique de Grupo Nero y también Ramiro Cardoso. 2 horas y medias de música con cruces y clásicos. Tendrá 2 orquestas de base. Una es Sentite Banda, que es la agrupación del streaming, y 2 palmeras que van a acompañar a los distintos artistas durante esta noche para lograr esta propuesta entonces de distintos cruces y cada uno con sus temas. Así que, esta sucesión de shows individuales y, como decíamos, en conjunto va a ser mañana a partir de las 21 en el Teatro Broadway, recital de gala de cumbia santafesina.
0: No figura Chanchi. No lo tenemos acá, Chanchi, ¿vos podés creer?
3: Chanchi, y le cuento que actualmente está en la etapa solista Chanchi Los Auténticos, es el Goyereche de la cumbia, así lo llaman, a Daniel Chanchi Sánchez.
0: El Goyichanchi. No, una cosa, es un invento tuyo.
3: No, así lo definen. En su momento fue cantante del grupo Cali.
0: ¿Ese Chanchi? A ver, Goyeneche. Ahora, decí que estamos terminando ahora, porque sabés cómo la putea que lo comparan con Goyeneche. A ver.
5: Dile que la amo, ¿eh?

0: alguien que canta, che.
1: Sí. La introducción más larga que...
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3: Esta es una canción de David Bisbal, si no me equivoco.
1: Ah, hecha por Chanchi.
0: No, por los Jerez.
3: Sí.

0: Vos sabés que eso me pasa a mí cuando voy a buscar la plata. Tal vez se fue, no la pude encontrar. Vos sabés que eso me hace caer una lágrima. Bueno, mirá el quilombo que hiciste, Leonardo. Por eso no.
1: Y
0: te...
1: bueno, ¿qué va a hacer? Todo sea por el chanchi.
0: Todo por el chanchi. Bien. ¿Qué te pasó?
2: No, que cuando Leo hablaba del chanchi, yo sí pensaba en la canción de Uriel Lozano. En Ahora el chancho come caviar.
3: Que no.
2: También es de
3: cumbia,
2: parecido.
3: Eso es más cercano al
0: ¿Qué te parece? Esto es un programa de borrachos. Sí.
2: A ver.
0: Te está la de...
2: Me viene a la cabeza, es una canción que está muy buena.
0: La depilación la hace mal a la cabeza, en serio. Sí. Digo, yo he llegado a esa conclusión.
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2: ¿La conoce la canción?
0: ¿Cómo se llama?
2: Ahora el chancho come caviar, de vez en cuando toma champán.
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0: ¿Viste? O sea, tengo una conocida, Karen, que canta esto todo el día. A ver, subilo.
1: Sí. Que ayer fue payaso y hoy se cree el rey.
0: Y se lo canta el jefe de la oficina.

0: Karen, esta amiga, a su jefa rogando.
1: El fantasma se sienta en el VIP, ya no se fila para entrar. No.
0: Bueno, nos estamos yendo. La 9:59, hiciste un desastre, Mosquito. ¿Te quedó algo?
2: Sí, muy cortito también sobre Messi, porque a lo que puso en la historia lo amplió en su perfil. Uh-huh. Y una de las tantas cosas que pone en esta carta hacia su papá, dice: no sé qué voy a hacer sin vos, no sé cómo seguir. Yo solo jugaba al fútbol y ahora tengo bastantes dudas de que vaya a seguir haciéndolo por mucho tiempo más.
0: Bien, la 9:59, dame los últimos mensajes.
3: Muy bien, la creolina la usaban para los piojos, pero ni pelo te quedaba. Y en cuanto a la ropa, menos mal tengo tres hijas mujeres, y no imagínate, yo usaba camperas de mi hermano.
0: Sí, sí, todo. Sí.
3: Después el oyente acá dice que lo de Trollo lo hice con intenciones bromistas, mis diferencias son por cuestiones generacionales, mis disculpas a Mosquito, que es un capo, dice que lo oye en cada una de las transmisiones.
2: Ah, le mandamos un abrazo al oyente.
0: Saludos del Trollo. Bueno, las 10 de la mañana en punto, ¿te quedó alguno o no?
3: Sí, quedó uno más.
0: Sí, dale.
3: Buenos días, amigos, muchas gracias por tenerme al día con las noticias de mi querida ciudad, abrazos grandes de un rosarino ahora en Chivilcoy, Buenos Aires.
0: Muy bien, saludos a todos los oyentes, gracias por escribirnos al 341-363-0583. Leonardo,
4: partiremos. Pregunta fundamental a esta hora, Casal.
0: Sí.
4: Mi chanchi. Usted, mañana jueves, jueves 13.
0: Sí.
4: ¿Mañana viene?
0: Jueves 13.
2: No tomas caviar ni comas champán.
0: No,
2: no. No comas caviar ni comas champán.
0: No, este es un soyapa de cuarta. Mañana jueves 13. ¿Le preguntáis mala suerte, Benito, o no?
3: Pero eso es los viernes.
0: No, ah, no.
5: Viernes 14.
0: Mañana vengo, chavo, hasta mañana.
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0: Hora 10, un minuto en todo el país. En Rosario, el cielo sigue nublado. Las 9 de la mañana, ya han pasado 9 grados la temperatura. 7 la sensación térmica, humedad 87%.
1: Locales.
0: Este miércoles se realiza una jornada federal de trabajadores de la ciencia. Será para denunciar el desfinanciamiento sostenido y la paralización de proyectos de investigación esenciales. Guillermo Labadie, director de CONICET Rosario, indicó por LT3 que reclaman por más financiamiento, continuidad de becas, recomposición salarial y recuperación de puestos de trabajo. La gente no tiene recursos para trabajar y el salario ya no alcanza, destacó Labadie.
2: Este gobierno se ha embarcado, digamos, en un proceso de destrucción de nuestro sistema científico y el universitario también. En particular, nosotros como sistema científico estamos en una situación inédita para el sector, porque si comparamos, por lo menos en el proceso democrático, uno entiende lógicamente que la situación económica del país afecta a entre todos los organismos del Estado. Entonces, una crisis como la del 2001, obviamente que afectó a todo el país, todos los sectores dependientes del gobierno nacional, pero en este caso particular estamos, por ejemplo, en presupuestos para el sector que están por debajo de ese 2001. Y bueno, uno ve que la economía supuestamente está mejorando, pero hay una intención de bajar el presupuesto de ciencia y técnica a mínimos históricos. No es un reclamo sectorial, lo que estamos defendiendo es el futuro del país, porque necesitamos ciencia soberana para poder desarrollarnos, seguiremos siendo siempre dependientes.
1: Regionales.
0: En Villa María, Córdoba, comenzó a regir un DNI obligatorio para mascotas. La medida tiene el objetivo de mejorar la identificación de la mascota, facilitar su recuperación en caso de extravío, reforzar los controles sanitarios. La normativa pionera en derecho animal establece multas para quienes incumplan con el registro y con otras obligaciones vinculadas a la tenencia responsable. Además, incorpora la figura del animal comunitario.
1: Nacionales.
0: Denuncian al gobierno nacional por desvío de fondos en el sur del país. 140 trabajadores del puerto de Ushuaia continúan desplazados de sus puestos. El hecho se produce luego del desembarco del interventor Fernando Ariel Polici, cuestionado por su pasado en el PAMI Fueguino. El cronista local Guillermo Woman, del diario Del Fin del Mundo, relató los métodos de la toma. La prefectura impidió el ingreso de las autoridades provinciales al puerto y de los trabajadores. Solamente un grupo de 16 trabajadores, en complicidad con el gobierno, pudieron ingresar, y sigue así hasta hoy, indicó el periodista.
1: Internacionales.
0: Continúa la crisis en Haití con ataques perpetrados por bandas criminales. En los últimos 7 meses dejaron más de 600 muertos y 176 violaciones, que convierten los hechos en una tragedia humanitaria sin precedentes. Los grupos de delincuentes controlan más del 85% del territorio de la capital de Haití y también dejaron a cientos de personas heridas, además de 18.000 desplazados tan solo en Cité Soleil. El cielo está nublado en la ciudad de Rosario, 9 grados la temperatura, 7 la sensación térmica, 87% la humedad. Hoy se prevé una máxima de 13 grados y el cielo nublado durante toda la jornada. Hora 10, 4 minutos.
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29: El oficialismo buscará avanzar hoy con dos proyectos en el Congreso. Por un lado, las comisiones de presupuesto y legislación penal. A partir de las 11 van a tratar el régimen de inocencia fiscal con sus modificaciones y luego concurrirán a diputados funcionarios del gobierno para avanzar en la reforma de la Carta Orgánica del Banco Central.
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0: De la mañana, 12 minutos. 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
1: Vamos.
2: Bella mañana, Nelson, y desde el gobierno, cuando uno consulta, dice no, hay un acuerdo, hay digamos, somos un bloque con los gobernadores aliados, sobre todo los no kirchneristas. Estas son accidentes lo que ha pasado, que no apoyaron la ley de la venta de tierras extranjeros, son datos, pero el acuerdo existe. Bueno, obviamente no es tan así. Lo tratan de minimizar desde la Casa Rosada, pero los gobiernos insisten con primero defender su gestión y plantearle reclamos al gobierno nacional. Por eso no es casual que haya viajado a Misiones, a Posadas, el jefe de gabinete Diego Santilli, para estar presente en la reunión que comienza esta mañana, que ya comenzó esta mañana, entre 10 gobernadores del Norte Grande. Se trata de 10 gobernadores, de los cuales 7 podría decirse son aliados y 3 opositores. Ahora bien, para ellos en este momento, digamos, en el desarrollo de este tipo de encuentros, no existe los pro Milei o los anti Milei. Existen gestiones propias que necesitan respuestas. Por eso van a reclamar, Nelson, por un lado, por las zonas frías, esto es la quita de subsidios a zonas que determinó el gobierno nacional, subsidios a lo que tiene que ver con la provisión de gas, y esto obviamente provocó que aumenten las tarifas. Entonces, claramente las provincias quieren una compensación al respecto, porque lo otro que tiene que ver con ese reclamo es la falta de envío de fondos de una manera fluida y continua. Recordemos que el gobierno nacional tiene 2 maneras de financiar o de distribuir los fondos con las provincias. Una es la coparticipación, que eso es algo automático, lo que se recauda, por ejemplo, del IVA, automáticamente se divide en las provincias de acuerdo a porcentajes. Pero hay otra parte que son los ATN, que son fondos discrecionales, que cada gobierno los repartió como quiso, y favoreciendo muchas veces a provincias de donde venía el presidente. Fue Santa Cruz, fue La Rioja, con Menem, Santa Cruz obviamente con los Kirchner, etcétera, etcétera. Ahora bien, lo que están reclamando además, y esto tiene que ver con lo que vos planteabas, Nelson, sobre el estado de las rutas, es más fondos para obras de infraestructura vial. Y esto tiene que ver con este SISVIAL, que es el Sistema Vial Integrado, que, de acuerdo a una investigación de La Nación, una cuarta parte solo de los impuestos en combustibles que se destinan para mantener las rutas fue utilizado por el gobierno nacional. El resto quedó en manos del Ministerio de Economía. Entonces, los gobernadores también le van a plantear incluso que eso sea automático. Es decir, que no tenga que pasar por las manos del gobierno, sino que automáticamente se distribuya. ¿Por qué? Porque pasa lo que vos leías justamente de La Nación y que se replicó ayer. Es la decisión de un juez federal de Venado Tuerto exigiéndole al gobierno que repare 3 rutas. Es decir, hasta ese punto se ha llegado, a que un juez federal tenga que pedirle o exigirle al gobierno nacional que repare rutas que en muchos casos obviamente generan accidentes, y eso no se puede contabilizar cuántos accidentes trágicos han ocurrido, ¿no? Y lo otro tiene que ver con sectores productivos, porque bueno, hay camiones, hay transportes que tienen, y bueno, están las rutas en pésimo estado. En algunos casos el gobierno las ha, incluso algo inédito, pero bueno, es aceptable, las ha transferido a las provincias. Recientemente la ruta AO12 que rodea Rosario se la transfirió a Maximiliano Pujaro, que la agarró, y bueno, él se va a hacer cargo de todo el mantenimiento y peaje. Pero uno se pregunta, obviamente el Estado Nacional tiene un rol y lo tiene que cumplir. Por eso lo que digo es, ojo con esta situación. Por un lado, los gobernadores le van a hacer varios reclamos, y esto se traduce en apoyo o no a proyectos del gobierno en el Congreso. No sea cosa que siga esa rispidez y vuelva a fracasar el gobierno en otras iniciativas como la inocencia fiscal, no la carta orgánica del Banco Central, porque esa tiene bastante aceptación, pero la inocencia fiscal, digamos, está en veremos, y la ley de inviolabilidad de la propiedad privada también, porque tiene que aprobar todavía diputados. Y lo otro es esto de las rutas, porque la decisión del juez federal es a partir de una presentación de una legisladora provincial radical el año pasado, pero hay distintos puntos de país donde se han hecho presentaciones similares y avanzan, no sé, cosa que la justicia tenga que obligar otra vez, así como fue con universidades y con otros temas, al gobierno a cumplir su deber. Claro. O se hace cargo de las rutas nacionales o las transfiere, pero en el gris provoca, digamos, este pésimo estado de las rutas y la judicialización, obviamente, que sabemos cómo termina, ¿no?
1: Claro, bueno, un hecho muy grave que reconoció el vocero presidencial, de que parte de la plata de la recaudación el gobierno la destinó para otras cosas. Eso es absolutamente ilegal.
2: Y es kirchnerismo, Nelson.
1: Kirchnerismo, tal cual.
2: ¿Te acordás cuando renovaban la ley de emergencia? No había emergencia, pero eso les permitía manejar discrecionalmente los fondos. Bueno, se está haciendo lo mismo. Es decir, como decís vos siempre, el superávit, un superávit de mala calidad. En efecto, sí, no arreglan las rutas, no se envía a tiempo al PAMI los fondos, a la salud, la educación y demás. Y bueno, este cuadro, digamos, es transitorio. Sí. Uno lo puede aceptar, pero permanente no, ¿no?
1: Exactamente, no es sostenible este modelo así, ¿eh? Uh-huh. Perfecto, 10:19, muy bien, vamos Carolina, dale.
3: Buena mañana, Nelson, y hablamos del mercado laboral. Sí. Puntualmente de lo que ha crecido el trabajo informal, en más de 2 puntos porcentuales.
1: A pesar de la ley de reforma laboral, que era necesaria, son dos cosas distintas.
3: Uh-huh. Dale, ¿sí? Sí, estos son datos que no están actualizados, el INDEC lo hace de manera trimestral. Uh-huh. Y nos referimos a lo que es el último dato conocido. Así que veremos qué pasa en esta actualización, principalmente después de la segunda mitad de año, fundamental para ver cuántos puestos se han generado. Lo cierto es que esta suba del 2.2% interanual que registró de trabajos informales nos hace poner el foco en cuáles son puntualmente. Hay distintos fenómenos que se están viviendo. Probablemente uno de los que más protagonismo cobra es el de las aplicaciones, ¿no? Justamente son muy difícil de poder determinar cuántos son los trabajadores, claro. Pero hay como una referencia generalizada que pueden llegar a ser un millón las personas que hoy tienen tal vez un empleo y adicionan horas, por ejemplo, para convertirse en repartidores o en choferes, y otras tantas que están destinando plenamente su actividad hoy en aplicaciones. En este fenómeno que se ve creciendo, está lo que ya veíamos, los que no tienen la posibilidad de comprarse un auto, que hacen en formato leasing o de alquiler temporal, alquilan un auto para poder manejarlo, un fenómeno que crece, pero ahora el que llegó es el de las motos que se alquilan. ¿Cuánto cuestan? 125 mil pesos semanales. Lo que están ofreciendo es hoy una moto que se destina de 110 cilindradas, de las económicas, que se usa para los repartidores, cuesta aproximadamente un poco más de 1.5 millones y hasta 2.100.000 pesos. Si lo planteamos en cuota mensual, estamos hablando de 12 cuotas de unos 130.000 a 150.000 pesos. Lo que pasa acá es que si sumamos 2 semanas de alquiler, prácticamente se convierte en el pago de la compra de una moto nueva, de la cuota mensual, ¿no? Ahora vemos, decía yo recién lo del leasing, porque muchas de estas empresas que ofrecen el alquiler le están dando también a los chicos que son repartidores la posibilidad de que a los 10 o 12 meses se puedan, si lo hacen continuo, quedarse con la moto. Mira. Una moto que ya es usada, ¿no? Sí, por supuesto, sí, claro, entonces bueno, le termina conveniendo. ¿Por qué recurren a esto? Bueno, por la inseguridad. Muchos chicos que son repartidores son las primeras víctimas de inseguridad. Eso lo vemos todo el tiempo. ¿Y qué es lo que sucede? No pueden quedarse sin trabajar. El hecho de quedarse sin trabajar los perjudica, por supuesto, porque viven día a día, pero además porque les baja el scoring propio de ellos. Ellos saben que de jueves a domingo tienen que mantener el ritmo de 12 horas diarias. Sí. Si bajan eso, lo que hacen es que le dan menos viajes viajes que no son tan atractivos y recaudan menos dinero. Por eso es que están muy preocupados de que no les roben la moto y por eso vemos, no sé si lo habrán visto en la calle, que van de a dos. Ahora hay un fenómeno nuevo que van. Sí. El chico de la moto, uno que baja y otro que se termina quedando con la unidad y uno que hace el reparto propiamente dicho, ¿no?
4: Claro, pero ahí también tenés que dividirle Claro, menos, digamos.
3: Por lo general, muchas veces son parejas, ¿no? Claro. Es la chica la que baja y la que entrega. Se ve tanto en el conurbano como en la ciudad de Buenos Aires, se ve bastante ahora de este tiempo, de un tiempo a esta parte. Pero es algo que se convirtió en una alternativa. ¿Y claro, cómo funciona cuando no pagan? Porque también pasa como con los celulares que se alquilan, ¿no? Automáticamente hacen un rastreo por GPS y en un momento le van avisando que hagan el pago, sino que cumplen ese pago semanal que mencionaba recién, que promedia los 125 mil pesos, y bueno, logran hacer que se detenga la moto y no logra avanzar. Mirá. Así que van, lo rastrean y le dicen, bueno, venimos a recuperar la moto porque no cumpliste con el pago. Un fenómeno muy interesante el tema de los repartidores, de lo que está sucediendo hoy, ¿no?
1: Por supuesto.
3: Una foto de la Argentina cuando hablamos de...
1: De la precariedad.
3: Sí, sí, claro. De la precariedad laboral cuando hablamos de la informalidad, sí, ¿no?
1: Totalmente. Perfecto, 10:23, ya vamos a seguir. Vamos, Rivadavia lo tengo a Pablo Lugano. Vamos, Pablo, bella mañana, ¿dónde estás?
5: Bella mañana, Nelson, en este caso en los tribunales orales criminales de la Ciudad de Buenos Aires, el Tribunal 17... aquí en la calle Lavalle 1171, aquí en una de las salas se va a llevar a cabo el juicio al cirujano plástico Aníbal Lotocchi. El juicio de hoy es por la muerte de Cristian Zárate, un empresario de 50 años que fue operado en la clínica en la que trabajaba Lotocchi en el barrio de Caballito. En la misma causa hay otros imputados, son 4 del equipo médico que participó de la operación, además de la directora de ese centro médico y una instrumentadora quirúrgica, pero no por el homicidio simple con dolo eventual que le puede costar al cirujano entre 8 y 25 años de prisión, sino que por encubrimiento. ¿Qué hizo esta instrumentadora? Cuando estaba viniendo la policía, Lotocchi le pidió que escondiera su celular y ella lo escondió. Por eso va a ser juzgada por encubrimiento, una pena que es sensiblemente menor, pero que tiene que ver también con el hecho. Va a empezar con casi una hora y media de retraso. ¿Por qué este retraso? Porque uno de los imputados, un neurocirujano que participó de la operación de Zárate, está en Colombia, con permiso judicial, ¿no? Obviamente, tiene todo, está a derecho, la justicia no ve motivos de entorpecimiento de la investigación, ni mucho menos de fuga, alegó las razones por las que se fue a Colombia, pero bueno, en vista de los problemas que hay por las comunicaciones después del terremoto, no podían comunicarse temprano, y él es uno de los que está preparado para testificar, de hecho, según el orden, sería el primero en testificar. Eso fue lo que demoró el inicio del juicio. Lotocchi lo trajeron hoy muy temprano, a las 6 de la mañana. No vino en una unidad de traslado del servicio penitenciario, sino que vino solo él en un patrullero. Lo dejaron en la alcaldía alrededor de las 10 de la alrededor de las 9 de la mañana. Lo sentaron en la sala pensando que estaba todo dado para comenzar el juicio. Se retrasó. Tiene un suéter color marrón claro. Al lado estaba su abogado, José Marioni. Recién fue saludado por la fiscal. Está todo dado para que comience el juicio. Primero va a ser la lectura de cargos, después lo que es el procedimiento de rigor, preguntarle los datos, confirmar si es quien dice que es y preguntarle si va a declarar en esta ocasión o si lo va a hacer más adelante.
1: Perfecto, fantástico, estamos atentos a tus novedades, Pablo, muchas gracias.
5: Un abrazo, seguimos trabajando en los tribunales de Capital Federal.
1: Perfecto, vamos Rivadavia.
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27: Y atención, Nelson, porque ocurrió un choque entre un auto y una moto en Arenales y Esmeralda. Ya está el SAME en el lugar. Mientras tanto, se agilizó la marcha en Panamericana, en la autopista del Oeste, en la autopista La Plata-Buenos Aires. Quedan todavía algunos retrasos en el último tramo de la General Paz para ingresar a la avenida Lugones. Y también, atención, en la avenida Constituyentes, llegando prácticamente a la General Paz, unos 100 metros antes, otro choque donde está interviniendo el SAME y policía. Es lo más importante desde Control de Tránsito.
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37: Transmite LRA Radio Nacional, junto a todas las emisoras de la cadena nacional de radio y televisión del país, con motivo de preguntarle si alguno recuerda cómo era la melodía de la canción de Mate Cocido Tarahui, o si Yo tomo mate cocido y qué. Hasta aquí, la transmisión de la cadena nacional de radio y televisión.
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5: Muy bien, trabajando para todos ustedes en la operación técnica Gabriela Yazán, en la edición Julia Sánchez, en las redes Mateo Alí, en YouTube Agustín Fischer, en la coordinación Richard Keipo, en la producción Francisco Rioseco, Paola Procaccini y Dalila Del Vecchio, en informativo está Mariano Martín y el operador informativo es Gabriel Crucho. Y de todo el equipazo de Vamos Rivadavia, ya vamos al rotativo de Mariano Martín, ya venimos con Juan Manuel y con Mario Gil, tenemos mucho más para compartir todavía, vamos.
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0: Hora 10, 34 minutos, 9 grados 4 décimas, la temperatura en Rosario, la sensación térmica en 7, 82% la humedad, el cielo sigue nublado.
1: Locales.
0: El Ministerio de Salud de la Nación reglamentó que los extranjeros no residentes deberán pagar la atención no urgente en los hospitales nacionales. En la ciudad de Rosario tenemos una situación muy distinta, ya que no tenemos personas extranjeras no residentes que se atiendan en el sistema, destacó la Secretaria de Salud Pública, Soledad Rodríguez, por LT3. Destacó que la salud es un derecho y que es importante buscar estrategias para la atención de las personas.
2: Nosotros en la ciudad, vos sabés que, bueno, nosotros como responsables del sistema de salud pública de la ciudad, miramos la situación, tenemos una realidad muy distinta, ¿no? A la ciudad no asisten extranjeros de otros países no residentes a recibir prestaciones de salud, lo que se llama comúnmente el turismo sanitario. No tenemos esa situación. Sí tenemos en el sistema de salud 2% más o menos de la población que atendemos, que son personas extranjeras, pero que residen en la ciudad desde hace años. Estas personas, siendo extranjeras y residiendo, forman parte del sistema de salud. ¿En qué sentido? Tienen un centro de salud, tienen domicilio radicado en la ciudad y a ellos los atienden. Es la cuestión de dónde se para el Estado como garante de la salud, porque la salud, por la Constitución, es un derecho, no es una mercancía, un bien que se compra. Los ciudadanos de un territorio deberían tener derecho al acceso a la salud. Bueno, tiene que ver con eso, con que como Estado generemos los mecanismos para ser eficientes y poder darle salud a quien lo necesita.
1: Regionales.
0: Balean y dejan un mensaje intimidatorio en el frente de una concesionaria de autos en Granadero Baigorria. Fuentes policiales señalaron que el incidente se registró a la 1:30 en un local ubicado en San Martín al 2800, casi esquina Formosa. Según fuentes policiales, el autor de los disparos habría sido un hombre que vestía remera de mangas largas de color negro con otra de mangas cortas de color negra encima.
1: Nacionales.
0: Jorge Tayana propone jornadas no laborables los días que el Papa León XIV esté de visita en Argentina para facilitar la participación ciudadana. El proyecto le solicita al Poder Ejecutivo que declare de manera excepcional los días 9, 10 y 11 de noviembre. La propuesta se apoya en el marco de las facultades que le confiere al Poder Ejecutivo el artículo 99 de la Constitución Nacional y la ley 27.399 de feriados nacionales en carácter excepcional y en la trascendencia histórica, espiritual e institucional de la visita.
1: Internacionales.
0: Lionel Messi despidió a su papá Jorge Messi con una conmovedora carta publicada en sus redes sociales. El capitán de la selección argentina abrió su corazón como nunca antes. Pa, todavía no puedo creer que te hayas ido, no caigo, mejor dicho, no quiero caer, comenzó Messi en un mensaje acompañado por una fotografía familiar. Tanto me pedías que juegue el último mundial y días antes de empezar fue cuando peor te pusiste. Yo te decía que íbamos a llegar a la final, así podías viajar, recordó Messi. 9 grados 4 décimas la temperatura en Rosario, 7 la sensación térmica, 82% la humedad, cielo nublado. Hora 10, 37 minutos.
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5: Muy bien, ayer en la reunión de la Comisión de Cultura de la Cámara de Diputados de la Nación pasó esto, por favor.
6: Perdón, ¿qué está pasando ahí? Perdón, ¿qué está pasando ahí? A ver, el director de comisiones o alguien de seguridad, por favor, ¿qué está pasando? Perdón, está hablando la presidenta de la comisión, ¿cuál es el inconveniente?
7: 15 años tiene hijo. Merece por lo menos el respeto de que lo escuche. Y no que hablaran entre ustedes cuando estaba cantando. 15 años, ¿quieres saber algo? Yo lo voté. Yo lo voté. Y me arrepiento el día que lo voté. Me arrepiento. Pero esto no va a quedar así. No le puede faltar el respeto a esa criatura.
8: ¿Qué vas a hacer?
7: Criaturas son.
8: No vas a nada.
5: Estaba el papá, Diego Moreira, ese papá de uno de los chicos del Coro Nacional de Niños, y obviamente con toda la indignación. Los chicos fueron a cantar allí para exponer la problemática ante la Comisión de Cultura, que obviamente mira para otra parte, ¿no? Los chicos cantaron. Uh-huh. Nadie le prestó atención. Creo que es el reflejo de la realidad. Es decir, diputados que forman parte de la Comisión de Cultura, de la cual no tienen la más mínima idea, cultura hacia la cual no tienen el más mínimo interés, porque si no se podrían haber preocupado por ver qué podían aportar para este tema del Coro Nacional de Niños. Es una demostración esto, ¿no? Que los abarca casi a todos. Estoy con Diego Moreira, que es el papá que protagonizó este episodio. Hola, Diego, ¿cómo le va? Nelson lo saluda por Radio Rivadavia. Buen día.
9: ¿Qué tal, Nelson? ¿Cómo está? Un gusto grande. Lo corrijo, Diego García. Dios, Moreira es el apellido de la mamá.
5: Ah, perfecto. Le agradezco la corrección, ¿eh? Diego, bueno, ¿cómo entendemos su indignación, eh? La entendemos, ¿eh?
9: Sí, a ver, yo me arrepiento de lo que hice. Mm. No lo tendría que haber hecho, porque es poner a la misma altura de la gente que se comportó de esa manera. Bueno, en el momento, entre las burlas, porque se reían, decían trajeron los chicos para dar lástima.
5: ¿En serio?
9: Ahí está el coro de cumbias y se divertían, y bueno, no aguanté y exploté.
5: Qué bárbaro, ¿eh? Qué lamentable, qué importante que lo cuente. Estoy en la autocrítica, es verdad, no olvido lo que dice, digo, tuve mal porque me puse a la altura de ellos, ¿no? Pero uno entiende la indignación frente a esto, es importante que lo cuente, ¿no? Porque habla del desprecio de lo que son nuestros diputados por este tema de la cultura, que forman parte de la Comisión de Cultura como podrían formar parte de la Comisión de cualquier cosa, ¿no?
9: Sí, yo la verdad le cuento, solamente cuatro diputados, una diputada de la niñez y adolescencia, que ahora no recuerdo, que es la secretaria, si el apellido es Sigarián, del norte del país, que muy gentilmente nos recibió 2 horas para hablar de la problemática. La diputada de la presidenta de la Cámara, de partidos opuestos, uno radical y uno peronista, porque esto es apolítico, el diputado Ferraro, que me contestó un mail que le envié, y el diputado Rossi, que se acercó cuando me sacaron al pasillo a tranquilizarme y hablar conmigo. Después ningún otro diputado contestó ni se acercó. Yo le mandé mail personalmente a todos los diputados de la Nación, a todos, y ninguno contestó salvo el diputado Ferraro o los que le mencioné. Así que es una pena, habiendo 200 y pico de diputados, que a ninguno le interesa el tema.
5: Realmente, es una radiografía del país, de nuestros representantes, lamentablemente, ¿no? Porque por eso después pasan estas cosas, ¿no? ¿Cuántos años tiene su chico, Diego?
9: Lautaro, que fue a cantar por invitación suya, donde está su primo, que le voy a estar decido, tiene 15 años. Entró a los 8 años.
5: ¿Entró a los 8 años?
9: O sea,
5: años,
9: que hace ya 7. Pues sí, entró a los 8 años, rindió el examen de ingreso y tiene 15 años. Y bueno, hoy tiene que arrancar con su profesor particular de canto porque él quiere ser cantante lírico de ópera. Así que hoy empieza su primer clase particular.
5: Qué pena, pero junto con esto, lo que representa como experiencia artística y humana, los chicos, lo que significa la experiencia de cantar en un coro como elemento de socialización y formación, además, ¿no?
9: Mire, yo le cuento una realidad. Lautaro tenía problemas de dicción. Había ido, ahora no recuerdo los profesionales que tratan de corregir cuando pronuncia mal R.
5: Foniatra.
9: Sí. 2 años a foniatra y no lo había podido corregir. Cuando rindió el examen de ingreso al coro, que lo pasó por sus aptitudes. Él nunca había cantado en ningún lado, le aclaro eso, o sea, fue porque vi una notita pegada en un colegio público en donde él estudiaba saxo y se presentó a la audición porque quería cantar. Y la directora del coro, María Isabel Sanz, nos dijo: quédese tranquilo que esto en unos meses lo corrige. Lautaro a los 4 meses ya no tenía más problemas de pronunciación. Y conocí un mundo diferente, ¿no? Todos los chicos que ingresan conocen un mundo diferente, porque aparte van a cantar a lugares que normalmente los chicos no van, a asilos de ancianos, a centros de discapacitados, a colegios muy humildes. Entonces tienen contacto con todos los extractos sociales, van a iglesias, a templos, a sinagogas. Bueno, y eso hace un enriquecimiento muy grande. Inclusive el año pasado vino un coro de la Universidad de Washington a cantar en dos ocasiones con ellos durante el año para hacer como un intercambio coral.
5: Qué fantástico. Más lo que estudian, ¿eh? Porque obviamente estudian música, lectura, solfeo, cantar, es una exigencia fenomenal, ¿no?
9: Increíble, no paran porque van al colegio, por ejemplo, Lautaro va al colegio de mañana, sale a 1:30, almuerza, se cambia, salía para el coro, están 2 horas y media con todo lo que es la parte vocal, 1/2 hora con la parte de comprensión de música, que es lo que usted contó anteriormente, 3 veces por semana, más los conciertos que eran 1 o 2 por semana, así que no paraban. Pero lo hacían con alegría, ¿eh? Porque le cuento algo, cualquier chico del coro no faltaba. Como mucho faltaban 1 o 2 veces en el año por enfermedad. Ninguno quería faltar. Ni en el colegio logran eso.
10: Diego Walter Schmidt lo saluda. ¿Qué tal? Buenos días. Al margen de este episodio de ayer, carente totalmente de empatía con lo que está pasando, ¿tuvieron contactos o alguien de la política, ya sea funcionario de algún gobierno o de otro ámbito del Congreso fuera de los que mencionó, se ha contactado con ustedes, se ha preocupado, se ha mostrado algún tipo de colaboración, de idea de colaborar para que esto se revierta?
9: No sé, o sea, lo único que están son los apoyos de periodistas como ustedes, que muy gentilmente siempre agradecemos, pero no ha habido ningún tipo de acercamiento funcionario público ni de casualidad, y de los diputados solo de los que les mencioné. Mire que yo le escribí a todos los diputados, en la misma nota se las envía a todos. El único que tuvo los únicos 4 que tuvieron la gentileza fueron los 4 que le mencioné. El resto es como si no existiéramos.
3: Diego, María Eugenia Capello es mi nombre, lo quiero felicitar porque su hijo formó parte de los chicos que vinieron el otro día y nos emocionó mucho y valoramos mucho el profesionalismo con el que trabajan. Usted dijo una frase ayer, tal vez el miedo, el enojo, pero algo que seguramente pensaba, que dijo: yo los voté, ¿no? Les gritaba como que le salió desde las entrañas esto y... se notaba el sentimiento de desilusión cuando decía esto. ¿En qué otra cosa siente usted que le falló este gobierno y que lo desilusionó?
9: Bueno, primero quiero decirle que desgraciadamente en mis 53 años todos los gobiernos que voté me desilusionaron.
5: Claro, sí. Claro. No es el único.
9: No es el único. Este es uno más en una larga lista de desilusiones. Al margen de eso, principalmente, a ver, las cosas que yo menos tolero de los políticos es la soberbia y la intolerancia cuando ganan y no aceptan escuchar al otro, porque creo que uno aprende de escuchar al otro, uno se nutre, porque uno puede tener sus ideales, que está perfecto que los tenga, pero siempre la palabra del que disiente puede sumar algo más. Entonces, todos los gobiernos de la bandera política, del signo político que sean, porque le aclaro que yo he votado diferentes signos políticos, y todos los gobiernos cometen el mismo error cuando asumen, se creen los dueños de la verdad y destruyen lo que hizo el otro. Este gobierno en sí, lo que me parece que lo que está realizando ya de manera desmedida es no ver la realidad. O sea, uno entiende que como todo Estado, como toda familia, no puede gastar más de lo que ingresa, pero tiene que haber un límite. Cuando ya la gente pasa hambre, ese es el límite. Entonces yo creo que no puedo opinar de las políticas macroeconómicas porque no tengo los conocimientos, pero sí puedo opinar de microeconomía como cualquier persona que tenga estudios. uno no puede decir que las cosas están bien cuando uno va al supermercado y un kilo de carne vale 25.000 pesos. O sea, es un disparate porque uno no cobra por hora de trabajo 25.000 pesos. Entonces el gobierno me parece que a esta altura está equivocando la forma, está equivocando los modos, está equivocando la dialéctica, y el caso de la institución del Coro Nacional de Niños es un ejemplo más, en donde repiten sin saber lo que repiten, ¿no? Eso es lo grave. Y bueno, desgraciadamente es lo que está. Pero bueno, como vivimos en democracia, tenemos la opción cada 4 años de votar y volveremos a votar.
5: Interesante escucharlo a Diego García, el papá de Lautaro, uno de los chicos que estamos viendo que cantó, y miren ustedes lo que ha significado en la vida, ¿no? El Coro Nacional de Niños, que en forma absolutamente equivocada y cruel, ¿no? El gobierno ha disuelto. Es interesante porque además, como ustedes, les recuerdo a la gente, en la nota, si uno escucha, recibe la nota de la Secretaría de Cultura, dice, no, no es que se disolvió el Coro Nacional de Niños, es que cambió el régimen laboral y demás. Toda una mentira absoluta, ¿no? Digamos, que esto genera aún más indignación, ¿no?
9: A ver, lo que más bronca da es que si usted va a disolver el Coro Nacional de Niños es porque va a implementar algo superador. Claro. Póngale que dicen eso. Bueno, el tema es que el Coro Nacional de Niños es nuestra selección coral de niños, premiada en todo el mundo y acá en la República Argentina, reconocido como el mejor coro del país. Compite contra el Coro de Niños del Teatro Colón, contra el Coro Estable de Adultos del Teatro Colón, contra el Coro Polifónico Nacional, contra todos los coros que se les ocurran y se le aparezcan. Entonces, primera mentira, primera falacia. Segundo, es que usted dice que hay un problema de incompatibilidad por la legislación laboral. Bueno, eso demuestra un desconocimiento, la verdad, de los legisladores que lo dicen terrible, porque la misma ley laboral hace una excepción diciendo que para los menores de 16 años que cumplen funciones o trabajos artísticos pueden realizarlo. O sea, simplemente hay que seguir leyendo el texto y no quedarse con el enunciado. Lo cual, porque si no tendríamos que cerrar todos los coros de niños del país, inclusive el del Teatro Colón, porque serían todos ilegales y explotaciones menores. Pero bueno, no leen la legislación laboral, pero lo más vergonzoso de esto es que todos lo repiten. Lo repiten como loritos, uno piensa lo que está diciendo. Y después la parte que dicen que va a ser más federal inclusivo. Yo pregunto, ¿no? Un coro de niños, cuando usted dice que va a ser federal, ¿quiere decir que va a traer a los chicos del interior del país a vivir acá o que integren el coro?
5: Es un disparate.
9: Claro, porque usted tiene hoy en día en el interior del país un montón de escuelas corales, un montón, los niños cantores Bariloche, no sé, lo que se le ocurra, ¿no? Por toda la República Argentina. Usted puede, si quiere, traerlos para que rindan un examen de ingreso, si están vocalmente exactos, ingresan al Coro Nacional del Niño y le paga la estadía acá a la familia para que el chico estudie. O sea, no tiene nada que ver con cerrar el coro. Son cosas no tienen razón de ser. Lo más lamentable, le voy a contar algo que es lo que a mí más me dolió, que no sale porque no está en esa parte de lo que pusieron del audio, es que la diputada Gallardo dice cuando le dan la palabra, ustedes son los responsables de traer y exponer a los chicos a esto. Y ustedes le están diciendo a los chicos que la carrera de ellos de canto se acabó. No van a seguir cantando. La directora del coro le respondió, pero ahora yo le voy a responder también porque

0: porque a dónde uno podría llevar a aprender cómo funciona la democracia, ¿no? A ver cómo da resultado. Eso por un lado. Y por el otro lado, los chicos siguen cantando y los chicos van a cantar siempre porque lo que están defendiendo es la institucionalidad del coro. O sea, que el coro nacional de niños sigue abierto. Ellos se van a fin de año, mi hijo se va a fin de año y muchísimos más. Están ahí pidiendo para que otros chicos, otras generaciones, puedan tener la fortuna de lo que ellos tuvieron y poder formarse como ellos se formaron. Pero evidentemente no escuchó nada, no le importó, no lo entendió.
1: Sí, Diego, buenos días. Carolina Suárez lo saluda. Cuando usted se enteró de la noticia, ¿cómo lo charló con su hijo?
0: Cuando me enteré de qué noticia.
1: Del cierre del coro.
0: Sí, a ver, nosotros, el coro cerró de hecho el 1 de abril. No se hizo público, el coro el 1 de abril cerró. ¿Está bien? Porque los chicos no podían ensayar ni dar concierto. Después lo que se hizo es darle un carácter formal legal, que es firmar un decreto. 3 meses después se firmó el decreto, pero el coro ya no funcionaba desde el 1 de abril. Los chicos se movían, tienen su Instagram, el que ustedes amablemente dieron a conocer la otra vez, y trataban de hacerse escuchar por todos los lugares donde pudieran. Así que ellos ya lo sabían, y nosotros lo que le dijimos en familia cenando es que qué es lo que él quería hacer. Él dijo que él quería seguir con la lucha del coro por los chicos que iban a venir, no por él, porque sabía que se iba, y que después de las vacaciones de invierno arrancaba las clases particulares con su profesor de canto, que arranca el día de hoy. Y quería hacer un comentario aparte para que vean la calidad del coro. Hay un programa que compiten distintos cantantes amateurs, que está en Canal 13. Bueno, una de las chicas que pasó a la final es integrante del Coro Nacional de Niños, que por un tema de exclusividad de contrato, no lo puede decir ni puede estar con los chicos, pero siempre les manda mensaje apoyándolos y que cuando termine el programa va a estar ahí, por eso no digo el nombre, pero se van a dar cuenta porque canta lírico, es la única que canta lírico y está en la final.
2: Diego García, qué interesante ha sido escucharlo. Para la diputada Virginia Gallardo, sí, para tantos otros, ¿no?, que hacen diariamente una exhibición de ignorancia e indiferencia. Ojalá escucharlo al padre, ojalá tenga la sabiduría de llamarlo y pedirle disculpas y de escucharlo. Diputada Gallardo, sería una gran muestra de sabiduría, ¿eh? Alguien que pertenece, ¿no es cierto?
3: Sí, pertenece al mundo del espectáculo, sabe cómo, ¿no?, son.
2: Así que ojalá diputada Gallardo se dé cuenta de esta muestra de ignorancia que ayer usted protagonizó y no solamente le pide disculpas, sino que vea cómo puede hacer para que esto encuentre el cauce de solución y para hacerle entender al gobierno que ha cometido un grueso error, imperdonable. Diego, muchísimas gracias. Un saludo para Lautaro, para su hijo y para todos los chicos del coro a quienes seguimos apoyando permanentemente.
0: Muchísimas gracias a usted, Nelson, por siempre estar con los chicos, por llevarlos a cantar y por hacer que los puedan escuchar. Es un honor para mí salir en su programa.
2: El honor es nuestro. Gracias, Diego. El Coro Nacional de Niños, una causa que seguimos apoyando hasta el momento en el cual alguien se dé cuenta que ha cometido un error, porque esto no va a quedar así. 10:57.
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7: 11 de la mañana en toda la República Argentina, 11 la temperatura en la ciudad de Buenos Aires, 75 el porcentaje de la humedad, el cielo a esta hora nublado.
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9: Vamos ya al rotativo del aire de Mariano Martín, vamos.
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0: Hora 11, un minuto, 9 grados 4 décimas la temperatura en la ciudad de Rosario, con cielo nublado, 7 grados de sensación térmica.
1: Locales.
0: La morosidad en expensas en algunos edificios de la ciudad ya alcanza entre el 18 y 20%. Adolfo Jagger, presidente de la Cámara de Propiedad Horizontal de Rosario, fue consultado en la mañana del ED3. Jagger solicitó a los administradores estar atentos a la situación para evitar que la falta de pago termine afectando el funcionamiento del consorcio.
2: Nuestros asociados nos reportan que, más allá de la tasa histórica, podríamos decir, del 10% de mora que teníamos registrada hasta fines del año 2025, entre junio y julio han notado que se disparó a un 15%, a un 16%, en algunos casos llegando a un 18%, la mora sobre el total de la recaudación de cada edificio, en promedio, y eso hace que los administradores tengamos que estar un poco en alerta para que ese incumplimiento por parte de los propietarios no implique una falta de repago del compromiso que tenga el consorcio en su conjunto. Apuntamos a que los administradores se capaciten periódicamente entre distintas cuestiones, y una de ellas es estar al corriente con estas circunstancias que se pueden presentar. Se me ocurre que, como en toda comunidad consorcial, puede haber un 50% de propietarios y un 50% de inquilinos, pero por información que tenemos de otras entidades, entendemos que en muchos casos son los inquilinos los que priorizan el pago del alquiler y de los servicios, relegando el pago de expensas e impuestos, y podemos inferir de esa información que posiblemente sean más los inquilinos los que se atrasan.
1: Regionales.
0: El SAMCO de la ciudad de Esperanza detectó el faltante de 6 ampollas de fentanilo y el Ministerio de Salud santafesino realizó una denuncia penal ante el Ministerio Público de la Acusación. Según la investigación, quienes sustrajeron las ampollas retiraron sus etiquetas y las colocaron en recipientes que contenían ranitidina, aparentemente para ocultar el faltante. El caso tiene como antecedente otro faltante ocurrido en 2025 en el hospital Iturraspe, donde desaparecieron 68 ampollas.
1: Nacionales.
0: Según un sondeo, Milei no figura en el podio de quienes tienen imagen positiva. La consultora OPSA, independiente de la UBA, midió la imagen de 16 dirigentes nacionales del oficialismo y la oposición. La diputada nacional Miriam Bergman, de izquierda, FIT, es la dirigente política con mejor imagen positiva. Obtiene una nueva encuesta nacional, seguida de cerca a un punto porcentual por el gobernador bonaerense Axel Kicillof y a 4 puntos por la expresidenta Cristina Kirchner.
1: Internacionales.
0: Sufre Aston Villa, Dibu Martínez no jugará la Supercopa de Europa ante PSG. En la previa a la gran final de la Supercopa de Europa, el DT de Aston Villa confirmó que Dibu Martínez no estará disponible para enfrentar al PSG. El partido tendrá lugar mañana desde las 16 horas en Salzburgo. Nublado, 9 grados 4 décimas la temperatura en Rosario, 7 la sensación térmica, 82% la humedad, a las 11:04 minutos.
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3: Recibimos a Carola Urdangarín. Hola, Carola, ¿cómo estamos? Bella mañana de miércoles.
4: Hola, Nelson. Hola a todos. Bella mañana de miércoles. Hoy venimos con una cosa que fue título en cadenas de noticias en Estados Unidos y que generaba un poco de repercusión acá en la Argentina, porque aparecía en todos los titulares que 13 toneladas de carne vacuna de Argentina se retiraron del mercado de Estados Unidos porque no pasaron por una inspección. Ese es el título que usaban todos, inclusive algunos lo usaban acá, pero vale la pena hacer ese doble clic porque no es Estados Unidos un mercado en el que la Argentina quiera tener ningún tipo de problemas. De hecho, se volvió este año el segundo destino de exportación de la carne vacuna. Resulta que un importador de carne de Estados Unidos compró carne argentina, un frigorífico muy conocido acá, Frigorífico Gorina, que es de los mayores exportadores argentinos. Este frigorífico lo vende a un importador estadounidense, corte argentino, lo recibe en Florida y lo manda a un depósito, a una empresa bastante reconocida, pero cuyo nombre todavía no trascendió. Esta empresa comete un error. no lo anota, no hace una inscripción administrativa, una cuestión que no tiene que ver con nada sanitario, sino que evita, se olvidan de hacer un trámite y mandan la carne al mercado, a negocios, a lugares minoristas. Por eso es que el organismo sanitario, como si fuese el SENASA de Estados Unidos, cuando va a hacer la inspección, se encuentra con esto y se da cuenta que faltaba este trámite y sale a advertirle a los consumidores, bueno, no compren esta carne argentina, este lote de carne argentina, porque faltó un trámite, no corren riesgo sanitario, pero no lo compren, y ahí se prendieron algunas alertas y dijeron, bueno, no compren carne argentina, y alertó, inclusive acá también, pero después se supo que no, que es ese lote, que faltó un trámite administrativo, que Argentina no hizo nada en esta, la verdad, no cometimos ningún error, sino es un error de esa empresa norteamericana después de la importación, cuando lo termina mandando a un depósito, claro, las partes están ok y Argentina no corre riesgo en la exportación, que fue lo primero que se quiso cerciorar desde el país.
3: Bueno, importante.
5: Sí, esto, ¿eh? Carola, buen día. Y preguntarte, ¿qué pasa con esa carne ahora?
4: Bueno, esa carne ahora probablemente se vaya a descartar, Le pidieron a los consumidores, está en las cadenas ya de venta final en Estados Unidos, es carne que se va a descartar. Le pidieron a los que ya compraron que no la coman, que no la consuman, aunque insisten en esto, pasó todos los controles sanitarios, o sea, no tiene problemas sanitarios, no va a traer enfermedades, no tiene ningún problema de ese tipo. Igualmente pidieron que se descarte porque faltaba este trámite administrativo y después se va a descartar la que haya quedado. Los comercios serán los encargados también desde el ámbito minorista de descartar esa carne. Se va a tirar, básicamente. Uh-huh. No es tanta carne, es menos de un contenedor porque son 13 toneladas, 13,4 toneladas para ser específica.
5: El cupo actual es de 100, ¿no?
4: Sí, 100.000 toneladas, de 100.000 toneladas, o sea que es muy poquita carne. Claro. Argentina le está vendiendo mucho a Estados Unidos, se volvió el 20% de las exportaciones, van ahora a ese destino, antes tenía un lugar mucho menor, pero son 100.000 toneladas y acá estamos hablando de 13 que importó en este caso este comprador estadounidense que se llama Corte Argentino y que está radicado ahí en Florida.
3: Perfecto, muy importante la aclaración, ¿eh? Carola, como siempre, impecable, muchísimas gracias.
4: Gracias a ustedes, les mando un beso, hasta mañana.
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0: 11 de la mañana, 12 minutos. 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
1: Ya son las 11 de la mañana.
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3: Bueno, muy bien, lo van a disfrutar enormemente. Todos lo conocen, es bien popular y es una versión fantástica, ¿eh? De la Orquesta Metropolitana de Madrid, ¿eh? Escuchen.

0: perfecto, ¿eh? Para disfrutar y ponerle belleza a la mañana. Vamos arriba. Vamos.
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21: 11 de la mañana, 22 minutos. La temperatura en la ciudad de Buenos Aires, 12 grados. Humedad 70%. El cielo mayormente nublado.
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2: Buen día, Nelson. Buen día, Radio Rivadavia. Bueno, nosotros somos otra de esas familias perjudicadas por la falta de trabajo. Mi marido se quedó sin trabajo en enero y la tarjeta seguía viniendo y los compromisos se iban acumulando. Y hoy en día está con trabajo nuevo, no con el mismo ingreso, pero bueno, tuvimos que sacar un crédito para poder pagar la deuda de la tarjeta. Soy Marisa de Edo, les mando un beso grande.
3: Bueno, así como a veces comento las cosas que dice el doctor y que a veces no estoy de acuerdo, hoy me doy cuenta que sí, en lo que hoy han hablado estoy totalmente de acuerdo. Ojalá que esto mejore, pero me gustaría que también tome en cuenta el tema del juego, que cuando hay mucha necesidad y la gente a veces cree que se va a salvar con el juego y mete mucho, mucho adentro pensando que esa es la solución. Sería interesante que logremos sacar toda esta gente que está haciendo publicidad y que eso es malísimo. Bueno, muchas gracias. Adiós.
4: Gracias, Nelson, por el recomendado. Me alegraste el día. Sos un genio, sos un genio. A mí, a mi esposa, nos encanta escucharte todas las mañanas. Un abrazo y no cambie. Nelson.
5: Bueno, muchas gracias por los oyentes, sí, que nos conmueven.
6: Lo más.
5: Además, a los que coinciden, a los que discrepan,
6: claro,
5: ¿no? Nos escuchan y siempre nos encanta tener los que tienen visiones diferentes cuando la expresan. Nos enriquece a todos.
6: Uh-huh.
5: Muchas gracias. Bueno, tenemos muchos vamos que tenemos a Juan Manuel y a María Eugenia. Vamos, Juan Manuel.
7: Bueno,
5: vamos,
7: Juan Manuel. Fue noche de copas en el día de ayer.
6: Uh-huh.
7: Una muy buena victoria de Boca.
6: Vamos.
7: También hay que entender el rival, ¿no? Boca jugó con Recoleta de Paraguay. Pero ganó. Ganó 3 a 1, ganó y sacó una buena ventaja de cara a lo que viene. Es cierto que primero y principal, Recoleta comenzó ganando con un gol a los 5 minutos. Tremenda responsabilidad de Álvaro Montero, que para mí ya arrancó mal pisado en Boca. Ya son varios los goles que le han convertido arquero que pudo haber evitado. Y después Recoleta se quedó con 9, quedó con 10 en el primer tiempo y después le volvieron a expulsar a un jugador. No es un rival para sacar conclusiones de este partido de Boca, pero ganó, que era lo importante. Y bueno, metió un pie en cuarto de final, otro gol de Ascacíbar. Otro gol de un volante que está realmente hoy atravesando su mejor momento en Boca. Le costó por ahí la adaptación, la salida de Estudiantes, pero sin dudas está siendo hoy una de las figuras. El Chico Flores es el mejor jugador que tiene
6: Flores,
7: Boca.
6: Épico.
7: El mejor jugador que tiene
6: Genial.
7: Boca. Inclusive mejor que Aranda, porque Aranda había surgido a principios de año como la gran estrella y gran salvador, y me parece que este chico es mejor incluso. A mí me hace acordar a Rodrigo Palacio. Tiene esas cositas que por ahí lo distinguen. Tiene un arranque parecido a Rodrigo Palacio. Y un gol de Milton Delgado. Así que Boca lo ganó con la fuerza de los pibes y también con la jerarquía de Ascacíbar. 3 a 1 y juega la revancha en el Defensor del Chaco, en donde Boca va a ser local porque Recoleta no tiene casi hinchas. Así que va a haber mucho público de Boca.
5: Yo, por supuesto, dicho con todo respeto y siempre valoración hacia el noble equipo de Deportivo. Estamos hablando de
7: Recoleta de Paraguay. Recoleta con 9.
6: Pero en el solo partido hay que ganarlo.
5: Voy a decir esto. Esto marca la decadencia del fútbol argentino.
7: Totalmente.
5: Lamentablemente.
7: Y el fútbol sudamericano.
6: Latinoamericano, te diría.
7: La Copa Sudamericana es una escala muy menor en la jerarquía, por más que la jueguen Boca y River. A ver, para que entiendan, en Recoleta de Paraguay, quiso jugar el presidente.
5: Sí, sí.
7: El presidente de la institución con 52 años quiso jugar el partido contra Boca.
6: Y había un señor muy mayor jugando.
5: Tipo mi edad. No es de Deportivo Recoleta.
7: No, en absoluto. Claro.
5: La caída.
7: La culpa es de Boca que no está jugando Libertadores.
5: Totalmente.
6: Bueno.
7: Y hablando de Libertadores, ayer fue jornada de empates para los equipos argentinos. Muy buen empate se trajo Independiente Rivadavia del Maracaná. Empató 0-0 con Fluminense en el debut de Maxi Salas. El ex River jugó un buen partido.
8: Qué impresionante, Independiente Rivadavia.
7: Impresionante. Le sacan figuras, pero sigue sumando. Y es para mí hoy el. A ver, ya van 8 meses del año. Es el mejor equipo argentino del año. Está puntero en la tabla general. Y bueno, está un empate o un triunfo de avanzar a cuarto de final de la Copa Libertadores. Así que es muy bueno lo de Independiente Rivadavia.
6: ¿Por qué nos copian un poquito?
7: Estudiantes de La Plata empató 1-1 con la U Católica. Lo ganó 1-0 desde tempranito con el gol de Toyo Burgos. Se lo empató San Pedro en una jugada tremenda, fortuita. Y bueno, queda complicado de cara a la revancha en Chile. Un estudiante que el sábado, tiene el clásico con Gimnasia. Y en el torneo local ganó Lanús 3-0. Otra paliza para el Talleres de Sampaoli, que parecía que se recuperaba. Perdió 3-0 de local con Lanús, que hacía rato que no ganaba. Así que veremos qué pasa con Sampaoli, que es una de cal y una de arena. Hoy tenemos Copa Argentina.
5: Daniel, siempre hay que recordar, Daniel Angelici dijo una vez, es el mejor técnico del mundo.
6: Bueno.
5: ¿Se acuerdan? Cuando lo fueron a buscar en Sevilla. Tenemos al mejor técnico del mundo.
7: Después no terminó llegando a Boca, pero sí, lo había dicho.
5: No, fue cuando lo buscó para la selección, ¿te acordás?
7: Para la selección, sí.
5: El mejor técnico del mundo.
6: Exacto. Capaz que ese día tomó algo, le hizo
7: Bueno, en fin. Hoy tenemos Copa Argentina, octavo de final.
5: ¿Te acordás lo que fue la salida de Sevilla? Lo que hubo que pagar
7: tremendo.
5: Que salía, digamos, Messi, Cristiano Ronaldo y demás.
8: Un técnico que se hizo millonario cobrando
7: indemnizaciones,
8: ¿no?
7: Totalmente.
6: Como 7 tiene, ¿no?
7: Sí, todas las indemnizaciones creo que juntó algo de 30 millones de dólares. Bueno, hoy Independiente juega por Copa Argentina frente a Atlético Tucumán. Debuta el VAR semiautomático en la Copa Argentina. También juega Tigre en la Sudamericana, 7 de la tarde frente a City Torque. Y Platense en la Libertadores frente a Coquimbo Unido. Me crucé una gran cantidad de hinchas de Coquimbo Unido. La verdad que tremendo. En el centro hicieron banderazo, en el Obelisco, en el Hotel de los Jugadores. Así que hay muchos chilenos que ayer vinieron por la Católica y hoy vinieron por Coquimbo Unido a Buenos Aires. Así que esta es la agenda. También tenemos a las 4 de la tarde, lindo partido, la Supercopa de Europa, el PSG, campeón de la Champions, contra el Aston Villa, el campeón de la UEFA Europa League. Así que es un lindo partido, el primer título del año en Europa que se pone en juego, pero no ataja a Dibu Martínez, que llegó de las vacaciones y que obviamente está en un proceso de readaptación. Y habrá que ver qué pasa con su futuro, porque lo quiso la Juventus, pero ahora se bajó y siempre está ahí, a la expectativa de ver dónde va a terminar jugando Dibu Martínez, pero siempre termina en el fútbol inglés, en el Aston Villa, así que habrá que ver qué es lo que sucede. Hablando de arqueros y de la selección argentina, Jerónimo Rulli firmó con el Manchester City, así que un buen paso para el arquero suplente hoy de la selección argentina. Mucho fútbol, obviamente no juega River, por la Libertadores también tenemos un partidazo entre Cruzeiro y Flamengo, 21-30, lindo para no perdérselo, y obviamente nos queda la expectativa de River, que ya sabe que va a jugar por la Sudamericana, frente a Independiente Santa Fe, la semana que viene no, sino la siguiente. Así que veremos cómo se va rearmando también Colombia, ¿no? A nivel país, para albergar un espectáculo de estas dimensiones.
5: Perfecto, bueno, vamos a recibir el aire, le Mariano Martí, ya venimos con María Eugenia, vamos.
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10: De la mañana, 32 minutos. En Rosario, 10 grados, 8 la sensación térmica, cielo nublado.
9: Locales.
10: Industriales santafesinos reclamaron en el Senado condiciones para competir ante la apertura económica. El tesorero de la Federación Industrial de Santa Fe, FISFE, Mariano Ferrazzini, aseguró que la provincia enfrenta una combinación de pérdida de competitividad y caída de la demanda que está provocando cierre de empresas y destrucción de empleo. Santa Fe quedó atrapada en un modelo económico que avanza a distintas velocidades, dijo Ferrazzini.
9: Regionales.
10: Un preso de alto perfil hizo un pedido de excepción para realizar un tratamiento. Sobre esta situación se expresó por LT3 Lucía Masneri, secretaria de Asuntos Penitenciarios.
11: Consideramos que es muy importante concentrarse en la seguridad de la sociedad y no en las intenciones de procreación de un narcocriminal.
12: se han valorado las medidas de seguridad y se continúan los controles. Sí entendemos que estas pretensiones de beneficios que no corresponden han sido rechazadas afortunadamente por la justicia. Cierto es que implica una complicación. Pensemos en que tenemos que aunar a las dos fuerzas de seguridad para que salgan, probablemente coartar otros servicios de seguridad, todo para garantizar algo que no tiene que ver con un problema de salud de ninguna manera y que sí podía clasificarse como un beneficio no acordado a derecho. Por ahora, como solo consiste en una autorización, el servicio penitenciario se manifestará en contra de dicha autorización. Luego, si hubiera una orden en ese sentido, utilizaremos nuestra facultad de apelación.
9: Nacionales.
10: Prefectura Naval incautó 500 kilos de cocaína en un mega operativo en la Hidrovía, un cargamento evaluado en 11.500 millones de pesos. El hallazgo se realizó en el río Paraná, a la altura de San Nicolás, y detuvieron a 5 personas en una serie de allanamientos. El operativo le dio un duro golpe a la organización criminal transnacional, que estaría vinculada al hallazgo de 34 kilos de cocaína en un bolso estanco ocurrido el 2 de enero de este año en la Reserva Ecológica de Monte Hermoso.
9: Internacionales.
10: Un buceador italiano descubre un tesoro en el fondo del mar, en la isla de Sicilia. Se trata de cientos de ánforas antiguas apiladas a unos 45 metros de profundidad, lo que sugiere que estos restos proceden de un naufragio romano de hace unos 2.000 años. El buceador Giacomo De Mola exploraba unos 5 kilómetros de la costa de Mazara del Vallo, en el sureste de Sicilia, junto a un ayudante, cuando el sonar reveló una estructura submarina que inicialmente creyó que era una roca. 10 grados la temperatura, 8 la sensación térmica, 81% la humedad, presión 1018 hectopascales, hoy máxima de 13, cielo nublado para la tarde. Atención conductores, evitar la zona de Viedma entre Alem y Ayacucho en la ciudad de Rosario, calzada reducida por un corralito de aguas. Hora 11, 35 minutos.
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13: Estamos en invierno, gastamos un poco más, pero ¿tanto? Graciela de la Plata.
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15: Nelson, ese papá indignado y con toda justa razón. Apoyo totalmente el coro, me hubiera gustado tanto cuando yo era niña que hubiera tenido esto para ir y que no hubiera tenido estos problemas, por supuesto. Soy Josefina, muchas gracias.
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0: 11 de la mañana, 36 minutos y nuestros oyentes, Nelson, se anotan en el 1150-268630 también para la estadía. 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
5: Bueno, ya vengo en un minuto con María Eugenia Capelo. Antes hago un pasaje por Valentina Berterreche en el móvil con el palo de la universidad. Valentina, bella mañana.
16: Nelson, oyentes, equipo, bella mañana para ustedes también. Si hay paro docente en las universidades nacionales, yo estoy en la Facultad de Ciencias Médicas de la UBA, es un paro de 24 horas convocado por gremios docentes universitarios, pero que alcanza a docentes y también a trabajadores no docentes, es decir, gente de mantenimiento, de limpieza. Particularmente la UBA está abierta durante toda la jornada del paro, pero no significa que se dicten clases normalmente, depende de cada docente. De hecho, acá en la puerta de la facultad hay muchos alumnos que se presentaron, que desconocían del paro, pensaban que iban a tener clases, y se encontraron con un panorama distinto. Vinieron como cualquier miércoles, se encontraron con esto. Bueno, recordar que es un paro de docentes y trabajadores no docentes. Por eso, bueno, la medida no solo se ve afectada en las aulas, sino que también en el funcionamiento en general. Si te parece, escuchamos los testimonios de algunos alumnos que se encontraron con este escenario del paro.
5: Dale.
17: Vine porque, nada, me corresponde, digamos, llevar a cabo mis tareas de investigación y los compromisos. Pienso que el paro es necesario por el desfinanciamiento que está teniendo todo lo que es los trabajos de investigación. Voy a ir al paro, sí.
18: La verdad no sabías que había paro.
17: ¿No sabías que había paro?
18: No.
17: Hay algunos docentes que sabían y otros que no, quizás. Hoy tenés clases, te vas a estar enterando ahora.
18: Sí, no estuve enterado para lo de hoy, no.
17: Vas a entrar ahora y vas a ver si se dicta el doctorado
18: sí.
17: O no.
18: Sí, voy a ver qué onda, cómo están las cosas y, no sé, veré.
19: Yo vine por venir, me dijeron que iban a estar abiertas las puertas, así que voy a entrar.
17: Pero desconocés si tu docente se adhiere.
19: Desconozco, okay. No, sinceramente.
20: No, yo vine a buscar apuntes.
17: Apuntes. Yo no sabía que había paro. ¿Qué opinas? ¿Sabes el contexto del paro?
20: No, ni idea. Perdón, no sabía que había paro.
17: La verdad, no me enteré del paro.
5: Muy bien.
16: Bueno, ahí escuchamos varios estudiantes que llegaron y no sabían, intentaron tener clases, pero así como entraron, rápidamente se fueron. En la entrada te avisan qué docentes están adheridos o no. Las facultades de la ciencia de la UBA están abiertas, las puertas, pero algunos docentes se adhieren. Desde el ministerio sostienen que no hay un incumplimiento por parte del gobierno y califican por ilegítimo y político, pero claro, los gremios sostienen que cumplir con ese acuerdo paritario no significa cumplir integralmente con la ley de financiamiento universitario. Y esto no se termina hoy porque convocaron un paro, por lo menos desde la UBA, de 5 días, que sería del 18 al 22 de agosto.
5: Perfecto, muy Carolina, impecable como siempre, Carolina, Eva, Valentina, muchas gracias, ¿sí?
16: Un saludo.
5: Gracias, perfecto, muy bien, 11:40, dale María Eugenia.
21: Bueno, dos cositas, primero les traigo que viene un poco en relación a la carta que justo publicó Messi.
5: Sí, sí.
21: Es una serie que se va a poder ver en Flow, todavía no tiene fecha de estreno, que se llama Bien de Familia, ahora vamos a ver el tráiler. La que la protagoniza es Majo Riera. ¿Quién es Majo Riera? La mamá de Lali Espósito.
5: Mira.
21: Y ella hace un recorrido entrevistando a distintas mamás de chicas famosas del ambiente artístico para hablar justamente de esto. El Qué valor de la mamá detrás de estas niñas que surgen, ¿no? Por eso hoy cuando escuchaba la carta que leía Juanma de Messi, el reconocimiento de esos padres que tienen que estar atrás, porque si no un niño cuando es chiquito no va solo a los lugares y demás. Si quieren vemos un chiquitín el tráiler.
5: A ver.
22: Hace 20 años acompaño a mi hija en su carrera artística.
23: Es muy difícil trabajar con un hijo. Salvo conmigo que soy un sol.
22: Un día alguien me dijo, deja que te vea el seguidor. Y entendí lo invisible que era mi trabajo.
24: ¿Qué es esto de ser mamá manager?
22: Entonces me pregunté si otras sentían lo mismo. Salí a buscarlas.
25: Bienvenido a Nuevo Ya, bienvenido a casa.
26: Yo sé quién es mi hija.
27: Esta entrevista quiero que sepan que va a ser así, nos vamos a reír todo el tiempo.
28: ¿Será que sí somos una secta?
22: Detrás de cada artista encontré historias de trabajo.
29: Ha podido salir, si me permitís, del infierno.
28: Sí.
21: Original. Van, bueno, entre las que entrevista a la mamá de Lali está Marlene Montaner. Ustedes saben, ¿no? La esposa de Ricardo Montaner y la mamá de Mau, Ricky, Eva Luna. La mamá de Emilia, Gabriela Rueda. Y bueno, es un poco recorrer. La mamá de Lali tuvo, bueno, una situación en 2020 que tuvo un cáncer que superó. Entonces eso como que la hizo frenar, empezar de nuevo.
30: Se puso mamá a escribir.
21: Ella sí, es como una. Es muy buena el término de mamá manager, así que bueno.
5: Pero,
21: y siguiendo con el tema de el mundo futbolístico
5: sí,
21: también. Tengo para comentar con ustedes que me interesa saber la opinión de cada uno. También ustedes son tan audaces en sus comentarios.
5: Mira,
21: sí, por decirles una palabra.
5: Sí.
21: La señorita Camila Mayán. Supo ser novia de Alex.
30: ¿Quién es? La está
21: supo ser novia de Alexis McAllister.
5: Fue una novia que tuvo.
21: Una novia, una pareja formal.
30: Y eso no tuvo el gusto.
21: No tuviste el gusto de conocerla.
7: Exnovia, digamos.
21: Su exnovia.
5: Mucho tiempo fue la exnovia. Pero ahora
21: fue bastante. Se separaron. Sí. Él ya está con otra señorita. con la que tiene un bebé se separaron hace tiempo. Sí,
30: en el mundial pasado.
21: En 2022 se separaron. Bueno, en el medio del mundial.
5: ¿Qué pasó ahora?
21: Ella
7: la dejó por la mejor amiga.
21: La dejó por la mejor amiga de él. Él estaba, no, él se enamoró. Claro.
5: Chica y demás.
21: Chao. Beso. Camila Mayán actualmente trabaja, se hizo una especie de influencer, tiene marcas que le publicita, tiene un programa en un streaming.
7: Ahí tocaste el tema, trabaja ahora.
21: Claro.
7: Estuvo tan cerca de vivir sin trabajar.
21: Qué malo que es.
7: No, soy realista. Camila Mayán estuvo tan cerca de vivir sin trabajar. Ese es el dolor.
21: Bueno,
7: que tiene.
21: Síganme el hilo.
5: Que trabajar, esto es lo que
7: ahora tiene que trabajar.
21: Y antes no. Ella estuvo en pareja, entonces lo que alega es que mientras ella estuvo con Alexis, que se tuvo que ir de Argentina, es que bueno, ella dejó su vida, su carrera, sus labores por acompañar a su novio en ese momento, que era Alexis McAllister.
5: Por voluntad propia lo hizo.
21: Sí, bueno, voluntad propia, pero hay como un reclamo económico. Ella le reclama.
5: ¿Estuvo casada con él?
21: No.
5: Ay, bueno,
21: entonces se ve que enganchó un abogado que le dijo, mira, vos podés reclamar. Ella tiene toda la explicación. Vamos ahora, si quieren, también a escuchar lo que le preguntó. Es una entrevista que le hizo María Laura Santillán en Infobae.
5: Son bárbaras.
21: Así y todo. Así y todo. Él le cubrió el alquiler durante un tiempo considerable y le dio $65,000 en compensación. No sé, la culpa.
30: ¿Por qué hizo?
21: La culpa será que la dejó por la otra chica, la que ya la conocía, la mudanza. Bueno, mira, yo te voy a dar una mano, quédate tranquila. Pero listo, hasta acá llegamos.
5: No estaban casados, no había ningún compromiso.
21: No estaban casados. De hecho, ahora él ya tiene una hija con Ailén Cova, que es su nueva pareja, y Camila Mayán. Nada, volvió a tener su vida y demás.
5: Mira.
21: Escuchémosla, porque ella quiere seguir reclamando. Dice, con esto no va, con $65,000. ¿Cuánto te dura, Nelson? $65,000. A ver qué dijo el de entre. Sí, bueno, parece que no.
1: Soy una piba, yo, sola, contra una persona que es un hombre, que es un futbolista, que es campeón del mundo, que además viene de una familia de futbolistas, que además viene de una familia política. Y dije, uy, yo acá soy una hormiguita al lado de un gigante y por eso lo tengo que dejar de hacer, ¿entendés? ¿Qué mensaje estoy dando o en qué lugar me estoy poniendo si por ser la parte más chiquita dejo de reclamar algo que acá dice que me corresponde? Entonces, después de hacer todas estas reflexiones, dije, bueno, vamos para adelante y lo hago. No fui y me puse en el rol más mediático que podía buscar para hacer, para que esto me salga a mi favor. Porque me han criticado mucho por esto, pero efectivamente una ley que lo apañe, digamos, existe. Así que bueno, en esa ley dice que tenés un plazo de 6 meses desde que se termina la relación de convivencia para hacer el reclamo. Claro, yo al mes siguiente, imagínate que lo que menos quería pensar era si hacía un reclamo judicial o no. Literalmente era lo que menos quería ocupar mi cabeza yo. Y entonces empecé a pensar, me empezaron a decir, che, mira, la verdad es que puedes hacer esto, te corresponde. Y llegó un momento que dije, si realmente existe la posibilidad de hacer esto, ¿por qué no lo haría si me corresponde? Y en todo caso, si no me corresponde, que me lo diga quien se encargue de decirlo. Me banqué tantas cosas que no dije nada, que me las guardé. Si me banqué todas estas cosas, ¿por qué me tengo que bancar algo más?
5: Bueno, la ley dice que efectivamente por haber tenido esta relación de noviazgo, si es la ley, es la ley.
21: Digamos, sería como un concubinato, claro, ¿no? Más allá
7: pero
21: de noviazgo. No, claro, pero igualmente, por ejemplo, si vos tenés una relación de concubinato de un tiempo determinado, podés hacer algún tipo de reclamo.
30: Pero una pregunta.
21: Lo que pasa es que en Inglaterra no funciona esa ley.
5: Mira,
21: y como ellos convivieron en Inglaterra y no acá en Argentina, él está agarrándose eso, es decir, pará, reina, yo ya te di fin del
7: ¿qué
21: tema.
7: ¿Qué exige ahora? Porque pasaron
21: más dinero.
7: Años.
21: Bueno, dice que lo tenía que haber exigido aparte
7: años.
21: A
7: claro,
21: los.
7: Porque
21: en el 22, cuando volvió al mundial, se separaron.
7: A ver, fue un poco cruel la situación, yo la recuerdo, porque ella lo acompañó durante el mundial, estaba con su familia y a los días.
30: Chau. Fue como mucha exposición,
7: claro,
30: es cierto.
7: Pero ahora pasaron 4 años, amiga.
2: Claro.
30: Soltar. Una pregunta.
7: Hashtag soltar.
30: ¿Cuánto le reclama?
21: Pero plata. No dijo. No.
30: Hasta ahora sí lo
21: porque no quiere ella. Y de hecho, ves que nunca lo menciona él. no dice el nombre, dice un futbolista, bueno, ya sabemos a quién está hablando, obvio, uh-huh. pero tiene como un montón de resguardos porque le dicen a Tenti, uh-huh. él le puso algo para que no lo mencione, no sé qué más quiere.
30: Acá claro. una gente es diferente, la verdad pregunta. Que... Esto es distinto a Yanina Escrepante y Pocho Lavezzi en su momento, que ellos estaban casados, ¿no? O por lo menos...
21: Estaban casados, confirma. Bueno, no, pero igualmente después de un tiempo de concubinato tenés las mismas...
5: que un matrimonio, sí, la ley...
21: Ventajas o obligaciones de un matrimonio.
5: La ley, será la ley, uh-huh. obviamente, ¿no?
30: Acá un oyente dice reclamo por trauma emocional.
5: Por trauma
30: emocional,
5: mira.
2: Bueno, 4 años después.
21: Y dice que tantas bueno, cosas que así. Se bancó, qué sé yo.
30: Pero tiene trauma.
2: Suena oportunismo. Ahora. A mí,
21: digamos, suena, sí.
2: 4 años después, y aparte, es la vida, como dijo Nels. Digamos,
30: si no, pero la conocíamos antes y ahora tiene marcas, tiene trabajo.
21: Sí, trabaja en la antes no era conocida.
7: Ella creció en su imagen, que igual es mérito de ella.
21: Pero al lado de él.
7: Pero me parece que el reclamo ya a esta altura, 4 años.
21: Entiendo que, bueno, primero. Primer año, estás con el duelo, qué sé yo, y con toda la situación que se dio, la entiendo que es dolorosa, no estás pensando en eso. Pero bueno, sí, y aparte que él le vino y le dio una platita.
2: Calculo que si fuera un jugador de primera C, digamos, no se le exigiría eso, pero bueno.
21: Decir que no. Sí, no,
5: claro, en la vida. Bueno,
21: bueno chicos.
5: Para eso están los abogados.
21: Para eso existe la leche, claro.
5: Muy bien, bueno. Espero que le vaya muy bien.
21: Que le vaya muy bien.
5: Que no le está obviamente. Yendo mal.
21: Claro, yendo no, trabajo no, tiene.
7: En Mallorca ahora, de vacaciones.
21: Claro, aparte. Bueno, le decíamos, es verdad.
5: Le deseamos bella vida. Ella? Buena aventura.
21: Bien habido.
5: Bueno, mala, vamos con la línea final. Dale la ronda final, dale igual.
2: Bueno, hablando de justicia, sí, pero sí. de otra índole. Sí, sí. Bueno, hoy van a concurrir al Congreso dos jueces que son claves, o candidatos por lo menos, a integrar la Cámara Federal Porteña, Pablo Bertuzzi y mirá. Pablo Yadarola. Esta Cámara es clave, ¿por qué? Porque va a tener que ver, o tiene que ver en todo caso, con causas sensibles de presunta corrupción o irregularidades, que uh-huh. por ejemplo, caso Libra, Antis claro. y demás, y que involucran al gobierno nacional. Por eso se considera que en realidad va a ser un trámite y que van a ser aceptadas, obviamente, su exposición y después ser aprobados. Quien también... la tuvo fácil en este aspecto fue Agustín Rubiero. Agustín uh-huh. Rubiero es un actual fiscal adjunto del Foro uh-huh. Laboral de la Ciudad de Buenos Aires, hasta ahí, digamos, nada. Yeah. Salvo que es, digamos, un funcionario judicial favorito de Claudio Chiquitapia.
5: Pero caramba, mira vos.
2: Fue
5: otro más.
2: Integrante, otro más, claro. eso. Fue integrante del Tribunal de Apelaciones de la AFA. Claro. De repente no estaba en la terna y de repente apareció en la terna mira, como para ser candidato y ya fue, digamos, pasó sin sobresaltos el testeo, el control de la Comisión de Acuerdos del Senado para pasar sin sobresaltos, teniendo en cuenta esta situación. Obviamente ahí tiene que haber contactos políticos de fondo y evidentemente los hay. Y otro de los funcionarios, ya que estamos hablando de la AFA, que fue cuestionado por Elisa Carrió, la líder de la Coalición Cívica, y es el actual juez de la Cámara Federal de Casación, Diego Barroeta Beña.
5: Claro.
2: Carrió, porque hoy sí, tiene sí. que decir esa Cámara la famosa competencia de la causa por la mansión de Pilar.
5: Debería apartarse Barroeta Beña porque fue presidente del Comité de Disciplina de la AFA.
2: Usaste exactamente el potencial, claro. Nelson. Debería, pero no. Pero lo que está pidiendo Carrió concretamente es que se aparte no solo por haber integrado el Tribunal de Ética de la AFA, sino fue quien en algún momento opinó que el presidente de la AFA no es una persona políticamente expuesta, con claro. lo cual, digamos, sí. Para casos de lavado de dinero, digamos, no tiene esa mochila o esa responsabilidad.
5: Mirá que juez preocupado por la decencia, ¿no?
2: Sí, man. Raro, obviamente. Bueno, no creo que sea parte, pero por lo menos queda expuesto y hoy decide la Cámara ver esta famosa competencia en un contexto donde el tema AFA acá, digamos, tiene estos vericuetos que tienden obviamente a no investigar absolutamente nada, pero en Estados Unidos se avanza con esto de que Leandro Petersen habría entregado al fiscal sus dispositivos, notebook y celular, y los habrían abierto para ver todo lo que tiene que ver con los famosos 300 millones de dólares que ha manejado Javier Faroni a través de su empresa, dinero de la AFA en el exterior, y que fueron depositados en distintas cuentas en bancos de Estados Unidos y después hubo desvíos a empresas fantasmas y demás. Bueno, Leandro Petersen, quien parece ser que era el famoso testigo anónimo, bueno, ha entregado su dispositivo y esto seguramente va a avanzar en Estados Unidos, acá por ahora nada.
5: Carolina.
30: Las expensas aumentaron 5,5% en julio. Se estima que la inflación para el séptimo mes

0: amplio, que fue del 4.6%, la famosa canasta de servicios. Esta canasta hoy representa poco más del 15% de los salarios, ¿no? O por lo menos estas son las mediciones a las que llega UBA y CONICET con el informe que hacen todos los meses. ¿Por qué digo estas dos cuestiones? Las traigo a colación de la inflación que vamos a conocer mañana y que definitivamente este concepto, este apartado, el rubro de servicios y el de que hace a expensas, servicios públicos domiciliarios, va a ser una de las variables más fuertes. Recordemos, no solamente cuando uno hace mediciones y ve lo que aumentan en porcentaje o lo que se actualizan las tarifas, sino lo que está pasando con el bolsillo de la gente, que por supuesto no se va a ver reflejado en el índice de precios al consumidor. Otro de los aspectos, seguramente los de julio, como se notaron en ciudad, propios del mes de julio. Hablamos de gastronomía, hablamos de hotelería y también hablamos de actividades propias de ese mes. Dato negativo lo va a tener seguramente el rubro textil y alimentos y bebidas, que seguramente vaya a quedar por debajo del índice de precios al consumidor. Insisto, mañana vamos a conocer el dato como es habitual a las 16 horas.
1: Perfecto. Muy bien, Juan Manuel.
2: Bueno, las condolencias de Cristiano Ronaldo para Lionel Messi en su mensaje, en su publicación en Instagram. Un abrazo enorme para ti y los tuyos en estos duros momentos, Leo. Mucha fuerza es lo que publicó Cristiano. Le firmó la foto, la publicación a Lionel Messi, como tantas otras figuras, ¿no? Pero bueno, se destaca lo de Cristiano, que ayer se casó con Georgina Rodríguez y que obviamente está junto a Messi en este momento. No son amigos, no tienen una gran relación, pero me parece que en estos casos se destaca sin dudas el gesto de Cristiano y bueno, lógicamente hubo un montón de firmas, de compañeros, de amigos, de público en general para con Lionel Messi. Está revolucionada la red social Instagram con este posteo.
1: Correcto, aprovecho para enviarle las condolencias también a Alejandro Fantino, que falleció su mamá.
3: Alejandro,
1: un abrazo grande en este momento, a quien él quería, adoraba. Alejandro adoraba a su mamá. Bueno, dale, María Eugenia, la última.
3: Bueno, y otro anuncio que surgió ayer fue un video que publicó Tini, esto es el que se casa finalmente con el señor Rodrigo de Paul el 19, y tenemos el videito dando vueltas.
1: Muy bien.
3: Si lo queremos ver, se fue a París a buscar las telas para el vestido.
0: Ya lo contó todo Susana.
4: Claro.
3: Susana, sí, claro.
2: A ver, la fecha del 19.
3: Pero va a volver. Sí, la fecha del 19.
2: Está en veremos.
3: Es verdad.
2: El 18 es la final de la MLS. Y claro, si Inter Miami llega a la final de la MLS, o sea, no dan los tiempos.
3: Claro, en realidad, decían que él quería el 18 por el 18 de diciembre del 22, claro, para que coincidiera con eso. Pero que no se podía. Y por eso viene elegido el 19.
1: Pa, muy bien.
3: Y para que le vaya bien. Se fue a París y dijo: tengo que volver dos veces más para hacer la prueba.
1: Pero caramba.
3: Imagínate que nosotros la prueba lo vetremos a 11 a
0: prueba.
3: ¿Qué prueba?
2: Con el saldo negativo de la sube.
3: El que te entraba te ponías de casualidad. Y ahora te prueba. Y ahora se van a avión privado a París.
4: Y la te deja probar.
3: Hoy un usado.
1: Problema casarse, mamita. Perfecto. Vamos con los ganadores.
5: Así es, Nelson. De la cena de mar de la cocina de Ana Mellín. No, nuestra ganadora es Vanessa. El DNI termina en 082. Y gracias a todos por haber escrito, por supuesto. Gracias.
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0: Ya con todo gusto la recibimos en esta bella mañana de miércoles a Cristina. ¿Cómo estamos, querida? ¿Bien?
1: ¿Cómo estamos?
0: Muy bien, muy bien, muy bien.
1: ¿Cómo estás, querido?
0: Y por supuesto, cuando comparto este momento, mucho mejor, ¿eh? Así que, fantásticamente bien. ¿Qué impacto la carta de Messi, eh?
1: Total.
0: ¿Qué sentida?
1: Total.
0: ¿Y qué...
1: Total.
0: ¿Qué necesidad de expresar el sentimiento para de hacerlo público con una redacción impecable del impacto de su vida, ¿no? De su, que confirma esto que hablamos de los valores, ¿no?
1: Tú, te confieso que me enseñaste, me conmovió hasta las lágrimas.
0: Muy fuerte. ¿Eh? Me enseñaste lo que le enseño a mis hijos, una cosa fuerte, ¿eh?
1: Muy fuerte. Nada más universal que el paso de la vida en el que uno se queda sin sus padres o sin uno de sus padres.
0: Dije, lo voy a hablar con Cristina porque es un tema que nosotros hablamos mucho en nuestras vidas, ha significado y significan, están muy presentes nuestros padres, y uno ve lo de Messi y dice, miramos lo que
1: es a ver, como Lionel Messi es tan influyente, esta pieza probablemente la que más desnuda su corazón en mucho tiempo.
0: Sí.
1: Porque él ha sido muy expresivo en muchos momentos, pero creo que ninguna pieza que haya salido, que haya nacido de su comunicación más genuina, expresa más a su corazón
0: que este.
1: Y algunos motores de su vida que su relación con el padre.
0: Sí, sí. Muy fuerte, muy, muy impactante, ¿eh? lo que además lo que revela, ¿no? Creías que habíamos perdido por penal, es decir, no vio una cosa muy fuerte.
1: No, está revelando, bueno, primero me gustaría apuntar algo que vos planteaste. La necesidad de comunicarlo. Yo creo que es el nacimiento de un nuevo Lionel Messi.
0: Sí, sí, sí.
1: Quizás
0: sí.
1: En su segunda adultez.
0: Sí, sí.
1: Porque es eso. Él, quizás todo este tiempo, tomaba sus decisiones con su papá.
0: Claro, claro, se ve.
1: Y ahora le escribe una carta para contarle lo que está decidiendo, porque ya no lo tiene.
0: No sé si voy a poder seguir. Muy fuerte, realmente muy impactante.
1: Él tiene que descubrir cómo seguir.
0: No sé.
1: Porque ya no tiene. Ya no está con la persona con la que hacía el camino.
0: Era la guía, claro. Era la guía.
1: Uf.
0: Fuerte.
1: Yo creo que Lionel, como los millones de seres humanos que pasamos por este mundo, va a descubrir que su papá va a seguir estando en
0: sí,
1: él.
0: Sí, claro, claro.
1: No vas a cuando pase
0: cuidando.
1: Un poco el dolor.
0: Sí, sí. No vas a
1: pero es un dolor tan grande.
0: Muy fuerte. A mí me,
1: tan grande.
0: Me impactó, digo, lo vamos a comentar con Cristina, porque para nosotros que nosotros lo vivimos, Cristina lo cuenta, ¿no? Lo que significan tus padres que están presentes, a mí me pasa lo mismo. Uno comprende efectivamente, ¿no? Lo que pasa y uno dice, qué bueno que lo haya compartido porque
1: es tan universal.
0: Es tan universal.
1: Yo te aseguro que hay gente escuchándonos ahora y por ahí con los ojos con lágrimas, como me pasa a mí.
0: Bueno, recordar a sus padres, ¿sí? Y como siempre decimos, tenemos la
1: ahí...
0: fortuna de tenerlos presentes en nuestras vidas, de saber que están a nuestro lado, ¿no? Eso es una gran fortuna, ¿eh?
1: Y que no importa si pasaron 10 años o 10 minutos.
0: Sí.
1: Porque es el único lugar donde uno vuelve a ser niño incluso.
0: Correcto, correcto. Y sentís la protección y la guía. Que eso es una cosa muy importante.
1: Es muy impresionante.
0: Es una suerte tener algo que te guía en la
1: ¿Vos
0: vida.
1: Vos sabés
0: ¿no?
1: que me decía mi hermana el otro día, viste que ella estudia todo lo que es física cuántica aplicada a las personas y a sus experiencias. Y me decía, como celularmente somos parte de nuestros padres.
0: Claro, por supuesto.
1: Y hay una conexión de origen, sea donde sea que estén, sea lo que sea en lo que se hayan convertido, luz, aire, viento,
0: lo que fuera.
1: Alma, esa conexión nunca se extingue.
0: Sí, exactamente.
1: Y vos sabés que yo creo que, yo le decía, vos sabés que yo siento eso.
0: Yo también.
1: Yo siento que hay una conexión. Lo que pasa es que es muy duro aceptar la ausencia física.
0: Correcto, correcto, correcto. Efectivamente, es así lo que pasa. Y mira, el otro día, el 5 de agosto, era el cumpleaños de mi mamá, así que es un día muy sentido para mí. Realmente vos decís, ay, mira cómo lo vivís con esa emoción de presencia fuerte, ¿no? Así que es una cosa muy linda esto que Messi lo haya contado, ¿no? Porque es un faro para muchos también, ¿no? Para apreciar lo que significan los padres, ¿no? En la vida de personas, ¿no?
1: Y también el legado.
0: Exacto.
1: Porque es interesante que cuando uno pierde sus padres pueda hacer un inventario, no, sí, no de herencia, sino de las cosas que efectivamente te dejan, que son riquezas, inclusive cuando hayas tenido que recomponer una relación.
0: Claro, por supuesto.
1: Creo que debe ser muy triste no poder hacer este inventario emocional,
0: sí,
1: ¿viste?
0: Sí, sí, sí.
1: Hay un libro al que yo siempre vuelvo, que me impresionó mucho, un libro con el cual, gracias al cual yo me pude reconciliar con mi padre. Es un libro de Albert Camus que se llama El primer hombre.
0: Ah, mira vos, no lo conozco. Mira.
1: Es un libro póstumo.
0: Mira.
1: Y creo que hubo borradores que se encontraron luego de un viaje a Argentina, una cosa mira así. Y ese libro es una biografía encubierta, autobiografía mira encubierta, sobre un chico que nace en los suburbios de Argel, de Argelia, que no conoce a su papá, que tiene una mamá que padece una enfermedad mental, un retraso, que crece acompañado por sus maestros de colegio, se hace escritor, pero que un día, cuando el éxito lo alcanza y es capaz de ganar un Nobel, de vender libros, se da cuenta que hay un momento en la vida que uno no puede seguir sin buscar
0: su origen,
1: la autoridad del padre.
0: Claro,
1: él dice,
0: claro.
1: Lo busco no en función de su poder, necesito a alguien que me guíe, no en función de su poder, sino en función de su autoridad. Necesito a mi padre, dice, y se va a buscarlo.
0: Mira.
1: Claro, va a buscar una tumba. Y la encuentra, pero lo que encuentra es la tumba de un muchacho de 22 años, claro, que había ido a la guerra, como tantas sociedades diezmadas, claro, por la, claro, guerra. Entonces, el libro en parte explora lo que implica en esas sociedades sin legado ni patrimonio, porque sí, han mandado, claro, sus hijos a la guerra.
0: Claro, claro.
1: La deriva de esas vidas de hijos que van a añorar a los padres que no conocieron, ¿viste? Y que sin embargo los buscan. Entonces este hombre, que exitoso, duplicando la edad de su padre, adulto, va a buscar a ese chico. Y solo ahí se siente en paz.
0: Es así, es una historia fenomenal. Mira, lo voy a leer el libro, pero digo a propósito de esto de Messi, digo que...
1: Le va a encantar el libro.
0: Lo voy a buscar y lo voy a...
1: Se llama El primer hombre.
0: Ya mismo me lo fijo.
1: Mirá.
0: Qué profundo.
1: Mirá,
0: sí,
1: qué título.
0: El primer hombre.
1: Porque el primer hombre... ¿Cuál es el primer hombre en tu vida? No es Adán.
0: No, claro.
1: Es tu padre.
0: Tu papá.
1: Es tu padre, si es hombre o mujer, es tu primer hombre.
0: Hermosa historia. A propósito de esto que nos dejó la carta de Messi, que enhorabuena que la ha publicado, ¿eh? Porque va a ser una guía para muchos. Querida amiga, qué lindo compartir estas cosas. ¿Sí? ¿Mm? La mano, disfrutemos la vida.
1: Que Dios
0: te bendiga. Igualmente a vos. Sigan con Cristina. Vamos.

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0: ¿Qué es esto? Vinimos con el buzo del secundario.
1: Es
0: estamos
1: verdad.
0: Del mismo color acá.
2: Los egresados.
1: No avisaron.
0: Los egresados. Mira, pone la tele, le digo yo. O sea, Maru y yo.
3: Un solo corazón.
2: Bordín.
0: Y míralo acá.
2: El tuque.
4: Salió el bordón. ¿Cómo se dice?
2: El granate.
0: ¿Qué
2: el
0: sí? Bordín,
4: ¿qué
0: sí?
4: Nos bordó. De manera fina, ¿cómo se dice?
2: Es el color de este invierno,
0: sí.
2: Chicos.
0: Ay,
4: mira vos.
2: Cupido Mildis.
4: Bueno.
2: Ese color de este verano, de este invierno, ¿sabes?
0: Verá. Increíble.
5: Yo me salgo el marrón chocolate.
2: También, no, pero
0: sí,
2: este más.
0: Pero
2: el moca.
0: Mirá cómo están en tono.
2: El moca.
4: ¿Esto es moca?
2: Marrón moca. No, el que dice Juanma es el marrón
0: este
2: moca.
0: Se...
2: No, este no sé.
0: Borgoña.
2: Para mí es Borgoña.
0: Para mí es Malbec.
5: Vino tinto.
2: Bueno, ustedes porque son unos borrachines.
0: Estábamos bien. Esta relación estaba bien. Bueno, acá estamos, che, con... Creo que estamos en un día... Hasta hay eclipse, déjate de joder. Hay eclipse. Bueno, creo que es un día que a todos nos ha puesto en un registro ahí emocional por esta carta impresionante de Lionel Messi. Impresionante. ¿Quieren que la lea?
2: Dale.
0: La voy a leer. ¿Se bancan que la lea o no?
5: Sí, claro.
4: Sí, sí.
0: Bueno, mire, es fuerte. Les digo si se bancan porque es fuerte, pero vamos a leerla.
4: Además, interesante porque la publicó en Instagram.
0: Ahora vamos a analizar eso también. Ahí voy. Paga el aire porque hace un ruido de catramina increíble.
2: Sí.
0: Total, está muy mucho calor.
2: Está en calor.
4: Se ríe, gasolero, para, no lo puedes apagar.
0: Se ríen allá porque dije catramina.
5: Modo cafetera está. Cafetera antigua.
0: La sirenita no sabe qué es catramina. ¿Lo podés buscar? ¿Puede alguien
2: no
0: buscar en el diccionario lo que es catramina?
2: La mandamos.
0: Por favor, acá nos vamos a culturizar.
6: Término popular y coloquial del lunfardo en Argentina y Uruguay,
5: lunfardo,
6: que se usa para describir un vehículo viejo, deteriorado o un automóvil que hace mucho ruido al andar.
0: ¿Viste?
6: Muy bien aplicado.
5: La catramina.
0: ¿Te das cuenta? Una catramina. Ahí tenés. Ahí vamos. Pa. Todavía no puedo creer que te hayas ido. No caigo. O mejor dicho, no quiero caer. Se me hace muy difícil imaginarme que ya no te voy a ver más. Que no vamos a hablar más. Sé que estabas sufriendo y que es lo mejor. Pero te fuiste muy pronto. Todavía nos quedaba mucho por disfrutar juntos. Tanto me pedías que juegue el último mundial y días antes de empezar fue cuando peor te pusiste. Era la primera vez que no ibas a estar en un torneo. Pero mamá me decía que ibas a estar mejor y que ibas a estar bien para poder viajar. Yo te decía que íbamos a llegar a la final, así podías viajar. Cada vez que terminaba un partido esperaba y extrañaba tu mensaje. Ahí me di cuenta de que la situación era fea de verdad. Así y todo, no dejaba de pensar en llegar lo más lejos posible para darte tiempo y que vieras un partido. Llegamos a la final y no pudiste estar. Quería ganarla para llevártela y mostrarte una nueva. No pude. Las piernas no me daban más. Esta vez intenté ir contra mi físico, pero no pude. Nunca pude sentirme bien. Cuando llegué creías que habíamos perdido la final por penales. No pudimos hablar de nada de todo lo que pasó. No pudiste disfrutar nada. No fuimos campeones, pero no sabes cómo disfrutamos cada partido. Una vez más, tenías razón. Tenía que estar y jugarlo. Te cuento esto porque fue lo único que no pudimos hablar. Porque todo lo demás ya lo sabes. Hablábamos todos los días y nos veíamos cuando se podía por mis compromisos.

0: suave o bonita por los
1: menos mal que no me, que me faltaba la última parte porque sí. No iba a poder.
2: Claro. Te emocionaste.
1: Ay, Chris. Sí.
3: Es que encima la segunda parte creo que es más emotiva todavía, sí, que la primera.
1: Sí, sí, tal cual.
3: Es tremenda.
4: Parece que saber hacerse bien es todo un desafío. Qué rollo me da el amor. Voy a arrancármelo. Qué rollo me da el amor.
1: Es durísimo, la verdad, es durísimo.
4: Prefiero lo tortuoso del ritual.
1: Sí. Perder a tu viejo es durísimo.
4: Ahora motivo.

0: No, yo no.
1: Yo sí.
2: Yo sí.
0: Yo no. No, no, ninguno de los dos.
2: Bueno, ojalá a este chico tan bueno, más allá de lo glorioso como deportista, ¿no? Le salga la fuerza y el amor de su papá. Es un momento muy difícil. Y las personas así tan influyentes como él no saben lo que ayudan humanamente al que percibe este dolor, porque terminan siendo una referencia para las cosas personales.
1: Es una fuente de inspiración, Lionel Messi. Para no, cada chico que pateó una pelota, pero también sí. Para la vida. Porque si con 12 años decidió mudarse de país, dejar su tierra, dejar sus amigos, dejar sus compañeros, dejar su familia, parte de su familia, para ir a Barcelona y todas las semanas inyectarse en las piernas distintas vacunas para crecer, ¿qué queda para cualquiera de nosotros, para cualquiera de los mortales? Para mí es una fuente de inspiración tremenda, Messi.
2: Bueno, qué bárbaro, che. ¿Sabes qué pensaba? Esto de la radio es increíble, ¿viste? Porque es como estar en la cocina de tu casa y no hay un medio que te permita lo que esto de sentir juntos, ¿no? Porque vos en la tele estás más concentrado en un montón claro. De otras cosas. Y en ese sentido es increíble. ¿Quieren que hagamos una rondita de títulos antes de ir al comentario? Hagamos eso. Dale, Alfie, vos estás con ganas de salir de la cancha, te conozco.
0: Bueno, no, y impactado también por esto que venías comentando. Realmente Leo Messi es un modelo para todos, pero a la vez me parece que es un perfil distinto el que está mostrando con este mensaje a su padre y haciéndolo público. Me parece que eso, por eso nos emociona a todos. Nos quedamos todos muy impactados con esto. Pero vamos a los títulos. Bueno, se viene hablando de la posibilidad que Daniel Haddad, periodista y empresario de medios, sea candidato presidencial en las elecciones del año que viene. Y hay un raid que nos llama la atención a todos.
2: El título.
0: Daniel Haddad. Pregunta, Daniel Haddad. ¿Se presenta como candidato en las elecciones presidenciales del año que viene?
2: Temazo trajo. Hago así porque dio en el ángulo. Que es gracioso, porque ya estaba haciendo... Este no era una catramina, esto era un
3: tren con la pinto.
2: Con la pinto era. Bueno, otra que nos hace llorar, va. Lleva más de 1 millón de visualizaciones la columna de Maru de los Hermanos. Toma sí. Pa' vos.
3: Fue tremendo cómo se viralizó.
0: ¿Qué tal?
3: Súper agradecida.
2: En el ángulo.
3: Ahí está, Tuki. Sí, se compartió. Aparte, hubo algo muy gracioso que se usó el audio, ¿viste? Cuando usan el audio para poner con otra imagen, que se hace mucho eso en TikTok, pero también en Instagram. Y entonces aparecía mi audio relatando todo lo que yo dije a los hermanos con fotos de personas mostrando imágenes con sus hermanos.
2: Me encanta.
3: Divino, me encantó.
2: Me encanta.
3: Bueno, te digo la de hoy. Atenti.
2: Porque es un poco más oscuro.
3: No, ya. Chicos, vamos a sobrevivir. Los secretos en las familias. El famoso de eso no se habla. Eso que está ahí, que está latente y que dicen, che, no, esquivemos el bulto.
2: Ok.
3: Ahí vamos.
2: ¿Qué más?
4: Bueno, bajando un poco a...
2: Pobre Gustavo, porque él hace economía, claro, le tiene todos malos. Y él dice, bueno, el toco indicador de no sé qué.
4: Toco y me voy no, para no arruinar el clima.
3: Bien, los pies sobre la tierra, Gustavo.
4: No. Bueno, mañana sale el índice de inflación de julio, que tal vez corte con esa tendencia de declinante de los últimos 2 o 3 meses. Y bueno, va a quedar planteado finalmente si esa inflación rebelde es apenas un lomo de burro provocado tal vez por el efecto vacaciones o estamos frente a una piedra difícil de perforar, por decirlo de alguna manera. Pero esto dicho en un contexto donde salarios están con suerte, le empatan a la inflación a algunos, y bueno, si eso a su vez afecta la esperada recuperación del consumo masivo, así que es un número alrededor del cual giran muchas otras variables que hoy están ganando centralidad en...
2: Título.
4: En la, bueno, sale la inflación mañana, vamos a ver cómo sigue esto.
2: No me hacen reír, ¿viste? Son niños, son niños. Juanma.
1: Bueno.
2: Título.
1: Título, ganó Boca. Ganó Boca. Ya está, título, pasó de... ganó Boca.
3: Divino.
1: Pasó del papelón a la alegría, Boca no. Ayer. Y bueno, ganó 3-1, empató Estudiantes, empató Independiente Rivadavia. Es semana de copas, hoy juega Independiente y también va a estar jugando Platense y Tigre, tanto por la Libertadores como por la Sudamericana.
2: Bueno, el mejor título fue el de Alfie, que luego lo alargó, pero era un buen título.
3: No, y ganó Boca también, fue un titulazo.
1: No, pero el papelón a la alegría, no es un buen título, Cris.
3: Sí, está bien. Más o menos. Bueno,
2: pero después le desarrolló los yo les voy a pasar la factura porque eso es... vamos al comentario y después nos metemos con todo, que la verdad que son todos temazos, todos temazos.
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2: Bueno, hoy no era un día fácil para dar en el blanco con cuál era el tema, así que composición libre, por ahí son mis mejores días. Y hilando finito, decía... Estamos en medio de una gran paradoja, de varias grandes paradojas. Somos un país de paradojas, eso tal vez nos hace muy interesantes. Pero la gran paradoja de Argentina es que para dejar de ser un país riesgoso, debe dar garantías de que tiene consenso político para un rumbo sensato, con reglas de juego claras, que dé seguridad al que quiere invertir, sea nacional o extranjero. Porque en caso contrario, cada elección, ¿no? Es decir, cada 2 años... En tanto se mantenga el peligro de un péndulo a las antípodas, del pasado, del populismo, lo que ustedes quieran llamar, por ser esa la principal opción electoral, el país va a seguir pagando esa situación. Muy caro, carísimo. Lo paga, el país paga esta paradoja. Esta paradoja no es gratis. De hecho, es la que retiene el riesgo país más cerca de los 500 que por debajo de los 400. Como no producimos certeza política de rumbo, y miren lo que les voy a decir, no importa qué certeza, pero no producimos certeza política de rumbo. Entonces, pagamos por las dudas, pero esto es literal. Las dudas que ofrecemos, las pagamos. ¿Eh? La falta de confianza se vuelve falta de crédito y por lo tanto se convierte en tasa, en costo del dinero. Es así, es increíble. Es literal lo que pasa. Pagamos en lo que nos cuesta el dinero de financiación, no solo al país, al que se quiere financiar, ya sea una pyme, una empresa grande, cualquiera. Las dudas que genera la Argentina políticamente las pagamos todos, con plata. Hoy lo más contradictorio en este sentido es que al gobierno de Milei ese miedo externo, que el gobierno le llama riesgo cuca, le resta y le suma. Es impresionante este dato. Le resta porque el gobierno tiene que lidiar con las consecuencias económicas de esta incertidumbre costosa. Pero al mismo tiempo probablemente le suma porque... le da chances ante el electorado. Es decir, el mismo gobierno que necesita de la polarización la padece en sus números económicos, aunque haga todos los deberes, aunque haga todas las reformas que le pide el mercado. Pero esto no es que el gobierno lo elija. No es una elección, es una consecuencia. Probablemente es muy loco porque... ¿Por qué digo que es una consecuencia hoy? Porque probablemente es la consecuencia del efecto nocivo que tuvo esta misma paradoja en la elección del año pasado. Porque derivó en muchas decisiones que terminaron produciendo un frenazo en la economía. Las decisiones de los que se cubrieron por miedo, en forma sideral... las decisiones del gobierno que se cubrió por si había que cubrirse, las decisiones de subas de tasas en forma sideral, el correlato en el dólar, en la inflación. Es como si hubiéramos dado toda una vuelta para llegar al mismo lugar. Porque ahora estamos pensando, che, y en la elección del año que viene, ¿qué va a pasar? ¿No? Fíjense solo un detalle. El gobierno podría no tener la eliminación, mejor dicho, la suspensión de las PASO que soñaba. Esa es ya una consecuencia de lo que ocurrió la semana pasada. No tendría los votos que tenía, que creía tener para suspender las PASO. Entonces, la PASO, más eventualmente una primera y segunda vuelta, son un montón de incertidumbre económica. Cuesta carísimo. No lo estoy viendo en términos de lo que implica en cuanto a la elección ciudadana, sino de lo que implica en términos de incertidumbre económica. Nadine Argañarás, que es el presidente de IARAF, participó ayer de las jornadas Democracia y Desarrollo del diario Clarín. Y allí consideró que la reducción del gasto público registrada desde 2023 es inédita. Nunca nadie lo hizo. Pero hay otra cara de esa moneda. Qué bueno decirlo las veces que sea necesario. El crecimiento del gasto público de 2003 a 2023 también fue inédito, fue brutal. Porque se duplicó. O sea, fíjense esto. Se duplicó el gasto público con el kirchnerismo. Yo detesto hablar de esto siempre, pero lo que pasa es que me entienden que vuelve. Se duplicó el gasto público, porque para los que creen que, bueno, entonces agrandemos el Estado y todo va a estar bien. Eso no redundó ni en menos pobreza, sino en más. No redundó en más desarrollo, sino en menos. No redundó en un crecimiento sustentable, sino estaríamos contando otro cuento. O sea, si ustedes toman en cuenta que lo que se puso como objetivo Milei es volver a ese punto, al gasto público que solía ser típico, de 25%, no es que Milei quiere ir a un punto sin antecedentes en la Argentina, quiere volver al punto de inicio. Eso es muy loco pensarlo. Porque todo el esfuerzo que genera esto, este desastre que dejaron, hay que verlo con estas dos caras de la moneda. El mismo modelo que agranda el Estado, voy a dar toda la fórmula, porque esto es mi pensamiento puro, ¿eh? Acá no, yo no cumplo con nadie, vengo y digo lo que me parece a mí. Total, si quieren escuchar otra cosa, cambian. El mismo modelo que agranda el Estado para empobrecer a los ciudadanos y condicionar sus libertades económicas para consolidar poder, porque esa es toda la vuelta. Agrandar el Estado, además de generar una fuente inagotable de curros, lo que hace es condicionar las libertades económicas porque el Estado se mete en todo, finalmente empobrece a los ciudadanos porque nadie genera riqueza en ese contexto. Y lo que sí pasa indefectiblemente es que consolidan poder. Consolidan un poder que por momentos puede volverse inexpugnable. Ese modelo no terminó en Argentina, está vigente. Por lo menos en dos provincias, en Formosa y La Rioja. Y lo pueden ver cualquiera que me esté escuchando ahora y me diga, Cristina, ¿es cierto eso? Viajen a Formosa o a La Rioja y se van a dar cuenta. El gobernador Ricardo Quintela de La Rioja se convirtió en el último conductor del tren fantasma y va por más. Ayer contamos la última noticia de esta serie. Con aspiraciones presidenciales, muestra un chavismo sin antifaz, promete expropiaciones, emite bonos, los bonos chacho que ahora salen de nuevo a la superficie, de esos que no solo multiplican la inflación, sino que convierten en papelitos de colores el valor del dinero para ciudadanos que pronto van a ir a comprar a la verdulería o la panadería y van a ver que sale el doble con chachos. Es decir, que valen la mitad de los pesos. El gobernador Quintela no solo copó la economía provincial, como lo contaba en estos días Gustavo, con empresas públicas destruyendo la iniciativa privada. Ese conglomerado es un monumento a la ineficiencia, tapona el ingreso de las inversiones del RIGI, que por ejemplo disfrutan San Juan o Catamarca. Entonces, ¿por qué vuelvo a decir esto? Porque la incertidumbre por si vuelven no es pasada. Porque en la Argentina de hoy conviven los dos modelos. Y yo me di cuenta, porque estuve viendo justo la tabla de la morosidad esta semana, que hablamos de la morosidad. La Rioja es la provincia que tiene la morosidad más alta del país. Claramente con el modelo de Quintela, que es el modelo K, a los endeudados le va peor. ¿Me entienden? Pero me di cuenta de otra cosa. Los bonos que va a hacer este señor no le van a servir para cancelar las deudas. O sea, este último reflujo populista, que es emitir cuasimonedas, fíjense, requiere volver a los aciagos tiempos que dejó la crisis de 2001 para encontrar antecedentes. Y eso también es muy paradójico, porque este mismo gobernador no hace mucho propuso salir, según él, de la crisis que provocó Milei, saliendo a la calle para voltear al gobierno de Milei, como salieron en 2001, aunque esto implicara muertos, como entonces. Más allá de que fue una confesión, ¿eh? Dijo, ¿se acuerdan? Hay sacrificios que valen la pena. En un audio donde, digo, no solo muestra la falta de escrúpulos, de límites, sino donde muestra que la política puede volverse criminal. Pero el que está volviendo a 2001 solito es él. ¿Me entienden? Él ya está volviendo a 2001 con las cuasimonedas. Obviamente no le importa que el artículo 126 de la Constitución Nacional prohíbe a las provincias acuñar moneda. Tampoco le importa lo que dice la Constitución Nacional sobre garantizar la propiedad privada, ni comerciar libremente, ni tantos otros, porque también modificó la Constitución, le puso límites a la libertad de prensa. Pero me di cuenta de que quizás en el fondo esa era su prisa. Que sus propias cuentas él veía que no iban a aguantar. Entonces necesitaba anticiparte, que cayera Milei, porque así él podía encubrir esto que está pasando ahora. Su default, los bonos, el endeudamiento. Si no, se iban a dar cuenta que la fábrica de pobres seguía ahí, encendida, funcionando. Entonces, acá tenemos el problema. No es que el riesgo cuca por si vuelven. No, hay provincias argentinas donde está este modelo vigente. Entonces es una prueba palpable de que el pasado es presente. Y yo digo, como el miedo, el riesgo no es onzo. El riesgo país es la percepción de nuestra naturaleza bifronte. No lo va a resolver Cristalina Georgieva, no lo va a resolver Scott Bessent, Donald Trump. Y creo que la pregunta fundamental es, ¿podrá Argentina producir certeza política para evitar incertidumbre económica? Y eso depende de los argentinos, porque producimos incertidumbre política y por lo tanto incertidumbre económica. Lo que estoy diciendo es que producimos nuestro propio riesgo. Y obviamente lo producimos y lo bien que lo pagamos. Porque si uno de los principales espacios políticos persiste en el modelo populista económico que llevó al país a las ruinas circulares de inflación, confiscación, default, siempre va a ser una acechanza que eso vuelva a pasar. Es interesante que no todo el peronismo está sumido en esta lógica, pero la conducción está representada por esta facción radicalizada. Y no desde hace un día, desde hace dos décadas. De hecho, el principal candidato probablemente también representa netamente estas ideas. Y el resto del peronismo ha sido y es impotente para superar esta opción. Entonces, eso basta para entender qué representan profundamente. Venezuela, castigada por la dictadura chavista, empobrecida hasta caer de rodillas sobre sus reservas millonarias de oro negro, es, fue y será un espejo inquietante. Es al revés de los oasis, que cuando uno los mira desde el desierto se acerca. Uno desde el desierto mira a Venezuela y va para el otro lado. Entonces, solo querés escapar. Cuba y Nicaragua, en nuestra misma región, son abismos espectrales donde directamente se consume cualquier noción de libertad. A ver, ¿a dónde voy? La evidencia está por todas partes. Las ideologías, llamémosle de izquierda, comunistas, soviéticas, en su versión latinoamericana, fueron catastróficas para su gente. Esto no se me ocurre a mí. Viajen a Cuba, viajen a Nicaragua, viajen a Venezuela. Esta gente propone lo mismo al calor de cualquier padecimiento. Y sin embargo, esta envejecida ideología, como si eso no ocurriera, vocifera su dogma como si una vez más fuera la única verdad. Este es nuestro círculo del eterno retorno, nuestro río de Heráclito, que pasamos varias veces y sin embargo aparece ahí, como si fuera posible que volviéramos a caer, ¿no? Entonces, yo no estoy diciendo, la verdad, no estoy diciendo que esto sea indefectible, pero la realidad indica que es el desfiladero por el que seguimos transitando. Si el año pasado, cuando el gobierno de Milei, o la opción no peronista, o la opción no populista, ganó tan contundentemente, si hubiera iniciado un periodo de robustez de la economía, probablemente no estaríamos hablando de esto. Eso no pasó por muchas cosas que ya las contábamos y las contamos todos los días. Entonces, vuelve la opción, vuelve el abismo, vuelve el peligro. ¿Se dan cuenta? Entonces, es muy, muy tremenda la trampa, porque estamos en una trampa. Saltarla requiere de un consenso político que realmente muestre que el país está dispuesto a ir hacia adelante y no hacia atrás. Y en tanto la opción sea la de la gente que llevó a la Argentina al borde de la hiper de nuevo, al país con la mitad de gente empobrecida de nuevo, a la malversación de su riqueza de nuevo, a la mega corrupción, y bueno, vamos a tener que vivir esta situación realmente paradójica y abismal. Este es el panorama, una vez más. Profundamente, cuando yo leo las encuestas con interés y me meto en la decisión del rumbo, el consenso es que la gente quiere ir hacia adelante. Esa también es la paradoja de Milei, que se recuesta ahí. Y eso también es parte del riesgo, que está recostado ahí. O sea, necesita de la misma polarización que termina siendo la peor máquina en la rueda de el peor palo en la rueda de la economía.
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0: 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Y llegó también nuestro canciller, Agustín Antonetti. Hola, Agus.
1: ¿Qué tal? ¿Cómo va?
0: ¿Qué anda pasando?
1: Bueno, a ver, está tranquilo como siempre el mundo. Ayer habló el presidente, en realidad a la noche habló el presidente Trump y dio algunas declaraciones sobre lo que tiene que ver ese famoso escape, escondite, como quieran llamarlo. Para los que no saben, el presidente Trump tuvo que escaparse de un camión del catering del avión para tomar un avión militar paralelo porque había una amenaza de asesinato de Irán. Y bueno, las imágenes después ahora están rondando el mundo, pero se descubrió después de una investigación del periodismo de los Estados Unidos y hoy lo terminó confirmando, porque claro, muchos no sabían si realmente era verdad hasta que él tuvo que confirmar lo que sí, que él no sabía en realidad de qué tipo de amenaza se trataba, pero él siempre va a cumplir lo que le pide al servicio secreto y más después de todas las cosas que le pasaron, ¿no? Y ya hubo varios intentos de asesinatos reales. Y bueno, contó que era eso y después, bueno, mucha gente preguntaba porque, claro, Marco Rubio quedó arriba y nadie le avisó que había un intento de asesinato, entonces estaban...
0: Lo más inquietante es que Trump dijo, yo creo que fue más peligroso irme en el otro avión, ¿viste?
1: Sí.
0: Lo hice porque nunca voy a desobedecer al servicio secreto, pero creo que fue más peligroso irme en el otro avión. Increíble. Ahora, ¿qué personaje es Trump? No me digas.
1: Pero vos imagínatelo saliendo del camión ese de
0: haciendo el acting.
1: Sí.
0: El tipo subió, sabía que estaba saludando de mentira. Si se lo piden a Biden, pobre hombre, ¿qué hacía?
2: Ay, pobre, bueno, pero está con...
0: Bajaba por la misma escalera. No sé qué hacía. No, pero a mí me impresiona lo de Trump. Porque no, tiene la edad que tiene y es un...
2: Ah, tiene 80 años,
0: ¿viste?
2: ¿O no? No estoy loca.
0: Sí. Bueno, él finge, saluda, finge, se mete... Lo bajan en el camión de catering, que aparte me lo imagino a Trump, que es re alto. ¿Cuánto mide Trump? 1.90 m.
1: Sí, algo.

0: Sí, cerca.
1: ¿Te lo imaginas en el camión donde lleva los sanguchitos, la gaseosa, así agachado, riéndose, haciendo broma, viste?
0: Sí, sí.
1: Y luego lo metieron en otro avión.
0: No, pero para hacer algo así, como te digo, tiene que haber sido una amenaza bastante seria. Y no solamente fue, a ver, fue recibida por los Estados Unidos, sino que la propia inteligencia israelí también lo había denunciado previamente, que, a ver, de Irán se puede esperar cualquier cosa. Y el plan supuestamente era tener que, bueno, atacar con un misil el avión presidencial de los Estados Unidos.
1: Tranca todo así, ¿no? Increíble. Bueno, amigos queridos, enseguida empezamos a desarrollar todos los temas que tenemos. Vamos ahora al rotativo del aire y ya regresamos.
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3: Hora 13, cielo nublado en la ciudad de Buenos Aires, la temperatura 12 grados, humedad 75%.
4: Causa vialidad, la justicia embargó el departamento de San José 1111, donde Cristina Fernández cumple prisión domiciliaria.
3: El Tribunal Oral Federal número 2 resolvió disponer de un conjunto de propiedades, vehículos y activos comerciales.
4: Según la resolución, el monto fijado como daño patrimonial asciende a 685 mil millones de pesos.
3: A sala cerrada declara una expareja de Piti Álvarez.
4: Informa Pablo Lugano.
5: Móvil. Se trata de Agustina Invernós, quien se encuentra radicada en Estados Unidos y pidió dar testimonio por Zoom solo ante el tribunal, fuera de la vista tanto del público como del acusado. Antes fue el turno de Verónica Román, expareja de la víctima y madre de su hija menor, hoy de 16 años, quien dijo no haber tenido tratos con el ex cantante de Intoxicados, al que conoce solo de la tele. También afirmó que si puede dar recitales, puede hacerse cargo de sus actos. Román aseguró desconocer vínculos de amistad o comerciales entre su expareja y Cristian El Piti Álvarez. Desde los tribunales porteños, Pablo Lugano, Radio Rivadavia.
4: El dólar oficial cotiza 1.465 pesos para la compra y 1.515 para la venta en el Banco Nación.
3: El dólar blue se vende a 1.535 pesos en la City porteña y el riesgo país ubica en los 463 puntos básicos.
4: El Papa León XIV envió 100.000 euros a las diócesis afectadas por el terremoto en Colombia.
3: En tanto, Ursula von der Leyen, presidenta de la Comisión Europea, informó que ayudarán con 2 millones de euros a las víctimas del sismo.
4: El tiempo en Buenos Aires, cielo nublado, temperatura 12 grados, humedad 75%.
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0: puedo creer lo que le pasó a Hugo Kogan. Yo creo que Hugo nació dos veces el mismo día. Primero lo voy a saludar y después les voy a contar. Hugo, ¿cómo estás? Cristina te saluda.
1: Oh, hola Cristina, ¿cómo estás?
0: Tengo razón.
1: Buen día aquí por Manizales.
0: Tengo razón.
1: De alguna manera, totalmente, totalmente.
0: ¿Lo querés contar
1: te
0: vos?
1: Cuento que, sí, que bueno, mirá, el tema fue así. Yo había programado toda una gira por Colombia, de actividades de docente. Yo soy docente teatral, bueno, tenía programada seminarios, talleres. Empecé en Bogotá, todo muy bien, hice un par de funciones también muy bien, a sala llena. Aclaro que acá en Colombia me conoce mucho. Bueno, y el domingo rumbeo para esta región, para la zona de Manizales, Pereira, Caldas, Cali, donde tenía toda una serie de actividades, clases de teatro lunes y martes, funciones en Pereira. Bueno, el tema que llego a Manizales el domingo a la noche, el lunes a la mañana me levanto temprano porque me pasaban a buscar para organizar las actividades del día, y bueno, como a las 7:10 yo estaba desayunando, y al rato se empieza a mover todo. Yo la verdad que no sentía nada, me agarra el mozo y me lleva a cubrirme abajo de una columna. No entendía qué pasaba, hasta que al final empezó a moverse, bueno, fue terrible. Nunca en mi vida había sentido una sensación así. Bueno, el tema que cuando empieza a calmarse un poco, nos mandan al atrio de la Catedral de Manizales, que estaba a dos cuadras del hotel donde yo paraba. Estoy ahí en la catedral y algunas avispas o abejas volaban, y bueno, yo las sacudí hasta que, aparentemente, según lo que contaron después, uno de los pilares de la catedral, ustedes saben que las catedrales generalmente tienen tres cúpulas, una en el medio y dos a los costados muy grandes, no sé cuánto medirán, 20 metros cada una, no lo sé. El tema es que una de esas cúpulas se cae en el terremoto, y aparentemente en las cúpulas habían colmenas de abejas. Bueno, y empezó para invasión. Todo esto habrá pasado, no sé, en 15 minutos, media hora, lo sumo. El tema es que me agarró un enjambre de abejas, me picotearon todo, y si no fuera por dos muchachos que se sacaron su remera y empezaron a espantarlas y me llevaron ahí a una cuadra a otro hotel, donde yo me pude lavar las manos, la cara, la cabeza, porque estaba todo picoteado por todos lados. Me sientan y al rato empiezo a sentir como que me desmayaba, vómito, diarrea. Bueno, llamaron a una ambulancia y me llevaron de urgencia primero a una clínica. Llegamos a la clínica y estaba colapsada. Así que de ahí me llevaron al Hotel Caldas, que es un hotel, al Hospital Caldas, que es un hospital privado. Bueno, y ahí me sentaron, ya estaban armando todas las carpas afuera, en la explanada, ambulancias que iban, venían, autos, motos, un loquero era eso. Hasta que yo me desmayaba, y bueno, pum, adentro, me internan, el médico preguntándome qué tomaba, qué esto, qué lo otro, me ponen una inyección en la cola, y me interna, me ponen ondas, me dice, bueno, acá van remedio, antibióticos, corticoides, que esto, que lo otro, y me dice el médico, ¿usted tiene desalérgico a algo? No. Bueno, dice, si usted hubiese sido alérgico a algo, ya usted ya estaría muerto, porque la cantidad de abejas que me picaron fue impresionante. Tal es así que a las dos horas empezaron a sacarme los aguijones de las abejas, y me sacaron más de 50. Así que...
0: ¡Qué locura, Hugo!
1: ...50 picaduras seguro.
0: ¡Qué locura,
1: sí,
0: Hugo!
1: Sí, bueno. La verdad que fue una sensación horrible. Primero lo del terremoto. Y después sufrir, todo ese ataque de abejas. Así que, bueno, estuve todo el día internado, medicado. A cada rato, la verdad que la atención de ese hospital fue maravillosa. Cada rato venía el médico que estaba atendiendo, no sé, a 30, 40 pacientes a la vez, porque también el hospital se estaba colapsado de gente, bueno. Y yo la verdad que no tenía ni idea de lo que estaba pasando afuera, porque al estar internado, aparte tampoco tenía internet, bueno, mi familia me llamaban a cada rato y yo no los podía atender porque no tenía internet, se cortaba a cada rato, bueno, la luz también a veces se cortaba y venía. Bueno, típica cosa de un terremoto, ¿no? Así que bueno.
0: Sí. Hugo, ¿cómo estás procesando lo que viviste? Porque la verdad que no puedo ni imaginarme el miedo que sentiste y el dolor que sentiste.
1: Sí, la verdad me angustió mucho todo, porque yo recién, digamos, una vez que me dieron el alta en el hospital, que bueno, veían que todas mis reacciones eran favorables, eran buenas, me llevan nuevamente al hotel. Cosa que ya la ciudad estaba toda cercada, toda vallada, y ya estábamos en toque de queda, porque el toque de queda todavía está declarado, es de las 20 horas hasta las 6 de la mañana. Y toda la zona de, digamos, donde yo estaba parando en el hotel, está cercada, vallada, no te dejan pasar. Y bueno, cuando yo llego, que me fueron a buscar unos amigos, me llevan al hotel y no me dejaban pasar. Yo le digo, mire, yo estoy parando en el hotel ese, ahí, bueno, hasta que me lleva la policía de, no sé, la Guardia Civil, no sé qué eran, me llevan hasta la puerta del hotel, y el hotel ya había sido, ¿cómo se llama?, inspeccionado, o sea que estaba habitable. Bueno, y ahí a la noche recién empiezo a tomar conciencia, porque empiezo a ver las imágenes de la televisión, ya habían reportado más de 200 fallecidos, no sé cuántos miles de heridos, bueno, recién ahí, pero antes yo no tenía ni idea, porque como estuve internado, incomunicado, no sabía qué es lo que estaba pasando afuera.
0: ¿Y qué sentiste?
1: Y bueno, y al otro día...
0: Sí.
1: Sí, no, y lo más grave fue que al otro día yo también me levanto temprano y empiezo a caminar por algunos lugares que permitían, porque no en todos lados permitían, y ahí empiezo a ver edificios caídos, mamposterías caídas, que se vidrios rotos, bueno, un desastre lo que había pasado. Y con la gente de la universidad, que yo no sé qué es lo que iba a pasar, porque como yo estuve internado todo el día, no tuve conexión con ellos.
0: Claro.
1: Me van a buscar nuevamente al hotel y otra vez ¿cómo se llama? Que le dicen cuando vuelven a sucederse otros temblores.
0: Réplicas.
1: Sí, réplica, exactamente. O réplica, bueno, otra vez. Evacuar el hotel y ahí ya no nos dejaron volver al hotel. Directamente evacuaron toda la...
0: ¿Y dónde estás ahora?
1: Toda la zona. Ahora estoy en Manizales.
0: ¿Pero dónde te quedaste?
1: Bueno, de ahí... No, un amigo me trajo a la casa de su madre, que tiene una casa afuera de la ciudad, en el campo, y bueno, estoy acá en la casa de su mamá. La verdad que acá ellos no sintieron tanto el terremoto, porque son todas casas bajas, es campo. Hay árboles, es una casa de campo.
0: Ahora,
1: y ahora estoy acá.
0: Sí, Hugo, ¿te quedaron marcas? ¿Tenés lesiones?
1: Bueno, mira, como yo no soy alérgico a nada,
0: sí.
1: Hoy prácticamente no tengo, pero por ejemplo, el lunes cuando me picotearon, tenía marcas de picadura por todos los brazos, la cara, la oreja, el cuello. Pero hoy ya es como que se me fue todo porque, gracias a Dios, no soy alérgico.
0: Sí.
1: El médico me dijo,
0: sí, dice, te mataba, sí.
1: Una alergia de algo, y si usted le agarra una esófago, faringite, algo así, se queda sin aire y se muere, dice. Bueno, y afortunadamente no tuve... sé de casos de gente que ha fallecido con una sola picadura.
0: Total,
1: de
0: es que te iba a decir eso, por la reacción que les hace.
1: Claro.
0: Hugo, no sé si ya tomaste conciencia? Porque, viste, la verdad que debes estar todavía bajo el estrés. Pero salvaste tu vida de dos peligros altísimos de morir.
1: Sí, sí, porque aparte nunca, o sea, nunca había sentido esta sensación tan fuerte de que se te mueva todo. Se mueve todo, ¿no? Como, no sé, y dicen los entendidos que menos mal que fue el terremoto fue de lado a lado, porque si hubiese sido de abajo hacia arriba, de arriba hacia abajo, como una ondulación, ahí hubiese sido terrible, porque un terremoto de, qué sé yo, de un nivel de 7,4, como fue acá, claro, hubiese sido una catástrofe como la que pasó hace poco tiempo en Venezuela.
0: Claro, entiendo, porque se habría agrietado verticalmente todo si hubiera sido una ondulación.
1: Exactamente. Entonces, como fue así de lado a lado, no fue tan terrible. Pero si no, hubiese sido... Y justo, bueno, yo estaba justo en la zona del epicentro del terremoto.
0: Imagínate que la catedral... Escúchame, esa imagen de la catedral... Vos sos una historia paralela de la imagen más importante del terremoto, que es la de la catedral con su cúpula colapsada, porque es la imagen más distintiva. Y te digo más, la catedral sobrevivió a 3 terremotos. O sea, imagínate tu historia, esa imagen importante, y abajo vos, por esa cúpula, recibís un ataque de un enjambre de abejas. Es insólito.
1: Sí, sí, insólito. Pero ojo, no solamente a mí, yo veía a algunas mujeres que se le metían las abejas en los pelos. Vos viste que generalmente las colombianas son de pelo ondulado, con rulos, muchos rulos tienen.
0: No te puedo
1: y,
0: creer.
1: Y bueno, las abejas se le metían ahí, las pobres mujeres gritaban. Ay, ay. No, fue...
0: Increíble.
1: Digamos, una cosa muy, muy increíble.
0: Escúchame, Uy, ¿qué presentación llevabas? ¿Una obra de teatro? ¿Una conferencia? ¿Qué tema era el que llevabas para presentar?
1: No, bueno, yo generalmente soy, como nosotros decimos en el ambiente, un artista de culto, donde trabajo mucho con las universidades, bueno, doy talleres de teatro y doy funciones, y después de las funciones doy como un conversatorio de la obra que llevaba, que en este caso traía la obra Potestad de Eduardo Pavlovsky, y que, bueno, Eduardo Pavlovsky fue un gran médico psicoanalista.
0: Claro.
1: Y, bueno, hablamos sobre ese tema, ¿no?
0: ¿Querés dejarnos de final algún fragmento de tu obra?
1: No sé si estoy en condiciones óptimas. La verdad estoy porque estoy medicado.
0: Mirá vos.
1: Me han dado una medicación porque yo ya soy una persona grande, tengo 75 años. Y entonces, bueno, me dieron una... Aparte, toda la medicación fue más que todo por precaución.
0: Sí.
1: Porque no es lo mismo que te agarre, no sé, un enjambre de abejas a los 25, a los 30 o 40 años, que a los 75. Y yo aparte corriendo, sacándome las abejas encima.
0: No te lo puedo creer.
1: Bueno, sí. No es fácil para una persona de mi edad. Me lo dijo el médico. Dice, a usted, dice, lo que más nos preocupaba era tu edad, porque... No es normal, dice,
0: el
1: que una
0: shock.
1: Persona a su edad lo piquen tantas abejas y que haya resistido a esas picaduras. Ahora, cuando vuelva a mi querida ciudad, mi Mar del Plata amado, voy a contarle toda la experiencia a mi médica de cabecera, a llevarle el diagnóstico que me hicieron acá en el hospital. Y bueno, qué sé yo.
0: Bueno.
1: Y darle las gracias por mantenerme todavía fuerte.
0: Qué grande, Hugo, qué grande. Así. Bueno, primero un gusto conocerte. Otro día, ojalá se dé la oportunidad que nos cuentes algo de tu arte. Por lo pronto,
1: sí, no,
0: Dios te cuidó, Hugo. Dios te cuidó. ¿Vos crees en Dios? ¿En qué te refugiaste en la angustia?
1: No, yo, mira, la verdad es que lo que me di cuenta ahora, que lo importante que es tener una familia. Yo tengo 3 hijos, tengo 3 nietos, y la cantidad de amigos y amigas que me llamaron, me mandaron mensajes, bueno, eso la verdad que lo valoro enormemente, porque, mira, te estoy hablando y me dan ganas de llorar, porque es fundamental en la vida. Yo creo que eso con el tiempo yo lo fui cultivando, y porque no solamente fue la gente de mi país, de muchos lugares, Mendoza, San Juan, Córdoba, Tucumán, Ushuaia, mi querido amigo Eduardo Bonafede, y bueno, de España, de Brasil, de Chile, de Uruguay, bueno, esas son las cosas que realmente yo ahora le doy más valor de la que les daba.
0: ¿Habías llorado desde lo que te pasó o no habías llorado todavía?
1: No, bueno. Me angustiaba, la angustia me da ganas de llorar. Yo te estoy contando y me empiezan a venir a la memoria las imágenes vividas en todo este tiempo, y es como que, bueno, te dan ganas de llorar, ¿viste?
0: Sí.
1: Porque pensás en tus hijos, en tus nietos, qué sé yo, en tus amigos. Imagínate que me hubiese pasado algo peor y, bueno.
0: Bueno, ahora...
1: Volver a tu casa envuelto en un
0: plástico
1: negro.
0: No pienses en eso, Hugo. Pensá que los vas a abrazar.
1: No. En eso estoy. Bueno,
0: dale.
1: En eso justamente estoy, porque como yo tenía actividades hasta el 23 de agosto,
0: sí.
1: Estoy tratando de resolver mi regreso antes. Así que estoy ahí en tratativas con la Cancillería. Bueno,
0: ojalá.
1: Porque la verdad que es un tema que me está preocupando, porque me quieren cobrar una penalidad en una situación de catástrofe natural que la encuentro incongruente.
0: Oh.
1: No tengo el pasaje, así que lo que quiero es estar en mi casa. Así que yo, ojalá que la Cancillería en estos días pueda resolverme ese tema y volver a estar con mis hijos, con mis nietos, así que bueno.
0: Bueno, ojalá, esto sí que se está escuchando, por ahí te ayuda. Te mando un abrazo enorme, pero despacito, porque viste que debes estar todavía dolido, así que un abrazo suavecito.
1: bueno, muchas gracias, Cristina. Muchas
0: por favor,
1: gracias.
0: Que Dios te bendiga, Hugo.
1: Para todos ustedes.
0: Hugo Kogan, mira qué historia nos contó. Ojalá pronto esté abrazando a su familia. No se puede creer lo que le pasó.
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0: Conmovedor y amoroso lo de Messi. Piel de gallina total, qué humanidad, Alicia.
1: Qué bárbaro. Sí, para mí todos llorando, te digo, sí, como nosotros. Y Oscar, gracias, Oscar, pero pobre hombre, me dio una pena, pobrecito. Lo que, ¿sabes qué? Cuando uno, aunque uno sea grande, cuando te pasa algo, sos una criatura indefensa, ¿no?
0: Claro,
1: ¿no sienten eso? Vos, el que ha entrado alguna vez a un quirófano, en el momento que vas en la camilla con el gorrito, vos pensás en tu vieja, pensás en...
0: Sí,
1: agarrás de algo, ¿viste?
0: Sí.
1: No sé, bueno, me pensé, pobre hombre, todo cayéndose y una tragedia sobre tragedia, y se salvó. ¿Ah? Se salvó. Faltan 10 segundos para el rotativo. Opa. Después del rotativo nos metemos en todos los temazos que hay en la mesa, ¿eh? Así que hay un montón de cosas, no se lo pueden perder. Tenemos una bandeja de bombones para ustedes.
0: Ah.
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3: Hora 13:30, la temperatura en Buenos Aires 12 grados, humedad 74%.
4: La Libertad Avanza consiguió dictamen para tratar Inocencia Fiscal 2. Los funcionarios no podrán adherir al régimen.
3: El oficialismo fue acompañado por el PRO, la UCR y bloques provinciales que le aseguran la mayoría al gobierno para poder aprobarlo en la sesión del 26.
4: Los kiosqueros aseguran que agosto comenzó con una caída de ventas del 30%.
3: Informa Rodrigo Porto.
5: Móvil. Así lo manifestó María, tiene un kiosco en Corrientes y La Croce.
6: Esta semana viene medio bajito, hace 2 semanas atrás como que vino bajando. A mediados de julio estaban más altas las ventas. Lo que fue vacaciones, estaban aumentando las ventas, pero esta semana se cayó un montón.
7: Después de las vacaciones,
6: sí,
7: la gente tiene menos plata.
6: Ok, sí, después de vacaciones de invierno.
7: Más o menos, ¿cuánto era un ticket, una compra antes? Más o menos, ¿la gente cuánto gastaba y cuánto está gastando ahora?
6: Y antes se llevaban entre 4 o 5 panes, y ahora de a uno, de a dos, y... Con las medialunas es lo mismo.
7: ¿En porcentaje cuánto más un estimado, más o menos, comparando la última semana de julio con esto, con este comienzo de agosto? ¿Un porcentaje más o menos?
6: Y para mí un 30% ha bajado bastante. Sí.
5: Chacarita, Rodrigo Porto, Río Rivadavia.
3: La quinta ola de calor del año ahoga a Francia.
4: Las temperaturas superan los 40 grados en varias localidades. Hay restricciones al uso del agua por la sequía.
3: Las reglamentaciones arquitectónicas prohíben instalar equipos de aire acondicionado en edificios históricos. Hay demandas en la justicia y se agotaron los ventiladores.
4: El delantero de River, Facundo Colidio, se despidió con un sensible mensaje.
3: Me voy sintiendo que soy un jugador diferente y un hincha más, afirmó emocionado.
4: Por su parte, el futbolista ha surgido en el equipo de Núñez, se incorporará al Vasco de Gama de Brasil, quien compró el 50% de su pase.
3: Cielo nublado, temperatura en Buenos Aires 12 grados, humedad 74%.
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12: Muy buenas tardes. La información del campo que te acerco en esta ocasión tiene que ver con los precios de la carne vacuna en el mundo. Cae un 1,8%. Se trata de la segunda baja mensual consecutiva en el índice FAO de precios de carne vacuna y como consecuencia de los menores valores registrados en Australia y Brasil frente al agotamiento de las cuotas con China. No obstante, en términos interanuales, los valores se mantienen 9,3% por encima de los registrados un año atrás. En cuanto al resto de las carnes, tanto los precios de la carne aviar como de la porcina cayeron en julio 5,8% y 2,9% respectivamente, mientras que la carne ovina fue la excepción, registrando avances del 2,9% mensual. En suma, el índice general de precios de la carne de la FAO anotó su primera baja mensual en lo que va del año, tras ubicarse un 2,8% por debajo de junio, pero manteniéndose un 0,8% por encima del nivel registrado un año atrás. Martín Millán, Rivadavia Agro.
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0: Bueno, vamos a ver cómo salimos de acá, ¿eh? No, tengo la sensación que todo el programa va a ser así, escalada. Vamos con algo que le hace feliz a la señora Maru Capelo, ¿eh?
1: Para, para, pa, pa, pa, para, pa. Ahí va.
0: Mirá.
2: Te escucho.
0: Mirá, es que hoy estamos así, así.
3: Muy bien,
0: Mírala, mírala, mírala. No solo a la señora Maru Capelo, acá hay otro. Hay otro hinchita de Boca.
1: Hay otro hincha de Boca que ayer pidió. Ayer pidió resista Chacho, pidió.
0: Resista.
1: Resista Cobuede. Bueno, Boca pasó del papelón a la alegría, como dije en los títulos, porque evidentemente perder 1-0 de local, más allá de jugar en cancha de Huracán, con Recoleta de Paraguay, era verdaderamente un papelón.
2: Fue una sorpresa.
1: Fue una sorpresa que pudo revertir a tiempo, más allá del gol que termina siendo responsable el colombiano Álvaro Montero, ¿no? Que va a tener que mejorar mucho si es que quiere ser el arquero de Boca. Boca lo dio vuelta con un gran partido de Ascasibar y con un gran partido del chico Leonel Flores, que es la nueva joyita de Boca. Después vamos a estar hablando de él porque es la joya.
2: Es
1: la joya de la abuela que tiene Boca, más allá de que también tiene al chico Tomás Aranda. Me parece que este pibe está para grandes cosas, lo veo más compenetrado, más concentrado. Habrá que ver, hay que llevarlo de a poco, como dijo alguna vez el Indio Solari, joven talentoso, a cuidarlo. Habrá que ver qué pasa con el pibe Flores, sí.
4: Además metió un golazo.
1: Hizo un golazo ayer, hizo un golazo. Leo Flores, que tiene apenas 19 años y que asoma como una de las grandes promesas del fútbol argentino. Boca ganó, sacó una buena ventaja, define en Paraguay el martes que viene. En el Defensores del Chaco, seguramente una gran cantidad de hinchas de Boca van a viajar a Paraguay para tratar de un empujoncito dar la Boca para que llegue a cuartos de final, en donde puede llegar a enfrentarse a San Pablo, nada más y nada menos. Ayer empató 1-1 con Bolívar. Ojo, cualquiera de los dos rivales son bravos. Bolívar en la altura o San Pablo de Brasil. 1-1 empataron ayer en Bolivia. Y en la Libertadores también fue jornada de empates. Un gran punto se trajo Independiente Rivadavia del Maracaná. Empató 0-0 con Fluminense. Jugó ya dos veces en el año Independiente Rivadavia con Fluminense. Ya lo había enfrentado en los grupos y le había ganado en el Maracaná. Y ayer empató 0-0.
0: ¡Crack!
1: Y queda bien posicionado para la revancha. Ayer debutó Maxi Salas en Independiente Rivadavia, el ex River. Y Estudiantes empató 1-1 con la Católica de Chile.
2: No se lo lleva.
4: hay que decir así Independiente gol, Rivadavia. No, sin Villa.
1: Sin Villa, con Salas ahora y siendo el mejor equipo argentino del año, hasta ahora. Es el puntero de la tabla anual.
2: Toma,
1: y por ahora estaría ganando ese título. Ayer Estudiantes empató 1-1, lo ganaba de manera tempranera, se lo empató San Pedro y faltando 10 minutos. ¡Qué bronca!
4: Estuvo a punto de meter el segundo gol.
1: Hubo una jugada increíble de Fabricio
2: Pérez. Hacemos la segunda, con
1: una jugada increíble. Increíble gol que erró Fabricio Pérez, que era el 2-0. Bueno, Estudiantes pasó del 2-0 al 1-1 y ahora define. El martes en Chile. Ahí estaremos y en el medio tiene el clásico con Gimnasia, el clásico platense el sábado de la tarde, así que jornada y agenda bastante, bastante cargada. Y en el torneo local goleó Lanús 3-0 al Talleres de San Paoli, que más allá de que ganó dos partidos de local, perdió todo lo que jugó, 0-3 ayer en el Kempes.
2: 0-3.
1: Hoy tenemos Copa Argentina, 7:15 Independiente ante Atlético Tucumán en Rosario, y juega Platense por la Libertadores, 7:00 p.m. con Coquimbo Unido, y Tigre por la Sudamericana, también 7:00 p.m. frente a City, que hoy debía jugar River, pero el partido fue suspendido.
0: Coudet sigue, ¿no?
1: Coudet por ahora sigue, porque hoy no pierde. Hoy no pierde River, porque no juega.
0: Ok.
1: En definitiva,
2: ¿y
1: bueno.
2: ¿Se sabe, Juanma, cuándo juegan de nuevo ese partido o no?
1: La semana que viene.
2: Ah, ok.
1: Semana que viene es la ida en Colombia. Todo depende de la recuperación y demás. Claro. Incluso no descartan que se pueda sacar de Bogotá, que se pueda jugar en otro país. Así que habrá que estar atentos a esto. Y después la otra semana la revancha, así que tenemos fútbol hoy bastante. A las 4:00 p.m. un partidazo en la Supercopa Europa, PSG ante Aston Villa, sin Dibu Martínez, que está readaptándose después del Mundial.
0: Muchas gracias, querido Juanma. Siempre completísimo, ¿no? No le queda nada en el tintero. Bueno, mañana a las 9, Daniel Haddad presenta un documental de su producción sobre Sarmiento y San Martín. Yo creo que esa invitación que a muchos nos llegó nos hizo encender una alarma. Esto va en serio. No sé si danger, pero
2: no, atención.
0: Che, y si Daniel está yendo en serio con esta historia.
4: Y te digo algo. No lo tenemos acá al doctor Claudio Sin, pero él estuvo el lunes de la semana pasada en el Círculo Italiano, donde expuso a Haddad también en una charla.
0: Y dio como dos notas o tres notas periodísticas.
4: Estuvo en todos lados. Estuvo en Radio Continental, en A24, en Futurock.
2: La casa stream.
4: Es decir, y hoy va a estar con Alejandro Fantino a la noche en Neura. Es decir, está haciendo una gira por medios, por eventos. Y ahí, la verdad es que le preguntaron si va a ser candidato a presidente, porque hay muchas encuestas donde empieza a aparecer.
0: ¿Y qué como dijo una en las entrevistas al respecto de esa pregunta? Yo en una que pasamos ayer, él medio que candidateó a Jorge Brito, ¿no? Jorge es un muy buen candidato.
4: Porque le preguntaron por
0: porque
4: Jorge
0: evadió,
4: Brito.
0: Porque evadió, hizo una evasión ahí.
4: Porque le preguntaron por Jorge Brito, pero cuando le dicen, vos vas a ser candidato, él dijo, no lo sé. Sé que lo que quiero es conocer mucho más lo que está pasando. Vivo 5 años afuera, estoy preparando mi regreso. Antes de fin de año vuelvo a vivir a la Argentina.
2: Es Ulises.
0: Bueno, para.
4: Porque él vive en Estados Unidos.
0: Wait. Voy a agregar información.
4: Epa.
0: La primera vez que empezó a rumorearse esto, mucha gente le preguntó a Daniel Haddad sobre si él tenía esto en mente. Y a gente de mucha confianza, él le contó que su destino estaba allá. Que su objetivo era que Infobae pudiera no solo sobrevivir a los cambios tecnológicos, sino ser líder periodístico a la par de las nuevas tecnologías. No solo dijo que no era así, sino que también ensayó hipótesis sobre quiénes podrían haber echado a rodar las versiones encargando encuestas. Pero había dicho de plano que no. Lo que cambia acá son dos cosas. El no lo sé y el no vivo en Argentina. Porque si regresa a la Argentina y dice no lo sé, es que lo está considerando. Y voy a agregar una cosa más, un dato más. Que gente cercana a él que antes no le daba crédito a estas versiones, ahora no les escapa las versiones.
4: Y además, porque es raro que un empresario de medios hable sobre el presidente de la nación y sobre el equipo de gobierno. En las entrevistas, Haddad está dando opiniones sobre el rumbo económico, sobre los ministros, sobre lo que habría que hacer en el país, sobre el equipo de gobierno, más allá de los temas que él en general acostumbra a tratar, de nuevas tecnologías, inteligencia artificial, etcétera. Pero es raro que un empresario de medios haga este raid mediático y de presentaciones en distintos eventos, donde, para que vos te des una idea, empieza a hablar y dice, el equipo de gobierno no es el más homogéneo o el más capacitado respecto al gobierno de Milei. Dice, bueno, se enfrasca en peleas que no suman. Después destaca el equilibrio fiscal, el combate contra la inflación, pero dice que está muy retraído el consumo. Es decir, empieza a dar definiciones políticas que en general los empresarios de medios no dan.
0: Realmente llamativo.
3: Sí, uno más que quiere decir que en su hoja de ruta dirá, yo quiero aprovechar el mega ajuste que voy a heredar de Milei. Yo quiero ser el Lavagna del próximo gobierno, no el Remesleníkov, que ya el que provocó el ajuste, o el que llevó adelante el ajuste doloroso, ¿no? Como quieran mirarlo, fue este gobierno. Yo quiero ser el que herede lo bueno de ese ajuste y ver cómo muevo para generar algún tipo de expectativa que mejore el ingreso de la gente sin alterar los fundamentos macroeconómicos.
0: Lo que pasa es que hay otra situación que, tomando tu razonamiento, le puede pasar a cualquiera que observe lo que ocurre en la política, y es que es un territorio yermo, es decir, es un territorio que no pudo regenerar liderazgos, porque vos fíjate que cuando mirás alrededor de Javier Milei en la política, bueno, te aparece el tren fantasma, pero también te aparecen figuras repetidas o figuras que no pudieron superar a las que ya estaban. Este es un punto complejo en la política, porque lo que te está indicando el terreno es que está propicio para los outsiders.
3: Bueno, pero este es un outsider de Círculo Rojo, ¿no? Es un outsider.
5: Bueno.
3: De Villa
0: no Celina. Importa, no importa.
3: A eso me refiero.
0: Pero no importa, es un outsider.
3: Bueno.
4: Y, a ver. Y empieza a aparecer en los medios con un discurso político también. Y fíjate vos que el año que viene, cuando se vote, va a dar lugar al surgimiento de outsider, porque la boleta única de papel te permite
0: total.
4: No tener la necesidad de contar
0: total.
4: Con una estructura partidaria para presentarte como candidato a presidente.
0: Y hay un antecedente. ¿Saben por qué hubo tantos candidatos periodistas en Santa Fe y Rosario después de la boleta única?
3: Porque son personajes conocidos.
0: Porque se te ve la cara.
3: Claro.
0: Y sos conocido.
3: Obvio.
0: Entonces, hubo ya, hay un antecedente de muchos periodistas postulándose tras la boleta única.
3: Y les fue bien.
0: Todos ganaron.
3: Sí, sí.
0: Un intendente, Emilio Jatón fue intendente, Carolina Lozada, ya sabemos, es senadora. Y hay varios otros, el chico este que, un chico libertario, no me acuerdo el nombre ahora.
4: Sí, que había denunciado que lo habían abusado.
0: Y el del peronismo, Lewandowski.
4: El senador Lewandowski
0: también.
4: Fue muy bien.
0: O sea, bueno, estaríamos hablando.
3: Pero son outsiders conocidos con la estructura partidaria que está a disposición del que mejor cotice
0: claro,
3: en las encuestas.
0: Los partidos se convirtieron en captadores de. Menem lo hizo con los deportistas, chicos. Scioli.
3: Obvio.
0: Nació ya de la embrionaria crisis de figuras políticas.
4: Y Reutemann.
0: Reutemann. Y en el caso de. No, el único caso autogestionado es el de Mauricio Macri.
2: Sí, el de Macri.
0: Porque Mauricio convierte a Boca en su plataforma política, pero arma un partido propio sí. que llega al poder, que llega a tener. Ciudad, provincia y nación. Una cosa impensada. No existe la alineación de planetas no. que tuvo Macri.
4: Bueno, y Haddad lo plantea también la posibilidad de que Jorge Brito, el expresidente de River, sea candidato. Dice que es un muy buen candidato. Y parecería que tienen articuladores en común.
0: ¿Vos decís que hay una fórmula ahí?
4: No, no, en el sentido que
0: no,
4: hay,
0: ya sé,
4: hay
0: ya
4: gente
0: sé.
4: Que está detrás.
3: El señor Roja.
4: Emilio Monzó. Por ejemplo, hay algunos dirigentes partidarios que trabajan para ver si pueden posicionar a los dos.
0: El señor Rosca, dice.
4: Claro.
3: Bueno, porque fue el primero que institucionalizó lo que sí, sí.
0: Ahora,
3: se conoce
0: si,
3: como Rosca.
0: En el caso que Daniel Haddad se postulara, ¿va a agarrar qué público? ¿Qué votante? El votante
2: no
0: de
2: tengo
0: ese...
2: idea.
0: No, obvio, ya sé, estamos...
4: En las
0: estamos
4: encuestas, lo, a ver... Lo midieron como jefe de gobierno de la Ciudad de Buenos Aires. Lo midieron en la provincia de Buenos Aires y después como candidato a presidente. Es decir,
0: a ver, claramente no puede moverse... a ver, tiene que ocupar el lugar del centro, que ha sido un lugar absolutamente absorbido por los extremos en la última elección. El centro...
4: Tiene un discurso
0: no
4: sobre
0: pudo
4: tema,
0: sostenerse.
4: Temas de la... seguridad también.
0: Claro, pero qué sé yo, no sé.
2: Tiene esta cosa moderna también de la tecnología, de los países de vanguardia. De parece que también agarra ahí el desencantado de Milei y todo eso. Ahora, una cosa es que el discurso a vos te guste, otra cosa que vayas y pongas un voto.
0: Yo, la verdad que no...
3: yo creo que ya lo dije acá alguna vez. La Avenida del Medio...
2: Pero no sé si es la Avenida del Medio.
3: Más o menos.
2: Por eso preguntaba.
3: La Avenida del Medio tiene, un año antes de las elecciones, tiene ocho carriles.
2: Es verdad.
3: El día de las elecciones es un camino rural.
0: Miren, chicos, yo les voy a recordar una cosa. Esta es una hipótesis, la de que el centro no se puede sostener. Pero no olviden que venimos de la elección de 2023 con un esquema de tercios.
3: Sí.
0: Que como tiene una diferencia muy finita entre uno y otro, saltan los dados y terminaste en el balotaje.
2: Sí.
0: Y cualquiera está viendo si se aventura. Para mí acá la posta, la decisión. ¿Cuándo toma la decisión cualquier outsider? Tiene que tomar, tiene hasta febrero. Yo pregunté, ¿hasta febrero hay tiempo para cualquier aventura? Aventura, digo, alguien que quiera decir, bueno, voy a ser candidato a presidente. Y sobre todo tiene que ver si Milei no consolida... con la economía o con algún esquema de opinión pública que le permita consolidar la primera vuelta, porque si Milei consolida la primera vuelta, la aventura del outsider la va a pensar más.
3: Sí, yo creo, te lo dije hace un ratito, el esquema de Milei es: tengo que aferrarme al dólar tranquilo, a la inflación baja, y si está un poco más baja, mejor, y con eso salimos a la cancha.
4: Bueno, Haddad, cuando le preguntaron por el tema de la campaña electoral, él dijo que recorrió muchas elecciones en América Latina y que en general son campañas de 6 meses. Entonces dice, ahora estamos muy lejos de ese momento, pero una campaña se hace en 6 meses. Mm. Con lo cual es el periodo que señalaba vos, Cristina, estaríamos más cerca de febrero.
0: Qué difícil para los periodistas de Infobae si su dueño es candidato a presidente. Te la cuento. Yo les puedo contar lo que es eso. Yo les puedo contar.
2: Estoy dando cursos.
0: La tiene más difícil que la tenía yo, mira lo que te digo. Y claro, cuando tenés una persona cercana que es candidato y sos periodista.
3: Ah, ok.
0: Que lo, no entiendo. Pero eso me lo tomo como un éxito, se olvidó.
3: Me quedo lejos.
0: Claro, te quedó lejos. En fin, qué bárbaro, ¿eh? Que este país es hermoso. Somos una caja de Pandora.
3: Es un país donde, y literal, cualquiera puede ser presidente. No necesitas venir.
2: Bueno, chicos, les quiero contar.
3: No necesitas venir de una élite multimillonaria como pasa en muchos otros países.
0: Bueno, a todo esto enseguida le pedí, no ahora, porque tenemos Maru, Gustavo, pero le pedí a Agustín que nos hable del eclipse, él que habla de guerra, de elecciones, de terroristas.
2: Claro.
0: Vamos a hablar del eclipse. No sé qué sale de eso. Cuando el mundo enseguida, Agustín nos habla del eclipse. Escúchame.
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0: 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Damilan, porque la moda tiene que adaptarse a vos y no al revés. ¿Qué tarde tenemos, eh? Será el eclipse, enseguida vamos a saberlo. Vamos al rotativo del aire de Radio Rivadavia.
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3: Hora 14, cielo nublado en la ciudad de Buenos Aires, la temperatura 12 grados, humedad 74%.
4: El gobierno argentino mantiene contacto con Colombia por el terremoto y aguarda una definición para avanzar con el envío de asistencia humanitaria.
3: La administración de Abelardo de la Espriella ya coordina ayuda con otros países, entre ellos Estados Unidos y El Salvador.
4: Victoria Villarruel afirmó, cuando un pueblo está decidido a defender su libertad, no hay potencia que lo pueda doblegar.
3: Por redes sociales, la vicepresidenta recordó el aniversario de la reconquista de Buenos Aires y agregó, reivindicamos el coraje de los hombres que dieron su vida por el destino de nuestra nación.
4: Horacio Rodríguez Larreta cruzó a Jorge Macri, quien dijo, hay que poner un muro para que los del conurbano no pasen a la ciudad.
3: El ex jefe de gobierno sostuvo, si ponemos un muro nos quedamos sin docentes, sin policías, sin enfermeros. Hay que poner un puente, no un muro.
5: Buenos Aires es la capital de todos los argentinos. Yo no creo para nada en eso del muro. Es la gente que viene a laburar todos los días. Vos pones el muro y la ciudad se queda sin docentes, se queda sin policías, sin enfermeros. La verdad, una locura. En vez de un muro, debería ser un puente.
4: Una testigo reconoció haber descartado el arma utilizada por el Piti Álvarez en el crimen de Díaz.
3: Informa Pablo Lugano.
6: Móvil. Terminó la declaración de Agustina Invernós, expareja del cantante Cristian Piti Álvarez. La mujer reside hoy en Estados Unidos y pidió declarar por Zoom, lejos de la vista del acusado y a sala cerrada. Reconoció haber sido quien descartó el arma con la que Álvarez disparó 4 veces sobre el gringo Díaz en 2018 en una alcantarilla de la autopista de Lepiane. De los tribunales porteños, Pablo Lugano, Radio Rivadavia.
4: Cielo nublado, temperatura en Buenos Aires 12 grados, humedad 74%.
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0: 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Bueno, yo sé que la inflación no es un tema tan atractivo como el eclipse, pero importa y mucho, chicos. Piensen un segundo si no importa. Gus.
1: Bueno, como decíamos más temprano, mañana jueves 13 de agosto a las 16 horas vamos a conocer el índice de precios al consumidor nacional, el del INDEC. El antecedente más cercano que tenemos es el de Ciudad de Buenos Aires la semana pasada, que dio un sorprendente salto de 2,9%. Y un poquitito más, casi 3%, lo cual encendió las alarmas porque la encuesta del Banco Central, el REM, que se había difundido días antes, un día antes que el índice de precios de ciudad, daba para la nacional 2%, pero ya conocida la inflación porteña, algunos decían que, bueno, tal vez la nacional iba a quedar un poquito arriba del 2%, lo sabremos mañana, pero lo que estamos viendo es un escenario donde, bueno, perforar el 2% o alejarse hacia abajo de ese número tal vez va a ser complicado. Julio es un mes estacionalmente que le suma alguna décima por la cuestión vacaciones, etcétera. Pero la pregunta es si la carrera inflación-salarios va a tener un ganador, esperablemente que sean los salarios, y no está clarísimo, no está claro para nada. Entonces lo que vamos a ver es por ahí salarios e inflación acompañando cabeza a cabeza, y si los salarios no le ganan a la inflación, es decir, si no hay una ganancia del poder adquisitivo, va a ser difícil que las variables que hoy están hablándose por todos lados, que es la del consumo, pero en particular el consumo masivo, que es el de todos los días, logra levantar. Así como esta semana tuvimos la polémica entre CAME y Galperín por el consumo en el mes, donde CAME decía que había caído, Galperín dice, pero si yo acá en el Mercado Libre esto sigue subiendo. La cuestión es que no importa en qué gastas la plata o cómo pagás tus consumos, si es por el teléfono o si vas al físico presencial y compras. El tema es que la plata sigue siendo la misma. Y ahí tenés la prueba de que los últimos datos oficiales del INDEC hablan de que la masa salarial marzo de este año contra marzo del año pasado, último dato oficial, cayó 2% o 2 puntos porcentuales. Con lo cual, si la masa salarial no crece, si los créditos están más o menos ahí empatando, si no hay crédito, porque estamos viendo el despelote de la morosidad, bueno, va a ser difícil que esta variable tan seguida por muchos, que es el consumo masivo, pegue un vuelco positivo sustancial en lo que viene. Con lo cual, está la moneda en el aire, como quien dice. Pero bueno, tal vez mañana a partir de las 4 sale un dato mejor del esperado y cambiamos de tema.
0: Muchas gracias, Gus. Bueno. Muchas gracias. La verdad, muy claro el panorama, porque lo seguimos minuto a minuto, gracias a que Gustavo es un obsesivo del tablero y tanto nos sirve, ¿no? Yo me estoy guardando para el final la columna de Maru, ¿eh? La tengo ahí para el final, para que se aguanten sin dormir la siesta.
2: Ya me están preguntando, ¿ya salió o me quedo?
0: Quédate. Nosotros no podemos ver el eclipse, así que nos vamos a la consulta de nuestro astrólogo, Agustín Antonetti.
3: No, pero lo cierto es que hay mucha expectativa en toda la zona norte del mundo, porque es donde realmente se va a ver el eclipse. Si alguien lo está esperando acá, no va a haber mucho, pero es cierto que, bueno, en España principalmente va a ser el primer eclipse solar total, visible en la península ibérica en más de un siglo. La próxima vez que ocurra esto, visible desde España, estamos hablando, va a ser en el año 2053. Tomás. Así que aprovechen los que están ahí a verlo ahora, porque van a esperar hasta el 2053 hasta que ocurra algo así. ¿en qué lugares van a verse completo en la totalidad? ¿Va a ser solamente extremo norte de Rusia? Bueno, está muy cerca del arco, el Ártico, y se ve bastante bien esto que va a pasar en este suceso. El noroeste de Groenlandia, el oeste de Islandia, todo el Atlántico Norte. El norte de España va a entrar por Galicia y va a cruzar hasta Baleares. Y un rincón muy chico del noroeste ahí de Portugal. Pero bueno, ahí estoy viendo en las redes sociales, están alquilando hasta balcones para ver el eclipse.
2: No me
3: en las
2: digas.
3: Redes sociales.
2: Y no tiene ningún nombre esotérico. Viste que los eclipses tienen a veces nombres o efectos esotéricos. Hay gente que mide la energía, ¿sabían?
3: No han puesto ningún nombre. A ver, esto se está transmitiendo en vivo, están las imágenes, incluso la NASA lo va a transmitir por sus redes sociales. Va a entrar cerca del norte de España a las 3 y 20, entre las 3 y 28 y 3 y 33 hora de Argentina, por si alguien lo quiere seguir también por las redes.
2: Después, ¿a qué hora de Argentina decís?
3: Entre las 3 y 28.
2: ¿De la madrugada?
3: No, ahora de la tarde.
2: Ah.
3: Ya dentro de poco. 3 y 28 y entre las 3 y 33. Y desde Islandia, bueno, lo que sea, las 2 y 48. Así que
2: ¿y
3: ya...
2: el momento cumbre del eclipse a qué hora va a ser?
3: No, a esa hora.
2: A esa hora.
3: A ver, dependiendo la diferencia horaria y también de qué parte del mundo estés, ¿no?
2: Okay.
3: Porque va a comenzar en Islandia.
2: Claro.
1: ¿No estamos en la época de las auroras boreales?
2: La verdad...
1: Yo creo que sí.
2: No, me parece que las auroras boreales empiezan, empezaban que cuando yo una vez averigüé, porque me quería ir a cazar auroras boreales, entre otras cosas. Que
1: ¿cazar con S o con Z?
2: Se llama con Z, cazar auroras boreales.
1: Ah, cazar auroras. No, pensé que vos te ibas a cazar.
2: No, me iba a cazar.
1: Ay, bueno, sos una mujer libre.
4: Él interpreta, Cris.
5: El casamiento y la cazadora.
2: Te vas a cazar la imagen, porque tenés que ir con máquina especial de fotos.
1: Como los que cazan tornados. Como los que cazan tornados. Bueno, escúchame.
5: ¿Pero cómo se va a casar con la aurora?
1: No, con ese... Uy, no.
2: No.
1: Te fuiste al paso.
5: Se casa con aurora.
1: Te fuiste al paso.
5: Como aurora.
2: Basta.
1: No, pensé que querías ese escenario.
5: Se voló. Es el eclipse que nos está haciendo mal. Ahora está en Islandia.
1: Si se viene en lo brasileño a cazar a Mendoza, ¿por qué vos no te pones a cazar a Finlandia? Pero es un paisaje que no
5: lo... Yo me casé en Mendoza.
1: Bueno, está bien. Otro se puede casar.
2: No, pero otro día les cuento cómo se casa auroras, porque averigüé todo, pero era en noviembre el mes.
1: Claro.
2: Octubre, noviembre era, me acuerdo, el mes para ir a cazar auroras. La gente dirá, esta gente está loca.
1: Suena aurora, de fondo.
5: Alta en el cielo. Dios mío.
2: Todos locos.
5: Es que el eclipse te hace, viste, hacer cosas.
2: No sé dónde te fuiste.
5: ¿Dónde estabas, Tuchi?
6: Tuve una pequeña reunión y tuve que ausentarme.
2: ¿Qué? Que sos el testigo encubierto de la AFA. Bueno, Sirenita, estamos para la columna de Maru. ¿Puedes ponerme la música, todo?
5: Me tengo que dejar de reír. Vamos.
2: Vamos, Aureola, dale.
5: Vamos, Aureola.

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1: Si yo las cosas del querer de hoy, vamos con los secretos en las familias. De eso no se habla. Hay temas que dentro de algunas familias se convierten en verdaderos tabúes. Infidelidades, hijos que no saben quién es su padre, identidades que fueron ocultadas, estafas entre familiares y en los casos más graves, situaciones de violencia o de abuso. Pero también existen secretos que, sin ser necesariamente los más escandalosos, se convierten en una especie de talón de Aquiles familiar. Todos saben que está ahí, todos saben que existen, pero nadie los nombra. Porque hay temas que cuando aparecen en una conversación parecen capaces de hacer estallar todo. Y entonces se elige el silencio. A veces incluso hay secretos que los chicos intuyen desde pequeños. Perciben que hay algo que los adultos no quieren contar. Una mirada que cambia cuando hacen determinada pregunta. Una conversación que se interrumpe cuando entran a una habitación. Una persona de la familia sobre la que nadie explica demasiado. Son esas historias que los adultos decidieron callar y que, sin embargo, nunca desaparecieron. Hoy les quiero contar la historia de Sandra. Sandra tenía 30 años cuando descubrió que la mujer que había creído toda su vida que era su hermana mayor, Raquel, era en realidad su madre. Raquel le llevaba 16 años. Sandra había crecido pensando que era una hermana más, como las otras. Nunca había sospechado que detrás de ese vínculo había otra historia. Hasta que nació su hija. Sandra y toda su familia tenían el pelo negro. Eran morenos, de tez bien oscura. Su marido también. Pero cuando nació su bebé, apareció una pista inesperada. Una hermosa niña pelirroja, llena de pecas. Sandra empezó a preguntarse de dónde podía haber heredado esos rasgos. Empezó a investigar. Buscó entre los antepasados, preguntó por familiares lejanos, intentó encontrar algún pelirrojo pecoso en la historia de la familia. No encontró a nadie. Pero sí encontró algo mucho más importante. Silencios. Su madre, la mujer que ella había considerado siempre su madre, había muerto 2 años antes. Y cada vez que Sandra hacía preguntas sobre genética, sus hermanas se miraban entre ellas, murmuraban, evitaban responder. Todos sabían algo, todos menos ella. Hasta que un día, una de sus tías, ya entrada en años, decidió contar la verdad. Tal vez porque no quería llevarse ese secreto a la tumba. Le contó a Raquel que cuando era muy joven había trabajado como empleada doméstica en la estancia de una familia de apellido Ramírez. Allí había tenido un romance con el hijo mayor de la familia, un hombre buen mozo, de pelo colorado. El problema era que él estaba comprometido con una joven de una familia muy acomodada de la zona. Parecía una telenovela, pero no, era su historia. Raquel quedó embarazada. Cuando volvió a su casa, el embarazo estaba avanzado. Entonces la familia tomó una decisión. Raquel debía continuar con el embarazo y tener esa bebé. Pero quien asumiría el rol de la madre sería la propia mamá de Raquel. Así fue como Sandra creció creyendo que su madre era su abuela y que Raquel era su hermana mayor. Durante 30 años, toda una familia sostuvo una mentira para proteger o intentar proteger a una determinada idea de familia. Fue algo tan aparentemente banal como el color de pelo de una recién nacida lo que terminó haciendo que aquel secreto saliera a la luz. Porque a veces la verdad encuentra la manera de aparecer. No importa cuánto tiempo haya pasado, los secretos familiares tienen algo particular. Aunque nadie los cuente, siguen formando parte de la historia. Se transmiten en los silencios, en las miradas, en las preguntas que nadie quiere responder. En aquello que todos conocen, pero nadie se anima a nombrar. Quizás los secretos familiares nacen muchas veces con la intención de proteger. Proteger a una madre, a un hijo, a una familia. Proteger una reputación, evitar un dolor, impedir que algo del pasado vuelva a lastimar. Pero el problema es que los secretos no desaparecen porque dejemos de hablar de ellos. Quedan en algún lugar. Y muchas veces, quienes vienen después, terminan heredando algo que nunca eligieron. Una verdad que desconocen, pero que de alguna manera forma parte de ellos. Por eso, cuando hablamos de secretos familiares, quizás la pregunta no sea solamente qué se ocultó. También deberíamos preguntarnos, ¿qué le hace a una familia vivir durante décadas alrededor de una verdad que nadie puede decir? Porque contar la verdad no siempre es sencillo. A veces puede ser doloroso, puede llegar demasiado tarde y hasta puede cambiar para siempre la manera en que alguien mira su propia historia. Pero hay algo que sí podemos preguntarnos. ¿Cuántas veces, intentando proteger a una familia, terminamos dejando que el silencio también forme parte de su herencia? Porque una familia no está hecha solamente de las cosas que se dicen. También está hecha de aquello que durante años todos supieron y nadie se animó a contar.
0: Impresionante. Impresionante.
1: Tremenda la historia.
0: Y no les voy a preguntar qué, pero levante la mano el que no tiene algún secreto de su familia que se le pasó por la cabeza mientras escuchaba.
1: Sí, todos.
0: Sí, ¿no? Sí. Todos sabemos esa historia.
2: Tal cual. Que no se cuenta.
1: Pero que está ahí latente.
0: Casi un tabú.
1: Es un tabú.
0: Bueno, impresionante. Impresionante, Mau.
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4: 14:25 la hora en Argentina, la temperatura en Buenos Aires 11 grados 7 décimos, 76% la humedad, viento del este a 13 kilómetros, cielo nublado.
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0: Cristina. Me encanta ese candidato. Persona exitosa que se tuvo que ir del país porque le negaron lo que él tenía. Se lo sacó el gobierno de Cristina. Me gusta ese candidato, habló Julia.
1: Hola, Cristina y equipo. Muy buenas tardes para todos. Bueno, acá escuchándolos, informándome como siempre, tan clara y precisa, todos tus comentarios, Cris. Así que bueno, te super sigo. Bueno, me encantaría participar por el premio de hoy, para desearles también que tengan una buena jornada. Mi nombre es María, mi DNI 505. Y acá sigo informándome.

0: tenemos una repercusión de los conmovedores, de las conmovedoras expresiones de Lionel Messi sobre su papá. Contanos, Juanma.
1: Sí, se sumó lógicamente todo el mundo del deporte, todo el mundo del espectáculo y obviamente también la política, ¿no? Porque no está lógicamente fuera de eje lo que pueda suceder en el arco político. Y Javier Milei publicó: fuerza, capitán, gracias por la alegría y el orgullo que tanto a tu papá, tanto como a tu papá, nos diste a todos los argentinos. Hoy te abrazamos y te acompañamos en el camino que elijas seguir. Es lo que le escribió Javier Milei a Lionel Messi. Y bueno, lógicamente, este mensaje de apoyo, sin duda que, a ver, es un mensaje de todo el pueblo argentino. Creo que no hay diferencias en esto. Esto nos une, sea Milei, sea cualquier color político, cualquier persona hoy que leyó la carta de Messi y se emocionó como te emocionaste vos, Cris. Me parece que en esto no hay que diferenciar ni polemizar ni dividir. Esto es algo que une, como tantas veces nos unió Messi con sus goles, hoy nos une en el dolor y en las ganas de querer acompañarlo.
0: El Messi más auténtico, aparte. El más auténtico. Increíble.
1: Sin duda.
0: Increíble. Falta un minutito. ¿Quién tiene una cortita? Antes del rotativo.
2: ¡Ole! Ayer se presentó la serie de Moria Kazan, que la vi completa, chicos.
0: Jódeme.
2: Después, si quieren, les cuento mi opinión. Pero bueno, ayer estuvieron las tres Morias, que son Sofía Gala, Griselda Siciliani y Cecilia Roth, en una mega presentación donde también, por supuesto, estaba Moria, porque ella participa de la serie,
0: sí,
2: a pesar de que están los personajes. La serie va a llegar el 14 de agosto, el día que cumple 80 años Moria, a Netflix. Sí. Impresionante. Y recorre esas tres etapas de su vida. Vos que sos fan de las ficciones nacionales.
0: ¿Vos también la viste?
3: No, le decía que el viernes es el 14.
2: Claro, viernes 14, que corresponde con su cumpleaños.
0: ¿Cuántas Marus le pones?
2: Del 1 al 5, 2.
0: Apa. Bueno. Rotativo.
2: En realidad.
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5: 14:30 minutos. La temperatura en Buenos Aires, 11 grados 7 décimas. Humedad 76%.
6: Los docentes universitarios insisten en que hubo incumplimiento de pago por parte del gobierno.
5: Informa Amanda Pizarro.
7: Móvil. En el marco del paro a nivel nacional, las organizaciones universitarias reclaman una recomposición salarial y el cumplimiento de la ley de financiamiento universitario tras el fallo de la Corte Suprema. Consultado por Radio Rivadavia, así se expresó el secretario general de ADUBA, Emiliano Cagnassi.
8: El paro universitario se está llevando adelante hoy, docente como no docente. Tiene que ver con que el 1 de agosto se cobraron los salarios sin la actualización a diciembre del 2023, como estableció la Corte Suprema de Justicia cuando deja en pie la cautelar, que dice que se debe actualizar salario y becas estudiantiles en función de la ley de financiamiento universitario a diciembre del 2023. Vemos el llamado a paritaria para el 1 de septiembre como un gesto para poder sentarnos a discutir en serio la recomposición salarial, pero también lo que falta en cuanto a presupuesto universitario y la plata, las partidas para los hospitales universitarios que se firmó en la paritaria del 10 de junio.
7: Desde el Centro Porteño, Amanda Pizarro, Radio Rivadavia.
6: La disputa entre Estados Unidos y China se reactiva en Neuquén y el gobierno analiza otra modernización de la base espacial.
5: El pedido de Beijing para incorporar equipos a la estación de espacio profundo instalada en Bajada del Agrio activó la evaluación de la Fuerza Aérea y elevó el expediente al nivel estratégico.
6: El análisis militar sostiene que no hay evidencia de una nueva antena, pero sí una actualización tecnológica relevante con capacidades de uso dual.
5: Putin amenazó con confiscar barcos europeos en cualquier parte del mundo si se persigue a la flota fantasma rusa.
6: La puesta en escena del jefe del Kremlin a bordo de un crucero portamisiles en Sajalín acompañó la promesa de Moscú de tomar represalias en cualquier región estratégica que considere oportuna.
5: Copa Argentina, Independiente tratará de avanzar en los octavos de final contra Atlético Tucumán en Rosario desde las 19.
6: Los dirigidos por Gustavo Quinteros contarán la ofensiva con Santiago Montiel, Maximiliano Gutiérrez y Gabriel Ábalos.
5: En caso de continuar, se cruzará con el ganador de Aldo Civi de Mar del Plata o Independiente Mendocino.
6: Cielo nublado en la ciudad de Buenos Aires, la temperatura 11 grados 7 décimas, humedad 76%.
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1: Bueno, vamos a hacer una rondita random. Siempre salen cosas interesantes, pero es bastante random. Lo que me parece que va a ser bueno para arrancar es que nos cuentes, Agus, la novedad de X que me acabas de contar.
2: Bueno, sí, más que de X, de SpaceX, pero bueno, casi son la misma compañía de Elon, son todas de Elon. Y Elon, mira, hizo una apuesta hace, no puedo decir mucho tiempo porque no son tantos años, pero él siempre prometió que su empresa iba a terminar siendo la número uno de inteligencia artificial a nivel mundial. Y yo creo que tarde o temprano lo va a conseguir. De hecho, hoy sacó su nuevo modelo, que es Grok 4.6, que ya es mejor que el de Anthropic, que el del 5. Lo sacó y es el 4.6. Y está sacando constantemente nuevas mejoras, nuevas cosas, bueno, tanto con la propia compañía de SpaceX, XAI, que es la compañía que él tiene de inteligencia artificial. Ahora sacó un nuevo producto que se llama GrokBot, que es un agente. A ver, ¿cuál es la diferencia? Porque esto existe. ¿Cuál es la diferencia entre los agentes de IA que ya existen? Que esto que sacó se llama GrokBot, es un agente, pero mucho más fácil para que lo utilicen las personas. Son compañeros de inteligencia artificial que vos lo podés asignar a las tareas reales. O sea, te inician sesión en tus herramientas, te hacen los trabajos, todo de una forma mucho más simple, que de alguna forma va a terminar siendo el gran futuro de la inteligencia artificial. Va a ser mucho más para los agentes que las automatizaciones de por sí, ¿no? O sea, esto es un mercado que está saliendo bastante en Estados Unidos. Realmente, todos los trabajos manuales que hoy hacemos en la computadora, a ver, lo digo para el día a diario, no sé, alguien quiere editar un video, construir un texto, sí, enviar imágenes, programarte tus tareas, tu calendario, todo eso ya no va a existir más.
3: Ahora, te hago una pregunta, Agustín, porque en Europa, por ejemplo, específicamente en Francia, comentaban que ahora las cosas que van a hacer con IA van a tener una marca de agua a partir de no sé qué fecha.
4: Sí. Hoy vi eso.
3: Bueno, ¿eso cómo sería? Porque si vos haces un texto y te pone la marca de agua, no lo podés presentar.
2: Claro, no es que, o sea, no va a poner una marca de agua de por sí, como las que conocemos típicas, sino lo que va a hacer. A ver, esto es una legislación que pusieron en Europa, que no sé si va a ser en el resto del mundo, probablemente sí, pero ¿qué es lo que pasa? Es para evitar, obviamente, los textos con inteligencia artificial.
4: Los plagios, también.
2: Y en esa
3: esto
2: parte,
3: de copiar y pegar, digamos.
2: Sí, a ver, no tiene mucho sentido, pero ¿qué es lo que van a hacer? Que la propia inteligencia artificial te ponga una marca de agua sin que vos te des cuenta.
4: Invisible.
2: Sí, ajá. O sea, en el formato o en la organización de las palabras te va a hacer que vos te des cuenta que tengas una marca de agua. Como que, por ejemplo, en el texto sin que vos te des cuenta va a decir Cloud. Entre las palabras, entre las iniciales, para que tenga esa marca de agua. O sea, es bastante ingenioso. No sé si va a tener éxito realmente porque, además, no sé hasta qué punto se va a poder combatir eso.
4: Claro.
2: Mucha gente que, o sea,
4: La polémica, acá hay gente que dice, yo escribo el texto y lo paso para que me corrija las faltas ortográficas en la inteligencia artificial. Hay gente que dice, lo paso para que corrija los errores de redacción.
5: O lee de otra forma.
4: Ya saben que yo soy medio fundamentalista en esto. Porque creo que escribir es también cómo lo redactás, es saber dónde va el acento. Eso ya lo tenía el corrector del Word, si tenías un error. Pero hay gente que da esa explicación para decir que no es que se lo hace la IA cuando aparece el texto con alguna característica de IA. No sé qué decirles. ¿Ustedes qué piensan?
5: Aguante la IA.
2: No, a ver, todas estas herramientas van a tener que
5: ser, claro, a ver, a mí ya me está entre nosotros.
2: A mí me hubiera encantado y lo digo como si fuera hace muchos años, fue hace dos años, claro. Pero cuando yo estudiaba, tener todas estas herramientas.
6: Totalmente, te optimiza el tiempo, un montón de cosas.
2: No, es que me hubiera además dado muchísimo más tiempo para aprender más cosas.
6: Claro.
2: En vez de estar todo el día con el papel, repitiendo o haciendo.
6: Resumiendo.
1: Creo que la diferencia está en algo que acabas de decir. Si vos aprendés, la IA no es un enemigo. Pero si te boludiza la IA...
2: Bueno, es el...
1: Porque yo te quiero decir una cosa. Una cosa sos cuando te dicen, che, a tal hora hablame de este tema. Otra es, a ver, Agustín, ¿qué sabes de la Revolución Francesa? Y no sabes una mierda, y lo buscas en la IA y me lo decís 2 horas después. Entonces la vida es lo que aprendés o lo que te dice la IA para que lo digas dentro de dos horas.
7: Y también, Cris, cómo saber usarla. Porque no es lo mismo...
1: Pero saquémonos la máscara. Sí. Porque ahora yo veo mucha gente que da cátedras porque lo hizo con la inteligencia artificial.
7: Sí, tal cual.
1: Y si le preguntas en ese momento qué sabes de tal cosa, no sabe.
7: No, tal cual.
1: Entonces, ¿qué es aprender? Porque acá si vos aprendés, ok. Ahora, si ya no haces nada con tu cabecita, es otra.
7: No, obvio. Eso es un TikTok más.
1: Ni TikTok.
7: Sí.
3: Y no, además la IA no te permite investigar. O sea, si vos querés hacer una investigación propia... Y hay material que la IA no lo va a conseguir porque vos tenés que investigar ese
1: porque
3: tema.
1: Porque no te lo quiere dar.
3: No lo vas a conseguir. ¿Por qué no tiene los derechos?
8: ¿Por qué no lo va a conseguir?
1: Porque no tiene derechos, no tiene porque derechos. No accedió, porque está en analógico.
8: Si no existiera la inteligencia artificial, ¿qué haces para acceder a esa información?
3: No, llamás a las fuentes que están en la producción de un hecho.
1: O vas a la biblioteca porque no está ese material.
8: No, bueno, pero la cantidad de información que te trae...
1: Está bien, no estamos en contra de eso.
8: Prefiero tener más información que menos información.
1: Yo también, pero yo voy a algo que es muy íntimo. Sí, esto es casi como los secretos de la familia. Cada uno sabe lo que hace con la IA. Lo que digo es, las conexiones neuronales que ganás o perdés, no las ve nadie. Pero te da Alzheimer antes, papi, ¿eh? Eso te digo.
8: No sé.
6: Hay algo que coincido con lo que vos estás diciendo, Cris, porque...
1: Tranca.
6: Sí, puede ser. Pero que nosotros somos una generación que la usamos como herramienta, porque ya tenemos conocimientos previos. O sea, yo la uso muchísimo la IA, pero me doy cuenta cuando está algo mal, cuando un dato no es, porque yo ya vengo de una era más analógica. Ahora, el punto es el pibe que están haciendo hoy.
1: No, el tema
6: que va a tener una base como para identificar y saber lo que es la Revolución Francesa, y si le da la información decir, este dato está mal.
1: Yo te voy a... No. Voy a dos planos. Si vos dejás de usar tu cabeza, envejeces antes y se te atrofia la cabeza porque no la usás. No generas conexiones. Por eso te dicen, lee, aprende un idioma, porque tu cabeza sigue siendo la del viejo Homo sapiens. Aunque tengas 3 IA en el celular. Dicho esto, hay una parte... de cómo procesás la vida, tu experiencia, lo que analizás de lo que te pasa, lo que sentís ante lo que ves. O sea, cuando ves el eclipse, lo ves con toda tu historia, con todo lo que aprendiste, con todo lo que procesaste. Si vos dejás de procesar tu experiencia vital desde tu ser, porque todo te lo hace la inteligencia artificial, se apaga mucho de lo que se proyecta de vos en la experiencia de tu vida.
8: No, bueno, pero eso suponiendo que vos uses 7x24 de inteligencia artificial. Yo te lo planteo, necesito resolver este problemita, a ver qué me puede...
6: Exacto.
8: Después mi vida sigue las otras 23 horas, pero esta hora yo necesito que me ayude la inteligencia artificial.
6: Eso.
8: Para complementar algo, para terminar... Hablo de algo concreto, de
6: pero
8: un trabajo,
6: ¿no?
8: De
6: mi experiencia de vida. Agustín. Pero
2: ahí hay dos mundos para mí. Primero, o sea, te voy a comparar a algunos amigos míos que son... La tienen extremadamente. Es como si fueran deportistas de alto rendimiento de la inteligencia artificial.
8: Claro.
2: Que están a full, sí, pero top a nivel mundial. Que están todo el día con esto y yo hablo con ellos y están comenzando a trabajar cosas normales, entre comillas. O sea, para el tema cerebral de no volverse loco o que justamente no haya un desgaste o volverse más tonto. Eso,
8: pero eso es
2: a
8: pesar una herramienta
2: que
8: más para tu
2: vida. Extremadamente brillantes y hacen cosas increíbles que son después lo venden por millones de dólares a nivel mundial. Ahora, ¿cuál es el otro punto que también me preocupó? El otro uso que le da la gente, digamos, común a la IA. Yo entré esta última semana en Instagram, eran todas esas capturas de pantalla que uno le pregunta... ¿qué pensás, ChatGPT, sobre mí? Sos una persona intensa, sos una lleno de todo el ciclo de verdad. Y yo dije, estamos en otro mundo nosotros.
8: Yo anoche no,
2: si la están usando para eso, casa, estamos al horno.
8: En casa, anoche, una pavada chiquita, teníamos 4 ingredientes. Le puse a Gemini, ¿qué puedo hacer rico con esto?
6: Claro, bomba. Es una genialidad.
8: Y una cosa espectacular.
6: Yo le pido, por el otro día le pedí un promedio de valor de terrenos, ponele. Bueno. Y lo sacó.
8: Y bueno.
6: Sí, pero es que yo no estoy
8: pero
6: en
8: es
6: contra.
8: Que vos estás, pero una cosa es mi vida total a través de la inteligencia artificial o mi vida, necesito resolver esto de ahora.
6: No, pero no. No,
8: o sea, ayer necesitaba, no, ¿cuánto recaudó?
6: No estás entendiendo, el problema es que estamos todos llorando porque la IA va a suplantar trabajos y ya la estamos haciendo suplantar. Porque hay un punto donde la gente deja de hacer lo que debería hacer para entender.
8: Sí, bueno, pero no sé, estás extremando mucho.
6: Ahí,
8: bueno,
6: ahí
8: muchos alumnos.
6: Ahí muy extremo. Es lo que dice Agus, ¿eh? Si lo escucharon a Agus,
9: discrepo también con Agus.
3: Muchos alumnos para hacer trabajos prácticos se lo piden directamente a la IA. Sí. Y como bien decía Chris, bueno, quizá es sobre la Revolución Francesa, en una hora te lo hace la IA. Y el estudiante no tiene ni idea de la Revolución Francesa.
6: Bueno, pero tal vez, sí es la educación. Quizás ahora estamos en medio de una revolución, como fue la Revolución Industrial. Entonces, quizás no tenés que saber qué le pasó a María Antonieta, porque tu vida va a continuar por otro lado. Claro, entonces, ¿es una catástrofe que vos no sepas lo que pasó en la Revolución Francesa?
9: Es una catástrofe que no sepas.
6: ¿O está enseñando mal el profesor? Que solamente te pide datos.
9: Es que los seres humanos somos una suma de los aprendizajes de todas las generaciones que nos precedieron. Si vos olvidás la memoria intergeneracional, no solo vas a repetir la historia, vas a ser predarwiniano. Este es mi análisis tremendista, pero volvés al simio.
6: No sé.
8: No creo.
6: Para mí estamos viendo una revolución que no sabemos bien a dónde va a terminar. ¿Y a dónde va a ir? Y nosotros,
9: los que se
6: somos
9: apaguen,
6: bisagra.
9: Hay gente
6: por
9: que
6: nuestra edad,
9: que corre el riesgo de apagarse.
6: No.
9: Sí. Para mí
6: no,
9: sí.
6: Creo.
2: Yo creo que sí, porque, a ver, que te digo lo que me dicen a mí, yo hablo constantemente. De hecho, nosotros estamos intentando crear algunos proyectos justamente para alertar a chicos de nuestra edad que los que no se preparen en estos años la van a pasar muy mal.
9: Muy mal.
2: Muy mal.
8: Los que no se preparen en qué?
2: Por lo menos durante. ¿Eh?
9: En usar la cabeza.
2: Justamente en usar la cabeza, pero. A ver, la gente que trabaja de cosas que es repetitivo, eso yo no va a existir más. Obviamente van a existir nuevos trabajos, digo.
6: Claro.
2: Pero va a haber un periodo de tiempo.
8: Pero no estaba la inteligencia artificial para decirle que el trabajo repetitivo estaba en decadencia.
2: Bueno, claro. Pero eso lo sabemos nosotros.
8: Desde 1970 está ocurriendo eso.
2: Pero créeme que la juventud no es tan.
6: No.
2: No está yo tan despierta.
8: Siempre somos.
6: Pero no por
8: yo
6: la
8: no estoy
6: IA.
8: Despierto, ni
6: a
8: mucho
6: ver,
8: menos.
6: Eso que
8: pero
6: vos planteas, que yo lo veo porque tengo hijos chicos y veo que está eso también. Va por una cuestión de. Me parece que es más una amenaza las aplicaciones del celular que la IA. ¿Entendés?
9: Yo la
6: esta cosa pasiva de consumir y vos no ser proactivo con tu vida. Y de, bueno, va pasando y no, ahora tengo que hacer. ¿Entendés? Esta cosa de TikTok lo veo más amenazante que la IA. ¿Entendés?
2: Sí. Bueno,
6: entonces.
2: Y otra cosa, los profesores también van. A ver, van a tener que cambiar completamente la forma de enseñar.
6: Totalmente.
2: Pero 100%. O sea, todo esto de mandarlo a estudiar lo mismo y que te lo digan de memoria.
6: Claro.
2: No sirve más.
6: Estudiando
2: pero,
6: lo
2: aunque
6: mismo,
2: no sirve hace más de 10 años, cuando
6: acuerdo
2: ya no servía. Imagínate ahora que está con todas estas herramientas.
6: Estudian lo mismo que estudié yo.
9: Bueno, la sesión terminó.
6: Continuará
9: la sesión. Pare, terminó
6: el viernes que yo vuelvo, no continúe mañana porque yo necesito con Gustavo apagala.
9: Ganadores, cena de mar para 5 personas en la cocina de Ana Mellino. Ariel 948 su DNI.
6: Ariel, beso sonoro. ¿Qué le haces esos gestos? ¿Qué le pusiste a lo uno?
9: Era un ganador, me encantaba la
6: sirenita. Pensé que había usado el otro, el segundo.
9: No,
6: digo,
9: hija, jamás.
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0: Bueno, bueno, bueno.
1: Vamos que llueve.
0: Vamos que hoy es el momento de la catarsis de Johnny. No sé dónde lo va a llevar hoy.
1: No, hoy estoy
0: ¿Vamos?
1: Bien. Hoy estoy bien. Hoy estoy bien. Le estoy buscando casa a Cristina.
0: No me hagas reír.
1: Para que.
0: Claro, a la otra.
1: Le van a embargar a. No, a vos no, a la mala.
0: Claro.
1: A la mala. Viste que le embargan San José.
0: Sí.
1: Pobrecita.
2: Se muda.
1: Lo
2: va a apelar.
1: Tiene un tiempo. Dice, el dictado, estos embargos, no implica la realización inmediata de los bienes, claro, ni altera su titularidad registral, sino que asegura su indisponibilidad jurídica mientras se termina de sustanciar el trámite de comisión. O sea, tiene un tiempito todavía, Cristina. Tiene unos meses más para usar San José.
0: Y un punto donde esto, este hecho, ¿no? Un hecho inexorable de la causa, porque esto es parte de la sentencia, el decomiso es parte de la sentencia, que hace que se estrelle contra la tierra, viste, en forma estrepitosa, el síndrome de negación del kirchnerismo que busca,
1: claro,
0: con los cartelitos Cristina Libre, impostar una realidad que no es,
2: sí, ¿no?
0: Y es que ya puede seguir siendo la gran electora del peronismo así nomás.
1: O sea, no solo no va a quedar libre, no solo no va a ser candidata, sino que además le van a sacar las casas, como corresponde.
2: Qué lindo.
1: Por fin un poco de justicia. Tarde, pero justicia.
2: Igual tiene capacidad de daño todavía, para mí.
1: ¿Sabes qué pasa?
0: Que ella, a ver, supongamos que hubiera una chance de que lo que afirma Cristina acerca de la parte de la condena que la inhabilita en forma perpetua para ejercer cargos, ella lo tendría que haber planteado acá, hacer un reclamo constitucional. ¿Por qué no lo hizo? ¿Sabes por qué no lo hizo? No lo hizo porque es totalmente constitucional, porque tiene una historia desde los orígenes del Código Penal.
1: Claro, pues ya está. Lejos.
0: La inhabilitación especial. O sea, está en la ley. No es que se le dio una condena que no se le da a nadie. Obvio. Está en la ley.
2: Además, hoy tiene una imposibilidad de ser candidata más allá de la condena, que es que no está empadronada, no existe para el electorado. Pero en este país siempre tenés a un juez,
1: Dios mío,
2: alguna jueza,
1: una cautelar y un vaso de agua, no se le niega a nadie.
0: Es un bucle en la Matrix lo que quieren hacer.
2: Sí, bueno, y sí, pero sabés, hay bucles en la Matrix.
1: ¿Te puedo decir algo? ¿Viste que a veces estoy como enojado? Hoy estoy medio triste, me puso re triste la carta de mí, pero mal, me afectó.
0: Ay,
1: nos quedaba mucho por disfrutar. Boludo,
0: es que te hizo acordar a tu viejo.
1: No sé, puede ser, pero mirá, terrible.
0: A mí me pasó lo mismo.
1: Me la imprimí.
2: Yo no la leí.
1: ¿No la leíste?
2: Me gustaría que me la cuentes.
3: Muy fuerte.
1: No te la voy a leer toda.
2: No, pero las partes.
0: Muy fuerte. La puede terminar.
2: Es fuerte.
1: Mira, dice pa. Ya arranca con pa, me destruye. Todavía no puedo creer que te hayas ido. No caigo. O mejor dicho, no quiero caer. Se me hace muy difícil imaginarme que ya no te voy a ver más, que no vamos a hablar más. Terrible. Sé que estaba sufriendo y que es lo mejor, pero te fuiste muy pronto. Todavía nos quedaba mucho por disfrutar juntos. Tanto me pedías que juegue el último mundial y días antes de empezar fue cuando peor te pusiste, le dice. Era la primera vez que no ibas a estar en un torneo, pero mamá me decía que ibas a estar mejor y que ibas a estar bien para poder viajar. Yo te decía que íbamos a llegar a la final, así podías viajar.
2: Qué fuerte.
1: Cada vez que terminaba un partido esperaba y extrañaba tu mensaje. Ahí me di cuenta de que la situación era fea de verdad. Así todo, no dejaba de pensar en llegar lo más lejos posible para darte tiempo y que vieras un partido. O sea, él estaba pensando en que el padre vaya.
2: En el papá, en el partido.
1: Llegamos a la final y no pudiste estar. Quería ganarla para llevártela y mostrarte una nueva. No pude, las piernas no me daban más. Esta vez intenté ir contra mi físico, pero no pude. Nunca pude sentirme bien. Dato. Cuando llegué, creías que habíamos perdido la final por penales. Mira, estaba confundido. No pudimos hablar de nada, de todo lo que pasó. No pudiste disfrutar nada. No fuimos campeones, pero no sabés cómo disfrutamos cada partido. Una vez más tenías razón, tenía que estar y jugarlo. Se ve que discutían, ¿no? Te cuento esto porque fue lo único que no pudimos hablar, porque todo lo demás ya lo sabés, hablábamos todos los días, nos veíamos cuando se podía por mis compromisos. No sé qué voy a hacer sin vos. No sé cómo seguir. Yo solo jugaba al fútbol y ahora tengo bastantes dudas de que vaya a seguir haciéndolo por mucho tiempo más. Estuviste al lado mío desde el principio. Faltaba tan poquito para el final. ¿Por qué no aguantaste ese poquito más y terminábamos juntos?
2: Por el lío, ¿no?
1: Te das cuenta de lo que dice, ¿no? Quería, él quería terminar la carrera y que él lo vea terminar su carrera.
0: Que era de los dos la carrera, eso ustedes.
1: Exactamente.
3: Bueno, esto echa por la borda a los terraplanistas del fútbol y conspiranoicos que creían que Messi entregó la copa.
1: Sé que tu felicidad era ver bien a tu familia, a tu mujer, a tus hijos y sobre todo sin que se enteren los otros verme jugar a mí, guiño. Desde chiquito siempre fue así. Me llevabas a todos los entrenamientos apenas llegabas de trabajar. A muchos me llevaba mamá porque vos estabas trabajando. Obviamente a los partidos nos faltabas a uno. Cómo sufrías viéndome y cómo disfrutabas, aunque nunca me regalabas muchos elogios. Ahí le pasó factura. Fuiste papá, amigo y representante. Siempre eras la persona que tenías que ser en cada momento. Esto es muy importante, ¿eh? Esto es muy importante. Cuando un papá, es amigo, es representante. Y nunca te equivocaste en nada. Esto siempre los hijos lo aprenden al final. Más allá de que algunos reproches o peleas, siempre tenías razón. Al final, terminaba dándose como vos decías. Te iba a extrañar mucho, pero siempre vas a estar presente y sobre todo en la educación de mis hijos. Porque les enseño y los educo como ustedes lo hicieron conmigo. Descansá en paz. Y cuidanos desde arriba como lo hacías acá. Gracias por todo. Te amo. Pa.
3: Fuerte, ¿eh?
2: Se le fue la piel de gallina, ¿viste?
3: Bueno, pero,
2: y a mí que no me importa el fútbol.
1: Destruido.
3: Hay que interpretar esta carta de despedida de Messi a su padre Jorge, porque muchos dijeron que Argentina entregó la Copa del Mundo. ¿Y ustedes creen que Messi, con el padre moribundo, no quería llevarle la Copa? Digo, se desterraron todas las versiones estúpidas de gente que estaba completamente...
1: Un montón de gente. Que nosotros lo vemos en Twitter.
3: Te cruzabas un vecino en la calle, entregaron, ¿eh? Algo pasó.
1: Yo creo que era la inmensa minoría. Pasa que es ruidoso.
3: Llegaron al límite, a la final Messi dejó todo
1: ahora,
3: en la cancha.
1: Una cosa, más allá de eso que es un disparate. ¿Cómo lo quería el padre, no? Ya sé que no descubro nada, todos amamos a nuestros papás. Pero acá había algo más. Era papá, era amigo, era representante, era su compañero de vida.
4: Pero ellos lo apoyaron con un tema importante de su crecimiento. Se mudaron de país por él cuando él no era Messi.
1: ¿Y vos qué no harías por tu hijo?
4: No, claro.
1: ¿No harías todo eso por tus hijos?
4: Sí, a mí me hace un poco de... Siempre me da curiosidad, y perdonen que no soy frío, pero me da curiosidad por qué la gente expone esto en las redes sociales. Si él tenía necesidad de contarlo, si él tenía necesidad de homenajear al padre...
2: Es un homenaje, ¿no?
4: Si él no quiere que los periodistas lo persigan, entonces dice, publico esto.
1: Porque él quiere hablarle al papá.
0: Es un punto importante el que decís. Para mí es re importante. Obviamente yo no soy psicoanalista, pero a veces cuando el silencio de la persona que se va te carcome... Y vos necesitás decirlo. No te alcanza a decirlo solo, al viento. Necesitás que alguien lo escuche. Tener la sensación de que el otro te escucha. Depende de la persona, pero justamente en la técnica psicoanalítica hay algo fundamental que es poder poner en palabras. Pero ¿por qué esas palabras vos no las podés poner frente a tu espejo? Porque... la transferencia, el hecho verdadero, ocurre cuando alguien te escucha decirlo.
1: Claro.
0: Las palabras adquieren un carácter social. Entonces, esto es una forma de lamerte las heridas. Es casi sanador, curativo. Y es una... ¿Sabés qué siento que es, Ariel? Una vez un amigo me dijo, cuando murió mi mamá, cuando mueren tus viejos, dejas de ser niño. Para Messi, probablemente su papá, la partida de su papá, implica también que él asuma cosas que antes pensaba su papá por él, en todo sentido, porque era su brújula, porque le dijo por dónde ir a su carrera.
1: Totalmente. Y para Macker hay una frase que resume lo que vos acabas de decir, que es: cada vez que terminaba un partido esperaba y extrañaba tu mensaje. Yo creo que ahí está la clave de lo que vos estás diciendo. Él se quedó esperando el mensajito que nunca va a llegar, que es el mensajito que esperamos todos. Estamos todos esperando que te felicito, qué bien que lo hiciste, te estoy viendo, te estoy mirando.
2: Más y de entender que jugó el Mundial por el padre, ¿no? Obviamente.
1: Le falta eso, entonces le está respondiendo a alguien que está en algún lugar que ojalá lo vea.
0: Vos sabés que mi viejo era especial, era re exigente también, porque en parte competíamos. Es raro lo que estoy diciendo.
1: No es raro.
0: Pero una vez, uno de mis últimos viajes, todavía él no estaba enfermo mal, estaba bien. Y me dijo lo orgulloso que se sentía de mí. Y nunca me lo había dicho. Nunca me lo había dicho así. O sea, por un segundo paró esa competencia, ¿viste? Y para mí fue mejor que cualquier rating, que cualquier premio. ¿Entendés? Claro. Entonces, tu viejo es la señal en el camino de tu vida. Vos no te das cuenta y siempre te va llevando de la mano, hasta cuando te llevas mal. Imagínate este chico que el papá tomó la decisión que lo hizo convertirse en lo que todo su potencial permitía, uh-huh, en un mundo dificilísimo de la altísima competencia, hasta ser una leyenda viva del fútbol. O sea, es algo que debe ser muy, muy gigante para él en su historia.
1: Uh-huh. De hecho, Reyes, quería llevártela a vos. Obviamente que todos hacemos las cosas porque nos gusta que nos vaya bien y todo, pero hay un factor íntimo que nadie conoce de nosotros, claro, de cada uno, que es privado, que es intimísimo, que es que también le hablamos a alguien. Le hablamos a la gente, queremos que nos vaya bien, el rating, como decías vos. Pero hay algo más. Hay algo más que no le contamos a la gente, que le estamos hablando a alguien, que queremos la aprobación de alguien. Bueno, en mi caso también era mi papá. Sí. Y no estoy contando nada.
2: Un padre picante, además, y conocido.
1: Bueno, todos queremos la aprobación de alguien. Puede ser una madre, puede ser un padre, puede ser un tío, puede ser un hermano. Y acá Messi le estaba hablando al papá y le quería llevar la copa al papá. Y a la mamá, seguramente, y a los hermanos. Pero bueno, se ve que el papá era una figura de la puta madre.
0: Y también me gustaría decir algo de la mamá, porque la mamá debe haber sentido un dolor absoluto y total, porque le habrá dolido lo de su marido y lo de su hijo.
1: Claro.
0: Y sin embargo le decía, no, dale, que por ahí papá llega. O sea, la mamá...
2: Debe ser difícil la expectativa.
0: Cargando los dos dolores.
1: Remando. Las madres, por eso las madres son más fuertes que
4: ahí
1: los padres.
4: En un momento, que él dice lo mal que estaba el padre, que venía enfermo. Él lo dice en la carta, que en un momento habla de la enfermedad del padre. Lo mal que le habrá caído, pero no de enojo. Lo terrible que le habrá caído la falsa noticia de la muerte, más allá de que él supiera que era mentira.
1: Me parece que por lo que dice acá la carta no estaba muy al tanto de las cosas.
2: No.
1: Porque acá dice que él pensó que habían perdido por penales.
4: No, pero yo no hablo del padre, hablo de Leo.
1: De Leo, sí.
4: Conectar con una muerte que no lo era.
3: Sí. Acuérdense cuando le preguntaron, después del partido, del debut, si no me equivoco, con Argelia. Sí. Le preguntaron sobre por qué había llorado, y bueno, no lo sabíamos, pero acá lo está contando él, ¿no? Claro, cuando llega a Estados Unidos, el padre se pone
0: peor,
3: muy mal.
0: Era todo peor de lo
3: y
0: que
3: después
0: pensábamos.
3: Llora tras el partido con Egipto, porque la verdad que fue dramático, ¿no? Como se dio vuelta ese partido, y ahí llora porque se veía fuera del Mundial.
2: Y lloró cuando le ganamos Inglaterra también, ¿no? Que fue cuando se arrodilla en el piso y llora, ¿o no?
3: ¿Sí? Después sí. Ahí estaba más contento que el llanto. Y lloró mucho cuando se acercó a la tribuna porque no pudo llevar la copa.
1: Y te dejo, Chris. Yo rescato mucho de Messi todo, ¿no? Pero en la educación de este pibe. Y eso se lo debe al padre, ¿no? Que en paz descanse. Y acá lo dice. Te voy a extrañar mucho, pero siempre vas a estar presente, sobre todo en la educación de mis hijos, porque les enseño y los educo como ustedes lo hicieron conmigo. Tremendo. Por favor, consigamos padres así, como Lionel, como el papá de Messi, padres que enseñen eso, humildad, tranquilidad, mesura, ser buena persona dentro de lo posible en este mundo tan difícil. Qué hermoso. La verdad, la carta me rompió, me destrozó, desgarradora, nunca mejor dicho esa frase, ¿no? Hasta mañana.
0: Fuerza.
1: Chau.

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0: La Cristina se olvidó, parela, deténganla, deténganla, Cristina, que se olvidó la botellita, por favor, que después va a estar deshidratada. Por favor, que entre Cristina, que se queda sin agua para la nación más. No arranco, si no vuelve Cristina, no arranco.
1: Para la devaluación, ¿no? Antes se olvidaban los celulares, ahora botellita, Carmen.
0: Por favor. Che, qué equipo despistado este el de Cristina Pérez, ¿eh? Por favor, Cristina, te lo pido, por favor, te deshidratás. ¿Cómo estamos, Turquita?
2: Bien, muy bien.
0: Bueno, nada, golpeadini, ya está, soltamos, pero fue re duro lo de la carta de Messi, ¿la viste?
2: Sí, muy conmovedora, realmente sí.
0: La verdad que sí. Bueno, todo bien, está medio gris en la ciudad de Buenos Aires. Ahí se despeja ya en el fondo, ¿no? ¿Allá está celeste o no?
2: Más o menos. Gris, 11 grados, 7 décimas, 20% de chances de lluvia y a partir de hoy. Y hasta la semana que viene, chicos, vamos a tener un clima así.
0: Qué lindo.
2: Pero, así, de inestable.
0: ¿Está así? ¿Es el peor invierno de la historia?
2: Sí. Creo que sí.
0: No. Sí. Pero
3: está haciendo mucho frío, eso,
2: ¿verdad? Lo gris.
0: Pero el frío no me molesta, me molesta lo gris. Me molesta que no haya sol.
2: Entristece,
0: ¿no?
2: Un poquito,
0: ¿viste? Y te bajonea. Sí. Viste que el sol te pone bien, te pone buen humor.
3: Qué cristales que son,
2: No, pero frío al sol es hermoso.
3: Boludo, pero nos gusta ver un poquito
0: respetado,
3: de sol.
0: Respetado.
3: Está bien, un poquito gris.
0: Hay eclipse solar total en España. No acá, si quieren ver el sol, lo pueden ver.
3: Yo ya estoy podrido del frío igual, y lo quiero compartir con ustedes.
0: O ya querés el calor.
3: Y quiero un 20 grados. Necesito estar 3 meses en 20 grados, en
0: ¿cómo estás de la boquita, chiquito?
3: Ah, bien. Me hice un conducto ayer. Estoy bien.
0: ¿Estás bien?
3: No tuve ningún problema. ¿Cómo? Pensé que me iba a molestar.
0: ¿Te asustaste, no?
3: Sí. Me pensé que me ibas a hacer una barbaridad.
0: No.
3: Es medio variado, medio golpeado, pero anímicamente. Más que nada.
0: Ya pasó. Soltá.
3: Estoy bien, de la boca estoy bien, sí.
2: El canino.
0: Gracias, Guada Vázquez, que está para ayudarnos.
3: Para ayudar siempre. Necesito Guada, hay que ver todo ahí de la crisis.
0: Bueno, tenemos consigna, dale.
2: Bueno, los padres de Tini, esto es el no irán a su casamiento.
1: Porque por el momento hay unas discrepancias entre Tini y sus padres.
0: ¿Qué
1: algo
0: pasó?
1: Raro.
0: Con lo que Tini quiere el papá, sí, ya que hablamos del padre.
1: Con lo que demostró y con lo que sabía.
0: ¿Le escribió una canción?
1: Bueno, supuestamente ya se lo contó a amigas y las amigas se lo contaron a periodistas.
0: ¿Y cuál es la discrepancia, si se puede saber?
1: No se sabe.
0: ¿Es un tema con De Paul? No.
1: Pero igual estamos a 12 de agosto para el 19 de diciembre. Hay chance de reflexionar.
3: Qué rápido que organiza el casamiento. 4 meses, poquito. No,
1: ya desde hace 2 años están hablando. Y el año pasado
0: se venía hablando. No está embarazada, ¿no?
1: No.
0: Pregunto.
1: No. Y aparte, yo aprendí a decirlo cuando las madres lo cuentan.
3: Claro.
1: Pero
0: obviamente, es verdad. Buen
1: pero
0: punto.
1: Sí, te digo que hasta el 19 de diciembre se van a acercar las partes y van a terminar yendo.
0: Seguro. Además es un tipo muy inteligente el papá de Tini.
1: Alejandro,
0: ¿cómo se va a perder el casamiento de su hija? No,
1: es imposible.
2: Sí.
0: Bueno, entonces...
2: Bueno, la consigna, ¿dejarías de invitar a un familiar a un casamiento?
3: Olvídate.
2: Sí, 100% sin también.
3: Duda.
2: Sin duda.
0: Pero
2: coincidimos en algo.
0: ¿A quién? ¿A quién?
3: Sí. Yo, por ejemplo, con mi hermano no me hablo hace años.
0: Ah, bueno, ¿viste?
3: No lo invito ni de casualidad.
0: Pero está todo mal.
3: Bueno, sí, me peleé con mi hermano por una situación de mi mamá.
0: Ah, bueno,
3: que justo que hablaban.
0: Bueno, pasa.
3: Entonces no lo invito.
0: Pasan las mejores familias.
2: Sí, hay que desromantizar un poco los vínculos familiares.
3: ¿Más chico tu hermano?
2: Tiene que ser sí o sí.
3: Bueno. ¿Vos nos invitarías a tu casamiento? Sí, claro, por supuesto.
1: A nosotros,
3: a todos ustedes.
1: Pero no irías al nuestro.
3: No, porque no me gustan los casamientos.
0: ¿Sabés que al de Lieberman no fuiste?
3: No fui porque le dije, tengo que comprarle un vestido a mi señora, no sé con quién dejar a la nena, me complicás, Martín. Y Martín me dijo, como sos mi amigo,
2: claro,
3: no me gustan los casamientos ni los velorios.
2: Pero son dos cosas
3: antagónicas. O sea, te morí mañana o voy.
0: Pero es un casamiento, es algo lindo, es para estar con amigos.
3: No me
4: los velorios habría que suspenderlo, ¿no?
0: Sí, los velorios.
4: Es una práctica cultural que ya pasó
0: horrible,
4: de moda.
1: Mandarle
4: un email.
1: Acompañado al que quedó.
0: Intenta tomar algo, ¿no? El velorio.
4: Hay que hacer como en Estados Unidos, viste que es una fiesta con un cala.
1: En ese momento, igual necesitas el abrazo de alguien. No está mal.
4: No estoy de acuerdo.
1: Estás recibiendo a todos en un lugar. No, el cajón ahí es fuerte.
2: El cajón y el cuerpo ahí.
4: La gente llorando, mirando.
1: No, eso es fuerte. Pero pará, pero al que quedó, vos querés ir a abrazarlo. decirle, che, vamos.
4: Pero por eso tiene un modelo de Estados Unidos. Fiesta, gente.
1: Eso sí,
4: fiesta,
1: copas de vino. No, no hay nada no, que copas festejar, de vino y música de fondo.
0: Cóctel.
4: Sí. Depende cóctel. En qué creas. Hay gente que cree que después de la muerte viene todo un universo no. de felicidad.
2: Claro, claro.
4: Y no, no, sufrimos sí. lo que nos quedamos acá.
0: Claro.
2: Puede ser, ¿eh?
0: Yo no creo mucho
1: en
0: eso.
1: En vez de café, copa de vino, no.
4: ¿Qué no creen en la vida después de la muerte?
0: No, no, ni en pedo.
4: Para vos
0: no.
4: se te apaga la tele y se termina todo.
0: Me parece. Pero no lo tengo. Pero me preguntaste a mí, no a mi religión.
4: Pero bueno, bueno.
0: No lo tengo chequeado, ¿eh?
4: Está chequeado.
0: No lo tengo chequeado.
2: Porque no está chequeado.
4: Nadie lo tiene chequeado.
0: Ojalá que sea como vos decís, que
4: no, no sé.
0: El cielo.
4: Yo creo, yo soy católico, pero obviamente esto el catolicismo no lo cree, pero creo en la reencarnación. Yo creo que nos morimos y somos plan.
0: ¿En qué vas a reencarnar, Lucas? Sí, ¿en una
4: oruga,
0: palomita?
4: Oruga, sería oruga. En el
1: a mí me parece injusto esa creencia de que pagaste la próxima la que hiciste la anterior. Eso es injusto.
4: Te pisa un lobo, estás caminando siendo oruga y pasa un lobo y te pisa.
2: Pero
4: y lo pagaste, así que...
0: Si yo tengo que pagar por esta vida, soy una tortuga que viste no, la próxima no se puede mover. No,
1: bueno. Yo qué culpa tengo que el anterior
2: claro,
1: el otro fue un
2: los
1: asesino.
2: Ancestros, sí, difícil.
0: Bueno, así que a tu hermano lo tachás.
3: Yo lo tacho.
0: ¿Vos
3: no
0: alguien,
3: invito.
0: Algún familiar?
4: No, no tengo gente, invitaría a todo el mundo.
0: ¿Vos, Ari, algún familiar que canceles?
1: No tengo mucho, pero no.
0: No, perfecto. No, no yo, qué sé yo, vos, Turquita.
2: No, en este momento no, pero si en algún momento me caso.
4: Pero, eso.
2: Y me llevo mal con alguien, no tengo ningún reparo de no invitar.
4: ¿Vos estuviste casado?
2: Sí.
4: ¿Casada formalmente?
2: Sí.
4: Sí.
2: Muchísimo.
4: ¿Y te separaste
2: pero...
4: formalmente?
2: Sí.
0: Está bien.
1: ¿Te invitarías al padre de tu hija al casamiento?
2: No, porque no tengo una relación de amistad. Pero si me llevase bien, sí, ¿eh?
0: Pero no hay problema.
2: No hay problema.
0: Raro igual invitar a un ex.
2: Claro.
4: No, pero... todo al aire, ¿no?
1: Mi suegra, por ejemplo, que
0: ¿algo
1: se separó.
0: Más que quieran ventilar?
1: Mi suegra que se separó
0: bien,
1: mi suegro. Iba, no, pero mi suegra que iba incluso a la casa de mi suegro cuando hacía alguna cosa.
2: Eso
1: casada,
2: me encanta igual, me parece que está bueno.
1: Sí, sí.
0: Mira.
2: Pero es atípico.
0: Perfecto, acá claro. me están escribiendo. Bueno, entonces la pregunta es si dejarías de invitar a un familiar a un casamiento.
2: Así es. Bueno, se pueden comunicar al 1150-268-630 y tenemos de premios una cena de mar de la cocina de Ana Mellino, una bolsa con productos de Café Martínez y un par de entradas para ver cuando Frank conoció a Carlitos.
0: Che, Piti Álvarez dijo, maté a un chabón. ¿Así lo dijo? Pero, maté a un chabón. Es espectacular.
4: Me parece que está muy en foco, ¿no?
1: Y no mintió.
4: No, y no mintió. Sí,
0: claro. Yo mató soy el más poronga del barrio, dijo. Mirá vos.
4: Hablando del cantante, ¿no?
0: Sí.
1: Yo no sé si quieren hacerlo pasar por loco, ¿no?
4: Bueno, sí, pero se dan cuenta, ¿eh? No es que puedes alegar demencia tan
1: no,
4: fácil.
1: No, pero él estuvo
4: como...
1: Estuvo como dormido en el...
0: Sí.
1: Ahí en la justicia.
4: Pensá que es de manual eso, ¿no? Todos se hacen los locos, los enfermos.
1: Pero en el caso de él te digo que...
4: Por ahí tiene razón.
0: Papito.
3: Está medio quemado, ¿no?
4: Sí.
0: Medio. Bueno, en las últimas horas, saben que Facundo Moyano dio 4 entrevistas, 2 a Telefe, artista exclusivo, 1 a TN y 1 a América. En todas se lo vio, seguramente lo vieron ayer, hoy, qué sé yo, nervioso, excitado, exaltado, agresivo, muy verborrágico, hablando, ¿no? Presta atención a un patrón que entendemos se repite.
5: Con el novio que la corre atrás.
6: No, el novio que la corre atrás, no, yo la corro atrás.
7: Era el policía.
8: Corría la policía.
7: ¿Vos saliste a la calle? Después lo vi.
6: Yo no soy el que la corre atrás, sí, tenía 2 cuadras cuando bajó.
7: Fantástico, ¿saliste atrás de ella, sí o no?
6: Fantástico, no.
7: ¿Eh? Saliste, está un poquito agresivo.
6: No, te estoy diciendo.
7: Déjame terminar de hablar
6: para que
7: y después te enojo cuando te quede.
6: Precisa.
9: Lo que yo escucho es que hay presunciones de tu parte. Yo creo acá digo. Pero acaba de decir. No, me acaba de decir que vos crees que tuvo un paro cardíaco. Me acaba de decir.
6: Obviamente.
9: Vos crees que consume.
6: Obviamente yo creo, porque no te puedo reafirmar, Mario, que tuvo un paro cardíaco, pero yo le hice RCP. Estoy casi seguro que tuvo un paro cardíaco, no es una presunción mía. Yo estoy casi seguro, pero no puedo afirmarlo, porque no soy médico, ¿entendés lo que te digo? Ahora, lo que tus presunciones, me resulta muy difícil creer, me resulta... ¿Cómo te resulta? Muy difícil, ¿no?
10: ¿Hay algún tipo de acusación respecto a eso? Yo tengo que dar algún tipo de explicación, porque
0: no,
10: me escribe también un periodista. ¿Lo contestás si vos querés? Obviamente, yo no quiero decir dónde vivo. Hasta por una cuestión de seguridad no quiero decir dónde vivo. O sea, vos me querés preguntar cuánto pago. ¿Por qué te tengo que decir cuánto pago yo de alquiler? ¿Por qué te tengo que decir si es prestado
4: alquilar.
10: O si me lo dan algo? Sí, obvio. Digo, entonces, ¿por qué te tengo que decir eso?
11: Facundo, porque no, por fuiste nada. Diputado.
10: ¿Qué tiene que ver?
11: Fuiste diputado y viviste del gremialismo.
10: ¿Pero viviste del gremialismo
11: o tenés un sueldo de otro lado? Te lo estoy preguntando bien.
10: No, pero tengo todo. No, obvio.
11: Cuando vos decís la gente dice los gremialistas, te lo pregunto bien, ¿eh?
10: Pero vos, sí, obviamente, yo déjame contestarte bien. Digo, yo ni siquiera siendo funcionario público te lo tengo que contestar. Por lo tanto, no tengo por qué dar a conocer mi domicilio, mis gastos, mi sueldo, mi nada. No tengo declaración jurada pública. No tengo obligación de responder esto.
11: Okay.
10: No tengo obligación de responder sobre mi vida privada.
0: A ver, dos cosas. Primero, pará un poco. muy violento, muy agresivo, muy manija, muy pa, pa, pa, calmate, calmate, sos vos el que hiciste el lío. Explicá, serenate, maestro. Muy excitado, muy, no sé, como si estuviera, qué sé yo. Y lo otro es que se repite un patrón del kirchnerismo, que la culpa la tiene el otro, ¿no? La chica me mordió, el abogado de Candela, el periodismo que pregunta mal, ustedes, los periodistas, todo menos él. ¿A quién nos hace acordar? La culpa la tiene el otro. Fiesta de Olivos. ¿Alguna autocrítica? Mi querida Fabiola convocó a un brindis que no debió haber ocurrido. Vacunatorio clandestino. Mi querido Ginés cometió un error que no debió haber cometido. Yate de Insaurralde. Mi querido Axel, mi querido Martín cometió un error, pero nosotros no sabíamos nada. Los bolsos de López, Cristina. Lo odié en ese momento, pero yo no sabía nada, culpa de él. La falsa muerte del papá de Messi, Florencia Peña. Fue un error de la producción, me dijeron por cucaracha. Me pasaron mal la info, yo no te... Viste que siempre, nunca se hacen cargo de nada, ¿no? Nunca se hacen cargo de nada, ni de los errores, ni de los escándalos, ni de la corrupción, ni de la violencia, ni de la droga. Me refiero a esto.
8: El 14 de julio, día de cumpleaños de mi querida Fabiola. Fabiola convocó una reunión con sus amigos y un brindis. Que no debió haberse hecho.
12: No debió haberse hecho.
13: Y para mí fue muy fuerte. Creo que lo odié.
14: Creo que lo odié.
13: En ese momento, José López. Como pocas cosas he odiado en mi vida. Si te lo tengo que decir, lo odié. ¿Me puedes poner un poco de agua?
15: Sí, claro, por supuesto.
16: Yo soy una conductora más de entretenimiento cuando conduzco. Y soy una actriz. Por eso,
17: pero eso
16: pido
17: no te exime
16: por no haber podido pensar.
17: Sí, exacto. Eso no te exime de la responsabilidad.
16: Ya
17: ni,
16: ya está,
17: sí, sí,
16: no,
17: sí.
16: No.
17: Pero vos le echás la culpa. Vos le echás la culpa a la producción. Porque hoy te escuché decir que.
16: Bueno, sí, sí, sí. Vos tenés una productora que es tus ojos cuando vos no sabés lo que está pasando y alguien te dice, está pasando esto. Bueno, sí, claro, claro, sí. Distinto hubiera sido que yo lo estuviera mirando y yo me mandara.
17: No, discrepo porque no, a mí muchas veces me dicen cosas y yo no las repito.
0: No se hacen cargo de nada, pero de nada. Siempre la culpa la tiene el otro. La pandemia, la sequía, la guerra, la producción del USU, el periodismo, la justicia, Clarín, Macri, Milei, el FMI... Siempre la tiene el otro. La chica que lo mordió. Y entonces, ¿por qué Moyano dio 4 entrevistas en 24 horas? ¿Qué le pasó? Porque quiso hacer control de daños. O mejor dicho, lavado de imagen. Operativo Lavandina, como dice el Zócalo. Lo mismo hizo Sirio. Yo me acuerdo, apenas se conocieron los videos de Insaurralde con Sofía Clerici en el chat en el Mediterráneo, Sirio fue a Telefe e intentó lavar su imagen.
18: Bueno, estamos aquí con Jessica Sirio, se los habíamos adelantado después de lo que ha sido el escándalo con Martín Insaurralde y que de alguna manera la involucra. ¿Qué te pasó a vos cuando aparecieron las imágenes? ¿Para vos fue una sorpresa absoluta? ¿No tanto?
19: Sí, para mí fue una sorpresa como para todos ustedes. Creo que me desayuné con eso y fue como, bueno, bastante fuerte, ¿no?
18: Bueno, vos llegaste al matrimonio con un patrimonio incluso mayor que el de él, por lo menos el declarado por él.
19: Sí, sí, sí, sí, sí, así es. Así que, bueno, nada, por eso digo, yo estoy a disposición de lo que sea necesario con respecto a lo contable de mi persona, ¿no?
0: Bueno, el centro de Guillermo Palermo, ¿no? Tremendo. Para vos fue una sorpresa absoluta, ¿no? No, no, no es cierto que no sabías nada. Bueno, es lo mismo que hizo Facundo Moyano. Lo mismo, el mismo canal. Operativos Lavandina, ¿no? Operativos de... Claro, de blanqueo. Operativos de borrón y cuenta nueva, yo no sé qué hay en el medio. Y lo que no se dan cuenta es que toman a la gente de estúpida. Y la gente no es estúpida. Siria estuvo 10 años con Insaurralde, nunca vio nada raro. Ni dólares, ni bolsos. Facundo Moyano ya lleva 20 años, porque es joven, pero ya lleva 20 años como sindicalista... Y no puede explicar cómo vive y se pone nervioso con una simple pregunta. Hoy vamos a hablar con Nico Balinotti, en un rato, que es periodista de La Nación, especializado, gran periodista especializado en temas sindicales. Y Nico cuenta, la nota se llama El misterioso tren de vida de Facundo Moyano. Dice Balinotti que el gremio tiene una deuda de casi 34 millones de pesos y cuenta con 26 empleados. Sin embargo, en lo que va del año, compró 8 autos 0 kilómetro. Lo decíamos el otro día, ¿no? Por 400 millones de pesos. 48 autos en total. Pero al final cuenta algo muy interesante que pasó de largo, que es que, de acuerdo a fuentes que conocen desde hace años a los Moyano, circulan versiones, dice Nico, sobre la compra de una propiedad en Pilar cerca de la Ruta 6. Después Lucas nos va a decir quién es el empleador de Moyano. Pero atención con esto, se trataría de un gran predio rodeado por hectáreas en las que hay aras y clubes de polo. Balinotti se estaría refiriendo a una estancia ubicada dentro del predio Los Cascos Polo Club y Nuestra Tierra Polo, Ruta 6, Camino Open Door, está cerca de un hotel muy lindo que se llama San Ceferino. Para los que conocen San Ceferino, es al lado. Muy lindo, es una zona muy linda, Open Door, Luján. Bueno, parece que Moyano, con la plata del gremio, tendría auto propio, más de 40, chofer propio, el que le saca las cositas de la casa, secretaria propia, asesores y una estancia en Pilar, en Luján, mejor dicho, Luján-Pilar, ahí en el medio, con caballos y cancha de polo. ¿No es hermoso? ¿No es divino? Ahora, ¿por qué el operativo Lavandina está saliendo mal? Porque cada vez que habla es peor. Sucede que Moyano, me parece, está acostumbrado a administrar como un entramado de poder que le permitió construir silencios, ¿no? Empresarios dóciles, periodistas complacientes, cenas en Roldán, operadores judiciales, relacionistas públicos, un tipo de la noche, hombre de la noche, Moyano, ¿no? Amigos acá, amigos allá, amigos del poder. ¿Cómo consiguió todo esto Moyano? Yo te diría con dos grandes protectores, padrinos políticos. Primero su papá, Hugo Moyano, y después Sergio Massa. Sergio Massa siempre fue su jefe político. Dame por favor a Massa como padrino de Facundito.

0: Lozano.
1: Muy buenas noches, querido. Se me perdió el galán de la fiesta. Ojo que está la novia. ¿Dónde está la novia? La perdimos a la novia. Quiero agradecerle además a mi amigo, a mi compañero Facundo, que en silencio, entendiendo la coyuntura política, siempre tuvo una palmada de aliento para la decisión que habíamos tomado. Y le agradezco que a pesar de su verticalismo hoy nos permita estar acá compartiendo esta fiesta con ustedes.
2: Bueno, qué lindo, ¿eh? En breve sale el tuit de Massa sobre lo que pasó con Moyano, ¿eh? Más o menos 2-3 anitos. Massa fue y sigue siendo el jefe político de Facundo Moyano. De hecho, en 2015, Facundo Moyano fue cabeza de lista como candidato a diputado nacional por el Frente Una Nación Avanzada, que llevaba a Massa como candidato a presidente. Eso le daba protección mediática, sobre todo, diferentes esferas. Yo me acuerdo, mirá cómo personajes como este Brancatelli llegaron a decir que Hugo Moyano, el papá de Facundo, podía ser presidente de la nación.
3: Pará, porque hoy me llega un tuit que me roban a mí, que Brancatelli dio una nota y dijo que Moyano se quería, podía ser presidente de la nación, postularse, candidatearse.
4: Sí, va, sacado en contexto, sí. Di una nota de 40 minutos a un medio de La Plata y me preguntaron si lo veía Moyano presidente. Lo que dije que ya no subestimo más a nadie.
5: ¿De independiente?
4: He
5: ¿presidente independiente?
4: No, presidente de la nación. Bueno, yo hice ese mismo gesto con Vidal, hice ese mismo gesto con Macri y hoy...
3: Pero,
4: Pablo, lo que dije...
3: ¿Para qué es título eso? Ponelo en
4: el... Sí. Lo que dije es que él puede tener aspiraciones a hacerlo. Lo dije que ni lo votaría ni que lo va a hacer.
5: Él quiso que era un Lula argentino.
4: Que él quiso y
2: lo
4: va...
2: Lo que estamos mostrando es cómo los Moyano, ¿no? Facundo, Hugo, Pablo, Jerónimo, Huguito, tuvieron durante muchos años banca, un sistema de poder a su disposición. Tal es así que el otro día, Pablo Moyano, el salvaje, como le dicen, directamente amenazó a los empresarios. Dijo, se les va a terminar. Cuando vuelva el peronismo, la van a pagar. Escucha.
6: Pero se le va a terminar, yo creo que cuando vuelva el peronismo, todo esto que están haciendo y provocando constantemente a los trabajadores, la van a pagar, ¿no?
7: La van a pagar.
6: Yo creo que estoy convencido que va a surgir alguien de la fila del peronismo y que cause nuevamente la soberanía nacional, el trabajo argentino, las leyes laborales. No se soporta más como... Y encima te provocan, ¿viste?
2: Qué linda gente, linda familia. Cuando vuelva al peronismo la van a pagar. Incluso este mismo Pablo Moyano había dicho en un conflicto por la basura con la intendencia de Quilmes que podía haber muertos. Recordemos.
8: Cristian, estamos comunicados con el titular del sindicato de camioneros, Pablo Moyano.
9: Hablábamos con gente del gremio, ya con Mancilla, que está ahí frente al municipio de Quilmes. Han rodeado el municipio con camiones. ¿Hasta dónde va este conflicto?
10: Ahí, ellos están buscando y yo te lo digo... Tiene que haber un muerto, va a haber un muerto, dos, tres muertos, porque la gente está dispuesta a defender su puesto de trabajo y a defender su dignidad.
9: Ahora,
10: este que se hizo, que se hace el revolucionario del Movimiento Nacional y Popular, que es un dirigente del Movimiento Obrero, no puede permitir bajarle el suelo a los trabajadores, porque los 400 trabajadores que hoy prestan servicio para una empresa... Son vecinos de Quilmes, no son extraterrestres. Él tiene que respetar de dónde es la gente.
9: Ahora, Pablo, ¿vos crees que este conflicto puede llegar a traer muertos, como decías recién?
10: Que sea lo que sea, hermano.
2: Qué lindo, ¿eh? Qué linda gente. Que sea lo que sea, si tiene que haber un muerto, dos muertos, tres muertos, cuatro muertos, no pasa nada. ¿Te das cuenta que los Moyano construyeron... mucho más que una estructura sindical, construyeron poder económico, político, mediático, territorial, y yo creo que esa acumulación de poder les dio algo más valioso, que es capacidad de intimidación. Miedo. El poder se hace también con miedo. Donde la presión y la amenaza reemplazan, obviamente, al diálogo. No hay diálogo. O sea, no es solo patoterismo. Es patoterismo respaldado por guita, por recursos, por plata. Y cuando la violencia se siente protegida por el poder, bueno, deja de ser un exabrupto y se convierte en un sistema. Entonces, estos tipos institucionalizaron la violencia. Pero yo creo que tarde o temprano esa violencia se les viene en contra. Literalmente. Literalmente. Viste, a veces la vida es tan literal. La violencia se les vino en contra. La literalidad es tremenda, muchachos. Les aseguro que no hay operación lavandina que los salve. Pinta.

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0: real en España, ¿eh?
1: Qué
0: hermoso.
1: Lindo. Sí, se hizo acá, de día haciendo de noche.
0: Ni hay sol, no se ve nada. Nada. El sol.
2: Acá hay un eclipse acá.
0: Lo perdimos el sol, ¿no?
2: De nubes.
1: Sí.
0: Pero hace rato que no vemos el sol.
1: Ay, hasta la semana que viene.
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0: Bueno, es momento de titular con Lucas Morando.
3: Cometí un error. Voy a contar algo que dije ayer, que es básicamente que Facundo Moyano es monotributista y me equivoqué. Pero es mucho peor que eso.
0: Un periodista está confesando
3: un periodista
0: error.
3: Está contando que se equivocó. Yo dije que era monotributista y ¿sabes qué no? Es mucho más delicado. No solo no es monotributista, sino que es empresario, es empleado de la empresa de peajes, perdón, de rutas de la provincia de Buenos Aires y no va a trabajar.
0: De Aubaza.
3: Exactamente, Aubaza. Lo cual hubiera sido mucho mejor que sea monotributista, como yo dije.
2: Era capaz que hace home office.
1: Claro.
3: Como delegado gremial, Facundo Moyano es delegado gremial de los peajes, tiene una serie de inmunidad sindical, claro, y no tiene que ir a trabajar. Pero todos los meses cobra su sueldo.
2: Abre la bandera
3: de hecho,
2: la casa.
3: Hasta junio por lo menos cobró su sueldo. ¿Vos querrás saber cuánto cobró el sueldo?
0: Sí.
3: No lo sé.
0: ¿Vos lo que estás diciendo es que es gnocchi de Kicillof?
3: Se puede interpretar que sí.
0: O no, claro.
3: Porque si vos tenés un sueldo de una empresa que es estatal y privada y no vas a trabajar, ahora vos decís, ¿esto es algo nuevo? No, desde 2013 que es empleado. Es increíble. Este país es hermoso. O sea, el señor Facundo Moyano, efectivamente, no es monotributista, pero tiene un abanico de negocios. Y te voy a decir una cosa más que es lo más delicado que...
0: Yo
3: hubiera preferido que Morando tenga razón.
0: Qué drama, ¿eh?
3: El directorio, pues aparte, tiene un empleo en Aubaza, la empresa de rutas de la provincia de Buenos Aires.
0: De autopistas.
3: Claro, de autopistas. Y el tema, lo más polémico de todo esto, es que él no va a trabajar y que en el directorio hay una persona que es muy cercana a él. Hay un señor que se llama La Sala, que además de ser uno de los directores de la empresa, y en teoría haberlo contratado a Facundo o haberle mantenido el contrato, es su socio en una empresa. Facundo Moyano.
0: Diego Martín La Sala.
3: Diego Martín La Sala, tienen fotos juntos, La Sala sube fotos todo el tiempo con
2: él. Él trabaja supuestamente para las autopistas.
3: Facundo Moyano, sí.
2: Que tienen peaje.
3: Efectivamente.
2: Y es el capo del sindicalismo del peaje.
3: Efectivamente.
2: Perfecto.
3: Y además tiene un sueldo en una empresa dirigida.
0: Así, es muy rebuscado.
2: Es muy raro, ¿no?
3: Y lo polémico de todo esto, que bueno, son cosas que pasan en la Argentina. Él tiene una empresa, Facundo Moyano, se llama Estrategia de Persuasión Consultores.
0: ¡Qué buen nombre!
3: Tiene un socio que se llama, mira cómo se llama, Diego Martín La Sala. Igual que el director de la empresa que le ha trabajado.
0: Ah, debe ser un homónimo.
3: Debe ser un homónimo, que te puede pasar lo de un homónimo.
0: El homónimo.
3: Debe ser. Pero mira, casualmente, Juan Facundo Moyano tiene una empresa que comparte con el tipo que le paga el sueldo.
0: Deben ser dos las salas diferentes. Vale.
3: Después,
0: la sala está llena.
3: Está lleno. Bueno, ahora después vos buscas a La Sala y tiene foto con Facundo Moyano. Es delegado gremial, obviamente. El señor La Sala es el tipo que puso el gremio de los peajes dentro de esta empresa que maneja la ruta de la provincia de Buenos Aires.
0: Me niego a creer que un tipo tan operativo como Facundo Moyano sea gnocchi.
3: Yo no creo eso. De hecho, Diego Martín La Sala es director de Aubaza. Lo estamos viendo acá en la composición de.
2: Pero aparte tiene que ganar 20 palos para pagar un.
3: Ahora vamos a averiguar a ver cuánto gana. Yo no sé cuánto gana.
0: Un amigo mío le preguntó a Facundo Moyano cuánto gana en Aubaza. Y la respuesta fue algo así como andate a la recon que te remil.
3: Claro.
0: No, perdón. Vamos a hacer el textual.
4: No
0: siendo funcionario público, debo decir que mis ingresos no debo decir absolutamente nada.
3: Está bien.
0: Decime tu sueldo, ¿por qué debería decirte? No te voy a responder. No.
3: Porque
0: es lo que le dijeron a mi amigo.
3: En un país normal, cuando vos percibís un salario del Estado sin dar ninguna contraprestación como esto, te convertís un poco en un ñoqui. Sacale un poco, ¿no? Porque la verdad es que el tipo no va a trabajar. Yo hablé con la gente de Aubaza y digo, che, Facundo Moyano va y no. Porque tiene inmunidad gremial, es delegado gremial.
5: Pero dice Buenos Aires, ¿no?
3: Pero dice, bueno, de hecho, ayer Kicillof le mandamos un beso, estuvo en un evento casualmente en Aubaza.
0: Yo pensé que levantaba la barrera.
5: Lleno de empleados estatales, la provincia de Buenos Aires.
3: Ese es un gran tema que en algún momento hay que revelar.
5: Pero después la culpa es del gobierno nacional, ¿no? De todos los problemas de este país, la provincia de Buenos Aires.
3: ¿Cómo puede bajar
5: explotada
3: línea,
5: de ñoquis?
3: Bajar línea milista en un comentario.
5: Explotado de ñoquis. ¿Por qué estos tipos Moyano, ¿sabes qué va a pasar? Esto, si no aparecía la chica corriendo por la calle, nadie se pone a investigar nada.
3: Por supuesto que no es lo que dijimos.
5: Y Moyano goza de inmunidad, y este van a pasar 10 días, va a aparecer otro Gil, y este va a quedar en la nada.
0: Bueno, sí, eso me da bronca. Morando, me gusta mucho que, nada, con errores se consigan datos peores.
3: Sí, entró la Balubi.
0: Es tremendo.
3: Entró la Balubi.
0: Bueno, titulamos en materia de fútbol, dale.
5: Hablemos de fútbol. Ayer Boca, bueno, mirá, no estaba preparado esto, pero Gaby está contenta porque Boca está en ascenso.
0: Sí, la verdad, te felicito, le ganó a Recoleta.
5: Le ganaron a Recoleta con una gran actuación. Un Boca que juega cada vez mejor.
0: ¿Cuándo juegan con Villurquiza?
5: Cada vez mejor juega.
0: Muy bien. Le ganaron Boca. Un barrio, Gaby, te felicito. Bueno. Muy bien.
2: Un dos más.
5: No te quiero comparar y sería malo hacerlo, pero River no ganó un solo partido. Sé, es más, perdió todo, no hizo un gol.
0: Ya sé.
5: Ayer Boca hizo tres.
0: Hace falta.
5: Cierto que echaron un jugador de Recoleta, bien echado por el VAR, un verde que pegó un codazo a Baez, en el segundo tiempo terminó con 9, pero Boca ganó 3-1, está cada vez mejor y ya pensando en la revancha, serie terminada, ¿no?
0: Sí, ya está.
5: También empató Estudiantes ayer de local contra la U Católica de Chile. Talleres, por la cuarta fecha de campeonato, se cerró la fecha, le ganó al equipo de San Paoli Lanús 3-0. Talleres en el horno con San Paoli.
0: Bien, San
5: Paoli. Y hoy juegan Platense-Coquimbo.
0: Todo lo que toca San Paoli lo destruye, ¿no?
5: Destruye. Hoy juegan Platense-Coquimbo,

0: de Messi, ¿no?
1: Gracias, Avellaneda.
0: La pregunta es si va a seguir jugando.
1: Para mí esa es la clave, ¿no?
0: ¿Cuánto tiempo va a seguir jugando? Por lo que dijo, mucho tiempo más, evidentemente no va a pasar.
1: Esperemos, porque nada, las emociones a flor de piel, esperemos que decante un poquito. Bueno, titulamos, Juan Mandale. Bueno,
2: Adrián Suárez contó que quiere convencer a dos grandes conductores para que regresen a la pantalla del 13, Marcelo Tinelli y Nicolás Repetto.
1: ¿Y los grandes conductores? Nicolás Repetto.
2: Sí. Nicolás Repetto, muy bien. Que volvería verano ya a la pantalla del 13 de la noche.
3: Bueno, Repetto no se hizo millonario haciendo casa, no está,
2: edificios.
3: No es constructor,
2: edificios. Ideas nuevas. Sí, bueno, pero también la tele.
3: Se volvió a Pergolini.
2: ¿A ustedes que le da fiaca salir anoche?
1: Mario está bien en su mejor momento.
3: Mario está en el mejor momento.
2: A ustedes que les da fiaca salir anoche, Mirta Legrand, que está a solo 6 meses de cumplir 100 años, de hecho ya lo está transitando. Estuvo en la presentación del libro de Carlos Rottenberg, Pasenrial, que estuvieron grandes figuras ahí en el Liceo, Suárez, Franchella, Graciela Borges, Radagast, pero Mirta entró, obviamente, la gran diva entró después, se fue antes para que no saliera con toda la gente, había como 250 personas. Y les traje un audio increíble.
1: ¿Qué pasó?
2: Un artista, Barbie Recanati.
1: No, pero no me trae esa gente rara.
2: Ganó un Grammy, un Latin Grammy y un premio Gardel, pero dijo en un show que para resistir a este gobierno no hay que comprar productos chinos, de ACT, Mushen, okay. No hay que usar billeteras virtuales, digitales, ajá, y que no hay que ir a ver recitales de otra gente internacional, sino que hay que ir a ver a ella.
1: Solamente ella.
2: Sí, sí. Bueno. Esta chica que ahora está en... anoche tocó en Londres, tocó en Barcelona, en Berlín. No,
1: bien. Muy importante lo que diga Barbie Recanati.
2: Sí, sí, pero es increíble cómo lo cuenta, como diciendo, che, hay que resistir a este gobierno, no compren chino, perfecto, no compren Temu, no compren, no usen billeteras virtuales. Eso sí, la gente le decía que la guitarra que estaba usando,
1: claro,
2: que la entrada la vendieron por Ticketek,
1: y sí,
2: que pagaron con Mercado Pago.
1: Bueno, las contradicciones de la vida, ¿no?
2: Increíble.
1: 3 de la tarde, 58 minutos, Gaby, dale, arranca.

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9: Hora 16, cielo nublado en la ciudad de Buenos Aires, la temperatura 11 grados 8 décimas, humedad 75%.
10: Javier Milei reaccionó al emotivo mensaje.

0: Que diga Lionel Messi, te abrazamos y acompañamos en el camino que elijas seguir.
1: Respaldó al astro rosarino tras despedirse de su padre y destacó el orgullo y la alegría que él y su familia le dieron al país.
0: Vicaputo afirmó: Argentina fue arrasada en los últimos 25 años y hoy tenemos que reconstruir este país.
1: Así se expresó el ministro de Economía durante su exposición en el ciclo de coyuntura de la Bolsa de Comercio de Córdoba.
2: Lo que estamos haciendo hoy es reconstruyendo el país. La realidad es que desde el punto de vista económico e institucional, Argentina ha sido arrasada. Y hoy necesitamos reconstruir este país. Argentina nunca evitó una crisis. Siempre que tuvo una situación económica complicada, cayó en crisis. El caer en crisis, uno suele pensar que es un tema económico. Pero detrás de ese tema económico hay una decisión política.
0: La familia de la niña que murió tras ser atacada por un perro en Chubut afirma inconsistencias tras asegurar que el animal, llamado Perejil, es inocente.
1: Alma, de 5 años, murió producto de las heridas provocadas por el animal cuando se encontraba de vacaciones.
0: El día del fallecimiento de mi hija me acuerdo de haber visto al perro y no estaba con sangre. Después me mostraron un video en el que sí aparece manchado, comentó Cristian Vázquez, padre de la menor.
1: El árbitro que Estados Unidos le negó el ingreso para participar del Mundial 2026 dirigirá a la Supercopa de Europa.
0: El somalí Omar Abdul Kadir Artan, de 34 años, impartirá justicia entre el PSG y Aston Villa en Salzburgo.
1: Cielo nublado en la ciudad de Buenos Aires, en la temperatura 11 grados 8 décimas, humedad 75%.
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16: 4 de la tarde, 7 minutos, la temperatura actual 12 grados, la humedad 75%.
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0: Hola, Johnny Lucas y equipo, acá escuchándote. Sí, lo de Messi, la verdad que es desgarrador. Con respecto a tu consigna, bueno, yo ya me casé hace unas cuantas décadas. Invité a todos, hasta gente que no tenía buen vínculo igual. Perdoné todo, me casé y la fiesta salió bellísima. Y el matrimonio, pasaron las décadas y sigue hermoso, una familia hermosa. María de San Cristóbal, DNI 053.
1: Con el equipo, muy buenas tardes para todos. Bueno, acá en casa con la radio, escuchándolos mientras trabajo. No, yo no invito a familiares si no me llevo bien o hace rato que no veo. No. De hecho, cuando me casé hace un par de años atrás, no he invitado a familiares cercanos porque, bueno, no tenemos relación. Entonces me parece una falsedad tener que invitar por invitar. María, mi DNI 505, y acá sigo escuchándolo.
2: Mirá vos, el equipo tuyo, Dani, ¿eh?
3: Sí, claro, no, claro. Tenés que invitar a todo el mundo a un casamiento. Sí.
2: Bueno, 4 de la tarde, 9 minutos, salió el sol.
4: Ay, sí, salió
5: hola,
4: el sol.
5: Hola.
4: ¿Cómo andan?
5: Sí, sí, chicos, ya van 2 años de esta intro, la cual quiero mucho.
2: También te queda sí. Muy lindo ese busito.
5: Gracias, ¿eh? Muchas gracias. El buzo más normal que tenía me lo puse para que no me jodan.
2: Bueno, a veces la ropa
5: normal
2: está bien.
4: Lo clásico, lo simple.
5: Pero Dios, es como que me hablan como si me vistiera como Moria, que diosa, no, crack, no. Le queda bárbaro, pero no hago eso.
2: No,
5: gente.
2: Pero te queda muy lindo. El leopardo del otro día era muy lindo, pero este buzo también te queda lindo.
4: Sos original.
2: Bien. Todo te queda
5: bien. Mis canciones favoritas.
6: ¿Dónde compras ropa? ¿Vas a shopping? ¿Compras afuera?
5: El 80% de mi ropa es ropa usada. Es ropa vintage, moda le dirían circular, los que. Claro,
6: ¿cómo se llama? ¿Dónde
5: los que quieren, los que quieren hacernos sentir mejor por comprar ropa usada le decimos ropa vintage.
6: ¿Y dónde se compra eso? ¿Una feria?
5: Se compra en ferias, claro. Se compra en el Parque Los Andes, se compra en Parque Rivadavia.
6: Yo no iba siempre
3: a pegar una enjuagada antes.
5: Sí, obvio.
4: Hay que saumar
5: todo lo que hay. Hay
3: ¿quién usó esa ropa?
2: Todos al mismo tiempo. 1, 2, 3, 4 personas.
6: ¿Qué es el Parque Los Andes?
2: Sí.
5: Parque Los Andes es un parque muy cerca acá por Chacarita, creo.
7: Chacarita, ¿no? Está a pocas cuadras de la estación de Federico Lacroze.
5: Tal cual. Que los sábados y creo que también los domingos tiene mucha ropa, muchos feriantes de ropa usada.
3: El tema es quién usó la pilcha antes, ¿no?
5: Y sí, obvio.
3: Por la energía que tiene.
5: Hay gente que la sauma.
3: Mirá que con lavado, no sé.
4: Saumarla, tal cual.
5: No, sí, yo la lavo. Tampoco, a ver, una cosa es comprar una remera de algodón, no te la vas a comprar usada.
3: Andás a ver
5: pero una campera, una botas.
3: Se la puso alguien que tenía mala energía.
5: Bueno, no.
3: Por eso nunca hay que comprar ropa.
5: Hay que contrarrestarla con la buena energía propia. Yo les digo que nunca saqué el espejo que les conté que saqué de la calle.
4: No, es ahí. No.
3: En y bueno, ahí está. Así te va.
2: Por Dios.
5: Bueno, ¿puedo decir que mi desgracia se den a eso?
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2: Bueno, acá me están mandando que la jueza Correa acaba de llamar a declarar caso Moyano a 14 personas.
6: ¿Caso Facundo Moyano?
2: Sí. ¡Apa! Para que explique qué pasó entre Moyano y Candela. 14 testigos.
6: Muy bien, que esté avanzando la justicia, ¿no?
2: Tres, mira, ya tienen fecha y hora. 13 de agosto, 9 horas, Juan Ramón Pavón, empleado de seguridad, el portero. 10 horas, Diego Nahuel Estrada, empleado de seguridad del edificio. 11 horas, Nelson David Massa, llamante del 911. 18 de agosto, 9 horas, Matías Ríos, el policía. 10 horas, Estefanía Verón, policía de Cava, que acompaña el traslado al hospital. 11 horas, Silvana Salerno, la policía que la entrevista durante su internación a ella. 19 de agosto, 9 horas, Melina Anavi Nieva, oficial de consigna en el hospital. Ah, movió todo.
6: Sí,
2: ¿eh?
6: Sí, movió.
2: Doctora Rocío Mariel Averanga, médica del SAME. Doctora Karina Pinto, médica legista de la policía de la ciudad que realiza el informe médico de Moyano.
6: Esa es clave, ¿no?
2: Claro.
6: Para ver si Facundo Moyano si había consumido algo, ¿no?
2: Claro. Y si le pegó. Claro, de Moyano, tenés razón, claro, tenés claro. Razón. 20 de agosto, Lucrecia María Quinle, médica del Hospital Pirovano. Miriam Josefina García, empleada doméstica de Moyano. Mirá, llamó a la mucama.
6: La que se llevó los restos de.
2: Y, claro.
6: La noche.
2: Sol Estrada Hillenbrat, amiga de Candela.
6: ¡Apa!
2: Bien. Y el 31 de agosto, Miriam.net, madre de Candela. Mirá, llamó a la mamá de Candela. .net se llama.
6: .net.
2: Y
6: pues, haber sido .com.
2: Bueno. Y Victoria Arizaga, la hermana de Candela.
6: Bueno, bien.
2: 14 testigos acaba de llamar.
6: Ojalá se sepa la verdad, ¿no? De lo que pasó de verdad. No. Si es que...
5: Es que sí, la verdad que si era por las decisiones que tomó la jueza Correa previamente, no sabríamos mucho, ¿no?
6: O el fiscal, bueno, Pistone, ¿no?
5: Uh-huh. Pistoncito, sí, pero, por ejemplo, responsabilidad de la jueza, disponer que nadie podía ingresar al departamento para preservar las pruebas de una posible escena de violencia de género.
6: La verdad, sí.
5: Yo no me voy a olvidar tampoco, les cuento un datito muy pequeño sobre la jueza Correa.
6: De la ciudad, ¿no? ¿La jueza?
5: Sí, es de la ciudad. Hay un caso por el que se hizo muy famosa la jueza Correa. No sé si se acuerdan de Batata.
2: Batata es mi perro, no sé. No.
5: Bueno, hay otro perro que se llama Batata.
2: ¿En serio?
5: Había un perro que se llamaba Batata, que era parte de un grupo de un montón de otros perros que habían sido rescatados de un criadero clandestino en la ciudad de Buenos Aires. La causa le tocó a la jueza Correa.
2: ¿En serio?
5: Sí.
6: O sea, va como llano y con Batata.
5: Claro, porque es ordinario, justicia ordinaria. Entonces, ¿qué sucede? Le sucede que hay un proceso abierto contra este criadero clandestino. Durante 2 años, los perros van a parar a distintas familias. Entre esos perros estaba Batata. Cuando se termina el caso, por A, por B, decide la jueza Correa que había que devolverle los perros a la persona que los había criado, al criadero clandestino. Claro, habían pasado 2 años y medio de Batata con su familia y un montón de perros con su familia. Y bueno, la jueza dispuso que vuelva Batata con su familia. Hubo todo un quilombo, hubo todo un lío importante. No tiene que ver, pero les cuento un caso por el que algunos recordarán a la jueza Correa. Y yo creo que es más polémico ahora que no haya dispuesto medidas que ella misma, en muchas entrevistas o incluso en videos que hay en YouTube, hay videos dando vuelta a ella, donde habla de algunas medidas a tomar en casos de posible violencia de género. Y, por ejemplo, entre algunos está el arresto domiciliario, cosa que no adoptó ella.
2: No.
5: Algunos podrían decir, che, podría ser que sí. O podría un juez decir, che, puede ser un amedrentamiento para una víctima, una posible víctima, que su victimario salga a dar 500 notas, ¿no? A un raid mediático. Digo, son dos cosas para considerar. Después yo no soy jueza, no sé quién, no sé qué medidas se tenían que tomar. Pero digo, son algunas de las cosas que la jueza Correa en algún momento habló que se podían disponer.
2: Bueno, está en línea Nico Balinotti, que es periodista del diario La Nación, colega tuyo ahí en La Nación.
6: Sí, le mandamos un beso a Nico, gran periodista.
2: Sí, claro, especializado en temas de sindicalismo. ¿Qué hace, Nico? ¿Cómo estás? Buenas tardes.
8: ¿Qué tal, Johnny? Buenas tardes. Gracias ahí a Lucas y a Camila.
6: ¿Cómo anda, maestro?
2: Bien. Buenas. Gracias a vos, Nico. ¿Estás bien?
8: Bien, sí, todo muy bien. Acá, bueno, volviendo del diario, ya oficiando de padre.
2: Muy bien. Escuchame, voy al grano, Nico, porque leímos tu nota y la estuvimos comentando mucho acá con Lucas. Sí. ¿Los Moyano manejan mucha caja?
8: Sí, a ver, hay algo llamativo que reveló un poco lo de el episodio este de Facundo, que involucra a Facundo Moyano, que es que poniendo la lupa en su tren de vida, en su estilo de vida, y después de haber sido diputado nacional, a mí me llamó la atención que él siempre se había mantenido al margen de lo que es el circuito financiero y económico del clan Moyano. Cuando me digo del circuito financiero y económico del clan Moyano, me refiero a todas las empresas que orbitan alrededor del sindicato de camioneros, que es la gran caja de la familia.
2: Claro.
8: Facundo siempre se había mantenido al margen de eso, hasta que, después de haber sido diputado nacional, aparece contratado a sueldo en una de las empresas del holding que lidera Liliana Zulet, la esposa de Hugo Moyano. Aparece justamente Facundo contratado en Aconra, que es la constructora de todo este holding, y es también la que le remodeló y le modernizó la sede del sindicato de peajes, que antes estaba... Era muy chiquita, muy modesta, en el barrio de Boedo, y ahora es un edificio moderno, con altísimas oficinas.
2: Qué bueno el dato que estás contando.
8: Con mucho lujo.
2: Sí. O sea,
8: en pleno microcentro porteño.
2: Perdóname, la madrastra de Moyano le remodeló la sede al hijo de Moyano del sindicato, con la constructora, con Aconra, en la cual trabaja Moyano.
6: O sea, Moyanito contrató a su
5: Se autocontrató,
6: madrastra, claro,
5: básicamente.
6: Contrató a su familia, digamos.
2: Claro.
8: A ver, Facundo está como empleado, o fue el empleador de Facundo fue Aconra, la empresa esta, y Aconra fue la que estuvo a cargo, junto con un arquitecto ajeno a Aconra, de las remodelaciones de la sede de peajes, que es curioso el cambio, teniendo en cuenta que es una actividad casi en extinción, porque de a poco las cabinas de peaje van a ir desapareciendo, de hecho están desapareciendo,
2: y
8: muchos de sus empleados están reubicándose en distintas funciones dentro de las empresas que están a cargo de las concesiones viales.
2: O Nic, sea,
6: Nico.
2: Sí, no, sí, no, sí. No, no, digo, o sea, si tenemos que definir de qué vive Facundo Moyano, vive de Aconra, de tener un sueldo, y de Aubasa también.
6: Es,
2: ¿no?,
6: empleado de Aubasa, ¿no?
8: Claro, él está, su principal empleador hoy es Aubasa. En algún momento fue Oviares, que era la primera empresa de peajes, concesionaria de peajes en la que trabajó. Una cosa que lo había escuchado a Lucas hace un ratito, los sindicalistas, los dirigentes sindicales que tienen cargo,
6: sí,
8: no tienen, ahí tienen una suerte de tutela sindical.
6: Claro, no tienen la obligación de ir a trabajar.
8: No tienen la obligación, exactamente.
6: Claro,
8: hay
6: simple.
8: Algo curioso con esto que lo até con lo que es la intervención de la Unión Obrera Metalúrgica, y por ejemplo, al estar intervenida la Unión Obrera Metalúrgica, Abel Furlan, que era el secretario general hasta antes de la intervención, tuvo que volver a trabajar a la sede de Campana de la fábrica de Techín, después de 25 años, aproximadamente entre 20 y 25 años, que Furlan se había ido de la fábrica.
2: Mirá qué interesante.
6: Pero, Nico, en el caso de
8: Facundo, tuvo que volver a Campana.
6: En el caso de Facundo, o sea, yo entiendo que él tenga una inmunidad, entre comillas, gremial y que no lo obligue a ir a trabajar. ¿No deberían no cobrar, por lo menos? O sea, ¿por qué cobra un sueldo del sistema de rutas provinciales si no va a laburar?
8: No, a ver, hay una explicación acá que también tiene que ver con la legislación. Uno, para ser representante de los trabajadores, de alguna manera,
6: tenés que ser empleado.
8: Por más, claro, que no trabajes, tenés que ser empleado. Exactamente.
6: Sí. Pero eso no es el socio de él, el director.
8: No, el director Diego Lasala, te referís vos,
6: claro,
8: está como está en el directorio de Aubasa en representación de los trabajadores. Hay muchas empresas públicas que tienen en su directorio representante de los trabajadores. Pasa en YPF también, donde el representante de los trabajadores es alguien del gremio de YPF que dirige.
6: ¿Y Facundo qué representa dentro de Aubasa, si Lasala representa a los trabajadores?
8: No, él tiene un cargo en Aubasa, como es empleado de Aubasa.
6: O sea, ¿qué se llevará? ¿2, 3 millones de pesos?
8: Y posiblemente un poquito más. El que seguro tiene un sueldo
6: picante,
8: que seguramente de dos cifras, es Lasala, seguro.
6: Claro, pero es director Lasala. Facundo no es director. No está en el directorio.
8: No, Facundo no está en el directorio de Aubasa.
6: Claro.
8: Y ese cargo en el directorio seguramente es rotativo.
2: Claro.
8: Y siempre hay alguien del sindicato de Moyano que ocupa ese sillón.
2: Todo esto, Nico, te lo preguntamos para saber, no es para meternos en la vida privada de Moyano, que poco nos interesa, sino para saber si puede justificar su calidad de vida, su estilo de vida, Puerto Madero en su momento, ahora Belgrano, ¿no? Creo que esa es la clave de todo.
8: Bueno, un poco en lo que escribí el sábado en el Diario de la Nación, yo se lo consulté y también su reacción fue a la defensiva,
2: sí,
8: como diciendo yo no tengo que explicar nada.
2: Claro.
8: Inmediatamente recuerdo cuando Facundo asume como diputado nacional, él es la primera vez que se ve obligado a hacer pública su declaración jurada de bienes. Y en la última declaración jurada de bienes que presentó como diputado nacional, hace ya 10 años, en esa declaración jurada no había bienes propios, no había autos propios, y todo el dinero que tenía era en efectivo.
2: Espectacular.
8: Es un dato interesante, teniendo en cuenta el estilo de vida que tiene. Y después hay algo que también hay que decirlo, porque Facundo, en paralelo a ser diputado nacional, puso en marcha una suerte de fundación dedicada a las políticas públicas vinculadas al transporte y a la seguridad vial. En ese momento, en paralelo, en la gestión del Frente de Todos, había gente muy cercana a él que estaba en la Secretaría de Transporte, por ejemplo.
2: Claro.
8: Y esa Massa. Fundación, que en ese momento alguien me la vinculó, obviamente Massa es su principal terminal política,
2: claro,
8: pero en ese momento Randazzo también participaba muy activamente en el día a día de esa fundación.
2: Era un
8: edificio en la calle San Martín, en Microcentro Porteño, también muy bien puesto. Otro dato llamativo también eran las fiestas de fin de año del sindicato que,
6: sí,
8: Johnny, eran a todo culo, por decirlo de alguna manera.
6: Ahí iba Susana.
2: Susana, entre la Joaquín y el Elegante, ¿no?
8: Pues Susana, la Joaquín y Elegante. El artista de moda del momento era el que cerraba la fiesta siempre. Y estoy hablando de fiestas con 5.000 personas.
2: Claro.
8: Los pabellones más exclusivos de Parque Norte.
2: Esas,
8: ¿no?,
2: cosas se pagan. Son presencias caras, ¿no?
7: Cientos de miles de dólares.
2: Claro.
8: Sí, que Cuando preguntamos quién las pagaba, ellos decían que las empresas concesiones de las concesiones viales eran las que pagaban para los empleados suyos de estas fiestas. Bueno,
2: claro.
8: Yo creo que debe haber un aporte de las empresas, pero ahí había dinero del sindicato y eran todas fiestas con un tinte político, porque había un escenario desde donde hablaba Facundo, desde donde las veces que fue Hugo habló Hugo, desde donde expuso Massa también.
2: Sí.
8: Y, por ejemplo, en recuerdo la de 2022, fines de 2022, que estaba Chiqui Tapia.
2: Mirá.
8: Después de haber salido campeón en Qatar, y también Chiqui Tapia se subió a ese escenario.
2: Vamos a buscar esa imagen para hoy anoche. Está bueno, ¿eh? Buen pie nos das. Bueno, Nico, la verdad, gran laburo estás haciendo ahí en el diario.
6: Capo, Nico.
2: Gracias por toda la información y compartirla con nosotros, ¿eh? Te mandamos un abrazo enorme, Nico.
8: Un abrazo, gracias a ustedes y saludos ahí a la mesa.
2: Gracias, querido. Bueno, Nicolás Vaninotti, periodista tucumano, ¿no? Periodista tucumano, sí, gran sí, periodista. Sí,
3: periodista deportivo.
2: Sí, señor.
5: Muy capo.
2: Del diario La Nación, sabe mucho el tema sindicalismo. 424, dale.

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2: Hora 16:31, la temperatura en Buenos Aires 12 grados 2 décimas, humedad 74%.
3: En medio de un clima de tensión, el gobierno busca emitir dictamen de la reforma del Banco Central.
2: Amplía Rodrigo Porto.
4: Móvil. El oficialismo busca emitir dictamen hoy de la reforma del Banco Central. Este es el cruce del diputado kirchnerista Itaí Hackman y el presidente de la Comisión de Finanzas, Santiago Pauli, libertario, en medio del debate.
5: Le pido, por favor, que organicemos una reunión con una discusión más amplia, donde todos los bloques podamos proponer, en todo caso, expositores, o que vuelvan a venir los funcionarios, como vinieron la semana pasada, y que continuemos el debate con los funcionarios, que son las personas pertinentes para discutir este proyecto, pero no continuemos con esta payasada, presidente. Hagamos una reunión como la gente y discutamos como la gente. Gracias.
6: Gracias, diputado. Una aclaración al respecto. Funcionarios han venido la semana pasada, se les hizo todas las preguntas que consideraron, se le dio lugar a todos los bloques hasta que terminó, tuvimos una reunión informativa con funcionarios presentes.
4: Anexo de la Cámara de Diputados, Rodrigo Porto, Radio Rivadavia.
3: El gobierno reiteró la cláusula anti-China en la licitación de una obra eléctrica clave.
2: El pliego de AMBA 1, la obra que busca aliviar los cortes de luz, repite la restricción que ya regía en la hidrovía y en concesiones viales.
3: La cláusula prohíbe la participación de empresas controladas por estados extranjeros en la licitación de obras de infraestructura.
2: El ex cirujano Aníbal Otoki se negó a declarar en el comienzo del juicio por la muerte de Cristian Zárate.
3: Además, se encuentran imputados otros 4 médicos, la directora de la clínica de Caballito y una instrumentadora quirúrgica por encubrimiento.
2: Otoki cumple una condena de 8 años de prisión por lesiones graves reiteradas y estafa contra Silvina Luna, Pamela Sosa, Gabriela Trenchi y Estefanía Zipolitakis.
3: Abierto de tenis, los argentinos Francisco Cerúndolo y Tomás Martín Echeverry buscarán meterse en la final de dobles por el Master 1000 en Canadá.
2: El duelo iniciará a las 17 y será contra los brasileños Orlando Luz y Rafael Matos.
3: Cielo nublado en la ciudad de Buenos Aires, en la temperatura 12 grados 2 décimas, humedad 74%.
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8: Equipo, la información del campo de hoy tiene que ver con que aceleran la cosecha de maíz antes de que vuelvan las lluvias. Después de las precipitaciones de la semana pasada, el suelo todavía tiene mucha humedad, pero en las últimas horas las máquinas volvieron a trabajar en buena parte del país. El problema es que la cosecha de maíz tardío viene muy atrasada, ya que todavía queda por levantar entre el 40 y el 50% a nivel nacional, cuando a esta altura del año normalmente se debería estar mucho más avanzado. Según datos reportados por la Bolsa de Comercio de Rosario, la cosecha acumula cerca de un mes de demora, ya que julio tuvo muchos días nublados, temperaturas más altas de lo normal y una humedad que no permitió que los granos se secaran. Ahora los productores y contratistas trabajan bajo reloj, ya que la prioridad es aprovechar estos días de buen tiempo, porque si vuelven las lluvias, el atraso podría profundizarse y aumentar el riesgo de pérdidas, especialmente en los lotes donde ya empieza a verse plantas caídas. Aramín Glauber, para Rivadavia Agro.
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0: corte en breve. 4 IMS así, como decía la nata. 4:36 de una tarde oscura en la ciudad de Buenos Aires.
1: 12 grados, dos décimas la sensación térmica en la ciudad gris.
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0: Bueno, voy con Dani. ¿Escuchaste la recomendación de YPF?
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0: Bien, puede fallar sección presentada por nuestros amigos del Automóvil Club Argentino. 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
3: ¿Sabés quién falló? El árbitro chileno Piero Massa, ayer en el partido que jugaron Boca y Recoleta, ganó 3-1 en Senaice, claro. Ascacíbar, Delgado y Flores, los goles de Boca. Había abierto la cuenta de Ríos a los 5 minutos del primer tiempo, 2 expulsados, pero no por las expulsiones falló el árbitro, sino porque sacó 2 veces del medio Boca. En el inicio,
0: ahí está,
3: lo estamos viendo en YouTube, en el inicio del partido.
0: Estaban distraídos, ¿no?
3: Saca Boca. Y en el segundo tiempo,
0: otra vez,
3: saca Boca.
4: ¿Quiénes estaban distraídos?
3: Todos.
4: Hay un cuarto árbitro, hay un VAR.
3: Mira, ¿sabés quién no estaba distraído y que aprovechó la situación? Paredes, escúchalo.
0: A ver.
3: Capitán de
5: Boca. ¿Se dieron cuenta que sacaron 2 veces del medio?
6: Sí, nos dimos cuenta.
5: Y en ese momento que...
6: No, nada, el árbitro dijo que sacaba Boca y sacamos.
0: Listo.
3: Ahí está.
0: ¿Qué me voy a dejar, amigo? ¿Qué voy a hacer?
3: Voy a levantar la mano y decir, señorita, claro, tiene que sacarlo paraguayo. No, aprovechó Boca, falló el árbitro Piero Massa.
0: Yo me acuerdo que en un mundial, en el 2006, le sacaron 3 amarillas a un jugador de Croacia.
3: Y no se dieron cuenta.
0: Se dieron cuenta después y le sacaron roja. Pero sí, el árbitro estaba distraído.
3: Sí,
0: se llamaba
3: Graham
0: Paul. Le sacó 3 amarillas.
3: Ahí tenés que estar vos siendo jugador del equipo contrario. Claro. Porque ¿dónde estás? En un cumple.
0: Sí, tenés que estar ahí.
3: Digo, los de Recoleta tendría que haber saltado a la yugular. Peche, pero sacamos nosotros.
0: Bueno, en este país pueden fallar muchísimas cosas como ese árbitro. 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
0: Voy con Cami. Solamente quiero decir esto. Me cuentan que Moyano está preocupado por audios que tiene el primer abogado de Candela, Estorto.
7: ¿Cómo es esto?
0: Parece que en esos audios Candela le habría dicho a Estorto cosas muy feas. Solo digo esto. El primer abogado, ¿viste que Candela tuvo 2 abogados?
1: Muy raro. Ahí
0: primero,
1: esto, si quieren.
0: Primero Estorto y a las menos de 24 horas entra Herrera, creo que se llama.
1: Roberto Herrera.
0: Bueno, parece que Estorto la grabó a Candela. La grabó.
1: Hay un tema ahí. Porque Estorto se pega un tiro en el pie si llega a mostrar esos
0: videos. No, creo que no lo va a mostrar.
1: No, obvio, no.
0: No lo va a mostrar porque además la mete a ella en un falso testimonio.
1: Bueno, ahí te das cuenta también la fortuna que tienen los Moyano, ¿no? Como se tiraron arriba 500 abogados para agarrar las causas, ¿no? Agarrar las partes. Interesante.
0: Ojo que en esos audios yo no sé si él no los va a llevar a la justicia, pero pueden llegar a trascender.
7: ¿Qué
0: tal
7: pensás
0: vez
7: que hay en los audios?
0: Pienso, no, pero no estoy seguro.
7: ¿Qué sospechás?
0: Y seguramente no sea así, que Facundo Moyano estuvo encerrado 30 minutos en el baño.
1: ¿Vomitando?
0: No.
1: Ah.
0: No.
1: ¿Ingresando?
0: ¿Ingresando a dónde?
1: Cosas.
4: ¿Consumiendo algo?
0: Desconozco. Esto igual seguramente no es así.
7: Mira que 30 minutos es mucho tiempo.
0: No es mi métier.
7: No, tampoco.
0: ¿Entendés? No sé cuánto tiempo se necesita. Y que hace mucho tiempo esta chica vendría sufriendo violencia psicológica. Parece que lo Estorto tiene a Candela diciendo eso. Pero no sé si lo va. No sé si lo va a.
7: O sea, por
0: lo estoy seguro que no lo va a presentar.
7: Por lo que estás dando a entender, Facundo Moyano María hecho algo en el baño.
0: No, yo no digo eso.
7: Ok.
0: Yo digo que Estorto.
7: Estorto, la voz de
0: tendría Candela. Grabado a Candela diciendo eso.
7: Ok, que claro, haya, puede ser mentira.
0: Que
7: claro.
0: Y primero hay que ver si es verdad que la tiene grabado. Segundo, hay que ver si es verdad que lo que dice Candela, claro. Si es que lo dice. Por eso son un montón de supuestos.
7: Claro, sí. Es una mamusca de supuestos.
8: Y hablando de videos, también genera alguna rareza los videos que podrían aparecer firmados por Facundo Moyano, ¿no?
7: El de la RCP,
0: sí,
7: ¿no?
0: Es, uh-huh. Eso, Mario Masachesi lo vio directamente, se lo mostró.
8: Sí.
0: Yo no me imagino que con una mano le hacía RCP y con el otro la grababa. Una cosa tan rara.
8: Menciono algo desde el sentido común.
0: Sí.
8: ¿En qué situación o con qué preocupación una persona se aboca de sus dos manos una frente a una persona que supuestamente está perdiendo la vida con un paro cardíaco? A filmar.
0: Pero eso pasó, ¿eh? Es real.
8: Por eso, ¿qué situación la llevaría una persona a dedicar el esfuerzo a hacer eso?
0: No sé.
7: Defenderte judicialmente.
8: Igual.
7: En el futuro.
8: No.
7: Claro.
8: ¿Había algo por lo que defenderte? ¿Había algún problema con Candela por lo que tenía que...?
0: Yo lo que digo es... Si supuestamente se está muriendo la chica, está teniendo un paro cardíaco como...
7: Que lo dijo él además, ¿no?
0: Que lo dijo él.
7: Él creía que estaba teniendo un paro.
0: ¡Wow! Digamos, ¿qué capacidad para hacer dos cosas al mismo tiempo? ¿Cómo? Intentar resucitar a una chica... Y al mismo tiempo grabar, digo, ¿qué multitasking tenés que ser,
8: ¿por
0: no?
8: ¿Por qué grabar?
7: Bueno, vos como abogada tenés que suponer que es por un tema legal, para protegerse en el futuro, ¿no?
8: Sí, pero yo supondría, esto es una mera hipótesis, sí, no estoy diciendo esa información, lo que digo es, una persona que hace eso en esa situación me parece que es para que eventualmente poder mostrar que Candela, algo, contrarrestar algo que Candela diga.
7: Ah, ok, para defenderse.
8: Claro, no solamente para defenderse. Eso quiere decir que había algo de lo que defenderse. Ahí está la presunción que creo que cualquiera de sentido común puede intuir. No tenemos información. Intuir. Es decir, che, si vos tenías que filmar algo para tratar de tener prueba que contrarreste la versión de alguien, es porque posiblemente había algo que la persona podía contar.
0: Bueno, el otro tema, Cami, que queríamos hablar era la compra de Metrogas, ¿no? Uf, que es un tema pesado, ¿no? Interesante, importante.
8: Sí. Vamos de a poco. Lo que estamos viendo es algo que parece contraintuitivo. Estamos viendo que se están, en vez de pidiendo empresas a hacerse cargo de algunos negocios en la Argentina, de los negocios más importantes de la Argentina, se están haciendo cargo de algunos amigos del poder. Se están haciendo cargo de los empresarios, algunos, los de siempre, otros bastante nuevos, ¿no? O que de repente adquirieron y empezaron a tener bastante más capacidad de control de ciertas cuestiones económicas. Lo que nos justifica hablar de esto hoy es que posiblemente algunos de ustedes vivan en el conurbano, paga el gas, paga la luz... Eventualmente también le va a pasar con el agua.
7: La luz está carísima.
8: Sí, pero posiblemente le paguen todo a un mismo grupo empresarial. O sea, está habiendo también una concentración de servicios públicos y también de servicios básicos que consumimos todos, como la nafta, hasta el cemento, en 5 o 6 empresarios.
7: Yo tengo Edesur. ¿De quién es Edesur hoy?
8: No, por eso, esto es Edenor.
7: Todavía no.
8: Claro, porque... exactamente. Edenor es hoy parte del grupo empresarial y parte está bajo el control de José Luis Manzano. Daniel Vila... Y el grupo, ese grupo empresario que además acaba de, a través de Edenor, pasar a controlar lo que era el paquete accionario de YPF en Metrogas. Entonces ahora controlan la mayor distribuidora de luz del país, porque Edenor es la más grande, más el gas. Entre otras cosas, porque hubo una enorme ampliación del poder económico en estos últimos 2 años y medio por parte de este grupo que está históricamente asociado a Massa, ¿no?
0: Digo, con todas las letras. Vamos de vuelta, porque mucha gente no sabe esto. Entonces... Vila Manzano, que son los dueños de América.
8: Sí, y de Telefe ahora.
0: Y ahora de Telefe, y sí. Creo que de Shell también.
8: Radio. Ahora compraron la operación local de Raízen, que, o sea, Shell se fue como operación local y la compraron ellos. O sea, las sortidores son del.
0: Vamos de vuelta.
8: Sí.
0: Entonces, Vila Manzano, creo que está Filiberti.
8: Sí.
0: También.
8: Rey del cloro, podríamos decir.
0: Y Velocopit, que es el dueño de Swiss Medical.
8: También.
0: Ya tenían América.
8: Uh-huh.
0: A24.
8: Sí.
0: La Red.
8: Sí.
0: Shell, Edenor,
8: Metrogas
0: y ahora Metrogas.
7: Con un punto ahí, se había armado lío en el gobierno de Alberto porque, corregime Cami si no me equivoco, la forma de comprar Edenor había sido absorbiendo la deuda.
0: Rivadavia no está en venta, aviso cualquier cosa.
7: ¿Vos te acordás de eso?
0: Por ahora,
7: Sí. ¿Cómo había sido el negocio con Edenor? Compraban Edenor absorbiendo la deuda y pagando con futuras regalías.
0: Exacto.
7: Es como que vos vengas y compras la radio y digas, sí. Che, no voy a poner un peso. Cuando vayas ganando plata, así, te la voy pagando.
0: Así es que nace y pago YPF.
7: Claro, que es un gran negocio si te deja el Estado.
8: Esa deuda se resolvió en este gobierno, entre comillas.
7: Ah, ese dato no lo tenía.
8: Esa deuda se estuvo renegociando hasta hace poco.
7: Claro. Qué bien.
8: Sus consecuencias no te las puedo decir porque, por lo que sé, no son públicas hasta el momento.
7: Qué maestro.
8: Pero si es algo que te preocupa,
3: no,
8: en definitiva,
3: no,
8: ¿cómo hizo para pagar Edenor? Eso es algo que se estaba resolviendo
7: yo
8: en este momento.
7: Yo te digo lo que me sorprende y no sé bien, no tengo el detalle como vos. En general, en el mundo, vos para comprar una empresa tenés que poner plata. Uh-huh, acá sí. Si tenés buena vibra con las administraciones públicas, compras empresas sin poner plata, ¿no? Absorbiendo la deuda y después con la futura regalía de la empresa pagándola.
8: Sí. Bueno,
7: y es espectacular, ¿no?
0: Qué impresionante, me quedé con el pulpo, qué bárbaro. Y ahora Metrogas, la novedad es que ahora compraron Metrogas.
8: Sí, y te sumo una cosa.
7: Pero acá desembolsaron.
0: ¿Massa tiene algo que ver con esto? No.
8: A ver.
0: No, de verdad lo pregunto.
8: Bueno, la respuesta de verdad
0: De verdad, hay buena sintonía.
8: Nosotros no tenemos constancia de dónde viene la plata, en sentido de todos estos negocios que se van haciendo, cómo se mueven internamente en un grupo que sí está vinculado.
0: Mirá, acá lo tengo entero. América TV, A24, América Internacional, Telefe, adquirido en 2025 junto con Velocopit y Scaglione.
8: Sí.
0: La operación incluyó Canal 11 de Buenos Aires, Canal 8 de Córdoba, Canal 5 de Rosario, Canal 13 de Santa Fe, tres canales uruguayos y afiliados. El Cronista, comprado en 2021. Sí. Diario 1 de Mendoza. En la red AM910, Blue 100.7, Radio New Will, Brava
7: no la
0: FM.
7: Tengo, Radio New Will no la
0: bueno, monté, bueno, después radios más chiquitas, sí. La red Mendoza, aquello. Y a eso sumale Shell, Metrogas y Edenor.
4: Es que el tema, sí. Lo más importante es Edenor y Metrogas, porque vos podés elegir no ver América o no cargar Shell. Pero vos sos el cliente cautivo de la zona donde vivís para tener el
8: gas. Es claramente una concentración de poder
0: para
8: de
0: que
8: los
0: falta más.
8: Servicios públicos.
0: Después tenés petróleo y gas, eso es más que nada Manzano. Mucho petróleo, mucho gas, refinación de combustibles, refinor, minería, uh-huh. Zinc, plomo, plata, potasio en el río Colorado, Integra Lithium, que es litio, que el otro día hablábamos de los dueños de la tierra. Litio en Jujuy y en Catamarca.
7: Es el futuro eso, ¿no?
0: 400, y baterías
7: para
0: baterías autos.
7: Para Tesla, ¿no?
0: Y para celulares, 400.000 hectáreas. Integra Cobre. Bueno, papito, ¿no?
7: Chapó, ¿sí? ¿No? Hay que sacarse sombrero.
0: No, bien, bien. Es muy bueno el vinos también.
8: Sí. Pará, y una cosa importante. De ese mismo grupo, vos mencionaste, participa un empresario más, que es Mauricio Filiberti.
0: Listo.
8: Atención con qué pueda pasar con el agua.
0: AISA.
8: Y bueno, porque AISA está en proceso de privatización.
0: Bueno,
8: debería caminar hacia la privatización.
0: AISA no la manejó la mujer de Massa.
8: Malena Galmarini.
3: Nos sacamos el peso muerto del Estado, ¿no?
8: Sí, Dani, pero es un capitalismo, amigos, impresionante.
3: A mí no me importa. Funciona la luz, el gas, la electricidad.
8: Termino de dar la información, después podemos discutir, Dani.
3: Bueno,
8: acá hay una cuestión de que se están concentrando los servicios en unos pocos empresarios que son amigos del poder. No es muy difícil.
3: Toma
8: dos, ladra, perro,
3: etc. Le hicieron el peronismo.
0: Entonces.
8: Sí, pero la están haciendo en el milenismo ahora. No es el peronismo, Está borrando mi ley donde se está haciendo rico.
3: ¿Tenés plata para comprar las empresas?
8: Yo no tengo plata ni para pagar la luz. Ese es el punto.
0: Claro.
3: La va a comprar alguien tenga guita.
7: No puedo defender todo, Dani.
3: Yo no defiendo nada.
8: No, es que a veces hay que ser silencio.
3: Yo lo que digo es, lo venden como si fuera. ¿Y quién va a comprar esa empresa? ¿Quién la va a comprar? ¿Quién la va a comprar?
7: Inversores de afuera.
3: ¿Qué inversores? Si viene...
0: Una cosa, no es intratable. Es un programa de radio en el cual tratamos de hablar de uno.
8: Las empresas que estamos mencionando, muchas de las operaciones locales que están adquiriendo estos empresarios bajo condiciones favorables, estaban en control de empresas internacionales. O sea, está pasando lo contrario a lo que intuitivamente uno debía pensar que podía suceder.
7: Nacionalización.
8: En un gobierno liberal de apertura económica.
3: Pero eran públicas.
8: Perdón, están buscando inversiones extranjeras. Hay algunas que sí, hay otras que no. Ryzen, que controlaba ayer, se fue del país y ahora la tomó Manzano.
3: Está bien, pero se fue. Alguien la tiene que bancar.
8: Pero son todos negocios regulados, son especialistas en los negocios regulados. Telefónica se fue del país. Ahora en control de quién está. El HBC en él. Hay un montón que está yendo.
3: Para una cosa. Hacete cargo de la empresa, vendela.
0: Filiberti lo nombraste, ¿no?
3: Sí.
8: Cierro con esto porque me interrumpió Dani. Que Filiberti es uno de los principales. Es el principal proveedor de cloro, cuyo principal comprador es AISA, porque es el que más cloro usa. En tu pileta hay un kilito.
7: Imagínate, hay un pedacito de Filiberti en nuestro agua.
8: Exacto.
0: Me hiciste recordar que qué mal que funciona AISA en la zona de Belgrano.
7: No,
0: la verdad.
3: Hay que privatizarla.
0: ¿Pero no les pasa a ustedes que tiene mucho cloro el agua?
7: No.
0: Ah, bueno, a mí me pasa todo.
7: Mi novia me obliga a comprar los bidones, eso.
3: No, yo tomo agua.
0: Que cuando se bañan les
8: No, de verdad que sí. Yo banco a Johnny, de verdad que sí. De verdad que sí.
0: Pero debe ser que yo estoy conspiranoico.
8: No.
0: O Massa me está tirando cloro, pero no sé.
8: No,
7: hay que venderla. Fíjate si no es un programa de tu edificio.
0: No, fuera de juego.
8: Yo también tuve que poner un filtro.
0: Capaz es Filiberti que me quiere romper la vista, pero no.
8: Bueno, el punto acá es que se rumorea que AISA sigue en proceso, obviamente está en proceso de privatización, y claro, ahí los rumores sobre cuál será la injerencia y cuál será lo que lo que pueda obtener eventualmente Liberty. Bueno, te necesito mencionar a una persona,
0: dale,
8: más, porque
0: cortito.
8: Vamos a seguir hablando obviamente de este grupo de empresarios, pero hay uno al que necesito mencionar en este momento porque hay un problema muy grande con una de las empresas que compró, que es Flybondi. ¿Quién es el dueño de Flybondi? Leonardo, en realidad, los papeles es OPC Tech, que es de Leonardo Scaturici.
0: El amigo de Caputo.
7: Estás repartiendo para, sí, todo lado el camino.
8: Ese grupito, ese grupito. Hoy estoy, hoy me levanté y cosa.
0: ¿Cómo viniste?
8: ¿Qué
0: hoy
8: está pasando con Flybondi en este momento? Probablemente del otro lado, ustedes algún momento por ahí compraron algún pasaje de la low cost. La low cost, que incluso era como la bandera del proyecto low cost de la Argentina.
0: Probablemente te cancelaron, ¿no?
8: 99% sí, probable, claro, que en el último tiempo que te cancelaron, porque prácticamente no está volando un avión. Un avión.
0: Y bueno.
8: Es de las aerolíneas del mundo. Durante varias semanas de los últimos meses estuvo como la aerolínea del mundo con más cancelaciones. Pero lo que te quiero mencionar, que es información de ahora, lo conté ayer anoche justo, es que Flybondi interrumpió los pagos para los retiros voluntarios y los despidos. O sea, hay 700 personas a las cuales dejaron ir cuando entró Leonardo Scaturici. Y todas esas personas acordaron o las echaron y por lo tanto les deben la indemnización. Todo eso está suspendido. Y a los empleados no les están pagando prácticamente el sueldo.
7: Deja decir dos cosas rápido.
0: Paguen, dale que tengo otra. Paguen, muchachos de Flybondi.
7: Yo creo que Flybondi se va a terminar de convertir en una empresa de carga.
8: Logística.
7: De logística para los negocios de Scaturici.
8: ¿Fue a propósito que hicieron esto?
7: No, dale, lo sé, dale que tengo otra.
8: ¿Fue a
7: segundo, fíjate una cosa de lo que es este país que lo está contando Cami perfectamente. Dietrich, el ex ministro de Transporte, dejó ingresar a las empresas de low cost para abrir el sistema de aeronavegación de la Argentina. Él decía, la aerolínea de bandera es Flybondi, JetSmart, para que la gente pague menos los pasajes. Espectacular. 8 años después, ¿qué queda? JetSmart y esto de aerolíneas de nuevo.
8: La revolución, que no es Argentina.
7: Que no es Argentina. O sea,
8: Flybondi era la única empresa privada.
7: Pero no hay política que dure en la Argentina, ¿entendés? Porque viene uno y te cambia todo lo anterior.
0: 4:53, dale 2 minutos.

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1: 4 de la tarde, 53 minutos, la temperatura actual 12 grados, la humedad 80%.
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0: ¿Cómo se usará esto, no? Pero es bueno, me dicen que es bueno.
1: Es muy bueno.
0: Si ustedes lo dicen. 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
0: ¡Qué rápido! Bueno, sí.
1: Bueno, la cena de Ana Mellino, César, DNI 950. La bolsa Café Martínez, Gabriela, DNI 436. Y las entradas para el teatro, María José, DNI 743.
0: Gracias, Camilita. Gracias, Walter. Gracias, Dani. Gracias, Morando. Chau, Turca, hasta mañana.
3: Gracias a vos.
0: Va bien, Rivadavia.

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1: Hora 17, un minuto, cielo nublado en la ciudad de Buenos Aires, la temperatura 12 grados, 2 décimas, humedad 74%.
0: Nacionales.
2: Javier Milei reaccionó al emotivo mensaje de Lionel Messi. Te abrazamos y acompañamos en el camino que elija seguir.
1: Respaldó al astro tras despedirse de su padre y destacó el orgullo y la alegría que él y su familia le dieron al país.
2: La Libertad Avanza consiguió dictamen para tratar Inocencia Fiscal 2. Los funcionarios no podrán adherir al régimen.
1: El oficialismo fue acompañado por el PRO, la UCR y bloques provinciales que buscan poder aprobarlo en la sesión del 26.
2: Argentina mantiene intacto con Colombia y contacto por el terremoto. Se aguarda una definición para enviar asistencia humanitaria.
1: La administración de Abelardo de la Espriella ya coordina ayuda con otros países, entre ellos Estados Unidos y El Salvador.
2: Docentes universitarios insisten en que hubo incumplimiento de pago por parte del gobierno.
1: Informa Amanda Pizarro.
3: Móvil. En el marco del paro a nivel nacional, las organizaciones universitarias reclaman una recomposición salarial y el cumplimiento de la ley de financiamiento universitario tras el fallo de la Corte Suprema. Consultado por Radio Rivadavia, así se expresó el secretario general de ADUBA, Emiliano Cagnassi.
4: El paro universitario se está llevando adelante hoy, docente como no docente, tiene que ver con que el 1 de agosto se cobraron los salarios sin la actualización a diciembre del 2023, como estableció la Corte Suprema de Justicia cuando deja en pie la cautelar que dice que se debe actualizar salario y becas estudiantiles en función de la ley de financiamiento universitario a diciembre del 2023. Vemos el llamado a paritaria para el 1 de septiembre como un gesto para poder sentarnos a discutir en serio la recomposición salarial, pero también lo que falta en cuanto a presupuesto universitario y la plata, las partidas para los hospitales universitarios que se firmó en la paritaria del 10 de junio.
3: Desde el Centro Porteño, Amanda Pizarro, Radio Rivadavia.
2: Victoria Villarruel afirmó, cuando un pueblo está decidido a defender su libertad, no hay potencia que lo pueda doblegar.
1: Por redes sociales, la vicepresidenta recordó el aniversario de la reconquista de Buenos Aires y se agregó, reivindicamos el coraje de los hombres que dieron su vida por el destino de nuestra nación.
2: Horacio Rodríguez Larreta cruzó a Jorge Macri, quien dijo, hay que poner un muro para que los del conurbano no pasen a Cava.
1: El ex jefe de gobierno sostuvo, si ponemos un muro nos quedamos sin docentes, sin policías y sin enfermeros.
5: Buenos Aires es la capital de todos los argentinos. Yo no creo para nada en eso del muro. Más la gente que viene a laburar todos los días. Vos pones el muro y la ciudad se queda sin docentes, se queda sin policías, sin enfermeros. La verdad, una locura. En vez de un muro habría que hacer un puente.
0: Judiciales.
2: La causa Vialidad, la justicia embargó al departamento de San José 1111, donde Cristina Fernández cumple prisión domiciliaria.
1: El Tribunal Oral Federal número 2 resolvió disponer de un conjunto de propiedades, vehículos y activos comerciales.
2: Juicio a Piti Álvarez. Una testigo reconoció haber descartado el arma utilizada por el músico en el crimen de Díaz.
1: La audiencia pasó a cuarto intermedio para el viernes a las 10, informa Pablo Lugano.
6: Móvil. Terminó la declaración de Agustina Invernós, expareja del cantante Cristian Piti Álvarez. La mujer reside hoy en Estados Unidos y pidió declarar por Zoom lejos de la vista del acusado y a sala cerrada. Reconoció haber sido quien descartó el arma con la que Álvarez disparó 4 veces sobre el gringo Díaz en 2018 en una alcantarilla de la autopista de Lepiane. Desde los tribunales porteños, Pablo Lugano, Radio Rivadavia.
0: Policiales.
2: La familia de la niña que murió tras ser atacada por un perro en Chubut afirma inconsistencias tras asegurar que el animal llamado Perejil es inocente.
1: Alma, de 5 años, murió producto de las heridas provocadas por el can cuando se encontraba de vacaciones.
2: Luis Caputo afirmó, Argentina fue arrasada en los últimos 25 años y hoy necesitamos reconstruir este país.
1: Así se expresó el ministro de Economía durante su exposición en el ciclo de coyuntura de la Bolsa de Comercio de Córdoba.
7: Lo que estamos haciendo hoy es reconstruyendo el país. La realidad es que desde el punto de vista económico e institucional, Argentina ha sido arrasada. Y hoy necesitamos reconstruir este país. Argentina nunca evitó una crisis. Siempre que tuvo una situación económica complicada, cayó en crisis. El caer en crisis, uno suele pensar que es un tema económico, pero detrás de ese tema económico hay una decisión política.
0: Economía.
2: El dólar oficial cotizó a 1.465 pesos para la compra y 1.515 para la venta en el Banco Nación.
1: El dólar blue se vendió a 1.535 pesos en la City porteña y el riesgo país ubicó en los 474 puntos básicos. El Bitcoin cerró a 65 mil dólares.
0: Internacionales.
2: El Papa León XIV envió 100.000 euros a las diócesis afectadas por el terremoto en Colombia.
1: En tanto, Ursula von der Leyen, presidenta de la Comisión Europea, ayudará con 2 millones de euros a las víctimas.
2: La quinta ola de calor del año ahoga a Francia. La temperatura supera los 40 grados y hay restricciones al uso del agua por la sequía.
1: Las reglamentaciones arquitectónicas prohíben instalar equipos de aire acondicionado en edificios históricos.
2: Putin amenazó con confiscar barcos europeos en cualquier parte del mundo si se persigue a la flota fantasma rusa.
1: Presentó la advertencia como una reacción a medidas europeas que buscan restringir el movimiento de barcos civiles rusos.
0: Deportes.
2: El delantero de River, Facundo Colidio, se despidió con un sensible mensaje.
1: Me voy sintiendo que soy un jugador diferente y un hincha más, afirmó emocionado.
2: Copa Argentina. Independiente tratará de avanzar en los octavos de final contra Atlético Tucumán en Rosario desde las 19.
1: En caso de continuar, se cruzará con el ganador de Aldo Civi de Mar del Plata o Independiente Mendocino.
0: El tiempo.
2: Para este jueves en la ciudad de Buenos Aires se espera una jornada con cielo nublado. Temperatura mínima estimada 8 grados, máxima 12.
1: La actual en Capital y Gran Buenos Aires 12 grados, 2 décimas, cielo nublado, humedad 74%.
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0: Laura Parodi en la operación técnica. Qué oído para la música, por todo lo que me gusta.
1: Y bueno, ya te conoce.
0: Mira, dudé, tenía otro compromiso, dejó de trabajar. Ponen a Laura. Dudé estuvo 20 años conmigo, es mi amigo, mi hermano de la radio. Y bueno, la pedí a Laura. No porque los demás chicos, los demás son todos amorosos. Pero como Laura está ahí, la verdad que me llevé una sorpresa. Tan buena operadora, tan buena musicalizadora y conoce tanto mi gusto. Que me llevó una gran sorpresa. ¿A dónde? Si nos vamos, te llevo conmigo de operadora. No, no, no vamos ahí, quédate tranquilo. Pero que se... No, mira, lo único que le pido a la radio, no la saque. ¿Qué? Porque acá, cuando algo anda bien, te dicen, che, Laurita, eso pasa en el canal. Cuando algo anda bien, te dicen, che, va a la mañana en el programa de tal. No, boludo, déjame la gente.
1: Claro,
0: que
1: te van cambiando la gente, sí.
0: Al único que no se llevan nunca es al pelado. Que,
1: y bueno.
0: Lo tengo en oferta y. No, no, mentira, es un gran productor.
2: Uy, mira,
0: no,
2: claro. Laura,
1: se van los dos, dice.
0: No, se van los dos juntos.
1: Sí.
0: Vos y yo. Ah, ya estás en pareja con el pelado.
1: Es como nosotras, si se va uno, nos vamos las cuatro.
3: Sí. Ah, sí, no, no, nos aliamos.
0: No, no, no, está todo bien. No, no quiero que se vaya nadie. Escucha, como que parezca mentira, en un medio, cuando se te va una persona que está con vos y se hace y te conoces con la mirada, te quedás pataleando al aire. Es un quilombo.
1: Sí, porque es un sistema esto, ¿no?
0: Porque
1: es
0: además no es uno el conductor. No, es todo un equipo. Es todo el productor de atrás de cámara. Todo, tiene todo que ver. Mira, hay un productor en el canal, el Vikingo, ¿no?
1: Que un saludo porque es el Día del Trabajador de Televisión.
0: Un saludo para todos los trabajadores de televisión, compañeros míos.
1: Sí.
0: Y cuando está el Vikingo es un punto más de rating. Y hace lo mismo que los demás, pero hay una energía,
2: sí, claro,
0: una cosa,
2: claro,
0: que... No, la importancia del operador es increíble, es el 50% del programa.
1: Sí,
0: que
1: claro.
0: A veces no lo creen ni los conductores ni los directores de radio. Che, te pongo un operador. No, no, tiene que haber un feedback entre los dos, porque si no, no, mire, es así, laburás incómodo. Después pasame la plata. Hablando de... Ay, mala mía, ¿estamos al aire?
1: Sí, sí, es que la operadora no te avisó.
0: Hoy hay que llamarlo a Dad. Le voy a preguntar si es verdad que se está candidatando a presidente.
1: Ah, eso te iba a preguntar, porque a ver, porque yo leo por todos lados, de acuerdo a lo que él va contando en distintas entrevistas, como que está preparado ya para lanzarse.
2: Y sería una bomba, ¿eh?
1: Y es una bomba.
2: Venimos hablando, es una bomba.
0: Lo peor de todo es que la gente en la calle, como sabe que es mi amigo, me pregunta y dice, yo lo votaría.
1: Claro.
0: Para mí es lo peor, se lo dije en la cara. Pero con lo que vos hiciste en tu vida, agarrar este fierro caliente, este quilombo...
1: Bueno, es que eso es lo que me gustaría saber también, ¿no? Porque si lo podemos preguntar, porque es una persona que ya en la vida ha logrado...
0: Todo.
1: Todo, está manejando el medio en castellano, que es Infobae, número uno a nivel mundial... es un hombre reconocido,
0: triunfo,
1: es un hombre que
0: trae...
1: Claro. Entonces, ¿qué es lo que lo moviliza, evidentemente, para decidir una candidatura y saber que te metes en la política? La política es complicada.
3: De Argentina, además.
1: Claro.
3: ¿No? Que ya de por sí
1: es una
3: un
1: papa
3: país
1: caliente, agarrar un cargo, sí, en la Argentina.
3: Sí. ¿Qué dirá, qué pensará Milei, ¿no? De una eventual también candidatura de Haddad.
0: No creo que piense nada, yo creo que él está convencido que va a seguir 4 años más. Creo que está... No. Él debe pensar para él... Está bien eso, me gusta. Él debe pensar para él que nunca la Argentina tuvo un líder como él y no lo va a sacar nadie.
1: Bueno, pero antes de que él asumiera, tampoco nadie ponía dos mangos porque Milei pudiera llegar a ser presidente y la gente estaba buscando a alguien diferente. Parece que Milei pensaba que iba a seguir sí o sí, teniendo en cuenta que la oposición era solamente el kirchnerismo.
0: Sí, igual no sé si Haddad se va a postular, porque Haddad dice que quiere que sea Brito, Brito quiere que sea Haddad, Haddad quiere que sea yo. Bueno,
1: ahí
0: se me escapó. Estamos al aire.
1: ¿Qué ministerio nos toca cada una?
4: ¿Haddad te ofreció?
0: ¿Eh?
4: ¿Haddad te postuló?
0: No.
4: ¿Te está midiendo?
0: Es lo que dijo, que yo tenía, era más inteligente que él. Y que tenía que... No, digo, que ahí rumor, ¿viste? Esa cosa de...
1: Sí, es como que están surgiendo nombres impensados hasta ahora.
2: Sí.
1: Entonces decís, bueno, a ver, hasta hace poquito decíamos, no tenemos opciones, no aparece nadie, y ahora están surgiendo nombres. hay que ver si llegan a candidatearse en serio, a postular, sí, claro, a empezar una campaña. Pero bueno, por lo menos por la gente se ve que hay que son bienvenidos, sí, a estas nuevas figuras.
0: Haddad es muy querido.
2: Sí.
0: Brito, River lo quieren todo, y además yo que lo conozco lo quiero. Es un yo fui amigo del papá. Sí. Amigo. No lo sabe ni Jorgito Brito. Sí. Él se cortaba el pelo frente a Pepino.
1: Mira.
0: Y ahí nos hicimos amigos, nos reíamos. Es un tipo, era un tipo muy sencillo, y cuando falleció yo lo lloré mucho. Porque era muy buena persona, un tipo poderosísimo, pero muy bueno. Y yo me reía porque iba al peluquero, a Roberto, el peluquero de frente a Pepino, iba con 8 custodios. 2 en el auto, 2 abajo, 2 con él arriba y 2 en algún lado. Un tipo poderoso. Entonces el peluquero vivía en pedo. Entonces un día lo voy a saludar a Brito y estaba el peluquero con la tijera de punta cortándole los pelos de la oreja. Y le digo, escúchame, ¿a vos te cuidan 8 tipos y este con el pedo que tiene te clava la tijera a la oreja?
1: Sí,
0: y
1: te corta la oreja.
0: Te dé mucha confianza.
1: Conozco un caso que cortaron una oreja.
0: Pero me da mucha, muy joven y en un accidente muy boludo me da mucha pena. Bueno, pero no se sabe. Estoy feliz porque se están postulando.
1: Están postulando. Y lo de Goebel me dicen que sí, que se va.
0: ¿De
1: quién? De Dante Goebel, que parecía que se había borrado. Me dicen, no.
0: Pasame el contacto de Dante Goebel, por favor.
1: Me dice, viene a hacer un evento a River, lo que hace él normalmente, y que a partir de ahí se presentaría también. Así que tenemos muchas opciones.
0: Le quiero mandar un beso enorme a Fantino, que murió la mamá.
1: Sí.
0: Luchó mucho con la mamá, le dio todo, y yo le dejé una frase que me regaló un operador que amé mucho, a Godoy, de Radio 10, Guillermo Godoy, otro hermano de la... Porque, viste, son gente que las quiero y me las llevo conmigo, como Laura ahora y como fue Dudetti y Godoy. Y Godoy, cuando murió mi mamá, me dejó nada más esto. La Biblia dice, honrarás a tu padre y a tu madre, y vos lo hiciste. Y con eso solo ya me alcanzó como consuelo. Y lo mismo le puse a Fanta, que con el padre era una cosa que tenía... que era increíble, con la mamá también, y la cuidó hasta el último momento, pero la mamá ya no daba más.
1: Sí.
0: Y bueno, así que entiendo lo que debe estar sufriendo y le mando un beso del alma, porque en esto nos conocemos como con Novarecio, todos somos muy amigos.
1: Sí, más allá de las diferencias coyunturales son momentos...
0: No, las diferencias políticas son una boludez, el afecto, el corazón es otra cosa.
1: Sí, y hoy también se comentó mucho el posteo extenso, muy extenso, que hizo Lionel Messi... Hablando de su papá, fue tremendo. La verdad es que ahí abrió el corazón.
0: No, leí.
1: Bueno, si querés, leemos algunos. Sí, claro. sí, bastante extenso. Pero yo te lo busco porque.
2: Está bueno. Está bueno, creo.
1: Pero a ver, me parece que explica un montón de situaciones, ¿no? Porque bueno, hasta.
3: Ahí lo tenemos en el canal de YouTube. Ya está.
1: Bueno, pero lo podemos leer de ahí, entonces.
3: ¿Querés leerlo vos? Te acompaño.
1: Pa, todavía no puedo creer que te hayas ido. No caigo. O mejor dicho, no quiero caer. Se me hace muy difícil imaginarme que ya no te voy a ver más, que no vamos a hablar más. Sé que estabas sufriendo y que es lo mejor, pero te fuiste muy pronto. Todavía nos quedaba mucho por disfrutar juntos. Tanto me pedías que juegue el último mundial y días antes de empezar fue cuando peor te pusiste. Era la primera vez que no ibas a estar en un torneo, pero mamá me decía que ibas a estar mejor y que ibas a estar para poder viajar. Yo te decía que íbamos a llegar a la final, así podías viajar. Cada vez que terminaba un partido, esperaba y extrañaba tu mensaje. Ahí me di cuenta de que la situación era fea de verdad. Así todo, no dejaba de pensar en llegar lo más lejos posible, para darte tiempo y que vieras un partido. Llegamos a la final y no pudiste estar. Quería ganarla para llevártela y mostrarte una nueva. No pude, las piernas no me daban más. Esta vez intenté ir contra mi físico, pero no pude. Nunca pude sentirme bien. Cuando llegué, creías que había perdido la final por penales. No pudimos hablar de nada, de todo lo que pasó. No pudiste disfrutar nada. No fuimos campeones, pero no sabes cómo disfrutamos cada partido. Una vez más, tenías razón. Tenía que estar y jugarlo. Te cuento esto porque fue lo único que no pudimos hablar. Porque todo lo demás ya lo sabes. Hablamos todos los días y nos veíamos cuando se podía por mis compromisos. Hay otra parte, sigue. No sé qué voy a hacer sin vos. No sé cómo seguir. Yo solo jugaba al fútbol y ahora tengo bastantes dudas de que vaya a seguir haciéndolo por mucho tiempo más. Estuviste al lado mío desde el principio. Faltaba tan poquito para el final. ¿Por qué no aguantaste ese poquito más y terminábamos juntos? Sé que tu felicidad era ver bien a tu familia, a tu mujer, a tus hijos y sobre todo, sin que se enteren los otros, verme jugar a mí. Desde chiquito siempre fue así. Me llevabas a todos los entrenamientos apenas llegabas de trabajar. A muchos me llevaba mamá porque vos estabas trabajando. Obviamente, a los partidos no faltabas a uno. ¿Cómo sufrías viéndome? ¿Cómo disfrutabas? Aunque nunca me regalabas muchos elogios. Fuiste papá, amigo y representante. Siempre eras la persona que tenías que ser en cada momento y nunca te equivocaste en nada. Más allá de algunos reproches o peleas, siempre tenías razón. Al final se terminaba todo como vos decías. Te voy a extrañar mucho, pero siempre vas a estar presente y sobre todo en la educación de mis hijos, porque les enseño y los educo como ustedes lo hicieron conmigo. Descansa en paz y cuídanos desde arriba como lo hacías acá. Gracias por todo, te amo, pa.
0: Bueno, muy bien, muy lindo, muy sentido, una carta.
1: Es una carta y donde realmente entendemos lo que pasó en esa final en la que el padre no pudo estar y que él esperaba que
0: ahora
1: estuviera.
0: Es un poco egoísta hablar de fútbol, porque el amor que él tiene por el padre está más allá de un mundial.
1: Claro, pero él decía que lo jugó porque el padre se lo pidió.
0: Sí, hay un videito chiquito, muy cortito, cuando él mete un gol que se lo dedica al padre.
1: Sí,
0: que la cara estaban. Que pone cuando termina, ¿lo vieron?
5: ¿Viste?
0: No, no, puteando al cielo, ¿no? Como diciendo, qué momento de mierda.
5: A mí me mata esto como uno de los... Qué importante que es un padre para la profesión. Porque, fíjate, acordate Maradona con la Tota, con sus padres, lo que era. Cómo son agradecidos. Y
0: no
5: en la
0: todos,
5: parte que,
0: no todos.
5: No todos. Y la parte que Messi dice, no sé cómo voy a hacer para seguir.
1: Claro.
0: Mira, yo tengo diálogos con mis hijos. Federico... Chapo. María es. Dicen que la hija mujer, la mayor, tiene el carácter del padre. Somos tan iguales que.
1: Que chocamos.
0: Sí, chocamos permanentemente. Claro. Chocamos y deschocamos. Y Leandro, como buen hijo del medio, él cree que nadie lo quiso. Entonces, cuando. Yo lo amo, pero. Cuando hay momentos en la vida. Que. Vos tenés una historia de vida, ¿no? Mirá lo que me pasó a mí. Cuando yo tuve una historia de vida donde también como adolescente o como boludo echaba la culpa a mi viejo de todo, ¿no? Y me había olvidado las cosas. Me había olvidado las cosas, ¿no? Vos recordás cuando no me llevó a pescar.
1: Claro.
0: Pero no recordás cuando se levantaba a las 3 de la mañana para porque no había de morfar y había que traer la comida.
5: Exacto.
0: Entonces, o después mezclás todo. No, si por el trabajo, que nunca estuviste, mezcla todo. Pero llega un momento que se van los viejos, y ahí, por eso creo que existe el cielo, cuando se van los seres queridos, es cuando más están con vos. Porque están para vos solo. Entonces, siempre me decía mi maestro de meditación, tu viejo está arriba de tu hombro derecho, o tu vieja, o quien esté, tu hermano. Ellos están siempre cuidándote y protegiéndote. Y además es cuando mejor te aconsejan. Porque a lo mejor vos, cuando están vivos, discutís.
5: Sí.
0: Pero cuando no están, ¿pero qué hago? Dame una mano y te la dan.
5: Sí.
0: Te hacen un
5: triángulo. Lo estoy viviendo.
0: ¿Viste?
5: Lo estoy viviendo 100%.
0: Yo hasta me llego a poner ahí contento a veces. Porque me acuerdo que yo les conté que cuando me puse de novio con Silvina... Fuimos a comer una noche con Felipe y María Paz. Felipe es el hijo, es mi nieto. Entonces estábamos comiendo en Tigre y miraba la luna, Felipe, y nos dice, una patada de los huevos, ¿no? Ahí está la abuela de la luna, mira, y estoy hablando con ella. Mira, yo estaba recién presentando a Silvina.
5: Claro, el momento.
0: ¿Qué momento? No, pero bien. Y entonces yo empecé también a mirar a la luna desde ese momento y me di cuenta que estaba. Creo que en algún lugar están.
1: En otro plano.
0: En otro plano. Y creo terrible. Que después te pasa a mi edad, que yo ya soy abuelo, ya no tengo edad para ser hijo, que te dejaron tantas cosas. Tantas enseñanzas de lo que hay que hacer y lo que no hay que hacer. Tantas vivencias de lo que hay que hacer. Y lo... Poneme el tema padre de Paxandión que hoy amerita, ¿no? Pero yo hablaba con mi hijo, porque A ver, la empresa que labura él se está portando mal con la gente. No, lo echan y no lo echan, no le pagan bien en fecha, bueno. Entonces, me dice, vos porque no entendés, le digo, si vos supieras a la gente que llama para conseguirte trabajo, claro, si supieras lo que hace un padre del otro lado. Nunca, porque uno nunca lo dice, ¿no? Nunca lo. Como padre nunca pasás factura de nada.
5: Sí, no.
0: Y me dice, pues yo tengo un hijo, y le digo, imagínate que yo a tu edad tenía 3. Y tampoco tenía trabajo. Y lo que me costaba conseguir lo esencial para ustedes. Yo me acuerdo que la mamá lavaba los pañales.
5: Ah, sí,
0: era los pañales eran Pampers, sí, y costaban, sí, carísimos. No, por eso uno entiende a la gente que no tiene. Sería muy cínico cuando tenés, olvidarte cuando no tuviste. Sería muy cínico cuando tenés calefacción central, olvidarte de cuando no tenías ninguna calefacción. Y te ibas a dormir vestido del frío que hacía. Entonces, bueno, y ahora le voy a poner un tema padre de Paxiandión. El homenaje también a Messi, a Fantino, y a, porque puede ser padre o madre. Porque a veces somos un poco crueles con los padres. Pero gracias a Dios, porque parte de la adolescencia, la madurez te la marca cuando comprendes, y como me decía la vez pasada mi mujer, Babi, explícale, porque él es el que siempre busca, explícale que no sabes si está bien o está mal, es lo que sabías hacer y lo hiciste, no hay nada más. No se busca el padre perfecto o la madre perfecta. Había dos personas que se casaron, tuvieron hijos y fueron peleando la vida como pudieron, como un equipo. No lo podés medir con la familia Ingalls, ¿entendés? Porque si la familia Ingalls hubiera vivido en esta época, una hija podía ser puta, la otra pichicatera, y el barbudo que era el amigo se estaría culeando a la mujer de Ingalls, Ingalls estaría saliendo con una mina, estaban solos en la pradera y les pasó eso. Hay que situar las familias en el lugar y en el momento. Por eso no hay que pasarle nunca facturas a la familia. Escuchen este tema.

0: vamos a las noticias.
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3: Hora 17:30, la temperatura en Buenos Aires 12 grados, humedad 73%.
4: Una diputada libertaria cruzó fuerte al bloque kirchnerista en el Congreso.
3: Amplía Rodrigo Porto.
5: Móvil. En medio de la discusión por la reforma de la Carta Orgánica del Banco Central en dos comisiones, presupuesto y finanzas, el bloque kirchnerista estaba haciendo un reclamo para colocar voceros y los libertarios aducían que el presidente del bloque, Germán Martínez, nunca había puesto a disposición dicha lista. Esto dijo Silvana Giudici, diputada libertaria.
6: ¿Vienen a hablar de formas o de que no se los tiene en cuenta? Por favor, dejen de hacer show y dejen que podamos abordar los temas técnicos de la reforma de la Carta Orgánica del Banco Central, que es lo que nos trae aquí. Les guste o no les guste, no es para ustedes, no es para ustedes, porque realmente lo único que quieren, y lo han mostrado desde el primer momento, es pudrir esta reunión.
5: Anexo de la Cámara de Diputados, Rodrigo Porto, Radio Rivadavia.
4: Empleados del Garrahan rechazan que extranjeros no residentes paguen un arancel para recibir asistencia médica.
3: Informa Amanda Pizarro.
7: Móvil. Concentrados en el obelisco acompañando la medida de fuerza convocada por científicos, así se expresó la secretaria general de la Asociación de Profesionales y Técnicos del Hospital Pediátrico Norma Lezana.
8: La urgencia es el desfinanciamiento del Estado Nacional, que recortó 37% los fondos que vienen de Nación al hospital. A esto se suma la falta de medicamentos básicos que están faltando. A partir de mañana empiezan a poner un arancel, que nadie sabe de cuánto es, a los pacientes que vienen extranjeros que no tienen resuelto su trámite de residencia. Sabemos que en migraciones los trámites de residencia cada vez están más excluyentes, ¿no? Hay enojo, tristeza, mucha bronca. Bronca que, así como el año pasado se canalizó para lograr un 61% de aumento, ahora se va a canalizar para ir por todo lo que falta.
7: Desde el obelisco, Amanda Pizarro, Radio Rivadavia.
4: El riesgo país superó los 470 puntos, alcanzando su valor más alto en los últimos 2 meses.
3: Las acciones argentinas operaron negativas en Wall Street y el mercado local por la segunda jornada seguida.
4: Los inversores mantienen una postura cautelosa a la espera de mayor claridad del escenario político. La licitación de deuda en pesos del Tesoro será clave para evaluar la política monetaria.
3: España observó el primer eclipse solar total en más de un siglo.
4: Se trata de un momento excepcional para ese país, que no ha visto un fenómeno de este tipo desde 1905.
3: Antes de penetrar en la península ibérica, el eclipse se observó de manera parcial en Norteamérica y Europa, pero la franja de totalidad estuvo restringida al Océano Ártico, al noroeste de Groenlandia.
4: Cielo nublado en la ciudad de Buenos Aires, la temperatura 12 grados, humedad 73%.
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9: Corte por operativos de bomberos en Junín y Arenales. Una explosión dentro de un garaje. Afortunadamente no hubo heridos, está el SAME y bomberos todavía trabajando en el lugar. Choque en el Camino Negro a la altura de Varadero en dirección hacia Lomas. Está restringida la marcha y esto está generando retrasos en el último tramo de la General Paz y en el puente La Noria en dirección hacia Provincia. Autopista La Plata Buenos Aires con reducción en el kilómetro 5 en sentido hacia La Plata por un vehículo detenido. En tanto, Panamericana empieza a cargarse de a poco en dirección hacia el norte. Desde Control de Tránsito, J. Leonetti.
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0: hablábamos de la gordura, lo que los chicos después de los 22 años, 24 años, empiezan a cambiar el cuerpo. Hasta esa edad son todavía.
1: Sí, sí.
0: No. Mirá, Nancy, por ejemplo.
1: Yo todavía no me desarrollé. Claro. En breve van a empezar a notar un poco más de curvas en mi cuerpo. Sí, bueno, por ahora estoy así, una tablita.
0: Amorfa. Bueno, ¿qué tenés, Nancy? Contame.
1: Bueno, tenemos casamiento. Prepárense. Sí, finalmente tenemos casamiento. Después de mucho tiempo, especulaciones, idas y vueltas, la mismísima Tini Stoessel confirmó que se va a casar con Rodrigo De Paul. Tenemos imágenes porque lo hizo con un video que compartió en sus redes sociales, donde primero mostró el anillo que le había dado De Paul, que ya lo habíamos visto, pero pasa que no habían confirmado que fuera de compromiso. ¿Cuándo va a ser el casamiento? El 18 de diciembre en Exaltación de la Cruz, Doc Aras. Y la encargada de organizar todo, ¿sabes quién es? Bárbara Díez, la ex esposa de Rodríguez
0: linda.
1: Larreta.
0: Muy linda, muy
1: bueno, ella dijo, me caso. Después hizo una videollamada con Rodrigo De Paul, donde le contaba que ella pensó que iba a ver las telas de su vestido y finalmente ya tuvo prueba de vestuario.
0: Me parece una tilinguería eso.
1: Bueno, pero vos porque no tenés, no sos romano.
0: No, que no invita a los padres.
1: Bueno, eso es lo que te iba a contar.
0: Sí, vayamos a eso, lo demás.
1: Ahora no te gusta el romanticismo. No. Yo quería ver las imágenes de Tini ahí mostrando el vestido.
0: Bueno, ¿sabés qué? No me gusta ella, Guandanara, la otra, que hacen todo para la tribuna, ¿viste? Ah. Le guarda, el que tiene plata no la muestra, ¿viste?
1: Bueno, sí. Bueno, pero no, ella en realidad hasta ahora no había dicho nada, todas eran especulaciones, ahí estamos viendo, para los que están viendo en bueno, YouTube, todas las imágenes.
0: No, termina de volver de la fiesta, que cuando agarrás el peaje ya se separaron.
1: Bueno, no, pero ya hace bastante que están, ¿Qué es lo que pasa? Ahora todo el mundo dice que, claro... Bárbara Díez no, todavía no mandó las invitaciones, pero viste lo que se llama el save the day, sí. Te mandan para que reserves el día, claro. Viste, que tengas en cuenta de que vas a estar invitado a ese festejo exclusivísimo donde va a haber muchas figuras, pero parecería que este mensaje no le llegó ni a Mariana Muslera, la mamá de Tini, ni a Alejandro Stoessel, el papá, ¿eh? Y hasta hace poco manager de Tini. Bueno,
0: hay un problema de plata.
1: Bueno, ahí está el tema.
0: Te voy a... ¿Una primicia te puedo dar?
1: Dale, por favor, me encanta.
0: Que no primicia. Me consta, pero no. Me lo dijo alguien en el Poder Judicial.
1: Apa.
0: El tema de Moyano...
1: Ah, pasamos al tema.
0: No, parece que costó 600 millones de problemas.
1: Ah, un montón de problemas fueron.
2: Ah, ahora se entiende.
1: No, porque decían...
2: Ahora se entiende.
1: Decían 500.000 problemas, pero ya son 600 millones, un montón.
3: Sí, podemos...
0: Puchito, no, 600 millones, 600 mil
1: problemas.
0: Verdes,
1: sí. De 600 mil problemas.
2: Le agregamos unos ceros a la cifra que teníamos.
1: Pero yo te decía que a esa cifra, viste, había que son muchos los problemas que causan.
0: No, que hay mucha gente que...
2: Hay que, claro.
1: Bueno, lo que pasa es que hagamos un paréntesis en este caso de Tini, que es el casamiento que nosotros estamos festejando. Pero, claro, hoy la libertad, y esto Mica lo sabe, de Moyano depende de que Cande no cambie la declaración. Así que bueno, pero bueno, es otro tema. Yo estoy hablando del casamiento porque bueno, ¿qué pasó? ¿Cómo puede ser que no le hayan avisado todavía a los padres? Bueno, parece ser que Tini, como que como le pasa a muchos artistas, ¿no? Llega un momento de su crecimiento que dicen, bueno, queremos un administrador. ¿Para qué vamos a estar nosotros ocupándonos? Alguien que nos organice todo el tema de ingresos, egresos, recitales, qué sé yo, claro. Ah. Y casualmente parece que habría propuesto a un administrador que es el mismo que estaría manejando las cuestiones de Rodrigo De Paul. Entonces esto parece, dicen que quizás no habría caído muy bien en los padres y que habría cierta tirantez. Todavía estamos a tiempo porque faltan meses, la tarjeta de invitación puede llegar.
0: Hay un problema de plata también.
1: Claro. Exactamente, por esto lo que te venía diciendo de que ella quiere poner un administrador.
0: Claro.
1: Que es un administrador que le recomendó Rodrigo De Paul. Claro. Porque, a ver, evidentemente, si vos querés poner un administrador, decís, bueno, qué sé yo, capaz que los números, viste, son complicados. Aparte, ella viene creciendo mucho, ella es una artista internacional.
2: Creo que se enojó el padre porque no se lo administra él.
0: No, hubo un problema de plata. Dicen.
1: Es decir.
0: Parece que se quedó alguien con la guita de ella.
1: A ver, si vos pones un administrador es porque decís, bueno, queremos emprolijar la situación, okay, claro. Queremos revisar.
0: Con varios, ¿no?
1: Bueno, ese sería el tema ahora. A ver, una familia siempre muy unida. Recordemos que hasta los temas que hizo Tini en relación al padre.
0: Tini es quien es por el papá.
2: Sí, claro.
1: Sí, vamos a aclarar esto. Tini es quien es por el papá, que es un gran productor y que la posicionó. Pero cuando Tini empezó su carrera como Violeta en Disney, hizo casting como cualquier hizo ojo de vecino y entró por talento. No, está bien, por eso. Pero ella entró por talento, no por ser hija de... Y después, una vez que ya tuvo la popularidad, porque ya había muchísimas chicas que la seguían, el que promocionó su carrera internacional fue el padre.
0: Pero es como Messi. Messi es quien es por el papá y la mamá. Porque el papá pidió plata prestada para hacerle el tratamiento.
1: Claro, sí.
0: O sea, llegás por alguien.
1: Sí.
0: Por eso después...
1: No,
0: por...
1: pero digo esto porque como el padre ya era productor antes...
0: Y era Alejandro Estrella, era con Tinelli.
1: Sí, Patito Feo, todo eso. Manuel. Que claro. Después se peleó con Tinelli. Pero
3: hay una canción, todo.
1: Está la canción. Pero digo, no es que ella entró a trabajar porque el papá era el productor. No, al contrario. No, ella hizo un casting y entró a trabajar.
0: No, nada que ver. Claro. Pero lo que te digo es que vos podés hacer un casting. Mira, acordate de las Grande Pa.
1: Sí.
0: De las trillizas.
1: Tres hermanas no eran trillizas.
0: Ninguna se salió.
1: Nancy Anca y las otras.
0: Ninguna de
1: Julieta.
2: No, Nancy Anca la única, un poquito.
1: No, es que si uno no. Por ejemplo, yo hice casting para Boing Boing y no entré.
3: ¿Quién entró?
1: Porque no tenía talento, evidentemente.
0: Que vos haces el casting para Boing Boing y te comparan con ella.
1: Con Vero.
0: ¿Quién llega?
1: Y sí,
0: es como
1: por eso,
0: hacer
1: sí.
0: Esperando a Carroza y que quería hacer...
1: Se me rieron en la cara. Me dijeron, te llamamos. Y no, nunca me llamaron.
0: No, sí, sí, estaba, te van a llamar después del avión que teníamos nosotros.
1: Bueno, por eso.
0: Una actuación digna de un Oscar.
1: Y sí.
2: Bueno, si me hubieran visto.
0: ¿Qué tenés vos?
2: Lástima.
4: Bueno, una jornada importante para el gobierno. Consiguió dictamen de comisión, Babi, para dos proyectos importantes. La reforma de la Carta Orgánica del Banco Central y, como decíamos ayer, el proyecto de ley de inocencia fiscal con las modificaciones importantes para que los funcionarios públicos de los tres poderes del Estado no puedan adherirse. Así que esto debería tratarse directamente el próximo 26 de agosto. El gobierno por ahora no va a insistir con los proyectos de desregulación. ¿Te acordás? La semana pasada compartíamos lo que pasó con la ley de inviolabilidad de la propiedad privada. Bueno, le pusieron un freno a Sturzenegger para ir avanzando con estos proyectos. El gobierno lo que va a hacer en lo que queda de este año va a ser en definitiva priorizar. Y por eso justamente este ministro se va a sumar a las reuniones de la mesa política con los integrantes que ya conocíamos. Va a estar Sturzenegger... ¿Para qué? Bueno, básicamente para que se siente antes a conversar justamente con la mesa política y a proponer los proyectos antes de que lleguen justamente o avancen en la conversación pública y después se trunquen en el Congreso y eso termine siendo, bueno, un palito en la rueda para el gobierno.
0: ¿Vos?
3: Bueno, malas noticias para Cristina Kirchner nuevamente. Pero guarda. Porque es el embargo preventivo de los bienes. A ver, ¿cuál es la cuestión? ¿Se acuerdan que es la causa vialidad donde ella fue condenada a 6 años de prisión, donde está cumpliendo esa pena de manera domiciliaria? Lo que se dijo es que como se tenía que cubrir un monto total de todo lo que se robó durante la corrupción, lo que dijeron es que tienen que cubrir este monto. Como ninguno se presentó de manera voluntaria a decir, tomá, lo pagamos... Que dijeron, bueno, hay que avanzar sobre los inmuebles.
0: Y bueno, se los tocan, ¿viste?
3: Bueno, la cuestión es que después de tantas presentaciones, lo que ocurrió en las últimas horas es que se aceptó el embargo preventivo. ¿Qué quiere decir esto? Es resguardar los inmuebles que se van a secuestrar, a embargar, para evitar cualquier conflicto a futuro. ¿Qué quiere decir? Problemas con los papeles, que no haya ningún problema respecto a lo que es la potestad jurídica. Es decir, no van a ser embargados en su totalidad, sino que es algo preventivo. Es para evitar que a futuro, cuando sí se haga el embargo definitivo, no haya ninguna sorpresa. Entre los inmuebles que están en este momento está San José 1111, que es donde Cristina está cumpliendo la prisión domiciliaria. Así que, por el momento, como es preventivo, ella va a continuar ahí. Si se llega en un futuro al embargo definitivo, ahí hay que ver qué es lo que pasa, porque todo eso va a remate, ¿sí? Entonces habría que hacer una modificación en su prisión domiciliaria. Pero no deja de ser una mala noticia, porque ya de a poco están avanzando después de tantos años que la justicia viene reclamando este monto total que supera los 685 mil millones de pesos.
0: Muy bien, ¿qué dice la gente?
2: Bueno, se están comunicando al 11-50-26-8630. Hola, Babi, soy Daniel... No, si Daniel Haddad se postula, ¿vos serías vocero presidencial,
0: no,
2: Marcelo?
0: No, no, la verdad, ¿no? Yo no sería absolutamente...
4: ¿Estás para ministro vos?
0: No sería, ¿qué vocero? No, no, no. Yo le juro por Dios que me han ofrecido. Uh-huh. Vos sabés que estás en esto... Entrar a una lista de diputados. En poquito, un momento era una breva.
4: La carita conocida para vos.
0: No, es que no haría nunca política. La detesto.
4: Ahí va a decir: te tentamos, por ejemplo, ¿no? El Ministerio de Seguridad en la provincia de Buenos Aires.
0: No, no. Yo estoy bien. Sé hacer esto. No me saque de acá porque no sé cambiar un enchufe.
1: Ah, pero no sabes cambiar un enchufe, pero teniendo ideas y sabiendo que podés colaborar para modificar la realidad,
4: haciendo lo que le pasa a la gente, ese es el tema.
0: Precisamente está bueno el tema. Ninguno de los que sube tiene idea. Dicen que tienen idea, pero no saben. Entonces, como yo sé de seguridad, y los demás no me darían bola, porque yo diría, hay que hacer esto, y me dirían, no... Dejate de joder.
1: Bueno, pero si vos sos el que tiene pero si vos sos el que tiene la capacidad de decidir qué es lo que hay que hacer.
0: No. El político no escucha nada. El político va a qué negocio hay. Tengo seguridad. Bueno, ¿cuánto me gano con los patrulleros? ¿Cuánto gano con las balas? ¿Cuánto me dan de porcentaje por cuidar tal lado? Bueno,
1: entonces no se puede creer en nada.
0: Es que no hay que creer en los políticos. Ese es el problema. A ver, si hay 1.500 políticos en este momento en el Congreso, todo. Sí. ¿Y vos crees que son los 1.500 bárbaros? ¿Y vos crees que si hay uno bueno en los 1.500, los 1.500 lo van a dejar ser bueno? Vos cuando, mira, te lo voy a abreviar así. Una vez un amigo mío en la época de Alfonsín entró a trabajar a Obras Sanitarias de la Nación, a la carpintería. Lo primero que hizo fue el capataz. Le llevó un banco de madera largo. Dijo, ¿cuánto tardás en hacer este banco? Un día. Si tardás menos de 6 meses, te echamos.
2: Claro, ¿ves? Es que esa es la política.
0: Te voy a contar otra anécdota. Yo laburaba en Canal 11 en la época de Alfonsín. Una vez me llaman, yo laburaba, hacía cositas. Me llaman y me dicen, vos fabricás remeras, ¿no? Sí. Era la de el mago ucraniano, la de Olmedo, el mago.
2: Ah, sí, sí.
0: Había que hacer 10.000 remeras. No me olvido nunca. 10.000 remeras para repartir en Mar del Plata con la obra de Teatro del Medo. Me llama el presidente del canal. Me dice, ¿cuánto me haces cada remera de esta? Fui a buscar el mejor algodón, que era el de Arnequian. La mejor estampería, todo. Llevé la remera y yo no ganaba nada. Ganaba centavos por remera. Pero quería entrar en la licitación. Le digo, bueno, $1.50, ponele. Bueno, nunca más me contestaron. A los 3 meses llega el verano... Y veo todo el canal con la remera que había mandado de Olmedo. Y le digo, che, ¿quién las hizo? No me acuerdo quién. ¿Y cuánto la pagaron? $10 cada una. Lo que pasa es que se va $2 este, $2 este, $2 este, $2 este.
3: No era negocio, Bobby.
0: Eso es la política.
2: No, exactamente.
0: Yo no era negocio para nadie.
2: ¿Sí? Esa es la política.
3: Muy barato. Claro.
0: Ajá. Es así. ¿Qué dice la gente?
1: No nos postulamos entonces.
2: No. Claro, dijimos, no sabes, mirá. Babi y todo el equipo que te acompaña, las chicas de tu programa son súper simpáticas, sí, además de bonitas.
1: Exactamente.
2: Esto lo dice Silvio de Belgrano.
1: Tiene razón.
2: Sí. Soy un seguidor de tu trayectoria, Babi, desde hace tantos años y hoy quiero agradecer que sos el único que pasa temas musicales de aquellas lindas décadas del 70, el 70, el tema que pasaste recién, padre. Una maravilla. Gracias, Babi.
0: Bueno, un abrazo grande.
2: Bueno.
0: Che, ayer me reí tanto con un reportaje que le hicieron a Beto Casella en un streaming, los chicos de Los Mobileros.
1: Sí.
0: En un streaming.
1: ¿Qué dijo?
0: Que él se vendía su sexo lo vendía a hombres y mujeres. Beto.
1: Ah, ¿lo vende?
0: Es muy cómico.
1: Ah, bueno.
0: Muy simpático, me encantó. ¿Qué más?
2: Babi, esta es una risa, este país. Yo me atraso 3 meses en las expensas y me mandan a remate el departamento con un juicio ejecutivo. A esta mina no la pueden embargar. Hay que irse a este país. No, no hay que irse.
1: No,
2: esa sería tu respuesta.
3: No, para mí hay que seguir luchando.
2: Claro.
0: ¿Qué es dress code?
1: ¿Cómo tenés que estar vestido? Dress code, el código de vestimenta.
0: Mañana tengo que ir a la Facultad de Derecho.
1: Sí, ¿y cuál es el dress code?
0: Que se estrena el documental que hizo Daniel Haddad con inteligencia artificial sobre Sarmiento y San Martín hablando.
1: Sí, me has contado.
0: No, y pregunté si era de traje, me dijo, no hay dress code. O sea,
1: puedes ir vestido como quieras.
0: Porque hace frío para traje. No, la Facultad de Derecho, corre el viento.
2: Sí, ahí la avenida. Si el departamento de Cristina Fernández está embargado, ¿debe pagar alquiler? Pregunta César de Corrientes.
3: No, porque ella es dueña.
2: Ella es dueña.
3: Claro, por eso le embargan. Ella es dueña de ese lugar.
2: Okay,
3: de ese departamento y de otros tantos que antes se lo había dado a sus hijos. Muchos se los traspasó a sus hijos, pero que de igual modo la justicia los va a agarrar.
2: Perfecto. Bueno, vamos a decir que cada uno de los oyentes, porque están poniendo qué sorteamos, qué nos llevamos hoy, por supuesto.
1: La cena de mar,
2: la cena de mar de la cocina de Ana Mellino para 5 personas y el par de entradas para la obra cuando Fran conoció a Carlitos en el Tabariz.
0: Muy bien, una más leme de la gente.
2: Sí, a ver, ¿por qué hablan de Tini? Si Tini va a saber que arruga y no se casa, ¿vos decís?
1: ¿Por qué? No, pero ahora sí.
2: Bueno, buena semana. Es para todos, gracias por estar ahí.
0: Tiene problemas de salud, Tini.
1: ¿Por qué?
0: De alimentación.
1: No, ella siempre dijo que ella es delgada por naturaleza.
0: Ah, mira qué suerte.
4: Dijo que sí.
1: Porque la han criticado mucho por eso y ha sido todo un tema para ella.
0: No, no hay que criticar. Mi hija lo tuvo el problema. Cuando alguien tiene un problema,
2: hay que ocuparse. ¿Entendés?
0: Hay que ocuparse.
4: Claro, obvio.
0: Y además, yo usé lo que le pasó a mi hija para un montón de chicas chiquitas que. Las boludas de las madres le dicen, ay, tenés que ser como... Y en esto tiene mucho que ver Cris Morena y todo esto, ¿no?
1: Bueno.
0: El día que nos demos cuenta del daño que le hizo Cris Morena a la juventud...
3: Y ahí la están criticando bastante ahora.
1: Y hay muchos que están saliendo.
0: Y a los chicos también.
3: Porque muchos
0: ex... Y a los chicos también.
3: Muchos ex Cris Morena ahora hablan y un poco cuentan.
1: Lo que pasa es que era una época que yo me acuerdo en mi colegio secundario había muchas chicas con problemas de alimentación.
0: Hizo las comunes y la otra.
4: Ahora está volviendo igual la cultura de la delgadez extrema igual.
1: En Patito Feo, que eran las divinas y las populares. Se suponía que las populares eran las buenas y las divinas eran las malas, pero las chicas todas querían ser las divinas.
4: Porque eran las lindas.
0: No, te digo que...
4: una idea...
0: Bombardeó el cerebro de los pibes durante años para hacer plata.
4: Ahora, qué primitivos que éramos, y no hace tanto, ¿no? Porque consumir eso, pero ahí ves cómo uno va cambiando rápidamente. Porque...
0: El gran hacedor de esta mierda fue Pancho Dotto, cuando sacaba
1: la rubia y la morocha. Rubia o morocha, ¿te acordás de la tapa de gente? Las lolitas.
0: Las lolitas,
1: claro.
0: 12, 13 años.
1: Sí, Carola del Bianco, Nicole Neumann, las primeras lolitas.
0: El hombre con el fisicoculturismo, los músculos, unos pelotudos.
4: Es muy de los 90, ¿no?
0: Estaba de modé.
4: No, ahora está volviendo. En Hollywood se vio también.
0: Las madres estúpidas, criadas con Cris Morena y Pancho Dotto, quieren que las hijas sean estúpidas como las madres. Es más, no todas. No hay nada más ridículo que las madres que se hacen las nenas.
2: Ah, no, bueno.
0: Las amigas de las hijas, ¿viste?
2: No.
0: Son claro, muy boludas.
2: Muy ridículas. Muy boludas.
0: En la puerta de los colegios tenés colección de boludas que van con la colita atada de gimnasia todo el día. Lo más lindo que a los hombres, después de acabar, nos gusta hablar. Y con estas mujeres no puedes hablar nada. Tenés que tratar de estirarle el polvo las 3 horas del hotel porque si acabas rápido te comes un embole.
1: Su turno acaba en 5 minutos.
2: Ahí aparece ya. Y va a decir que salga la voz de Vero para que termine.
0: Por favor, y dice:
2: su turno ha finalizado.
0: Ay, gracias a Dios.
1: Bueno, pero vos la puedes llevar grabada, Vero, y ponerlo cuando necesitas.
0: Pero la verdad.
1: No, lo que pasa es que fueron muchos años de una cultura que nos estaba indicando eso todo el tiempo. Era cómo llegar al cuerpo del verano. Y para llegar al cuerpo del verano, lo único que necesitas es tener un cuerpo que sea verano.
3: Pero lo que hablamos de Silvina Luna también. O sea, era un momento donde tenía que tener. Tenías que tener un cuerpo, tenías que ser
1: de determinado peso. Muchas chicas han contado que iban a los desfiles y las mandaban a su casa a adelgazar. Y a mí me consta porque cuando ibas a los desfiles de Giordano, por ejemplo, las chicas pasaban todo el día tomando agua y comiendo manzana para no tener panza. Entonces, era como que todo eso se naturalizaba, todo un sacrificio que sobre todo las mujeres, vos decís los varones, pero en menor grado,
0: tenían
1: que hacer para
0: lindo.
1: Mantenerse dentro de una...
0: Para Cris Morena tenías que ser lindo.
1: Para Cris Morena sí,
0: ¿Viste algún feo? Los feos siempre hicieron de malo.
1: Vos sabés que viejos productores, directivos de televisión decían, la televisión no es ni para viejos, ni para gordos, ni para feos. Y hoy sabemos que sí, que es para viejos, para gordos, para feos, para todos los que tengan talento.
0: Claro, pero es verdad. Bueno, hay que ver que en el caso de Romay, se los comía primero él y Bocón. Que, ¿vos sabés lo que le pasó a Horacio Ranieri con Romay?
1: ¿Qué pasó?
0: Porque, viste, hacen un culto, el señor Televisión. No, no, ningún culto, no merecen ni el cielo. Realmente, un día, Bocón llama a Horacio, me lo contó Horacio Ranieri, lo llama Horacio Ranieri, que eran Ranieri y Estel. Marco Estel.
1: Claro, eran los dos galanes.
0: Lo llaman a Ranieri y le dice, mira, le gustaba mucho a Romay. Y dijo, no, yo no, en esa no entro. Bueno, a la semana lo llaman y dicen, hay un contrato por 4 años para que seas el galán de Canal 9. Y te dan, si le daban 2, le daban 6. Bueno, lo firmó, 4 años no laburó en ningún lado. Exclusividad total. A los 4 años cuando volvió estaba canoso, viejo, nadie se acordaba de él y murió de cáncer del disgusto. Me lo contó él. Entonces no hay que tapar a los degenerados de la tele. Porque, viste, cuando te dicen, no, pero, porque hay mucha gente que es como Cris Morena, no hay que taparla. ¿Entendés? Porque nosotros nos enteramos de muchas cosas.
5: Sí, claro.
0: Hay uno que la hija se llenaba la boca cuando fue

0: pero antes el señor, ahí viene, y pervertían gente. Y con Cris Morena sabemos muchas cosas terribles y denuncias. Y vuelven y dicen, ahora voy a hacer otra. No, no hagas nada, quédate en tu casa, deja que la gente viva feliz. Realmente.
1: Bueno. Mavi, está sucediendo el eclipse del sol.
2: Ay,
1: ahora.
2: En este momento
1: se está haciendo de noche por dos minutos.
0: ¿Acá?
1: No, en España, bueno, en varios lugares, sí. Pero no acá. Pero
2: yo
1: bueno,
2: me traje las gafas
1: fenómeno.
2: Para verlo, entonces no lo voy a ver.
1: Es un
2: no.
1: Fenómeno maravilloso que lo pueden ver si quieren en las redes, en la tele, todo, ¿no?
0: Pero claro, vayan a ver la tele y no se escuchan.
1: No, no, no, pero se va a ver después, ahora no, Mavi.
0: Bueno, ¿qué tenemos?
1: Ya terminó, aparte.
0: Ya que nos tenemos que ir ahora a... No, no hay tanto, ¿no? ¿No hay noticias?
1: Sí, en un ratito. Primero
0: sí, que... Seguimos con Carmen.
2: No, es
0: ahora.
2: Un punto, ah. es un punto.
0: Ah, bueno, listo.
2: Hay oyentes.
0: Deme dos más.
1: Yo nunca vi nada de Cris Morena. Además, es una mujer que rechazo, dice Lenta.
0: Bueno.
1: Pobre, encima la pasó mal, ¿eh?
2: ¿No? Sí, no, y bueno, Cris Morena, murió una hija y una nieta.
0: Horrible.
2: De una manera que espantosa, chicos. La bueno, verdad no sé cómo se hace para salir adelante.
0: Tenía problemas de alimentación también.
2: Sí, ha tenido problemas.
0: Sí.
1: Babi, siempre te escucho cuando puedo y a la noche, número uno, ¿eh?
0: Sí, bueno. A 24 a 11 de la noche, sí, sí, señor.
1: Yo lo voto a Dad, pero si estás vos en la lista. ¡Oh!
2: Y pache. Bueno, qué presión no, para Dad.
0: Pero... Imagínate que en la lista vamos a estar Feynman. A Dad, viene a Dad. Feynman.
2: En negro, lo metelo para algún
0: Babi,
2: lado.
0: Rolo Villar. Fíjate qué elenco. Juan Cruz Ávila.
1: Tenés que poner cupo femenino, ¿eh?
0: Ricky Sarkani.
2: ¿Sí? Pará, necesitamos cupo femenino ahí en esa lista.
0: No tenemos.
1: Nah. Vámonos, mirá,
2: bueno,
1: acá.
2: Vamos nosotras. Vamos bueno. Nosotras
1: Laurita
2: cuatro.
1: Laurita Parodi en...
0: Laura, no, no. Laura, sí, nos quedamos haciendo radio, Laura, estamos bien. Bueno, ahora sí tenemos en punto.
1: Vamos al rotativo del aire. 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

0: ¿Qué tal? Muy buenas tardes para todos y todas. Sean todos y todas bienvenidos y bienvenidas a una nueva emisión de Fútbol 680 por RT3 con Gabriel Pizano en la operación técnica. Hoy sin Mati Sosa, ausente con aviso. Jorgito Borini, que se está yendo al igual que Misa Moreno. Mi nombre es Lautaro Acosta, me dice Lata, pero como siempre digo, no estoy solo. En esta ocasión estoy acompañado por un comentarista y un nuevo productor, porque este paso es un nuevo productor. Bauti Bruñar, muy buenas tardes.
1: ¿Cómo le va, Lautaro? ¿Todo en orden?
0: ¿Todo bien?
1: Bien, volví. Los
0: ¿volviste?
1: Hice paro, pero no lo avisé a nadie, entonces no surgió efecto la medida.
0: Y bueno. Pero tenías cosas más importantes que hacer también.
1: No, para nada. La verdad que no.
0: Bueno, está bien.
1: Solamente el cumple de mi mamá, que le mandamos
0: Mandamos un saludo.
1: Que siempre nos escucha.
0: Justificada la ausencia. Marquito Brodoroni, buenas tardes.
2: ¿Cómo va? Sí, productor, vestuarista, un poco de todo. Camaleónico.
0: Sí, el único que descansa el fin de semana es el señor.
2: El señor.
1: No me llamaron, no me cito el DT.
0: Pero va a poder cubrir de otro lado.
1: Si me convocan, sí. No,
0: sí,
1: no recibí convocatoria.
0: No, pero de otro lado. Sí, Marquito va a estar en la producción el domingo.
2: El domingo,
0: Barracas
2: sí.
0: Contra Central.
2: 8:15 creo que es.
0: Yo creo que me voy a en serio, Gaby, preparar la carpa acá porque jueves, sábado y domingo.
2: A vos te conviene. Te conviene ya quedarte.
1: Jornada larga.
0: Por la duda, ¿no?

0: Va, si está abierto en la cabina arriba, está bien. Mañana a partir de las 8 de la noche vamos a estar con Central y Corinthians. Relata Vitelli, comenta Turcato, va a estar Thiago Jiménez en vestuarios. Miguel Apagués y en estudios centrales. Vuelve Osvaldo Gandolfo a lo que es la locución comercial. Y voy a estar yo produciendo. El día sábado a partir de las 7, porque el partido... ¿De las 7? Sí. El partido, no, el partido arranca a las 7, estamos desde las 6 con News y Deportivo Riestra. Relata el doctor Eduardo Luis, comenta Turcato. Ya ni me acuerdo cómo sigue de la cosa. Y el domingo a las 8 y cuarto van a jugar Barracas y Central. Estaremos desde las 7 con César Alvado y Turcato también. Todo lo va a vivir por Fútbol 680 por el ET3. Bien, hablábamos con Bauti también en la previa de que hubo un lío tremendo en Corinthians, justamente rival de Central, y Marquitos creo que sabrá también, con el tema Memphis Depay. Es un jugador neerlandés de nacimiento que prefiere que lo llamen Memphis a secas por un inconveniente familiar con el apellido, que tenía una serie de requerimientos como para renovar su contrato por 2 años en el Team AO. Este aquí, la cuestión es que de la nada, bueno, dijeron, bueno, vamos a renovarle, pero tengo no sé cuántos requerimientos de el auto, la casa, las acciones, un palco en el Neoquímica Arena, que es la cancha de Corinthians, todo. Bien, joya. Nos desayunamos ayer con que no le iban a renovar el contrato.
1: Es así. Sí, efectivamente, a ver, es algo que resonó en el mundo del fútbol, en el fútbol sudamericano. Siempre, bueno, se genera mucho revuelo cuando viene una estrella del fútbol europeo a Sudamérica, que no es lo más habitual. Se han dado algunos casos más puntuales en los últimos años. Uno puede pensar en André Herrera, en Iker Muniain, que bueno, son jugadores de menor calibre, pero que sin embargo están en Sudamérica o han pasado por la Argentina incluso. Pero lo de Depay es curioso porque ya estaba todo cerrado para que siga adelante. Ya era el plantel de Corinthians estaba planificado con él como principal figura. Estaba por encarar una Copa Libertadores con él como principal figura. Y bueno, y ahora han cambiado drásticamente los planes. También mucho se habla en general del fútbol brasileño. Esto abre demasiadas aristas, ¿no? Después las iremos cubriendo una por una, pero... Sí. Hay que hablar de la solidez, ¿no?, del fútbol brasileño, que muchas veces se lo tiene como a lo que apuntamos, lo que nos gustaría hacer, como el faro de Latinoamérica, como que no hay forma que la Argentina pueda competir alguna vez con los presupuestos del fútbol brasileño. Pero pasan estas cosas también en el fútbol brasileño, de que financieramente las cuentas a veces no dan, de sí. Que para que vengan estas estrellas los clubes hipotecan su salubridad financiera muchas veces, y bueno, es lo que está pasando. Similar a lo que pasó con Neymar en su momento, aunque bueno, Neymar es un hijo de la casa, es un caso diferente, está claro. Pero da mucho que hablar lo de Depay. Bueno, esto a Central, sin lugar a duda, como anillo al dedo, ¿no?
0: Sí, claro.
2: Sí, es una rareza dejar libre a tu estrella 3 días antes de jugar un partido que te define el semestre. Por más de que Depay quizá no haya dado la talla, no sé, igual si no la dio, quizá teníamos expectativas distintas los dirigentes paulistas y yo. Sí. Pero me parece que sí comparten esto de que en el fútbol de Brasil hay una cuestión, una burbuja financiera que cada vez tiende más a explotar, de clubes que van a la quiebra. Un fútbol completamente distinto, igual es más normal descender en el fútbol de Brasil porque también es más fácil ascender, que en vez de tener 28 equipos, ascienden 4 con 20. Eso es otro tipo de configuración de la liga. Pero bueno, sí, es una rareza, ya de por sí era una rareza estar, es un jugador conflictivo a lo largo de sus años. Entonces me parece que fue una cuestión de mover un poco el mercado, de hacer un boom, y un boom que no terminó saliendo muy, muy bien.
0: Bueno, a todo esto, el contrato de Depay ya estaba presentado en la Confederación Brasileña como para decir, bueno, está, ya va a seguir en Corinthians. Bueno, no se lo renovaron finalmente y hoy nos desayunamos porque ayer era, bueno, no le renuevan bien. Depay pide plata. Porque al no renovarle el contrato, le quiere hacer juicio a Corinthians.
2: Sanciones, claro. Si no hay plata, hay sanciones para Corinthians.
0: O sea, no será el palco y todo eso, pero pide 20 palos, básicamente. Sí.
1: A ver, para repasar rápidamente el palmarés de Memphis Depay en el Corinthians, tiene un campeonato paulista.
0: Sí.
1: El estadual, como se le dice allá. Una Copa de Brasil y una Supercopa de Brasil.
2: Mucho igual, bastante.
0: Mucho, pero bastante, todo. Sí.
1: Es digno.
2: Además estuvo desde 2024, estuvo una cosa así.
1: Sí,
0: o sea. Sí, pero es una asquerosidad todo lo que pidió para el contrato.
2: Totalmente, no lo llega a valer. Pero bueno, pensé que había sido un paso más por lo bajo.
1: A ver, sus estadísticas son un poco más discretas quizás, o no sé si discretas, pero no fueron descollantes, sin duda que fue importante para el equipo. Lo estoy buscando en este momento. Solamente en ligas, en el 2024, 7 goles en 11 partidos, 2025, 6 goles en 23 partidos, en el 2026, 1 gol en 8 partidos. En copas internacionales tenemos poco, la verdad, en copas internacionales. 0 en el 2024, 0 goles en 3 partidos, 1 gol en 8 partidos en el 2025, ningún gol en un partido en el 2026.
0: ¿No justifica el sueldo que pidió?
2: No, para nada. ¿Qué pensará Sócrates, el 5 brasileño de Depay?
0: Pidió una millonada, pidió una banda de plata, pidió el palco, pidió la casa, pidió la... No lo vale, Memphis. Con la trayectoria discreta, está bien, los títulos, bueno, sí, ganó 3 títulos, de verdad. Es discretísimo el paso de Depay por Corinthians.
2: Sí, totalmente. Y me parece... cuestiones de la vida, ¿no? Lo que se le ha acomodado un poco a Central el panorama desde el partido contra Racing, desde que yo empecé a estar en las transmisiones de Central, Central empezó a ganar y se fue la figura de Corinthians.
1: Te van a empezar a pedir algunos.
0: Sí,
2: por favor.
0: 3413-630583, 3413-630583, si lo quieren a Marquitos en todas las transmisiones de Central. Si quieren que alguno de Barraca seleccione para el domingo, también lo pueden pedir.
1: No le decíamos mal a nadie.
0: Tanto no. Pero bueno, a ver, a Central se le han acomodado varias cosas. Hay que ver también qué plantea para mañana y para el domingo. Porque hoy escuchábamos el tema de que, el audio de la radio dice Central no para. Y es verdad, no para. Tiene domingo, jueves de vuelta. O sea, jueves, domingo, jueves. Y lunes, o sea, 4 partidos en casi 2 semanas.
2: Sí, pero propio mucho del fútbol de tener que jugar 2 competiciones y lo pésimamente organizado que está. Vamos a ver cómo va a rotar al mirón el equipo, me parece interesante.
1: Sí, un equipo que está planteado para una sola competencia, que también hay que decirlo. Me parece que el plantel de Central... por los jugadores que vinieron, ya bueno, lo hemos dicho hasta el hartazgo, se está planteado para afrontar un solo frente. Yo creo que, bueno, el partido con Barraca, yo sospecho que va a haber un fuerte mix de mínima.
0: Sí, a ver.
1: De mínima, sí.
0: El árbitro no es el mejor tampoco.
1: Bueno, pero no importa eso.
0: Y pero si te lo meten a Dovalo, sí.
1: No importa. No, a ver...
2: No te gusta hablar de los árbitros.
1: No, porque en la previa no tiene sentido.
0: Ah, pero después.
1: Y bueno, después que se evalúa.
0: Y la estadística dice 4 ganados, 2 empatados, 5 perdidos.
1: Parejo. Se puede perder.
0: De Lobito Medina Coñut dice 5 ganados, 8 empates y 1 derrota nada más.
1: O sea, ¿qué está diciendo? Que Newell es el equipo del poder porque el árbitro apuntado por todo por favorecer a Barraca. No tiene sentido.
0: No, qué casualidad que siempre Newell y Barraca lo dirige Lobo Medina, nada más.
1: Y bueno, pero me está diciendo cuántas victorias de Newell's.
0: 5.
1: ¿Y cuántas derrotas?
0: Y una sola que fue la última. Pero bueno, invicto.
1: Entonces, Lobo Medina en teoría es el árbitro de Barraca. No porque estas cosas no existan, que no se malinterprete, pero
0: sí, coincido con vos.
1: No alcanza con explicar el fútbol desde el arbitraje.
0: Bien, justo le iba a pegar a Matonte, pero no me dio tiempo. Mamita, mañana dirige Matonte. No voy a.
1: Pero Acosta, ¿usted mira fútbol para ver los árbitros?
0: No, a mí me gustaría que.
1: A mí me gusta ver los partidos.
0: A mí me gusta ver los partidos siempre y cuando no los árbitros no tengan injerencia ahora mismo.
1: Ah, bueno, pero eso no existe.
0: Ayer, por ejemplo, y eso es verdad, Boca sacó 2 veces el medio.
1: Excelente.
0: Y eso.
2: Un montón. ¿Cómo no se dio cuenta de nadie? Tampoco igual los de Recoleta.
0: No sé. Boca sí se dio cuenta y Paredes dijo, y pero el árbitro dijo esto. Y no, nosotros cumplimos con lo que dijo el árbitro. ¿Está bien?
1: Es para gente despierta.
0: Sí, claro.
1: Este deporte. Bien. Tampoco creo que haya sido una maldad, creo que...
0: No se dio cuenta.
1: Nadie es tan rápido como para pensar en eso, ni tampoco creo que haga mucha diferencia un saque del medio más.
0: No,
1: creo que no explica la victoria de Boca.
0: No. A ver, vamos de lleno y ahora vamos con el informe de Central. Boca jugó horrible el primer tiempo, en el segundo mejoró algo y Emma tuvo la posibilidad de golear.
2: Sí.
0: Y cerró todos los goles habidos por haber. Pero el primer tiempo de Boca fue horrible y tiene un arquero muy dubitativo, en el cual yo me hago cargo que dije en un momento que Montero era muy bueno y no me está demostrando eso ahora.
2: No, otro Montero es comparado a lo que había mostrado Vélez.
0: Sí, coincido. Tenemos el informe de Central, Gaby, lo podemos escuchar. Hola, Vale, muy buenas tardes.
3: Muy buenas tardes a todos, chicos, ahí en el piso y a todos nuestros oyentes de Fútbol 680. Valentina Miller les habla con toda la información de Rosario Central, que mañana va a tener su partido de ida por los octavos de final de la Copa Libertadores frente a Corinthians en el Gigante de Arroyito. Vamos a estar hablando un poco de la previa de este partido y además de otras noticias extrafutbolísticas. Y si quieren empezamos por ahí. Ayer había hablado de que se estaba celebrando en el Cruz Alberdi la asamblea que tenía como objetivo la reforma del estatuto del club, precisamente la modificación del artículo 183, que quedó aprobada por unanimidad y de esta manera se estableció que las elecciones se realicen durante el mes de diciembre. En cuanto a lo futbolístico, se trascendió que Agustín Sandes renovó su contrato con Central hasta 2027, hasta diciembre del 2027. Ahora bien, yendo un poco para el lado del partido de mañana, debo decirles que se agotaron las plateas del Río para el partido contra Corinthians, que quedan las últimas localidades en platea Cordiviola a 45.000 pesos y en ambas populares a 20.000 pesos. Metiéndonos de lleno en el partido de mañana, va a salir la lista de concentrados durante esta tarde-noche y la buena noticia, como ayer lo confirmaba, era que va a estar Marco Rubén. De todas maneras, el 9 titular va a ser Enzo Copetti. Almirón podría parar este 11, que sería con Ledesma en el arco, Coronel, Obando, Ávila y Sandes en la línea del fondo, en el medio Ibarra Pizarro, más adelante Julián Fernández, Di María y Campas, y arriba, como bien lo mencioné antes, Enzo Copetti. Quedan definir los últimos detalles, pero de no mediar inconvenientes, Central saldría con ese equipo. Otra noticia es que quedaron confirmados los dorsales para la Copa, que cabe aclarar que no se pueden modificar en medio de la competencia. Es por eso que Marco Rubén, que en el campeonato local utiliza la 9, en la Copa va a utilizar la número 29, como lo fue en la fase de grupos. Y figura Franco Servi, que no fue anotado en la lista de buena fe por la lesión, que si el canalla avanza a los cuartos de final, va a utilizar la número 34. También quedaron confirmadas las autoridades para el partido del domingo frente a Barracas, que el árbitro principal va a ser Pablo Dóvalo, con su asistente número 1, Sebastián Raineri, asistente número 2, Eric Grundmann, cuarto árbitro Mariano Negrete, en el VAR Andrés Merlos y en su A-VAR Lucas Germanota. Así que esta es toda la información que tengo de Central, chicos, en el día de hoy. Los veo mañana con la previa del partido. Un beso.
0: Muchísimas gracias, Valen, por el informe de Central. Y hablando de Central, porque mañana, como hemos dicho, hay transmisión de LT3, tenemos en línea y vamos a seguir con este tópico del Central semifinalista de la Libertadores 2001.
2: Ajá.
0: Ayer lo tuvimos a Laureano Tombolini y hoy vamos a hablar con el lateral derecho de ese equipo, que es Darío Marra. Hola, Darío, muy buenas tardes. Lautaro, Bautista y Marcos te saludan.
4: Hola, ¿qué tal? Buenas tardes. Gracias por la invitación y el espacio.
0: Bien, gracias a vos por habernos atendido. Ayer recordábamos con Laureano el tema este de, bueno, el equipo del Patón de la Apertura 99, el enfrentamiento con Corinthians en el 2000, las semifinales del 2001, y veíamos también lo de la experiencia y la juventud que tenía ese equipo de Central. Qué equipazo que tenían, Darío.
4: Sí, que después se fueron consagrando algunos jugadores con el tiempo. Ezequiel era muy muy joven, Moreno y Fabianese. Bueno, Tombo era también un chico en ese momento, Capelletti. O sea, haciendo un repaso del equipo, había mucha juventud. Y el patón lo que hizo fue armó un muy buen grupo de personas que después se trasladó a lo deportivo y pudimos conseguir esos objetivos tan importantes, ¿no?
0: Bien, refrescábamos el tema de la defensa. Estabas vos, estaba Canals, Gerbaudo, creo que ya había debutado Rivarol en ese equipo. Era un buen plantel también. Bueno, vos decías lo de Ezequiel González, estaba Pisi, Maceratesi.
4: Era un buen Cata.
0: El Cata Díaz también,
4: que sí. me venía presionando de atrás, un muchacho con muchas más condiciones que yo, por supuesto, y después se quedó con el tiempo, con el puesto, con el tiempo, y bueno, la carrera que hizo. Pero sí, me venía pisando los talones ahí el Cata, por más que no le gustaba jugar mucho de stopper por derecha, porque nosotros hacíamos una línea de tres más que una línea de cuatro. El patón le gustaba mucho jugar con línea de tres. Y venía, me acuerdo, yo lo veía en los entrenamientos del Cata Díaz, que se me venía una topadora de atrás. Y bueno, y aparte de muy buen jugador, buena persona el Cata. Pero sí había variantes, había juventud, había técnica y teníamos gol con Pisi, ¿no? Por supuesto, y Maceratesi, que eran dos tanques ahí arriba.
1: Darío, bueno, Bautista, te saludo, ¿cómo estás? Gracias por este rato.
4: ¿Qué tal? ¿Cómo no?
1: Te pregunto por la situación del club en ese momento, porque ahora, bueno, en los últimos años quizás nos hemos acostumbrado a un central un poco más protagonista, que pelee arriba, que salga campeón, que participe de copas. ¿Cómo era la situación del club en ese momento, más allá de los resultados deportivos? Que, bueno, tuvieron varios torneos muy buenos con el Patón, bueno, ni hablar una semifinal de Libertadores, participar de la Copa Libertadores del 2000. ¿Cómo era la situación del club más institucional?
4: Mira, no iba de la mano. La situación económica era mala, nosotros vivíamos de reunión en reunión, a ver si concentrábamos, si entrenábamos, siempre optamos por la mejor decisión deportiva que nos conveniera a nosotros y fue de entrenar, de no parar nunca, pero nos llegaron a deber 3 hasta 4 meses, muchas veces nosotros estábamos ahí en cuarto de final y nos debían 3 meses de salario, las primas de muchos jugadores. Por eso rescato la condición humana de ese grupo, de ese equipo, que esas adversidades nos hacían más fuerte y bueno, nos hizo sacar resultados adelante, como el América de Cali, en Colombia. Bueno, todo lo que no mataba fortalecía, pero todo la parte económica era muy muy compleja en ese momento. Era algo habitual también en el fútbol argentino, sacando 2 o 3 equipos que estaban ordenados. El resto era complicado y era una normalidad estar mal en ese momento. Pero nosotros estábamos compitiendo a alto nivel, pero la situación económica era muy mala.
1: No había orden. ¿Qué los motivaba a seguir adelante? Porque no eran fáciles las cosas que ustedes lograban en ese momento. ¿Qué los motivaba a seguir adelante a pesar de esas condiciones económicas, de los problemas institucionales?
4: Y la camiseta, la pasión de la gente, y no lo digo por vender humo, sino porque era una realidad. La gente de Central siempre apoyó, empujó, acompañó. También se dio esas cosas que se dan en el fútbol, de unir la juventud con experiencia. Entonces había muchos chicos que se querían mostrar, entonces por supuesto habíamos alguna gente un poquito más grande que veníamos más golpeado de otros equipos y tratábamos de aconsejar de la mejor manera a los más jóvenes que yo mencionaba. Y eso nos fue uniendo y un resultado traía otro resultado positivo y así fuimos creciendo. También recuerdo que ese grupo llegamos a la final contra el Santo, también que pasó algo ahí medio... Sí. Medio raro también en la final, pero bueno, ese grupo estaba para coronar y por esas cosas del azar no lo pudimos hacer, pero yo me acuerdo y me quedo con las palabras del Patón, que siempre rescató ese grupo humano y deportivo, ¿no?
2: Daría, ¿cómo estás? Marcos Prodoroni te saluda.
4: ¿Qué tal?
2: Trayéndote un poco más al presente, quería preguntarte cómo es el duelo del jueves, teniendo en cuenta que, bueno, Central viene en levantada. Hablamos hace poco, Memphis Depay dejó de ser parte de Corinthians. Y vos, que entiendo que estás ahí dentro del club, ¿cómo ves el partido?
4: Y como todo partido de Libertadores, tenés que estar al 100%. Jugando esta clase de torneo, la motivación ya está bien predispuesta, porque se juega estadio lleno, toda la gente espera un buen torneo, un buen partido, un buen resultado. Entonces te puedo decir eso, que el plantel está muy bien, muy motivado, y estos torneos son especiales, sin desmerecer el fútbol argentino, la Copa Argentina, que todos los queremos, lo queremos ganar, y es bueno coronarlo, pero la Copa Libertadores tiene algo especial, lo que tuvimos la suerte de competirla, de jugarla, el partido a partido te va llevando a un ambiente que te genera una motivación extra. Pero el partido es complicado, o sea, ellos juegan bien, tienen fútbol asociado, suelen saltar línea si no pueden iniciar, toman mucho riesgo ahí en el sector bajo del campo, cerca del arquero. Cuando no pueden salir jugando, también saltan línea, aislando a los dos atacantes. Bueno, tiene un buen nombre y un buen plantel Corinthians.
0: Vos decías también que te tocó jugarla, también has jugado contra Corinthians allá por el 2000, si no me equivoco. ¿Cómo era ese plantel de Corinthians con ese que se enfrentó Central?
4: No me acuerdo bien los nombres, no sé si estaba Vampeta, estaba Dida.
1: Dida estaba.
0: Vampeta creo también.
4: Vampeta seguro.
1: Luisao.
4: Sí. También nosotros se nos escapó ahí de local hacer una diferencia mayor y tuvimos que ir a definir allá y creo que habíamos quedado afuera por penales. También partidos difíciles, a cancha llena, acá y allá. La dimensión de las canchas son muy grandes en el fútbol brasilero, pero sí que tenía un plantel muy rico, Corinthians, tenía un buen presente. Y también con el tiempo esos jugadores llegaron a la selección mayor y trascendieron. Tenía un plantel muy, muy competitivo, Corinthians, eso sí me acuerdo.
1: ¿Qué recordás del momento que se ponen 3-0 arriba en el primer partido de la serie?
4: Y justamente eso, pecamos, ahí puedo decir, de juventud.
1: Ajá.
4: Nos faltó experiencia, nosotros seguimos atacando, creíamos en ese momento, yo que siempre me hacía fuerte en lo táctico, que tendríamos que haber cerrado un poquito más el equipo, achicar las líneas atrás, y seguimos atacando, los dos goles nos hicieron de contragolpe, si mal no recuerdo.
1: Sí.
4: Nosotros por atacar, entonces... teníamos prácticamente la llave cerrada y se nos escapó por ambición y por juventud, pero eso es algo también que siempre lo exige la gente de Central. Por más que vos vayas ganando, se necesita más y te pide un plus, y en ese momento la juventud que tenía el equipo no supimos administrar con firmeza y con seguridad ese resultado.
0: Bueno, Dida, João Carlos, Clever, Daniel Martins, Adilson, Vampeta, Marcelino Carioca, Ricardinho, Edu, Gaspar, Luisao y Adilson fue la formación de Corinthians acá en el Gigante.
4: Cada nene, muy buenos jugadores, sí. Yo he tenido la suerte de enfrentar grandes jugadores, por suerte. En el Vasco también tuvimos la suerte de enfrentar a Romario, que siempre elogió la hinchada de Rosario Central. Bueno, siempre el fútbol brasileño estuvo repleto de nombres que lo reafirmaron con el tiempo, ¿no?, en sus trayectorias.
1: Darío, trayéndote ahora más al presente, bueno, vos tuviste una mano fuerte en conformar el plantel actual de Central, imagino, en tu rol de jefe de scouting. ¿Cómo ves el plantel de Central para esta Copa?
4: Competitivo, equilibrado. El grupo está bien, siempre se mantuvo una base. Yo estoy trabajando, que asumió Gonzalo y Carolina, y lo que pregonamos deportivamente es mantener una base, hacer los recambios necesarios para seguir creciendo. Entendemos las necesidades económicas, como tienen todos los clubes, que hay que entender, que hay jugadores, por supuesto, que también van entrando en edad y hay que hacer un recambio. Pero yo lo que veo es un equipo muy competitivo, que estamos para afrontar todas las competencias que tenemos como de aquí en adelante, o sea, de que arrancó el año, o de, yo te diría de que arrancó la gestión. Sí. Siempre lo que buscamos es el objetivo. Primero, cuando se asumió, estaba muy complicado económicamente y deportivamente la institución, y bueno, y de a poco se fue ordenando y nos encuentra con este presente que intentamos disfrutarlo con la presión de estar siempre, esa linda presión, no lo tomen a mal y no lo tomo a mal, esa linda presión de intentar siempre estar entre los primeros ocho y coronar o con un título local o, por qué no, en un título internacional.
0: Darío, la última de mi parte, justamente hablábamos lo de la experiencia y la juventud, y vos repasás la formación titular de Central ahora y es Coronel de 4, después Mayo o Ávila de 6, Sandek un poco más experimentado, pero tenés un tal Ignacio Obando que es muy chico todavía, que sin embargo se ha hecho referente también en el plantel de Central, sobre todo en la defensa. Quería saber cómo estabas viendo esa conjunción entre experiencia y juventud.
4: Y justamente hay un equilibrio. Obando lo que no tiene de edad lo tiene de calidad, lo mismo que Juan Jiménez, otro jugador que se está recuperando, hoy sumó muchos minutos en reserva, como el partido anterior, y nos pone muy contentos. Entonces lo que uno busca es armar un plantel equilibrado, con juventud, con altura, con velocidad, con técnica, darle las mayores herramientas posibles para que después el técnico resuelva al rival que se le puede aparecer. Esa es la función que uno tiene dentro de la institución.
1: Darío, la última de mi parte. Te voy a llevar a una situación hipotética, no te voy a comprometer. Te voy a preguntar qué jugador del plantel del 2000 te traerías para afrontar el partido con Corinthians ahora, pero te voy a preguntar la inversa para no comprometerte. ¿Qué jugador, sacando obviamente a Ángel, que es la respuesta obvia,
4: del era plantel muy actual, fácil, ¿no?
1: Era fácil, ¿no? Sacándolo a Ángel, ¿qué jugador del plantel actual de Central te hubiese llevado para afrontar la serie con Corinthians del 2000?
4: Mirá, te la voy a contestar a las dos. De ese plantel yo lo traería a Ezequiel González, ajá, sin ninguna duda, por su calidad y su personalidad. Y de hoy en día cambiaría, lo llevaría al Coronel y sacaría Marra.
1: La humildad de todos.
0: Sí, obvio. Darío, te queremos agradecer y bueno, te molestaremos en cualquier otro momento.
4: Bueno, muchas gracias. Saludos a todos.
0: Un abrazo. Allí pasó Darío Marra por los micrófonos de Fútbol 680. La humildad de todos.
1: Sí,
0: digamos.
1: Sí.
0: Igual Marra, Coronel, dentro de todo tiene un nivel parecido.
1: Sí.
0: También jugaba Capelletti en esa época.
1: Estaba Capelletti. Había plantel.
0: Sí,
1: había plantel.
0: Sí, claro. A ver, el Patón hizo magia con ese equipo de Central, que como decía Darío, afrontaba problemas económicos y sin embargo salió segundo de River en la apertura del 99. Perdió una final contra Santos de la Mercosur, si no me equivoco.
1: No, Conmebol era todavía.
0: Conmebol
1: 98,
0: todavía.
1: Creo.
0: Es verdad. Jugó la Libertadores del 2000.
1: Y llegó un mata-mata que no es poco.
0: Y llegó a semifinales de la Libertadores del 2001.
1: Poco...
0: tranqui.
1: Sí. Copero Bausa, me parece.
0: Sí, sí.
2: Totalmente.
0: Creo que no ganó nada más que la Libertadores después con la Liga, ¿no?
2: Y San Lorenzo.
0: Es verdad. Buenos equipos, hermoso. Bueno, la Liga, un equipazo. San Lorenzo le sacó agua a las piedras de un San Lorenzo que también venía medio, que venía de ser campeón con Pizzi y sin embargo le faltaba un objetivo a San Lorenzo y lo cumplió.
2: Sí, incluso creo que, bueno, en San Pablo llegó a semifinales también después de San Lorenzo,
0: es verdad,
2: de Libertadores. Entonces, siempre, sí, copero. Creo que lo único que tuvo así muy eclipsado fue su paso por la selección, que fue muy complicado.
0: Ocho partidos.
2: Muy complicado y bueno, pero sí, excelente técnico.
1: Se
2: sí.
1: Fue bien el fin de semana que lo reemplazó.
0: Sí. Claro. 18:32. Gaby, ¿podemos ir a la tanda? Ya volvemos a fútbol 6:80.
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0: 18:35 en todo el país y vamos a seguir con la sección ahora, la característica de nuestro programa, que es la Liga Argentina 17-18.
1: Sí.
0: Y para eso lo tenemos al especialista Bautista Brunner.
1: De a poco va tomando forma esta sección, lo vamos haciendo más científico.
0: Sí.
1: Hoy hay dos equipos, dos equipos que están comprometidos en la Superliga 2017-2018, pero que no juegan por lo que sería el torneo local, sino que juegan a distintos torneos. Está, por ejemplo, Atlético Tucumán, que hoy juega al término de este programa, juega Copa Argentina contra Independiente.
2: Sí. Su director técnico más muy Superliga 2017-2018.
1: Completamente Superliga 2017-2018. Sí, claro. Para reemplazar un poco el plantel de Atlético Tucumán, del decano. Está flojo de arqueros para la Superliga 2017-2018, Ningolotti, Albornoz, Durso, ninguno destacaba en ese momento.
0: No, siguen siendo destacados.
1: Eso lo opina Lautaro Acosta, yo no me hago cargo.
0: No.
1: Está, por ejemplo, Gianluca Ferrari en la defensa. Está Juan Infante, está Di Plácido, está Gastón Suso. Sí. En la mitad de cancha está Julián Fernández. No, el de central está en central, claramente.
0: Juro.
1: Sí. Martín Benítez, Ezequiel Ham, Renzo Tesuri, Gabriel Companucci. Grandes valores de ese torneo.
0: Sí, claro.
1: Lo fuerte está arriba para el decano. Está Canelo y está también Loco Díaz, claramente.
2: Está en México Canelo, creo, en ese año.
0: Creo que sí. Creo que no estábamos muy felices por no haberlo visto jugar.
2: Sí.
1: Puede ser.
0: Independiente, Lanús.
1: Puede ser. Otro equipo que hoy está, que también está comprometido por la Superliga 2017-2018, pero tiene otro partido pendiente, que es por la Copa Libertadores a las 7 de la tarde,
0: sí.
1: También al término de este partido, que es Platense, que bueno, vamos a repasar un poco su plantel, que tiene también un técnico que podría ser de esa liga, que es Martín Palermo, que
0: sí,
1: bueno, que
0: claro.
1: estará debutando. También débil en el arco entre Cosani, Bustos y Sumavil. En ese momento todos arqueros muy jóvenes.
0: Sí.
1: Y después, en la defensa, hay algunos jugadores que ya asomaban. Estaba, por ejemplo, Ignacio Vázquez, Saborido. Más o menos, pero lo fuerte de la defensa está en Víctor Cuesta.
0: Sí.
1: Y Gonzalo Goñi.
0: Víctor Cuesta ya había jugado en los Juegos Olímpicos del 2016.
1: Sí.
0: Y Gonzalo Goni estaba en... se había ido de Boca, si no me equivoco.
1: Sí, ya se había ido de Boca.
2: Y Cuesta estaba en Inter de Porto Alegre, sí. Me parece ya.
1: En la mitad de cancha algo hay. Está Iván Gómez, joven,
0: sí.
1: En ese momento, pero
0: sí,
1: que pintaba muy bien. Está también Martín Barrios, está Leonardo Heredia. Algo había como para armar. Y después también en la delantera es muy interesante.
0: A ver...
1: está, por ejemplo, Gastón Toni, buen jugador.
2: Juvenil en ese momento.
1: Mainero, que también empezaba a aparecer.
0: También juvenil en Vélez.
1: Está Augusto Lotti.
0: En Racing, sí.
1: Que creo que ya estaba en Atlético Tucumán.
0: En Atlético Tucumán,
1: es
0: verdad.
1: Pero que sí, que salió de Racing, es verdad. Y lo fuerte está en Bautista Merlini. Titular indiscutido,
0: sí.
1: en un San Lorenzo decente.
0: Creo que el último.
1: Sí, ya empezaban a aparecer algunas dificultades para el Cuervo.
0: Sí.
1: Y el Diente López.
0: El Diente López. Estaba en Nacional, si no me equivoco. O antes. No.
1: Creo que ya estaba en Inter de Porto Alegre.
0: Inter de Porto Alegre, verdad.
1: Creo. Buen equipo.
0: Sí,
2: claro. Sí.
0: Bien,
1: no juegan hoy, pero para completar la nómina de lo que es la Superliga,
0: claro.
1: 17-18,
0: sí.
1: Están también, recordemos, Aldo Civi, Vélez, Central Córdoba, lo sume Unión, que no lo habíamos nombrado antes.
0: Ah, bien.
1: Unión tiene plantel para la Superliga.
2: Y técnico.
1: Tiene plantel y técnico.
0: Y técnico, sí.
2: Que sería, debe ser el mismo que estaba en Unión.
1: Seguramente haya sido el mismo.
2: En Superliga.
1: El técnico es Madelón.
0: Sí. Y bueno, pero si se va Madelón, ya sabemos quién asume.
1: Lo va a reemplazar Madelón. En el arco, Mancilla, que todavía creo que no había debutado, pero estaba ahí cerca.
0: Es verdad.
1: Estaba cerca.
0: Sí.
1: La defensa, uno que también estaba en ese momento, Bruno Pitón.
0: Sí.
1: Ya estaba ahí. Después, el mediocampo tiene forma. Estaba, por ejemplo, Pintado, está Luna Diale, está Menossi. Está Brian Cuello.
0: Ah.
1: Y un refuerzo pensado para afrontar la Superliga 17-18.
0: A ver.
1: Ignacio Malcorra.
0: Sí, claro.
1: Claramente.
0: Creo que en esa época también estaba en Unión.
1: Sí. Y no, creo que ya se había ido a México.
0: No. Ah, estaba en México, perdón.
1: Creo que ya estaba en México.
0: Yo creo que se había ido Independiente y lo había echado, bueno, a Almirón, básicamente, y se había ido a México, sí.
1: Siempre pasa lo mismo en este país, ¿no?
0: Almirón Malcorra no son compatibles, ya está.
1: La delantera también es interesante, hay bastante.
0: A ver.
1: Está Eric Ramírez, que puede ser un buen suplente.
0: La perla, sí.
1: Sí. Está Marcelo Estigarribia.
0: Sí.
1: Está Augusto Solari. Está Tarragona.
0: Tarragona.
1: En ese momento, muy buen momento de Tarragona, creo que estaba en Vélez ya.
0: Sí.
1: Y atentos.
0: A ver.
1: Franco Fragapane.
0: Uf.
2: Ese es bueno.
0: Sí, creo que estaba en. No, de Boca ya se había ido hace rato. Creo que se había ido a Unión, si no me equivoco.
2: Sí, me parece que estaba jugando en Unión en ese instante.
1: Es posible, sí.
2: Sí.
1: Es posible. Y bien, completan la nómina Sarmiento y Vélez.
2: Muy bien.
1: Y Aldo Civi.
0: Sí, claro. A ver, Vélez tiene varios pibes. Los viejos siguen estando. Pues Marcheri no es tan pibe tampoco. Después, bueno, Roberto N. tiene 150 años más o menos.
2: Mamana.
0: Lanzini.
2: Valdés.
0: Valdés, verdad, también. El otro día me contaba un amigo que...
1: Magallán.
0: El otro día le pregunto, ¿pero por qué lo sacó Valdés contra Boca? No, pero no puede moverse, que la rodilla la tiene complicada, la tiene comprometida. Y le digo, ¿pero por qué sale Lanzini? No, pero Lanzini tiene lo mismo. Están todos rotos, amigo.
1: Sí, está flojo de delantera Vélez para la Superliga.
2: Y no existe aproximadamente.
1: No.
2: Todos chicos.
0: Sí. Son todos chicos.
2: 15
1: sí.
2: años, claro.
1: El más grande era Pellegrini, que hoy tiene 26 años en ese
2: 18.
1: Momento. 18.
2: Tenía.
0: ¿Tiene 26 recién Pellegrini?
1: Sí.
0: ¿Lo hacía más grande?
1: No.
2: Bueno, habrá que pelear sin delantera.
0: Sí, claro.
2: Te
0: sí.
2: sumo Independiente para mí también podría estar ahí en esa Superliga.
0: ¿Y Rey?
2: Está Rey, está Arias, el lateral derecho.
0: Sí.
2: Está Mesa. Está Ábalos, en ese momento ya jugaba. ¿Quién más? Bueno, Montiel estaba recién saliendo de River. Tenés un par. Cabral estaba preso
0: todavía, ¿verdad?
2: Marcone también.
0: Cabe recordar que un confuso episodio, lo de Cabral, termina preso en Mendoza, si no me equivoco. Es argentino, nacionalizado chileno. Y en ese momento estaba jugando en Argentino Junior y queda preso en Mendoza. Por un confuso episodio.
2: Tenés 5 o 6, más o menos. Quinteros también era director técnico en ese momento, estaba en Chile.
1: Se puede evaluar.
2: No me acuerdo, la verdad.
0: Sí, se puede evaluar. Es un otro equipo nuevo. Después, estoy pensando en los otros. Porque River también sumó bastante. No, más o menos.
1: Y pero ya poner a River.
2: River es mucho. Claro. Porque Almada ya era un super pibe en esa Superliga. Ya había llegado.
0: Bueno, pero a ver.
2: Correa.
0: Yo me refería a Correa, por ejemplo. Está bien, tiene 33.
2: Sí.
1: Ya estaba en su mejor momento en Europa. No quieras arruinar la diversión, Tata. No quieras arruinar la diversión cultural.
2: Otamendi, Pesela, Armani, campeón de América.
0: Mala vía. Bien, hablando de Independiente, justamente están las formaciones con Mele, debuta Mele,
2: sí.
0: Arias, Fedor, Colo, Mónaco y Zavala, mitad de la cancha para Pérez, Cursi, Marconi y Mesa, delante de ellos Gutiérrez, Ábalos y Montiel, los 11 de Gustavo Quinteros. Por su parte, Atlético Tucumán formará con Ingolotti en el arco, Di Plácido, Ferreira, Vallejo y Galván, mitad de la cancha para Tesuri, Vega, Godoy y Nicola, y adelante Lamendola y Brondo.
2: Vamos a ver, partido chivo.
1: Es un partido típico de Copa Argentina, Atlético Tucumán Independiente.
2: Totalmente.
1: Creo que se han enfrentado
0: en Copa Sudamericana, si no me equivoco.
1: Es aproximadamente la décima vez que se juega este partido.
2: Sí, totalmente. En Copa Argentina también. El mismo año en la Sudamericana hubo una seguidilla de 2 semanas, 4 partidos de Independiente de Tucumán. Sí.
1: Es cuando jugás en el FIFA con un amigo el mismo partido muchas veces porque es parejo.
2: Sí, totalmente.
0: Es más, no me acuerdo si no hubo una liguilla, una especie de liguilla cuando jugaron entre sí, jugaron Copa Sudamericana y el torneo también.
2: Sí.
0: Algo parecido.
2: En el 2020, la vuelta de la pandemia. La vuelta de la pandemia.
0: Que se jugó una especie de liguilla, no sé.
2: La Copa Diego Armando Maradona.
0: Ah, la dio Armando Maradona. La liguilla fue 2018, ¿no? Sí. Esa fue la... Qué torneo raro también.
1: ¿Qué, qué tiempos?
0: Liguilla, así como para decir, bueno, ponemos algo que se llame playoff, le ponemos la liguilla en los 90, en el 2018, y no funcionó. No,
2: y la Copa de Armando Maradona, que eran cuatro grupos, que pasaban sí. los dos primeros de cada grupo, o el primero de cada grupo, que después iban a jugar... separaban otra vez en dos grupos y jugaban cinco de un lado, cinco del otro, y los que habían quedado antes jugaban la Copa de Plata y así.
0: Un Boca River un 2 de enero que sí. no fue torneo de verano, o sea, básicamente.
2: Sí, sí, sí, y creo que, bueno, la ganó Boca y creo que la Copa de Plata la había ganado Banfield o sí. Vélez, porque Banfield había perdido la final.
1: Creo que Central jugó esa Copa, la de Plata.
2: Puede ser, pero seguramente, sí. Porque era de esa forma, sí, sí, sí.
0: Qué torneo raro.
1: Poco se habla de la
0: sí.
1: de la Copa de Armando Maradona.
2: Totalmente.
0: Sí, sí, claro.
1: Algún día haremos un especial.
2: El invento de Pucineri era histórico.
0: Gracias, Bauti, por el informe. Y mantenernos no, al tanto de la Superliga 17-18.
1: Ya vamos a encontrar alguna forma de evaluar quién la gana. Está bajo evaluación. Acepto claramente propuestas al 341-363-0583. Gracias.
0: 341-363-0583, deje sus devoluciones y sus evaluaciones también con respecto a la Superliga 17-18, obviamente. Será más que bienvenida la sugerencia. Gaby, ¿podemos ir a una tanda chiquita y lo llamamos a Ramiro?
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0: 18:48 en todo el país. Y si hablamos de Central, también tenemos que hablar de Newell's. Vamos a cruzar de vereda y está en línea con nosotros Ramiro Espósito. Hola, Rama, muy buenas tardes.
1: ¿Qué tal, querido Lata? Saludos para todos. Bueno, sí, un Newell's que se sigue preparando para enfrentar a Riestra, un partido importantísimo. No sé si vital, pero importante para que, bueno, lograr los tres puntos y traer un poco de tranquilidad a un Newell's que le hace falta, ¿no?
0: Sí, claro. Y más teniendo en cuenta que el mercado de pases no para tampoco de cara a no. Este torneo, y hubo una nueva novedad en las últimas horas.
1: Sí, a ver, exactamente. Bueno, Lucas Carrizo va a ser el nuevo jugador de Newell's Old Boys. A ver, para explicar, porque algunos creen que Newell va a poner $1.200.000. No es así. Newell a priori lo compra el 50% por $600.000.
2: Sí.
1: El resto, o sea, ese es otro 50%, Newell lo va a adquirir obligatoriamente si cumple ciertos requisitos. ¿Qué significa? X partido jugado, X partido, no bueno, rendimiento, digamos, objetivos. Si el jugador obviamente todo cumple todos los objetivos, le va bien, bueno, Newell automáticamente eso lo tiene que comprar sí o sí. Si no cumple esos requisitos, digamos, o alguno de esos requisitos, Newell no va a comprar ese 50% del pase.
2: Justo acá tenemos un mensaje de Juan Carlos de Arroyo preguntando cómo puede ser que Newell pague $600.000 por un marcador de punta cuando es el puesto más fácil del fútbol.
0: Y pero el tema, Juan Carlos, es que Newell no lo tiene.
2: No. Evidentemente no.
1: Claro. Estoy equivocado, Juan Carlos. No, Newell no lo tiene. Por ende, no es el puesto más fácil del mundo en Newell's.
0: A ver, se están quejando de Luciano. Se están quejando de que Escobar, la polifuncionalidad de Escobar. Se están quejando de lo de Russo. Viene Luca Carrizo, que tiene su carácter y todo.
1: Ahora
0: pero...
1: la nueva, se quejan porque traen mucho de Huracán, no le viene nada bien.
0: Claro.
2: Ahora hay muchos jugadores.
1: Ahora son muchos jugadores, muchos centrales. Y después eran muchos... Déjense quejar, muchachos, un poquito. Acompañen un poco.
0: Coincido.
1: Acompañen un poco, porque la verdad que no ayudan.
0: Bueno, y la novela García Basso.
1: Más allá de que obviamente Newell hace todo lo necesario, o sea, se complica tanto solo, que obliga, pero tampoco, muchachos, tengamos un poquito, a ver, tengamos un poquito de coherencia.
0: Sí, es claro.
1: Que no cuando nos tenemos, se tienen que quejar. No de todo, muchachos, un poquito, la cabecita, se nos da un poco.
0: Sí, claro. Bueno, ¿y la novela García Basso llegó a su fin, parece?
1: No, ya está. ¿Era uno o era otro?
2: Bien.
1: Era o García Basso o Carrizo. Bueno, fue Carrizo. Yo no descarto que si llega todos los papeles en condiciones, Carrizo no debute el sábado.
2: Ah. Puede ser.
1: Y algunos dicen, no, Carrizo va a jugar de central. No, para mí a Carrizo lo traen para jugar de lateral y soltarlo a Russo para que juegue en su puesto natural. Yo creo que esa es la idea de Kudelka.
3: Entonces, en el hipotético caso de que Carrizo pueda debutar contra Riestra, ¿sería de central para vos o por la expulsión de Russo?
1: Para mí de lateral. Para mí de lateral y de central van a seguir por ahora Cabrera y... Gianetti, y por el otro lado, bueno, está Ortega, está también Escobar, que puede jugar por los dos lados. Yo no sé por qué también se quejan de que, ¿qué problema hay que Escobar pueda jugar como lateral derecho o lateral izquierdo?
0: Se quejan hasta que juegue como stopper y libero, o sea...
1: No lo entiendo. ¿Cuál es la molestia que puede generar eso? Además, es una solución, no es una molestia.
2: Probablemente sí.
0: Sí, claro.
3: Tema lesionados, ¿va a poder llegar Cócaro, por ejemplo, Salomón?
1: A ver, lo de Cócaro lo dejó claro Kudelka. Cócaro hace rato que viene teniendo problemas a sus pantorrillas que no lo dejan entrenar al nivel que pueden entrenar otros jugadores.
2: Uh-huh.
1: El domingo pasado lo preservaron. Si todo va bien, el sábado es titular.
2: sea, la idea es que, no sé si decir que arriesgarlo, pero...
1: Para Kudelka, el sábado, el 9 titular, sería Matías Coca. Para bien. Kudelka, el 9 titular es Coca, ¿no?
2: Sí.
1: Y pruebas le sobran porque Colo Ramírez no tiene, no tiene el peso que tal vez puede llegar a tener Matías Coca, ¿no?
2: Sí, no tiene la facilidad para tirarse atrás y ofrecer un pase mal.
1: No,
2: ha cumplido igual el Color para mí.
1: El último partido se rompió el sol.
0: Eso es verdad.
1: Cumplir tanto no cumplió. Pero, a ver, Color Ramírez para mí es un jugador más de determinación de jugada. Tal vez Coca lo tiene una técnica más que puede salir a jugar un poquito con los compañeros, se pelea con los centrales, gana más de lo que pierde en duelos con los defensores. Entonces, bueno, tal vez cuando falta Coca, no, ni vuelvo, evidentemente.
0: Ayer Rama, justamente, no me acuerdo si era Juan Carlos o Diego de Acebal, se quejaban justamente de la deuda que pide Benedetto de 460.000 dólares por haber jugado tan solo 9 partidos y haber errado un penal. Justamente.
1: A ver, yo lo que tengo entendido es que Coca lo tenía un contrato por productividad. Que si ese contrato, bueno, por productividad le significa un sueldo básico, que es el sueldo que fija AFA, más objetivos. Si cumplía ese objetivo, iba a cobrar ese sueldo más esos objetivos. Evidentemente no cumplió. No cumplió. 9 partidos, no hizo goles, y aparte, bueno, está el bochorno que hizo en Córdoba con ese penal, ¿no?
0: Sí,
1: Pero, a ver, nos sorprende por el monto, ¿no? ¿Qué dice la dirigencia? Yo dice, escúchame, si vos tenés un contrato por productividad, no rendiste, no cobrás. Fácil. En cambio, bueno, le dice, no, pero había un sueldo básico que, bueno, eso sí, que es demasiada plata. Más hay que ver como, obviamente ahora esto está en la justicia, lo va a dirimir la justicia. Veremos qué es lo que pasa. Esto todavía no se inició. Esto todavía no se inició este juicio. Pero bueno, sí, entiendo la molestia del hincha, obviamente. ¿Qué cara podés venir vos a hacerle un juicio de Newell por casi $500,000 cuando prácticamente le tomaste la pelota?
2: Sí,
1: ¿se acuerdan que en un amistoso en México salió lesionado?
0: ¿Contra el Mazatlán?
1: Exacto, no, antes.
0: Antes, perdón.
1: El primer partido amistoso.
0: Sí, 23 sí, minutos.
1: Es verdad, con México, sí.
0: 23 minutos.
1: Entonces, claro, el hincha tiene razón. ¡Qué cara! Ahí sí me entiendo la queja.
2: ¿Eh?
1: Ahí
2: sí.
1: Estoy de acuerdo.
0: Claro.
1: Ahí sí. Porque tenés que tener cara para hacer esto. Yo creo que también quedó resentido porque, bueno, Bernardi lo colgó. Bueno, claro, no tenés ganas de jugar, combate.
2: Hay una decisión de un técnico igual.
0: Claro.
2: El técnico decide quién juega y quién no juega.
1: Exactamente. Él le molestó porque es un técnico de divisiones inferiores. Y uno le contestó, sí, pero esa división es de división. Ese técnico de división inferior es un ídolo de Newell's. No te podés meter con un ídolo.

0: pesa más, y el Newell's que, bueno, en estas cosas, deportivamente también, lo hemos visto el domingo, se complica solo.
1: Sí, claro.
0: Se complica solo.
1: Bien.
0: No sabe sacarse los dolores de cabeza, sino que suma dolores.
1: Sí, claro.
0: Bueno, veremos el sábado si ganar le puede dar un poquito de paz, la parte para que sume para la tabla del anual y de los promedios, y obviamente vuelva de nuevo a prenderse en la tabla de posiciones, ¿no?
1: Bien, Rama, ¿te queda algo en el tintero?
0: Por ahora no. Vamos a ver qué es lo que va a poner Cuenca. Si llega Carrizo, puede llegar a ser titular.
1: Bien.
0: Si no, en el lateral izquierdo, estás pensando en ponerlo a Franco Escobar.
1: Sí, sí.
0: ¿Por qué? A mí me dijeron, a Cuenca Luciano no le gusta. No le gusta porque no le da firmeza, no le da proyección, no le da nada, básicamente. En cambio, Escobar, teniendo en cuenta de que ya en Peñarol ha jugado como, pongámosle, lateral izquierdo en su momento, también con línea de 5 jugado de lateral izquierdo, cree que le puede rendir un poco mejor. Veremos si es eso. Yo creo que la mitad de la cancha puede llegar a haber otras modificaciones, más el posible ingreso de Matías Jócaro.
1: Bien. Rama, te agradecemos y te volveremos a molestar mañana.
0: Dale, abrazo.
1: Abrazo grande, allí pasó Ramiro Espósito. Nos quedamos sin tiempo, ya se viene el reporte de 180. Bauti Bruñar, ha sido todo un placer.
2: Lautaro, un placer.
1: Marquito Broloni, ha sido todo un placer.
2: El placer es mío, como siempre.
1: Gaby Pizano también ha sido todo un placer. Se quedan con la gente de Reporter 180 y nosotros volveremos mañana. Recuerden que mañana hay transmisión también. Nosotros a las 6 de la tarde estaremos acá con Fútbol 680 y a las 8 estaremos con Central con Indian. Chau, hasta mañana.
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0: Bueno, acá estamos, señores, por supuesto, tratando de ordenar la mesa para empezar a acompañarlos hasta la hora 21 con todo Reporter 180, con toda la actualidad, con toda la información, con las entrevistas que siempre lo tenemos aquí en el piso, algunas son telefónicas, pero bueno, mucha información. Mitad de semana, es miércoles 12 de agosto, por supuesto, cargado de mucha información, ¿no? Las miradas tanto aquí en nuestro país, a nivel local también, y a nivel internacional, todas las miradas puestas en Colombia, ¿no? Esto que hace pocos días acaba de suceder, este terremoto de 7,4, que, bueno, ha tenido, bueno, muchas consecuencias. Así que a medida que pasa los días, se va sumando una cantidad de gente desaparecida, muerta. Bueno, están tratando de los rescatistas de encontrar con vida algunos todavía que están dentro de las de los tiempos. Ojalá, ojalá que no sea peor de lo que uno espera, ¿no? Pero muchas veces en una situación así que es, bueno, que uno, por más que se preparan todo lo que vos quieras, pero bueno, cuando sucede, después las consecuencias son remotas en cuestiones de encontrar gente con vida o situaciones que uno pueda prevenir. Es imposible. Bueno, como todos los miércoles, por supuesto, contamos con la presencia de la licenciada Alicia Fernández, que le damos la bienvenida. Ali, ¿cómo te va?
1: ¿Qué tal? Muy buenas tardes, muy buenas noches para vos, Francisco, para toda la audiencia y los amigos de la radio de LT3, para todo el equipo periodístico.
0: Qué gusto, Ali, como siempre todos los miércoles en este reencuentro con tu público, que seguramente te sigue porque, bueno, ella hace esa pausa musical que tiene que ver con temas, con música, porque, Ali, no hay música de antes ni de ahora. Hay música buena o mala, no existe, porque es así.
1: Y además hay poca música, poca oferta musical, ¿no?
0: Y sobre todo vos que traes, bueno, siempre muy muy buscadito, muy rebuscado, esa cuestión que por ahí en general no se escucha, bueno, lo tenemos aquí.
1: Ajá, traemos los clásicos, aquellos que fueron clásicos y que encabezaron rankings en su momento. El tema de hoy es de 1969, el que traemos.
0: ¿Cuántos años?
1: Tiene algún tiempo. Seguramente los memoriosos, los melómanos van a estar muy muy cómodos, sí, y muy confortables siempre, escuchándolo.
0: Te han pedido temas nuestros oyentes de acá, de la República Argentina. Ajá. Así que se pueden sumar, por supuesto, a través de nuestro contacto WhatsApp, LT3. Y pueden pedir un tema, ¿no?, que lo vamos a compartir seguramente en las próximas ediciones, ¿no? Siempre sé, por lo general, los que han estado escuchando han sido de acá y han pedido temas de acá. Así que, bueno, vamos a preparar algo, ¿no? Porque ayer justamente nos decían, muchos temas foráneos.
1: Bueno, que queremos es una algo, solicitud algo más y no acá. Es de acá. Es no una acá. Solicitud que tuvimos de
0: sí.
1: Uno de los amigos de la radio y lo complacemos, como complaciendo su pedido, un antiguo programa de la radio Rosarina,
0: es
1: complaciendo
0: así.
1: Su pedido.
0: Ali, por supuesto, a la licenciada Alicia Fernández lo pueden seguir a través de su Instagram, a través de su Facebook, donde, bueno, tiene todo, ¿no? Un cúmulo de trabajos que hace en la radio, en la televisión, que ya, bueno, tiene muchos años, ¿no?, en los medios de comunicación. Nosotros, Ali, estamos en el mes de la radio.
1: Sí.
0: En el mes de la radio.
1: Sí, claro.
0: No falta nada, te digo, no falta nada.
1: El 27 de agosto. Un año más desde el nacimiento en aquel 1920 de la radiofonía argentina, ¿no?
0: Qué historia, ¿no?
1: Sí. Y la radio sigue tan vigente como entonces.
0: Totalmente, es así, por supuesto. Así que, bueno, es un homenaje, ¿no?, en este mes de la radio. Y ya para octubre cumplimos aquí en LT3, se cumple la radio 102 años. 102 años, bueno, de ser la primera del interior. 102. La primera en ser la histórica del interior del país, ¿no? Esta radio que han pasado tantas voces. Alicia, ¿no? ¿Cómo no recordarlo, no? Tantos colegas, comunicadores, locutores, productores, periodistas, bueno, que tantos años, ¿no?
1: Sí, sí, mis primeras fotos en blanco y negro datan de aquella...
0: ¿En qué
1: radio?
0: Fue
1: LT3, o sea que mi primer trabajo yo lo hice
0: fue
1: en LT3.
0: LT3. Como mucho, mira, siempre, a veces cuando se cumplió el
1: centenario... Más de 50 años.
0: El centenario, invitamos a muchas colegas que habían pasado por la radio, que habían trabajado mucho tiempo acá, y nos decían todos, por más que hoy están trabajando en otros medios, algunos ya no están tampoco, habían empezado aquí en esta radio, mira. Cuántos sí. Recuerdos seguramente, ¿no?
1: A mí que me trae... hace muy feliz estar aquí.
0: Sí, así que bueno, muchos temas, señores, que tienen que ver con la actualidad, porque bueno, en este momento se está discutiendo la carta orgánica en debate, en diputados, por supuesto, digo, esta cuestión que ya lo vienen anunciando desde hace mucho tiempo atrás, bueno, por parte de la gestión de Milei, y que hay muchos encontronazos en el medio, ¿no? Que tiene que ver con blindar al Banco Central de Reservas como para mantener el equilibrio de la moneda, por supuesto, ¿no? Así que bueno. Bueno, es así donde se está debatiendo estas cuestiones, seguramente largo y tendido, ojalá que puedan encontrar un punto de común, porque se supone que es para mejorar, ¿no? Recién miraba algunos datos de la economía real, ¿no? Que está en la lupa en estos momentos, porque de cara a lo que ya viene de aquí en adelante es prácticamente son las elecciones, ¿no? Para el próximo año, que ya hay muchos que están como referentes a posibles candidatos en las próximas elecciones presidenciales, que va a ser el año que viene, que falta mucho, pero no. Las cuestiones que son los números que se van poniendo en juego, ¿no? El tema de la pobreza, un 42%. Un 57% de una gran inquietud de los argentinos, de gran incertidumbre, un 39% de inflación, que es un acumulado interanual y que, por supuesto, son números que ponen como que, bueno, en una gran incertidumbre de cara a lo que se viene en los próximos meses y para el año que viene, ¿no? Para elegir a un nuevo presidente o la continuidad de este presidente o no. Todo depende de cada uno cómo se acumule la mirada. Lo único es que no queremos volver atrás. De ninguna manera. De ninguna manera. Porque hicieron tanto daño durante tantos años. Porque está a la vista. No hace falta explicar nada. Quintuplicaron las dichas miserias. Bueno, digo... no es que ahora seguramente me van a decir sos mileísta, sos de derecha, no, acá no calificamos a ninguno, porque cada uno tiene que tener, bueno, la gestión que realmente corresponde en este país, que tiene una economía tan, pero tan distorsionada y que nos cuesta salir de esta situación que estamos atravesando, por supuesto, ¿no? Esa economía real que se tiene que tener en cuenta, la producción, el consumo, los ingresos, bueno, la inflación, que son números que hoy están en alta discusión porque no estaríamos bien. Uno entiende que, bueno, para acomodar esta economía distorsionada cuesta mucho, y en el cual, bueno, el tema de la fuente de trabajo, los cierres de fábricas, de las pymes, del consumo, bueno, ha hecho una situación bastante complicada este gobierno. Bueno, vamos a ver qué es lo que hace de aquí y en lo que resta todavía para los próximos meses, que faltan todavía. Así que bueno, temas que tienen que ver con la actualidad, por supuesto, vamos a estar con las efemérides, con las fechas más relevantes de un día como hoy, 12 de agosto de otros años. El tema de la justicia local, que obligó al gobierno nacional a reparar algunas rutas que están hecho un desastre, porque el gobierno de que llegó, bueno, levantó todas las obras públicas y todo lo demás, ya sabemos las situaciones que están atravesando, ¿no? Así que, bueno, la justicia santafesina obligó al gobierno nacional a reparar de manera inmediata, por supuesto, las rutas más importantes nacionales, ¿no? Las rutas nacionales que tienen que ver, por supuesto, con la responsabilidad del gobierno que estamos atravesando. La inflación también de los trabajadores que volvió a acelerarse en el mes de julio y subió un 2,4%. Mañana vamos a tener el número, mañana o pasado, el 14. Vamos a tener el número de la inflación del mes de julio, que todos prevén que va a estar por encima del 2. Eso que el gobierno no lo quiere, pero lamentablemente, bueno, la situación va por otro lado, la realidad, ¿no? Que tiene siempre fecha de vencimiento. Las ventas que han caído un 3,8%, de eso vamos a estar hablando, por supuesto, el consumo en los comercios de las pymes, el retroceso que ha tenido tras el impulso después de que la gente ha cobrado aguinaldos y las vacaciones y demás, bueno, que se nota, ¿no? El cobro a extranjeros por servicio de salud pública, que también se está proyectando la provincia de Santa Fe, porque esto es una ley nacional, ¿no? Para hospitales nacionales, hospitales públicos nacionales. Y la provincia de Santa Fe está haciendo un proyecto, ya está en debate, para asimilar o hacer algo muy parecido, pero que tenga que ver con los hospitales provinciales y municipales, que se le va a cobrar a los extranjeros. La Cámara de la provincia, por supuesto, de Santa Fe, bueno, que ha tomado esta iniciativa, así que vamos a ver qué es lo que encontramos como resultado de los debates, ¿no? Con algunos invitados especiales, por supuesto, con eventos que tiene la ciudad mucho, ¿no? Todo está en cuenta regresiva, el gran evento deportivo que va a ser la primera semana de septiembre con los Juegos Odesur, ¿no? Los Juegos Suramericanos, que por supuesto va a haber más de 4.000 delegaciones de deportistas aquí en nuestra ciudad como anfitriona, y que también va a haber otros lugares como sede. Bueno, hay mucho más, por supuesto, después de esta pausa.
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0: Bueno, acá estamos, señores. 11 grados actualmente la temperatura, la humedad 82%, el viento 16 kilómetros la hora. Para mañana jueves ahí aparecen algunas gotitas. Hay que cuidarse, ¿eh? Porque estamos atravesando el fenómeno del Super Niño. Así que bueno, muy alterado el tiempo. Bueno, temas que tienen que ver con nuestra ciudad, porque hay una charla abierta que es para toda la comunidad rosarina, por supuesto. Digo, en el contexto del Día Internacional del Cuidado de la Piel, que es tan importante, ¿no? Va a ser el 14 de agosto de 18 a 20 horas en el Museo Esteves. Estamos con la dermatóloga doctora Agustina Galván.
1: ¿Qué tal? Buenas tardes.
0: ¿Cómo va? Gracias por venir.
1: Bueno, muchas gracias por la invitación.
0: Esto que es sumamente interesante.
1: Sí, es un tema muy importante, por eso convocamos y extendemos la invitación a la comunidad, porque es algo que nos tiene muy abocados hoy en día en nuestra especialidad. En un principio, lo que vemos llegar a veces son muchas complicaciones de tratamientos inadecuados, de productos que se usan erróneamente, que uno compra sin saber y bueno, luego tiene alguna consecuencia. O también el fenómeno que viene creciendo de la cosmeticorexia, que es el consumo de productos de skincare desde edades muy tempranas, desde niñas, que por ahí en el contexto de las redes sociales y la información a la que uno accede a veces es desinformación y bueno, muchos adolescentes y niños consumen este contenido de redes sociales y van a buscar, por ejemplo, una crema viral, la crema de moda, que a lo mejor tiene un principio activo como retinol, que es para una piel mucho más madura y que a esa persona joven le puede traer un efecto adverso. Y es por eso que, como dermatólogas, nos hemos reunido con esta iniciativa de poder acercar a la comunidad, de manera gratuita, por supuesto, información para cuidar su piel.
0: Está auspiciado por la MUNI, ¿no?
1: Exactamente, y desde el Consejo. Y también tenemos el apoyo, bueno, de los laboratorios más importantes que tienen justamente estos productos adecuados, que tienen una formulación de farmacia, o sea, tiene todo un circuito, un laboratorio, una inspección, que son productos seguros también para promover esto, que lo que uno consuma sea un producto seguro y no sea un producto por ahí que no se sabe en qué condiciones se ha formulado, qué principios activos tiene desconocidos, que sea todo lo más en regla posible.
0: Agustina, esto que hablamos fuera del micrófono, el uso de los productos es bueno de las plataformas, ¿no? Que muchas veces son de dudosa procedencia, pueden ser buenos, pero nada mejor que bueno un profesional que te guíe cuando bueno necesitas algo, ¿no? Porque hay gente que consulta permanentemente a través de las redes sociales, ¿no?
1: Seguro, bueno, las redes sociales tienen la ventaja de que nos dan mucha información y que también nos surgen como oportunidades para los profesionales para llegar a más personas con información, digamos, de buena calidad. Pero por el lado, digamos, contrario, tenemos dos factores. Uno, que es información indiscriminada. Bueno, con esto de los productos que vos me decías, hay productos que pueden ser muy buenos, pero a lo mejor no son los adecuados para una persona, para su tipo de piel. Y por otro lado, que uno puede consumir un producto sin conocer que tiene a lo mejor un principio activo que va a terminar en un perjuicio para, si no es para tu tipo de piel.
0: Sabemos que, bueno, el órgano más grande que tiene el ser humano es la piel.
1: Sí, bueno.
0: Y que esta es la más expuesta.
1: Sí.
0: Una de las más expuestas.
1: Y es lo que hablábamos siempre, que por ahí uno cuando va a consumir una medicación para algún problema puntual de la salud, por ejemplo, tenés un problema en el hígado, tenés un problema en el estómago, tiene la costumbre de consultar con un profesional, pero a la hora de tratar la piel, a veces nos olvidamos de esto y consumimos el paquete más brillante y más lindo, por así decirlo, sin tener en cuenta estas cuestiones.
0: Y dicho, Agustina, por los profesionales como vos, que bueno, la piel tiene memoria, que muchas veces en el momento no se nota, pero las consecuencias pueden ser fatales, bueno, a largo plazo, ¿no?
1: Sí, tanto a corto como a largo plazo. Sí. Es muy importante, bueno, justamente la iniciativa de esta charla es que es importante cuidar la piel, o sea, uno debería tener, ver más allá del skincare como producto, sino que es una rutina de salud para tener la piel equilibrada, para proteger la barrera cutánea y también para aprender a protegernos de los efectos nocivos de la radiación, sobre todo que tremendo, la juventud, ¿no? Nos produce quemaduras, pero que en décadas eso se puede traducir en cáncer de piel. Por eso hay muchas aristas que una quiere informar cuando uno está interesado en el tema de empezar a tomar sus cuidados.
0: Mucho cáncer de piel, ¿no?
1: Sí. Una frase que escucho muy seguido en el consultorio es, ¿cómo puede ser que ahora hay tanto cáncer de piel? Antes la gente no tenía cáncer de piel. En verdad, antes la población fallecía a edades más tempranas. Hoy tenemos una expectativa de vida cada vez más larga y eso hace que la radiación acumulada se vaya expresando en edades más tardías. Incluso también lo estamos viendo en muchos jóvenes con el auge de lo que fue la época de la cama solar o, bueno, de no tener el protector solar. Todas las quemaduras que vamos acumulando nos ponen en riesgo dentro de unos años a tener consecuencias serias.
0: La cama solar, ¿se sigue usando todavía?
1: Se sigue usando. ¿En serio? Sí, a pesar de toda la información que hay en contra de su uso, mucha gente sigue haciendo
0: una
1: uso
0: época
1: de ello.
0: Tremendo como se usaba, ¿no?
1: Sí, bueno, es que depende mucho de la imagen de cada uno. Bueno, esto es un tema que también nosotros tocamos en la charla. Por ahí cuando hablamos de la cama solar, del sol, del bronceado, de los productos de skincare, uno piensa que es todo imagen, vanidad, y en verdad no, tiene que ver con cómo uno se siente, cómo uno se ve al espejo, qué imagen le devuelve, cómo eso te hace sentir. Sí es verdad que a veces los pacientes que van mucho a la cama solar es porque se ven muy pálidos, por ejemplo, y por eso van a esa opción. Bueno, pero queremos informarte que hay otras opciones que no van a poner en riesgo tu salud y que te pueden dar un color como uno está buscando. Lo mismo cuando uno nota la piel sin brillo, opaca. Bueno, tenemos opciones para que te veas y te sientas mejor, pero vamos a informarnos sobre qué sería lo más adecuado para tu tipo de piel.
0: Que muchas veces no es solamente la cuestión externa, ¿no? A través de cremas y demás, sino, bueno, la alimentación, bueno, todo
1: por
0: tiene
1: supuesto,
0: que ver.
1: Por supuesto, siempre decimos que no importa qué crema, si nos compramos la más cara, si no tenemos lo básico, que es hidratación, o sea, tomar una cantidad adecuada de agua por día, una alimentación saludable, un descanso adecuado, hacer actividad física, porque tenemos hoy en día un estilo de vida que nos lleva a generar todo un estrés inflamatorio en el cuerpo y obviamente eso lo refleja la piel. Y también no solo la piel, la caída de cabello, las uñas, son muchos factores que nosotros podemos observar por fuera, pero de cuestiones que suceden por dentro.
0: ¿Cuáles son las consultas más frecuentes que tiene el paciente?
1: Acné, fundamentalmente, rosácea en esta época es donde se ve mucho por el tema del frío, que se la piel empieza a sufrir mayor sequedad. También está todo lo que nos genera inflamación, por ejemplo, una alimentación que tiene mucho consumo de ultraprocesados, comida chatarra, nos genera inflamación en el metabolismo y eso se traduce en la piel.
0: Como decía un especialista en alimentación ortomolecular, decía, todo el tiempo, el 90% viene procesado.
1: Exactamente, todo. Hoy en día una rama de la ciencia lo está llamando inflammation, que es, por decirte, el conjunto de factores que nos generan inflamación en nuestro cuerpo, en nuestro metabolismo, y eso desencadena toda una respuesta de estrés oxidativo que daña las células y se traduce en diferentes síntomas.
0: El otro es los lunares, ¿no? Las manchas
1: lunares. Y los lunares, eso siempre, eso todo el año, sobre todo ahora en el invierno y que uno ya no está tan expuesto y puede ver el color de piel natural que tiene cada uno de nacimiento, bueno, ahí vemos qué es lo que ha quedado del verano y de los años acumulados.
0: Exactamente. Y también los tratamientos son en estas fechas.
1: También los tratamientos.
0: Mucho oído.
1: Es el fuerte el invierno, porque como generan un poquito de inflamación, no, ahora que hay menos radiación es el momento más oportuno para hacerlo.
0: Así que interesante, Agustina, por supuesto, va a haber una gran cantidad de especialistas, ¿no?, en el tema de dermatología. Así que, bueno, esta charla abierta, que va a ser el 14 de agosto ahí en el Museo Esteve, lindo lugar, ¿eh?
1: Exacto, hermoso. Bueno, muchas gracias a la municipalidad, al consejo, al museo por apoyar esta iniciativa tan importante y, bueno, ustedes por la difusión.
0: Es un placer.
1: Sí quiero aprovechar para pedir también a la comunidad que quiere asistir al evento que busquen la página de la MUNI, del consejo, del museo y también en nuestras páginas personales de Instagram el link para inscripción, porque de esa manera nosotros podemos organizar mucho mejor y que estén todos cómodos.
0: Es sumamente interesante, se lo recomiendo, porque, bueno, más nada mejor que informarse, te digo.
1: Exactamente.
0: Porque muchas veces uno toma, bueno, decisiones sin tener estos recaudos. Bueno, los profesionales, señores. Agustina, muchas gracias.
1: Bueno, por favor,
0: dos minutos.
1: Buenas noches.
0: La doctora Agustina Galván, dermatóloga, especialista en cáncer de piel, por supuesto, va a estar parte integrante de este equipo de profesionales que van a estar en la charla abierta para toda la comunidad rosarina, ahí en el contexto del Día Internacional del Cuidado de la Piel, 14 de agosto, ahí de 18 a 20, en el Museo Esteves. Pausa.
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0: señores, renovamos nuestro saludo para los que nos están escuchando en este momento. Por supuesto, nos pueden escribir a través de nuestro WhatsApp. Gracias a los que han escrito ya. Así que lo vamos a leer en minutos. WhatsApp LT3, ahí nos deja mensajito de texto, de audio para poder compartir con todos nuestros oyentes. Y por supuesto, vamos con la licenciada Alicia Fernández. Ali.
1: Bueno, retomamos. Ali,
0: antes te quería decir que, bueno, que hablábamos del, es el día del internacional del disco vinilo.
1: ¿Cuántos recuerdos?
0: Mirá.
1: El vinilo, una época, ¿no? Marcó.
0: 1948, realmente. Las primeras apariciones. Estuve leyendo ahí un poquito del tema del disco vinilo, que hoy quedó como la historia, pero que algunos cantantes, algunos de la música, han empezado nuevamente a hacer como un homenaje prácticamente. No sé si ya alguien tiene para escuchar en disco vinilo, pero la gente lo tiene como un recuerdo, ¿no? ¿Cuánto recuerdo?
1: Sin duda que sí. En recuerdo. Todas sus versiones, ¿no? Porque fue cambiando de acuerdo a las épocas.
0: Claro.
1: En cómo se presentaba tecnológicamente. Bueno, nosotros estaría en vinilo este tema que elegimos para hoy, una solicitud que estamos complaciendo, se titula They Long to Be, Quiero Estar Cerca de Ti, en su traducción, y nuestro invitado de hoy será el dúo The Carpenters. Y nuestra frase del día nos dice que la música puede cambiar al mundo porque la música puede cambiar a las personas. Esta frase le pertenece al cantante Bono, quien es el vocalista del grupo irlandés U2. ¿Será verdad? El tema musical que preparamos para Reporter 180 Lab y su columna Música con Historia y Biografías Inolvidables la titulamos The Long to Be, Quiero Estar Cerca de Ti. Y lo interpreta el dúo The Carpenters. Karen y Richard Carpenters son hermanos y ambos nacieron en Los Ángeles, California, Estados Unidos. Ellos comenzaron su carrera en el año 1968. La estrella que los identifica con su nombre ocupa un lugar especial en el Paseo de la Fama de Hollywood. Por su parte, Richard fue un exitoso pianista y Karen, su hermana, una talentosa baterista. Ambos, y antes de firmar con la grabadora que los lanzaría al universo musical en aquel año 1969, integraron junto a un tercer músico lo que se llamó el trío de jazz, el trío. En lo que hace al grupo de Carpenters, tuvieron una carrera que se extendió por 14 años. Sus giras por Estados Unidos, Japón, Australia y Europa fueron intensas durante ese tiempo. La canción de They Long to Be, Quiero Estar Cerca de Ti, publicada en 1969, fue uno de sus grandes éxitos comerciales. El tema musical de They Long to Be hace referencia al amor puro y profundo que siente un hombre hacia quien considera una dulce y angelical mujer. De este modo, The Carpenters pasaron por Reporter 180 Lab en esta columna de música con historias y biografías inolvidables y en la vuelta a casa. Gracias por acompañarnos. Nos despedimos hasta un próximo encuentro.

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0: señores. Gracias por comunicarse con nosotros, ¿eh? Del 590, Hugo nos dice, está llegando las boletas invernales del litoral sin los incrementos propuestos por Stuxenegger y con descuentos por zona fría. ¿Mm? La Argentina, si es algo que dispone en exceso, es el gas. Nos dice Hugo del 590 y del 2258, Marcelo Romero nos dice, epa, metiste un gol de media cancha. Yo no conocía, dice, un abrazo, gran programa. Le gusta, se nota. Por el debe ser por el tema que está escuchando, no sé.
1: Muy bien.
0: Bueno, gracias, ¿eh? Así que bueno, un saludo para todos los que se suman, los que nos estamos escuchando y para todos los rosarinos que están por el mundo a través de la página web www.lt3.com.ar. Por supuesto, nos pueden escribir a través del WhatsApp de la radio, inmediatamente lo compartimos, ¿eh? Así que gracias a todos por estar ahí en esta vuelta a casa, noche de invierno, ¿no? Ali, que tenemos un invierno bastante distinto, porque...
1: Uh-huh. Es un invierno.
0: Sí, hay días que...
1: Como los de antes,
0: como
1: dirían.
0: Como los de antes, ¿no? Fuerte.
1: Nuestros padres, como los de antes. Sí, es un invierno. Se presentó... lo que la estación demanda, ¿no?
0: Sí.
1: Creo que estamos así.
0: Antes era muy bien marcado, ¿no? Después fue como un poco más, haciéndose un poco más tropical, pero ahora sí vino fuerte.
1: Sí, sí.
0: Así que, bueno, gracias a todos, ¿eh? Ali, tengo que, digo, esto que los eventos, hablábamos fuera del micrófono, que están llegando aquí a nuestra ciudad de Rosario, ¿no? Con artistas nacionales, internacionales. Bueno, Palito, que ya lo habíamos anticipado, que va a estar dentro de poco aquí en la ciudad de Rosario, ¿no? Creo que es una gira despedida, ¿puede ser? No,
1: no, es la gira de todavía, donde rinde culto, homenaje a uno de sus temas. Creo que de eso te trata, pero hay Palito...
0: Para rato, ¿no?
1: Para rato.
0: Sí, es impresionante.
1: Palito, o sea, eterno.
0: Es increíble, ¿no? La energía, las ganas que tiene, bueno, de estar con su público, porque son muchos años, ¿no? Debe ser más de, ¿cuánto, Ali?
1: Más de 60. Más de 60.
0: Más de 60. Sí. Más de 60. Mira qué carrera, ¿no? Al igual también va a estar Rafael. No viene a Rosario, pero va a estar en Buenos Aires. Sí. Bueno, en una gira, él sí lo ha dicho, despedida. Así que por última vez lo van a ver ahí, seguramente, para los fanáticos del cantante español.
1: Me hubiera gustado poder verlo una vez más. Yo lo vi aquí en Rosario.
0: Lamentablemente, bueno, después del evento deportivo que va a tener Rosario en septiembre, creo que todo lo que es el estadio, el Invencible Estadio Arena, bueno, que recién acaban de inaugurar hace una semana, va a quedar para los eventos. No hay excusa ahí para que vengan a visitarnos los grandes
1: figuras
0: artistas,
1: internacionales, ¿no?
0: Como lo hace
1: fue
0: Córdoba,
1: siempre, la década del 60, 70, 80.
0: Mucho. ¿Y a dónde lo hacían ahí? ¿En qué lugar lo hacían?
1: En los estadios de fútbol.
0: Mira,
1: generalmente.
0: Claro, tenía mayor capacidad, ¿no?
1: Los clubes Provincial, Gimnasia y Esgrima, Rosario Central, Newell's Old Boys.
0: Porque grande de la música internacional, sí, pasaron,
1: sí,
0: por Rosario.
1: Sí, sí.
0: ¿No? Una de ellas es Rafaela Carrá, por ejemplo.
1: Que quedó impresionada cuando llegó, era en el estadio de Rosario Central.
0: Claro.
1: Y ella dijo, no me imaginé que había un partido de fútbol antes de mi actuación.
0: Y era por ella. Qué bárbaro.
1: Y era por ella que la gente estaba ya esperando, sí, para ingresar al campo de juego.
0: Así que bueno, saludo, dice del 365, Ali, qué hermoso recuerdo de Carpenter. Muchas gracias, Juan Carlos.
1: Bueno, Juan Carlos.
0: Te gusta, ¿no? Juan.
1: Qué bueno que le gustó.
0: Gustó,
1: lo que compartimos hoy.
0: Que siempre nos acompaña, nos escuchan, por supuesto. Ella, la licenciada, está todos los miércoles. Ustedes igual pueden proponer, bueno, la música que les gusta, que sea un clásico, bueno, y lo compartimos con nuestros oyentes, ¿no es cierto?
1: Será un placer, sin duda.
0: Así que sí, lo pueden buscar como la licenciada Alicia Fernández en Facebook, en Instagram. Y bueno, pueden hacer ese pedido, sino acá también, sino ya, bueno, para la semana que viene, el próximo miércoles, por supuesto, en esta pausa musical que nos encanta hacer, porque, bueno, hay mucha noticia que tiene que ver con la actualidad, con las cosas, con la economía, pero esto es muy bueno, muy sano.
1: En lo que titulamos La Vuelta a Casa o Ya en Casa, podemos decir, ¿no? De regreso en casa.
0: Es así, por supuesto, y la música que recuerda lo que el tiempo muchas veces olvida, ¿no? Que te transporta seguramente. Así que gracias, Juan Carlos, ¿eh? Gracias a todos los que están ahí desde el otro lado. Les encantó Carpenter.
1: Y la frase de hoy decía, la música puede, en esto de que cambia, decís vos, puede cambiar al mundo porque la música puede cambiar a las personas. Y lo decía alguien de estos tiempos, ¿no? Bueno, de estos tiempos posmodernos, Bono, del grupo U2, del grupo irlandés. O sea que creo que muy buenas las palabras, muy, muy atinadas las palabras totalmente, de Bono, ¿no? Totalmente. Si cambiamos las personas, podemos cambiar el mundo también.
0: Yo creo que sí, ¿no? Es una buena iniciativa, bueno, que tiene mucha profundidad esas palabras, ¿no? Hay un evento, Ali, ¿te gusta el tango?
1: Sí, muchísimo.
0: El 22 de agosto va a estar Raúl Lavie, bueno, un grande, ¿no? Sí. Del tango, que va a estar celebrando
1: Rosarino.
0: 89 años. Y lo va a hacer aquí en Rosario, su ciudad natal, por supuesto, con más de muchos años de trayectoria. Con sus
1: y casi músicos, toda una vida, porque
0: toda una vida.
1: Y lo comenzó a los 14 acá. Años.
0: Le pidió al mismo Pepe Grimolisi, que ya no está, está su familia a cargo, bueno, de la productora, ¿no? De grandes espectáculos que han venido acá a Rosario, artistas, bueno, lo va a realizar. Así que va a ser un momento muy íntimo. Él quiere hacerlo acá,
1: en su ciudad natal.
0: En su ciudad natal. Ajá. Qué voz que tiene, ¿no?
1: Un 89, crack. 89, realmente un crack de la música.
0: Es impresionante. Así que están todos invitados, por supuesto, ¿eh?

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1: Para los que nos piden, por supuesto, algo nuestro, nuestro crédito local, ¿no? Que dentro de muy poquitito va a estar cumpliendo 89 años, ¿eh? Raúl Lavie, ahí lo estamos escuchando, que se va a presentar el viernes 21 de agosto en el Complejo Cultural Atlas Mitre 645, ¿no? Un gran show íntimo que será la antesala de su reconocimiento como personalidad emérita de la cultura en Argentina, donde va a recorrer su extenso repertorio. Por supuesto, ya las entradas están a la venta, así que lo quiere celebrar sus 89 años aquí en su ciudad, ¿no? ¿En qué barrio habrá nacido, ¿no?
2: Él nació en la zona de calle España y Montevideo.
1: Mira.
2: En barrio Macrocentro sería.
1: Macrocentro.
2: Sí.
1: El Consejo también le va a hacer una distinción, ¿no? Como ciudadano ilustre, así que por ser rosarino, haber nacido un 22 de agosto del año 1937, bueno, va a haber muchos reconocimientos, muchos actos como oficiales. Y después, bueno, a la noche una gran velada con su gente. Ya dijeron que esto queda chiquito, ¿eh? Así que hay que ir reservando con tiempo.
2: Bueno, lo irá celebrando a lo largo del año, sí, de sus 89 años y a lo ancho y a lo largo del país, ¿no es cierto? Porque muchas ciudades van a querer tenerlo.
1: Hay
2: también.
1: Para rato, te digo, para sí. rato, porque él decía que hace poco pasó por su doctor, que es el que ve las cuerdas vocales. Y bueno, el doctor se reía porque le decía, bueno, tenés cuerda, vos tenés unas sogas ahí, que la verdad que qué fuerte, ¿no? Fue tremenda voz, una potencia impresionante, ¿no? Así que, bueno, la gente que nos sigue escribiendo dice del 764, ¿eh? No tiene el nombre, me gustaría saber el nombre. Así que manda saludos para todo el equipo.
2: Muchas gracias.
1: Seguramente. La música, ¿viste? Todo lo que haces con la música.
2: Uh-huh. Es el arte de combinar los sonidos, ¿no? Y también los estados anímicos.
1: Los estados, las emociones, mira, es como limpiar, te pasa de un estado a otro, ¿no? Así que bueno, sugerimos siempre escuchar buena música, estar bueno, un buen estado emocional. Hoy en un contexto, bueno, de tanta dificultad que tenemos. Bueno, Ali, muchísimas gracias, ¿eh?
2: Nos vamos con nuestra música de cada miércoles y Dios

segunda hora, señores, por supuesto. Gracias a todos los que se, bueno, prendieron con el tema de la música, porque, bueno, esta noche ya, ¿no? Fría, de invierno, mucha gente que está atentos ahí, con la licenciada Alicia Fernández, por supuesto, que hicieron un pedido del 764, dice, ¿podrían pasar alguna de las siguientes piezas? Juan Porteño, Último Tren a Londres, Último Tango en París, bueno, nos dice gracias, para todo el equipo. Ahí tenemos un temita, así lo complacemos a nuestro amigo, que me gustaría saber su nombre.

0: Nuestro amigo que recién nos está escribiendo ahí, estamos, bueno, mirando cómo se llama, ¿no? Siempre me gustaría que pongan su nombre y su lugar de donde nos están escribiendo, ¿eh? Soy Horacio del Abasto. Mirá, de dónde nos están escuchando. Abrazo, Horacio. Bueno, un placer estar en contacto, por supuesto, con vos. Así que ya está anotado todos los temas para la próxima semana. La licenciada va a estar con vos ahí, con todos tus pedidos musicales, ¿no? Porque de eso se trata justamente la radio, de acompañarlos. Gracias, Horacio del Abasto, ¿eh? Gracias a todos los que se van sumando, señores. Vamos a las efemérides. ¿Qué pasa un día como hoy, 12 de agosto? Adrián Frontera, por supuesto, adelante.
1: Hola Francisco, a todo el equipo de Reporter 180 Lab. Comenzamos desarrollando las efemérides y qué pasaba un 12 de agosto. Decimos que hoy es el Día del Trabajador de la Televisión en Argentina para reconocer la labor de todos los empleados de emisoras de televisión. Saludamos a todos ellos. También Día Internacional de la Juventud, ya que busca reconocer el papel clave y fundamental de los jóvenes en la sociedad. Día Mundial del Elefante, para concientizar sobre la protección de estos animales, y Día Mundial del Hijo del Medio, conmemoración dedicada a los hermanos que ocupan el lugar central en la familia. Vamos a recordar, por otra parte, un día como hoy, fallecía el legendario y célebre actor de Hollywood, Henry Fonda. Trabajó junto al director John Ford en películas tales como Las Viñas de la Ira y La Pasión de los Fuertes, de 1946. También se lo vio en Jezabel y El Joven Lincoln. Durante los años 50 protagonizó 12 Hombres en Pugna, film que también produjo. Recibió el Oscar a la trayectoria y un año más tarde, en 1982, se alzó con la estatuilla a Mejor Actor por En la Laguna Dorada, que se convertiría en su última película. Vamos a decir que sus hijos, Jane y Peter, también se destacaron en la actuación. Henry Fonda falleció el 12 de agosto de 1982, a los 72 años. También, por otra parte, un día como hoy fallecía el dibujante de historietas Francisco Solano López, recordado por dibujar El Eternauta, una creación magistral de Héctor Germán Westergel, publicado entre 1957 y 1959. Se volvió a reunir con el guionista para una segunda parte en 1976. Tras la desaparición de Westergel, continuaría con El Eternauta, guionado por Pablo Maistegui. Otra de sus obras destacadas fue Evaristo, publicado entre 1983 y 1987, y El Atajo, de 2007. Falleció el 12 de agosto de 2011, a los 82 años, este gran dibujante, Francisco Solano López. Dentro de lo que tiene que ver con efemérides de Rosario, un 12 de agosto de 1949 reabría en la ciudad el cine San Martín, ubicado en calle San Martín 650. Posteriormente, el 12 de octubre de ese año, volvió a cerrar y el 30 de agosto de 1950 volvería a abrir sus puertas con importantes innovaciones. Vamos a decir que fue un cine que se caracterizó por ser muy popular, contando además con su característico café-bar. Cerró sus puertas definitivamente en 1978. Y ahora sí nos referimos a la música, porque un día como hoy nacía el guitarrista y cantante Mark Knopfler. Trabajó como periodista antes de abocarse a la música. En 1977 formaría la banda Dire Straits, una de las más destacadas del rock, con álbumes como Dire Straits, de 1978, Haciendo Películas y Hermanos de Armas, de 1985. Alabado por su gran virtuosismo con la guitarra, supo destacarse luego como solista. Está cumpliendo 77 años el músico Mark Knopfler, que nosotros lo vamos a escuchar junto a Dire Straits con este tema, Sultanes del Swing. ¡Vamos!

0: Efemérides, ¿eh? Este gran recuerdo de los 80, por supuesto, Dire Straits, ¿no? Con esta banda que tuvo unos grandes éxitos a nivel internacional, ¿eh? Nos sumamos dentro de las efemérides para recordar que un día como hoy, 12 de agosto, también se celebra el Día del Trabajador de la Televisión, ¿eh? Para tanta gente que, por supuesto, como equipo trabaja dentro de lo que es este medio, ¿no? Que su todo suma y todo, bueno, hace a que la televisión salga como lo que uno está acostumbrado. También es el Día de la Juventud. Y decíamos con la licenciada que también es el Día del Disco de Vinilo, este formato analógico que fue creado en el año 1948 y que, bueno, durante décadas y todavía algunos lo tienen como un gran recuerdo, bueno, de aquella época de la música en vinilo, ¿no?, que vino en distintos formatos. Día de la Caligrafía Argentina, ¿eh? ¿Se acuerdan cuando nos hacían hacer las caligrafías? Por supuesto, de eso se trata, ¿no? Y también un día como hoy, 12 de agosto, pero del año 1851, o sea, hace unos cuantos añitos, 175, si no me sale mal la cuenta, 175 años, que el gran Isaac Singer, bueno, patenta la máquina de coser, la máquina Singer, ¿eh? Un 12 de agosto del año 1851, hace 175 años de esa maquinita que, por supuesto, le cambió la vida a la gente, ¿eh?, con el tema de la ropa. Bueno, hay mucho más agenda, por supuesto, de cara a lo que viene aquí en la ciudad de Rosario, pero lo que va a suceder este fin de semana, que tiene que ver con el Día del Niño, ¿no? Se cambió por el Día de las Infancias, que se decía hasta hace no muy poco. Tenemos la palabra, por supuesto, para escuchar, de Matías Benzi, de la Cámara de Juguetes de la Ciudad de Rosario. Por supuesto, mira, esto es lo que nos decía.
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0: Bueno, ahí teníamos la palabra de Matías Benzi, de la Cámara de Juguetes de la Ciudad de Rosario, hablando, bueno, en el contexto, bueno, de la semana del mes de las del niño, de las infancias, bueno, lo que va a suceder justamente este domingo, ¿no? Porque, bueno, siempre hay, tiene que ver con las ventas, bueno, con los eventos que tiene la ciudad, bueno, se están preparando, por supuesto, siempre el juguete para los chicos, ¿no? Y también teníamos la palabra de Guillermo Gulan, que es el presidente del colectivo de representantes de comerciantes de la tradicional calle San Luis, que nos decía esto. A ver, lo escuchamos, bueno, a Guillermo Gulan.
2: 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Gracias.
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0: Bueno, señores, gracias ahí por acompañarnos. 11 grados actualmente la temperatura, la humedad 82%. Para mañana jueves anticipamos que hay algo de lluvia ahí, ¿eh? Algunas gotitas se nota ahí en el intermitente del extendido del tiempo aquí para nuestra ciudad. Bueno, si hay eventos, por supuesto, hay muchos, ¿no? En nuestra ciudad, que no solamente se espera los fines de semana, sino dentro de la semana también hay presentaciones. ¿Y sabe a quién lo tenemos? No sé si ahí tenemos algo para escuchar y seguramente ella nos va a comentar. A ver.
7: Hola chicos, ¿cómo andan? Bueno, les cuento que mañana, 21 horas, voy a estar tocando en Divague, Santiago y Salta, haciendo un acústico súper íntimo, presentando canciones nuevas del disco, presentando covers nuevos, lo que se viene nuevo de este año. Así que va a ser un show súper íntimo, hermoso, para disfrutar todos juntos. Así que los espero mañana, 21 horas, en Divague.

0: supuesto lo estamos escuchando a la gran José Pujol, que mañana va a estar en este íntimo que hacía la invitación ella misma, ¿no? Así que acompañarlo, ¿no? Un gran futuro que tiene la José, seguramente, bueno, con todo su elenco, con todo su equipo, ¿no? De músicos que lo van a estar acompañando para pasar un lindo momento, ¿eh? Mañana ya como arrancando el fin de semana con la gran José Pujol.
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0: Damos vuelta de página porque hay impulsos que se están generando, por supuesto, y que tienen que ver fundamentalmente con la educación financiera, ¿eh? Porque la diputada provincial Ximena García impulsó un proyecto de ley en la provincia de aquí de Santa Fe para incorporar la educación financiera de forma obligatoria en las escuelas secundarias públicas y privadas, ¿no? La propuesta, por supuesto, busca que los jóvenes aprendan a administrar dinero, prevenir estafas, usar billetes, billeteras virtuales, que es, bueno, común hoy, y evitar riesgos con las apuestas online, ¿no? Así que, bueno, lo escuchamos a la diputada Ximena García.
2: Presentamos un proyecto de educación financiera en la Cámara de Diputados para que se dicte educación financiera en todas las escuelas secundarias de la provincia, tanto públicas como de gestión privada, porque consideramos fundamental que en este momento, signado por un acceso ilimitado y masivo a plataformas digitales de uso del dinero, haya información y formación para saber cómo administrar ese dinero. Hoy un joven de 13 años puede invertir en el mercado de capitales, por supuesto con autorización de los padres, pero no tiene la educación ni las herramientas necesarias para saber hacerlo. Nosotros con esto lo que proponemos es que la educación financiera provea de herramientas para hacer un buen uso del dinero. Primero, para cerrar esta brecha que hay en el acceso ilimitado a plataformas digitales de uso de dinero con educación, para también lograr que los ciudadanos en la Argentina, un país signado por interminables crisis económicas, sepan planificar sus gastos, sepan ahorrar, conozcan cómo lograr el orden entre el ingreso y lo que les ingresa y lo que egresan a partir de gastos, de inversiones, que logren registrar en qué se va el dinero para poder, a partir de eso, proyectar a mediano y a largo plazo. Y también eso termina contribuyendo a una cultura del ahorro y de la planificación, no del consumo inmediato. También para prevenir, porque hoy las redes sociales muestran mundos mágicos construidos a través de ficciones, donde pareciera que te puedes hacer millonario de un día para el otro, y la mayoría caen estafas que la terminan padeciendo ellos y sus familias. Y también para concientizar sobre los problemas de padecimiento de salud mental que tenemos actualmente, como es la ludopatía. La ludopatía es uno de los problemas que tienen los jóvenes de nuestro país y tiene que ver también con la falta de formación, de saber qué es, de distinguir la diversión y la recreación de una adicción, que después termina siendo un padecimiento de salud mental que sufren jóvenes a muy temprana edad. En muchos casos se curan por un buen tratamiento, muchos otros terminan acumulando otros padecimientos y lo sufren ellos y sus familias. Así que consideramos que es fundamental la educación financiera por todas estas variables de educación, de prevención, de concientización. Y vamos en ese sentido a seguir haciendo lo que estamos haciendo, que son, además del proyecto de ley, talleres en escuelas secundarias, en jardines municipales, jardines privados, talleres para adultos mayores, es decir, talleres para todas las franjas etarias y las diferentes realidades.
0: Claro, ¿no es cierto? Esto que, bueno, tiene que ver con la educación, porque el mundo ha cambiado, señores, ¿eh? Así que, bueno, interesante la propuesta de la diputada provincial Ximena García, que por supuesto está impulsando a través de este proyecto de ley en todo el territorio provincial para incorporar la educación financiera de forma obligatoria en las escuelas secundarias públicas y privadas. Bueno, el propósito es el tema de conocer el ahorro, la diferencia entre inversión y apuestas, prevención de fraudes digitales, bueno, que están muy de moda ahora, y por supuesto enseñar el manejo responsable de los recursos frente al uso temprano del celular, billeteras digitales e inversiones. Bueno, sumamente interesante, y ojalá que se apruebe inmediatamente porque hace falta, ¿eh? El mundo ha cambiado y, bueno, hay que estar a tono, ¿no? Así que, bueno, era el proyecto de la diputada Ximena García, que ha impulsado a través de este proyecto en todo el territorio provincial.
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Bueno, señores, decíamos al principio que la justicia ordenó al gobierno nacional reparar de inmediato tres rutas nacionales de la provincia de Santa Fe y lo responsabilizó por su deterioro, ¿no? Esto que ya lo veníamos diciendo hace un buen tiempo atrás. Por supuesto, la justicia ha ordenado, bueno, al gobierno de nacional, bueno, arreglar inmediatamente tres rutas nacionales de la provincia de Santa Fe y responsabilizó inmediatamente de su deterioro, ¿no? Vialidad Nacional abdujo restricciones presupuestarias y financieras para no desarrollar las tareas de conservación. Esto que, bueno, es una gran excusa porque la plata está, los peajes, las cosas que se siguen recaudando, bueno, lo usaron, me imagino, para otra cosa, menos para las rutas que hacen tanta falta, sobre todo en esta zona que tiene que ver con los puertos, ¿no? Y las rutas es un desastre. Así que, bueno, esto ojalá que se cumpla como la justicia ha obligado. La justicia federal, por supuesto, que ordenó al gobierno nacional. Bueno, las rutas nacionales de la provincia de Santa Fe son la 7, la ruta nacional 8 y la 33. Las que están hecho un desastre ahí en el departamento General López para garantizar la plena transitabilidad en el sur de la provincia de Santa Fe, y remarcó que la prolongada falta de mantenimiento y conservación constituyó una omisión con arbitrariedad e ilegalidad manifiesta. Eso fue lo que dijo la justicia federal y la están obligando a reparar, por supuesto, estas tres rutas nacionales.

0: Bueno, y este fin de semana, bueno, todo está preparado, ¿no? Para que tanto en eventos, en agenda que prepara desde la municipalidad, bueno, de cara, bueno, a festejar el Día del Niño, la municipalidad ha preparado mucho. Y nos cuenta Nicolás Charles, que es el secretario de Innovación Cultural de la Municipalidad de Rosario.
1: Bueno, preparando un fin de semana largo completísimo de actividades en la ciudad de Rosario, como suele suceder todos los fines de semana, la verdad que es continuo una agenda cultural, una agenda turística para todo público, para la familia, para venir a disfrutar de un Rosario que está hermoso y que tiene una oferta cultural que está buenísima y que en este fin de semana en especial va a tener dos actividades que podríamos decir que el epicentro son los niños, pero que es para toda la familia, que es para disfrutar. El primero es Crack Bamboo, que llega a su edición número 15 y que en este caso va a tomar toda la franja del río, incorporando a Tecnoteca, a lo que es el Galpón 11, el SEC, el Puerto Joven. La verdad que es un recorrido de toda la franja muy, muy lindo y con distintas propuestas en cada uno, con una agenda diferente cada día y con el gran desfile el día domingo de cosplayer que ya lo conocemos, que es hermoso y que convoca a muchísima cantidad de gente para poder disfrutarlo. Y paralelamente el día domingo en el Parque Urquiza vamos a tener el Festival Ready, así que es un festival de infancias que se viene realizando año tras año y que cada vez se consolida más y que vamos a estar anunciando toda la programación en muy breve en esta semana. Así que a prepararse a un fin de semana a disfrutar Rosario, a pasarla bien, a quedarse y disfrutar de una ciudad hermosa.
0: Bueno, la palabra del secretario de Innovación Cultural de la Municipalidad de Rosario, hablando del contexto del Día del Niño, por todo lo que está preparando la municipalidad, ¿no? Nicolás Charle, por supuesto, en ventas, en eventos culturales, que, bueno, hay muchísimo para todos los rosarinos y todos los que nos visiten el fin de semana, ¿eh? Así que, bueno, atentos a eso. Todo esto en la página de Cultura de la Muni de Rosario, por supuesto, todos los horarios, bueno, las presentaciones, todos los eventos que se están alistando para este fin de semana. Y hay mucho más agenda, ¿eh? Con Adrián Frontera, por supuesto, lo escuchamos. Adelante, Adrián.
2: Y ahora sí repasamos las películas que se pueden ver en estos momentos en los cines. Continúa arrasando en taquilla Spider-Man, Un Nuevo Día, Obsesión de Terror, Domingos, Drama, La Odisea de Acción y Aventura, Toy Story 5 de animación, El Día D, Bajo Presión, drama histórico, Engendro, thriller de terror, La Invitación, comedia dramática, Franz, drama biográfico, Mal Muerto en Llamas, de terror, Moana, acción real de animación, Los Colores del Tiempo, drama, El Día de la Revelación, de terror, y por último, Canelones, comedia, película argentina, protagonizada por Verónica Ginás y Darío Barassi. Lo mejor para ver en Netflix en estos momentos en series: El Otro Padre, miniserie; Furioso, 6 episodios; Te Encontraré, miniserie; Valle Salvaje, 4 temporadas; y Muertos de Amor, miniserie. En cuanto a películas, tenemos Contrato para Matar, de suspenso; 72 horas, comedia; Los Creyentes, de suspenso; Sobreviviente; y Cobrador de Deudas, de acción. Y ahora sí, vamos a hacer un repaso por la agenda teatral. Continúa durante este mes de agosto Justo en lo Mejor de Mi Vida, de Alicia Muñoz, con dirección de Raquel Monti, todos los viernes de agosto a las 21 horas en Sala Tandava, de calle 9 de Julio 754. También tenemos Un Paso Después del Abismo, con libro y dirección de Fernando Martínez, todos los viernes de agosto a las 21 horas en Platea Alta, de calle Salta 1857. Fe Ciega, con dirección de Francisco Fisolo, todos los sábados de agosto a las 21 horas en La Orilla Infinita, este hermoso espacio cultural, de calle Colón 2148. Y mencionamos una última, La Ballena, con el gran Julio Chávez, que se despide de esta gran obra, con dirección de Ricky Pascuz, este viernes 14 de agosto a las 21 horas en Teatro Broadway de calle San Lorenzo 1223. De esta manera hicimos un repaso por el cine, las películas, Netflix y toda la agenda de teatro. Yo me despido, saludo a Francisco Montalvo, a Carlos Perreta, a todo el equipo de Reporter 180 Lab. Nos volveremos a reencontrar mañana jueves, por supuesto, aquí por el aire de LT3. ¿Quién les habla? Adrián Frontera. Muchas gracias. Chau, chau.
0: Bueno, agenda completa, Carlos Perreta.
3: Hay de todo.
0: De todo,
3: hay
0: para
3: de
0: este
3: todo.
0: Fin de semana.
3: Público y privado.
0: Bastante,
3: y,
0: bastante.
3: Y los shows que vos bien anticipabas también en otros importantes recintos de nuestra ciudad. Y también en el marco de un fin de semana, como escuchábamos a Nicolás Charles, integrante de la Secretaría de Cultura, sobre el festejo por el Día de la Infancia del Niño.
0: Del niño, sí.
3: Que bueno, que es muy importante porque también se acomoda a... un poco al bolsillo, ¿no? Sí. Estamos hablando de actividad gratuita.
0: Incentiva.
3: En el Parque Urquiza.
0: Incentiva.
3: Exactamente.
0: Tema
3: y la Bambú.
0: La Crab Bambú, que también va a estar este fin de semana, ¿no?
3: Exacto.
0: Que, no sé qué edición, pero es hace un 15, éxito.
3: 15, si no mal recuerdo.
0: La 15, impresionante la cantidad.
3: No, tremendo.
0: ¿A dónde va a estar? ¿En el puerto...?
3: Exacto, donde están los galpones, donde los galpones. Se hace tradicionalmente. Y el domingo es el desfile, cuando se congrega mucha gente, más de 20.000 personas.
0: Sí, mi hija me estaba pidiendo...
3: Sí, sí.
0: Para disfraces, así que
3: no,
0: bueno.
3: Está muy bueno y sabemos que ya está instalado en la ciudad de Rosario,
0: sí,
3: ese evento,
0: sí. Y todo lo que genera, ¿no?
3: Sí.
0: Por supuesto, es un gran disparador para vincular a los jóvenes, ¿no? De otra manera, porque viste que están todo el tiempo con los dispositivos en mano.
3: Exactamente.
0: 24 horas. Bueno, en ese sentido, el estacionamiento medido será gratuito. Uh-huh. En gran parte del centro desde este sábado. De cara a lo que va a suceder, por supuesto, porque va a haber muchos eventos, ya, bueno, el tema comercial, ¿no? Como anticipaban, bueno, va a ser gratuito los estacionamientos medidos.
3: Sí,
0: así que bueno.
3: En eventos importantes, por ejemplo, previo al Día de la Madre, Día del Padre de Reyes, días así importantes de mucha convocatoria para el centro, para incentivar el consumo, el estacionamiento medido, en la previa de ese día, no se paga.
0: Bueno, las zonas delimitadas por Boulevard Oroño, uh-huh. Tucumán, Mendoza y Buenos Aires, un amplio radio, bueno, van a estar exentos de estos pagos, por supuesto, durante el sábado, ¿no? Para que la gente de una manera mucho más cómoda, bueno, pueda acceder, ¿no?, a los lugares del macrocentro que ya se escuchó también. Bueno, sabemos la situación que están atravesando,
3: sí, claro.
0: Bueno, los comercios del microcentro y del macrocentro rosarino, que muchos de ellos están yendo para otras barrios, para los barrios prácticamente, se están yendo para otras zonas, ¿no?
3: Hugo, se transformó un poco el modelo.
0: Ahí se ha planteado una idea de que, bueno, reconvertirlo, esa zona que queda vacía prácticamente, uh-huh. durante el fin de semana, en un polo gastronómico, ¿no? Que hacía,
3: sí.
0: falta, no está mala
3: idea. Y buscarle la vuelta.
0: Sí, no está mala idea porque una lástima, ¿no? Grandes espacios, las infraestructura, que tiene todo prácticamente, la seguridad, todo, bueno, que estén vacíos durante los fines de semana, ¿eh? Así que, bueno, muchas cosas para este fin de semana y eventos que tiene la ciudad de cara a lo que va a ser el Día del Niño, ¿no? Por los festejos.
3: Muchísimo, muchísimo y un poco... a ver, como hablábamos, recién compartíamos fragmentos de referentes del sector comercial, ¿no? Cómo incentivan también el tema de las ventas con, bueno, promociones, creo que la orden de la creatividad, ¿no? Y un poco cuando escuchábamos la palabra del referente de Calle de San Luis, que decía que hay productos desde 5.000 pesos en adelante, sí. también es importante. Y también hay que decir que hay ferias de la ciudad, de la economía social, que también van a estar funcionando en marco de lo que es víspera del Día del Niño, así que buenísimo.
0: Vamos
3: y
0: a seguir
3: yo
0: formando.
3: Creo que estas dos actividades importantes, la Ready, que va a convocar muchísima gente,
0: sí.
3: en el Parque Urquiza, Mala Crack Bang Boom, va a generar muchísimo también turismo. Regional,
0: que la ciudad
3: de Rosario,
0: ¿no? Que vienen acá a conocer, por supuesto,
3: sí.
0: porque es un evento que convoca a gran cantidad de chicos, jóvenes y no tanto, gente grande también que va, bueno, con los hijos y acompañan y disfrutan de ese buen momento. Ojalá que el tiempo nos acompañe, ¿no? Las ventas, Carlos, cayeron 3,8% en el mes de julio, ¿no? Este mes que hace poco pasó y que, por supuesto, se va profundizando. Bueno, el consumo, la caída del consumo en los comercios PYME, ¿eh? Eso de la economía real que está bajo la lupa,
3: sí.
0: ¿no? porque, bueno, producción retraída, consumo retraído, todos los variantes que hacen a la economía real, bueno, están bajo la lupa, porque están retraídos por los ingresos de los trabajadores, uh-huh. Bueno, el poder adquisitivo, ya sabemos, ¿no? Por más que algunos mantienen sus precios, porque fíjate en los precios sí. Que nos decían, bueno, de los juguetes, digo, pero igual la gente no.
3: No
0: tiene para comprar.
3: Exactamente, hoy la gente prácticamente no llega al día 15 del
0: sí,
3: mes. Entonces,
0: el retroceso, dice, llegó tras el impulso del aguinaldo, bueno, que hubo una pequeña movida ahí, pero bueno, las tarifas del invierno, bueno, que fueron muy altas prácticamente, arrancando el mes de agosto.
3: Exactamente, ¿no? Sí, eso también viene a mente. Y aparte también el tema de quita de los subsidios a las tarifas ha generado un impacto sí. Fuerte. Y otro impacto fuerte, el tema de los alquileres.
0: Que el otro día cuando hablábamos con los panaderos, con el uh-huh. Referente de los panaderos aquí en la ciudad de Rosario, pagaban más de impuestos sí, que del alquiler.
3: También.
0: Sí, o sea, hay no un desfasaje, los números.
3: Hay un desfasaje muy grande en varios sentidos, ¿no? Entre impuestos, sí. El tema de también las tarifas, bueno, y la baja del consumo en las ventas.
0: 57% hay una gran inquietud, una gran incertidumbre de los argentinos, un 42% de pobreza, ese es el número, y un 39% de inflación, el interanual, del acumulado hasta ahora.
3: Sí.
0: Es fuerte, son números que hacen a esa economía real, bueno, que esté, por supuesto, uno se pregunta, ¿es el rumbo incorrecto? ¿Es lo correcto? ¿Cuánto hay que esperar? Bueno, el gobierno está en su recta final prácticamente.
3: Y queda un año.
0: Y queda un año. Pero pasa volando, porque están todos en campaña ya, más o menos.
3: Sí, se esperaba después del Mundial y creo que durante el Mundial ya se empezó la campaña y las internas en cada espacio para ver quién va a ser el
0: sucedor. Dentro de los que van asomando, dentro de los que van a estar en juego, por supuesto, en las elecciones del próximo año, hay un hombre muy conocido de los medios, ¿no? Daniel Haddad.
3: Sí, el dueño de Infobae.
0: Sí.
3: Bueno, no nos podríamos sorprender porque últimamente los candidatos son esos outsiders que se habla de cotidianamente. Se hablaba del dueño también de una entidad bancaria muy importante, que es el Banco Macro. Se hablaba de Daniel Haddad. Él lo dijo como que lo llamó como sorpresa, que todavía nadie lo habló, pero...
0: Pero ya lo
3: si
0: dice.
3: El ruido suena...
0: Es porque hay algo, ¿no? Obvio. Ahí detrás de todo esto, seguramente, bueno, vamos a ver cómo se va acomodando el tablero político de cara a lo que va a ser las elecciones del año que viene, ¿no? Uh-huh. Pero ya están. Hay algunos referentes, algunos conocidos, otros no tanto, que por supuesto, en esto que el gobierno no lo tiene en cuenta, el tema de la economía real, ¿no? Que hablamos el trabajo, el consumo, bueno, el empleo, los ingresos, la producción, bueno, que está muy, muy por debajo, ¿no? De esa media nacional, una producción paralizada prácticamente, que tiene que ver fundamentalmente con el consumo.
3: Sí,
0: ¿no?
3: Aparte cuando vemos la inflación que nos manda el INDEC, no contrasta cuando vamos al supermercado, por ejemplo.
0: No, para nada. Digo, esto que es la economía real pasa por otro lado.
3: Exacto.
0: Estos son números oficiales, todo lo que vos quieras, pero la economía real, la gente te dice, me sigue subiendo, los servicios públicos me sigue subiendo, todos los meses hemos visto que, bueno, viene un aumento, tras un aumento, tras aumento, y bueno, todo suma, ¿no?
3: No,
0: sí, a esta economía doméstica,
3: no acompaña.
0: A la economía real. Hacemos la pausa.

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0: Bueno, ahí lo escuchamos a la Sole, ¿no?
1: La Sole, que es la voz oficial de la música de los Juegos Suramericanos.
0: ¿Quién lo compuso? Hicieron varios.
1: Ella, junto a Marcela Morelo y Claudia Brandt.
0: Marcela Morelo, que va a estar este fin de semana.
1: Es verdad, acá en Rosario, en el Parque Urquiza. Gratis. De forma gratuita.
0: Sí.
1: Se tienen que inscribir, como una entrada gratis, que, la tienen que sacar de forma online en la página de
0: va
1: Rosario.
0: Va a haber sorteo de bicicleta, bueno, para muchos juegos para los chicos, bueno, cantantes, música, magia, de todo.
1: De todo,
0: Ojalá que el tiempo nos acompañe.
1: Exactamente. Bueno, y ella, junto a Claudia Brandt y la Sole, han hecho el tema, la canción oficial de los Juegos Suramericanos, que falta muy poquito, faltan aproximadamente 30 días para que comiencen aquí. Mira vos. Como Rosario Cede junto a Santa Fe y Rafael, y tenemos el tema musical para escuchar un poquito.

0: La Sole, ¿no? Que va, este tema ya suena por todos lados prácticamente, porque bueno, el 12 de septiembre van a estar más de 4.000 delegaciones, bueno, de deportistas del Cono Sur, ¿no? Así que la ciudad está preparada, ¿eh?
1: Sí,
0: todo lo que va a generar todo eso, ¿no?
1: Se ha puesto a punto y bueno, hace muy poquito se inauguró la Arena Invencible, ¿no?
0: La semana pasada, el sábado pasado.
1: Con el show de Nahuel Penisi. Son obras que van a quedar para la ciudad de Rosario.
0: Sí, ni hablar. Bueno, hablando del tema de migraciones, siguen los operativos. Seguramente usted que estuvo por el microcentro rosarino ha notado algún movimiento operativo, ¿no? Por parte de los agentes de migraciones, ¿no? Aquí en la provincia de Santa Fe, esta vez va a ser en la autopista Rosario Buenos Aires.
1: Exactamente, a la altura del peaje General Lago hubo un operativo. Agentes de la Dependencia Nacional retuvieron a una mujer y bueno, será expulsada del país por no cumplir con los requisitos pertinentes.
0: Qué fuerte, ¿no? Bueno, habíamos escuchado hace muy poco, ya se oficializó el cobro a extranjeros por servicios en la salud pública, ¿no? Sí. Pero eso, bueno, no les llegaba a la provincia de Santa Fe. Y ya la Cámara de Diputados de la provincia hay una iniciativa para implementar la misma resolución que se adapte a los hospitales nacionales. O sea, a los hospitales de acá de nuestra provincia, provinciales y municipales, que se adapten a esta ley, ¿no? Para poder cobrar a los extranjeros, por supuesto. Digo, la resolución del gobierno nacional que estableció este martes el cobro de los servicios de la salud pública a extranjeros en determinadas condiciones, la medida no tiene impacto directo en la provincia de Santa Fe. Y en ese sentido están trabajando, ¿no? Nuestras autoridades, por supuesto, para también hacer una que, bueno, tenga, ¿no? Porque de alguna manera, viste, tiene costos, ¿no?
1: Más que sí, ¿cuántas veces argentinos han viajado al exterior y han tenido que pagar?
0: Y todos pagan.
1: Y no te estoy hablando de países muy lejanos,
0: son limítrofes. Bolivia. ¿Te acuerdas cuando hubo el caso de un argentino que tuvo un accidente y no lo atendieron porque tenía que pagar?
1: Sí. Nuevamente la polémica, ¿no? El tema del cobro sí o cobro no. Tanto como en la...
0: Pero yo creo que en salud pública me parece, ¿no? Esta cuestión que hay un gasto, ¿no? Hay un gasto, hemos visto que hay un tours muchas veces que vienen de otros países vecinos, Paraguay, Brasil.
1: Sí, claro.
0: Bueno, que llegan acá, ¿no? Y que lleva un costo esto.
1: Sí, es verdad eso. Y también muchas veces el debate es tanto en salud pública como en las universidades.
0: Sí, y hay en la universidad también. Pero bueno, la universidad polémicas. Creo que le dio como una opción que cada universidad destine o ordene lo que quiera hacer, ¿no? Pero que está la ley ahí como para poder cobrarle a los extranjeros no residentes, obviamente. Claro. Puede ser extranjero, pero si tiene la residencia es como un argentino. No, es para los que no residen. Los que no tienen residencia.
1: Exacto. Bueno. Igualmente por la crisis económica que estamos atravesando, muchos del extranjero se han vuelto a sus países.
0: Sí, hemos visto, ¿no? En las zonas fronterizas.
1: Exactamente. Estamos hablando de Brasil, que casi venían muchos a estudiar medicina por la crisis económica, por el mantenimiento también de su vida aquí en Argentina, han decidido volver a sus países.
0: Bueno.
1: Igualmente sigue siendo un número alto, bienvenido sea, pero bueno, siempre está la discusión y el debate de si es... Tiene que ser público o no.
0: Pero es que tanto lo hacen, Carlos, lo hacen todos los países.
1: Sí, bueno, pero la discusión eterna.
0: La discusión, bueno, eterna que está, yo creo que ojalá que, bueno, se pueda dar, porque, digo, en situaciones de situación de emergencia va a ser atendido.
1: Claro.
0: Pero después ya los costos, bueno, hay que pagarlo.
1: Exacto.
0: Hay que pagarlo.
1: Sí, bienvenido sea nuevamente la discusión, pero te digo que es eterna porque hace años que venimos hablando del mismo tema.
0: Y después queda en la nada.
1: Exactamente.
0: ¿No? Bueno, temas por supuesto que tienen que ver con la universidad, porque hoy, bueno, arrancó el paro que habíamos anticipado, ¿no?
1: Un nuevo paro. De lo que estamos ya acostumbrados en estos últimos años, ¿no?
0: Sí.
1: Por lo que está sucediendo, el tema salarial es una de las... eje más importante del paro que han decretado desde el sector docente universitario.
0: Que se han adherido a nivel nacional, por supuesto, para el reclamo de la aplicación de ley del financiamiento universitario que ya lo hace, no sé cuántas veces lo vienen reclamando.
1: Desde,
0: ¿no?,
1: el arranque del gobierno de Milei.
0: Y es una pelea permanente, pero bueno, con un bajo presupuesto.
1: Sí.
0: Esta ley que no se ha cumplido desde que se aprobó ya, por segunda vez, Bueno, el reclamo se va a notar porque ya hay un esquema de reclamos ya para las próximas semanas
1: también. Exactamente, sí, se viene. Lamentablemente también tenemos que hablar de esto, ¿no? Los perjudicados son los alumnos.
0: Sí.
1: Estamos acostumbrados a este tipo de medidas que fueron más severas. Se esperó hasta, te digo, por tiempo indeterminado. En un momento se empezó a discutir eso. Fueron semanas, días. Bueno, nuevamente hay un paro. Y hablando de actividades, hoy hubo una jornada nacional de los científicos, de los trabajadores del CONICET. Se convocaron en
0: que
1: todo
0: también,
1: el país.
0: ¿No? Están...
1: Sí, con un lema de ponerte la camiseta en defensa de los científicos, de los investigadores. Bueno, fue en todo el país esta imagen que se ha llevado adelante. Justo hoy, miércoles también, que en Buenos Aires se hace la marcha
0: de los jubilados.
1: Bueno, hay varios ejes de estado de alerta, podríamos decir, de movilización por algunas medidas que no están a favor de algunos.
0: Mañana
1: sectores.
0: Vamos a estar ampliando los temas, ¿no?
1: Sí, sí.
0: Que realmente nos importan. Por supuesto, mañana vamos a volver, no se mueva porque viene Futuro Regional en minutos ya, ¿eh?
1: Sí, sí.
0: Volvemos con todo el equipo de Reporter 180, con Adrián Frontera, bueno, con todo lo que es las efemérides, la cultura, bueno, nuestros panelistas, ¿no? Hoy estuvimos con la presencia de la licenciada Alicia Fernández, que hubo muchos llamaditos y algunos han pedido algunos temas para la semana que viene, así que bueno, ya está agendado ahí, atentos, ¿eh? Nuestros amigos que desde El Abasto, en Buenos Aires, nos estuvieron escuchando y de otros puntos de la ciudad, por supuesto, ¿no? Gabriel Pisano, en los controles técnicos, la musicalización y la puesta en el aire. Por supuesto, junto a Carlos, nos vemos mañana.
1: Nos vemos mañana.
0: Volvemos, por supuesto, mañana en este ya comienzo del fin de semana. Cuídense mucho, no se muevan. Chao, chao.
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¿Qué tal? Buenas noches a todos. Nueva presentación de Futuro Regional. Y que alguien me diga por qué le gusta el invierno. Yo realmente quisiera saber por qué les gusta el invierno. Pero bueno, hay gustos para todo. Yo la paso mal, no me gusta, hace un frío terrible. Encima hoy hubo eclipse solar. O sea, escuché que en Europa, por ejemplo en España, se pudo ver a la perfección. Justo la luna tapando el sol. Y los españoles que estaban, bueno, de parabienes para ver este fenómeno. Creo que hacía más de 100 años que no se daba. Así que bueno, completito el asunto. Pero un día muy frío, pero caliente el tema político. Caliente el tema político porque las comparaciones son odiosas, dicen, pero son necesarias. Entonces uno empieza a hacer zapping y ve los canales porteños, porque acá en Santa Fe prácticamente todo el día estamos viendo programas de Buenos Aires. Y los programas de la TV rosarina reflejan